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Alfa y Omega, la tercera doctrina planetaria para el mundo terrestre, que nos revela y explica el origen, causa y destino de todas las cosas. La doctrina del Cordero de Dios, que nos anuncia el advenimiento de un nuevo mundo, el Espíritu de la Verdad prometido al mundo terrestre. Llegó el fin de la noche de los tiempos. Se acabó la ignorancia en nuestro planeta. No más oscurantismo, no más engaños, no más filosofías que dividan y confundan a los hijos de Dios. Triunfa el conocimiento sobre la ignorancia pasajera. Triunfa la luz sobre las tinieblas. Triunfa la humildad sobre la soberbia. Triunfa el bien sobre el mal. Triunfan los sueños y los ideales de todos los pobres, sufridos, hambreados, explotados y desposeídos del mundo.

0: lo que vendrá. Lo que ha de venir sale de cada uno, porque fue escrito que cada uno sería juzgado por sus obras. El divino juicio de Dios es idea por idea a partir de los 12 años, porque los niños son los únicos que no tienen divino juicio. El divino juicio de Dios es para los llamados adultos de la prueba de la vida. Lo pensado en un segundo tendrá la equivalencia de una existencia que, según como se pensó, podrá ser existencia de luz ganada o existencia de luz perdida. Esto se debe a que lo de Dios no tiene límites. El Eterno, por un microscópico esfuerzo mental de sus criaturas, ofrece en premios existencias completas, escribe el Alfa y el Omega.
1: Queridos hermanitos y hermanitas que nos sintonizan a estas horas de la noche, sean bienvenidos a este su programa, La Hora Estelar de la Divina Revelación Alfa y Omega. Bueno, hermanitos, estamos ya una vez más aquí en los estudios de Radio Más para seguir compartiendo este grandioso conocimiento que lo envía el mismo Divino Padre Eterno a través de su Divino Hijo, el primogénito solar Cristo, el fiel y verdadero, el principio y el fin. Entonces, hermanitos, bienvenidos a nuestro programa y ya vamos entrando, calentando un poco el panorama y qué tenemos para hoy día, cuál es la noticia del momento. Y la divina revelación Alfa y Omega se sigue expandiendo a nivel planetario, hermanitos, lo cual para nosotros es una gran alegría, porque esta doctrina está llamada a aplastar como cucaracha al modelo capitalista, a la bestia, al imperialismo yanqui y a las llamadas religiones, sobre todo a la gran ramera que se hace llamar la Iglesia Católica, Apostólica y Marrana. Bueno, ahí queda. Y el militarismo que no se queda atrás, ¿eh? Y hablando del militarismo, hermanitos, ¿cómo ven el tema de Irán? A ver, a Pepe le vamos a preguntar. Estados Unidos ha tomado la decisión de nuevamente irse al ataque contra Irán. Y habla, pero bien feo, de respecto a Irán, genocida criminal Donald Trump, ¿no? Pero Irán ya ha hecho una demostración de su poderío, ¿ya? Y un poco más, si lo va a poner de rodillas a la bestia, hermanitos, porque la bestia ya tuvo su tiempo.

0: tiempo, la bestia está en fase agónica, ¿ya? A la bestia le queda muy poco tiempo y simplemente está dando manotazos de ahogado, ¿ya? No ha podido contra Irán, hermanito, esa es la pura verdad. Irán le ha parado los machos, como se dice corrientemente en el argot popular, ya, a esta bestia y a este genocida llamado Donald Trump, ¿no? Bueno, hermanitos, también viene como tema, se viene el proceso de elecciones para la región Arequipa y para todas las regiones a nivel nacional. Entonces, sabemos que en el caso peruano, ya la han hecho juramentar a la impresentable, ¿no? A esta dama de la medianoche, que no quisiera mencionar su nombre, pero ya ustedes saben, la conocemos como la doble K, ¿no es cierto? Claro, porque en su nombre destaca dos letras K, ¿no es cierto? Ya, entonces la dama de la doble K, ni vuelta que dar. Pepe, tus comentarios, ¿qué dices al respecto?
1: Bien, respecto a la guerra entre Estados Unidos e Irán, esa guerra, como se la está dando hoy en día, de igual manera ha ocurrido en anteriores tiempos. Siempre ha sido así. El caso de España, cuando colonizó el Perú y luego fue de alguna manera la élite criolla que había en esa época, se independizó. Ocurrió lo mismo. España intentó nuevamente venir y volver a colonizar el Perú, una vez que ya obtuvo su independencia, la criollada que hubo en esa época en el Perú. Y España declaró la guerra, vino con un equipo de barcos gigante al volver a tomar el control del Perú, porque era el centro del imperio en su época colonizadora, ¿no? Perdió la guerra. El 2 de mayo nos recuerda esa época, ¿no? Perdió la guerra marítima. Siempre ha ocurrido así, los imperios siempre quieren mantener su status quo, pero siempre van a perder. Y pronto perderán el control de todo el planeta. Todos los capitalistas, los explotadores, los comerciantes, los fabricantes de guerra, los fabricantes de armas, van a perder toda la condición que, en el que hoy están favorecidos. Eso ocurrirá por la acción del responsable espiritual de este planeta, el autor de este planeta, por parte del creador del universo y de su hijo primogénito solar, Cristo, que ha tenido muchos nombres porque siempre ha estado presente en este planeta, siempre ha estado y está observando todo lo que hacemos, y en algún momento va a intervenir porque no va a permitir que se destruya su obra, su planeta, la creación de ellos, tanto del Padre creador de todo el universo como del Hijo. Eso es lo que se avecina para este planeta, un juicio final, un juicio, la evaluación que va a haber dentro, yo estimo particularmente, dentro de muy poco, porque hay tantas armas nucleares y en tantos países que en algún momento algún loco la va a enviar a alguno de los supuestos enemigos que tiene. Si eso ocurre, la intervención es inminente, porque no se puede permitir que el planeta se destruya. Estados Unidos tiene más de 5.000 bombas nucleares, Rusia otro tanto, China, Israel, Pakistán, Francia, Inglaterra. Esto no puede parar. Ellos en algún momento lo van a hacer. Probablemente falte muy poco. Bien, hermanos, eso es lo que yo opino sobre los acontecimientos mundiales. Adelante, hermano Luis.
0: Bien, hermanitos, efectivamente la bestia está prácticamente, hermanos, jugándose sus últimas cartas por querer manejar y dominar a todo el planeta Tierra, ¿no? Cree que el planeta Tierra es de su propiedad. Y ahorita en los actuales momentos, hermanos, la bestia pues está echándole el ojo a todo Sudamérica y Centroamérica. Ya hay una doctrina, supuesta doctrina, pero de las tinieblas, ¿no?, que se hace llamar Monroe, donde ellos sacan una especie de lema, una especie de arenga, ¿no?, que dice América para los americanos, ¿no? Y haciendo un paréntesis sobre este tema, el tontonazo de Pedro Castillo, hermanos, que no convocó a gente sana para formar parte de su gobierno, ¿no? En Estados Unidos dio un pequeño discurso, bueno, unas palabras, ¿ya? Y cuando terminó dijo, América para los americanos. Ay, hermanitos, lo que es la falta de ignorancia, digo yo. Total, hermanos, la bestia, el imperialismo norteamericano se está jugando ya sus últimas cartas, e Irán le ha demostrado que es un tigre de papel. Siempre se dijo en el ámbito del mundo socialista que Estados Unidos era un tigre de papel, o sea, era pura alharaca nomás, pero que a la hora de los loros, prácticamente, hermanos, no tenía la capacidad pues para imponerse sobre el resto del planeta. Hoy en día Irán lo ha parado en gran forma al imperio, ya, y el imperio, el único lugar que le queda a nivel mundial para someterlo, sojuzgarlo, porque inclusive en el África, en el oriente planetario, muchos países ya se han independizado de la bestia y han impuesto ya sus gobiernos, y que están ya buscando alianzas con la China y Rusia, y también con Irán, por supuesto, ¿no? Hay un bloque que ha surgido, que son los BRICS, ¿no? De manera que el único lugar que le queda a la bestia, al imperialismo, para robarle, saquearlo y, si fuera posible, convertirlo en su territorio para ellos, ¿no? Miren, hace pocas semanas nomás, el presidente de Estados Unidos, Donald Trump, dijo que quería anexarlo a Canadá, a territorio norteamericano. También habló de Groenlandia, o sea, él es el dueño del planeta, en otras palabras, ¿no? Los canadienses, hermanitos, inmediatamente reaccionaron y ya han invitado a una empresa china para que instale en territorio canadiense sus empresas chinas para desarrollar productos tecnológicos, para trabajar en conjunto con los técnicos científicos canadienses, ¿ya? Entonces, hermanos, prácticamente Canadá ya se amarró con Rusia y con China. Un poquito más y va a entrar a los BRICS, ¿ya? Porque si vemos el comportamiento de Canadá respecto a Estados Unidos, hermanos, Canadá no ha hecho el papel que sí lo ha hecho Estados Unidos, abiertamente, descaradamente, ¿no?, metiendo bombas y guerras por todo lado. Si bien es cierto que como están, son vecinos Canadá, y también hay cierta influencia de la derecha en Canadá, entonces de la boca para afuera pues hay una sociedad entre Canadá y Estados Unidos, ¿no? Pero en el fondo, hermanos, me parece que Canadá no comulga con esta bestia de Trump, ¿no? Y que quiere marcar distancias y separarse, porque prácticamente Estados Unidos en cualquier momento podría, si no desatar, tratar de desatar una guerra atómica. Y es bueno que sepan, hermanitos, que los científicos norteamericanos, ¿no?, la gente de la ultraderecha, los ricachones, ¿no?, han hecho un análisis sobre la situación del planeta. Y de esto resulta que a Estados Unidos le convendría una tercera guerra atómica. Porque ellos han construido y siguen construyendo refugios anti antibombas atómicas, digamos así, ¿ya? Y en esos refugios supuestamente siguen almacenando, ¿no?, alimentos, agua, todo para sobrevivir. Entonces la teoría de ellos es que desatan la Tercera Guerra Mundial, ¿ya?, y ellos se protegen en sus búnkers que han construido, ¿ya? Y dicen, pues, no, según sus científicos, el que sobreviva a la Tercera Guerra Mundial será el dueño del planeta. Miren en lo que están pensando, ¿no? No piensan en la matanza que se va a generar, etcétera, sino que piensan en que va, después de ese acontecimiento, Estados Unidos se va a convertir en el nuevo amo del planeta. Pero ¿qué va a quedar del planeta, pues, después de una guerra atómica? Solamente va a quedar radioactividad por todo lado, ¿no? Eso sería, manitos, un pequeño comentario sobre la situación que se está viviendo en estos momentos. Adelante, Pepe.
1: Bien, como ustedes saben, este programa lo hacemos para dar mensajes que el creador del universo ha enviado antes del juicio final. Este programa se llama el programa de Alfa y Omega, la ciencia celeste. Entonces vamos a leer una ley de las 10.000 leyes que ha dejado el Padre Eterno en el Perú para que sea difundida a nivel mundial, ¿no? Una de esas leyes con la que el Creador nos va a juzgar es la ley 1041, que dice: en las llamadas guerras surgidas en el extraño sistema de vida salido del oro, hubo y hay demonios que se lucran de las matanzas de sus semejantes. Estos inmorales se aprovechan de extraños términos no escritos en el reino de los cielos, tales como honor, patria, servicio militar obligatorio, lealtad, etcétera, etcétera. Este engaño se basó en que los hijos de este mundo no recordaban su origen ni su pasado celestial durante la prueba de la vida. Al llegar la luz del conocimiento al mundo, toda costumbre extraña desaparece. La mayoría de los que se aprovecharon de la ignorancia del mundo se suicidará, creyendo que con tal inmoralidad escaparán al divino juicio universal. Mas, si lo de arriba es igual a lo de abajo, encontrarán su juicio en cualquier punto del cosmos, escribe el Alfa y la Omega. Bien, hermanos, también queremos recordarles que acá en el Perú se acaba de condecorar a dos personajes de las tinieblas, a dos demonios. En Revelación Alfa y Omega, el autor de la obra llama demonios, pero en nuestro lenguaje, demonios son los capitalistas, son los empresarios, son los militares, son los congresistas. En este caso, el ejército peruano, la FAP, la Fuerza Aérea, ha condecorado a Gerí, el anterior presidente de facto que hubo, ¿no? Falso presidente, Gerí.
0: El que metía mujeres y prostitutas a las 11 de la noche y salían a las 6 de la mañana en el Palacio de Gobierno. O sea, al Palacio de Gobierno lo convirtió en un burdel, su burdel personal de Gerí.
1: Bien, hermanos, lo ha condecorado con la más alta condecoración que tiene la Fuerza Aérea. Todo porque ha comprado, él ha sido el que ha promovido la compra de aviones chatarra, obsoletos para la Fuerza Aérea. Y también se ha condecorado al gusano, al actual presidente del Congreso, también con la más alta condecoración que el Congreso tiene, creo que es la Cruz.
0: ¿Cómo se llama ese personaje?
1: Este personaje...
0: El gusano.
1: El gusano. Fernando Rospigliosi, así se llama este gusano.
0: La peque lopá.
1: Bien, señores, siempre aquí en el planeta la historia no cambia. Los corruptos no son de hoy, son de siempre. En la época de los años 1500 hubo un poeta que se llamaba Góngora y Argote, que escribió así, en tiempos de ignorancia y violaciones, colgábase en la cruz a los ladrones. Hoy, tiempo de derecho y de luces, cuélgase al pecho del ladrón las cruces.
0: Y las medallas de honor, reconocimiento, como las que se hacen, se ponen estos delincuentes que están en el gobierno.
1: Así es, hermanos, nada ha cambiado. Los corruptos, los ladrones, los ricos, los poderosos, en suma, en lenguaje de los libros sagrados, los demonios, ellos siempre han gobernado y ellos son los ricos actualmente de este mundo y serán los más severamente juzgados el día del juicio, porque el creador del universo va a hacer justicia.
0: Una divina ley, hermanitos, para aderezar un poquito este suculento programa que está usted escuchando. Pueden llamar a los teléfonos 625174, que es el fijo de Radio Más, y también pueden marcar el 974-974-164, es el celular de Radio Más. Bueno, el Divino Padre Eterno, dentro de las 10.000 divinas leyes, ¿no?, una de las tantas, dice así: en la prueba de la vida surgió la bestia llamada también capitalismo, ¿ya? La bestia había sido condenada por Dios con siglos de anticipación. Y abriendo un paréntesis, cuando Cristo dijo, es más fácil que pase un camello por el ojo de una aguja a que un ricachón entre al reino de los cielos, prácticamente con esa parábola, sentenció a todos los ricos del mundo. Sentenció al sistema de vida llamado capitalismo, ¿no? Entonces, hermanitos, a ver, vamos a continuar con la lectura de esta divina ley. Fue condenada por Dios con siglos de anticipación. La bestia nunca pudo comprender a los que pensaban en forma superior a ella. Y como no los comprendió, la bestia se acomplejó y cayó en persecución contra los seres. La bestia demostró lo que era cuando vio que su poder decaía en los últimos tiempos. Es lo que estamos viviendo ahorita, ¿no? La caída del llamado capitalismo es la caída de Satanás en la prueba de la vida.
1: Bien, hermanos, aquí Revelación Alfa y Omega siempre va a hablar contra los capitalistas, contra los comerciantes, contra los que causan hambre, miseria en este planeta, no solo en el Perú, en el planeta. Estos capitalistas son el demonio, como estamos repitiendo, somos Satanás en el lenguaje antiguo. Tenemos una ley, la ley 1046, que dice, son leyes que el creador del universo ha dejado, ¿ah? Él siempre ha estado pendiente de este planeta y de todos los planetas en el universo, porque no solo hay este planeta, hay muchos planetas con vida semejante a la nuestra, con seres semejantes a nosotros. El creador dice...
0: A ver, hay una intervención, démosles el pase. Adelante, hermanito.
2: Buenas noches. Mire, en los diferentes evangelios y las historias de los grandes iniciados de todos los tiempos, encontramos batallas, encontramos guerras, pueblos, dicen, ¿no? Pero esas guerras son al interior de uno mismo, dentro de uno mismo, entre la conciencia y el ego. El ego lucha contra la conciencia para dormirla, y la conciencia lucha contra el ego para vencerlo y sojuzgarlo y desaparecerlo y volverlo por la arena cósmica, así como enseña David frente a Goliat. ¿Qué representa Goliat? Representa los vicios, los errores. Entonces, eso es lo que tenemos que luchar. O cuando el Maestro Jesús, el Cristo, saca a los mercaderes del templo, así, esa es la lucha, sacar al vicio dentro de, que está dentro de nosotros mismos. Entonces, quien destierra, quien vence y bota los vicios que tiene cada uno, es el que sale adelante. Eso es lo que representa la guerra, la batalla. No hacer la guerra, la batalla contra el prójimo, sino es la guerra íntima, lo que está en los grandes evangelios. Gracias.
0: Ya, una explicación. Eso es una parte de la interpretación de la Sagrada Escritura que da el Divino Padre Eterno para toda la humanidad. Pero también hay un mandamiento que dice, no matarás. Ya, no hagas a otro lo que a ti no te gustaría que te hiciesen. Ama a tu prójimo como a ti mismo. Amaos los unos a los otros, tal como yo os he amado. Pero ¿qué han hecho este sistema basado en las leyes del oro llamado capitalismo a lo largo de la historia? Han desatado conflictos bélicos, guerras, a diestra y siniestra, todo el planeta. A ver, ¿qué país no ha sido víctima de guerras, de ataques con los ejércitos, etcétera? O sea que eso que usted menciona tiene dos sentidos, la parte espiritual y la parte material, física, real. ¿En qué parte de la Biblia Cristo recomienda, por ejemplo, arrojar dos bombas atómicas sobre población civil, caso de Hiroshima y Nagasaki? ¿En qué parte de la Biblia? No hay permanito, al contrario, la Biblia enseña a no matarás. Y en una bomba atómica como Hiroshima y Nagasaki, murieron miles de miles y muchos de ellos instantáneamente. Se convirtieron en vapor, puro vapor, porque la temperatura en el foco de estas explosiones bordeaba los 3.000 grados Celsius. ¿Ya? Entonces, hermano, no solamente la parte espiritual, digamos, ¿no?, de que el hombre tiene errores, concepciones equivocadas, sino también veamos la parte física, real, material, el daño que se ha provocado con todas las guerras, y que ahorita siguen las guerras, hermano, y vean cómo Estados Unidos lo quiere desaparecer de la faz de la tierra a Irán. ¿Con qué derecho? ¿Por qué? Mire usted cómo se ha metido a Venezuela y lo ha secuestrado a Maduro, como si él fuera el dueño del planeta. ¿En qué parte de la Biblia habla eso? Entonces, hermanito, lo analicemos la temática desde un punto de vista real, en base a las enseñanzas que dio el Divino Padre y que están siendo violadas severamente por la gran bestia, el imperialismo, ¿ya? Y lo que es también lo que usted menciona, la parte espiritual, errores que se han cometido, etcétera, etcétera. Adelante, Pepe.
1: Bien, yo les quería comentar lo siguiente. A veces queremos echarnos la culpa a nosotros por los acontecimientos que ocurren fuera de nuestra conciencia, de nuestros actos, ¿no? No, hermanos, fuera de nosotros hay gente mala, fuera de nosotros hay gente que hace daño, que nos hace daño a todos. Y no por ellos vamos a justificar, ¿no?, y decir que el demonio está en el individuo, en mí. No, el demonio está en mí y afuera, y ellos, los que están afuera, ellos son los más malos que hay.
0: Tenemos una intervención. Adelante, hermano.
2: Nuevamente, buenas noches. Miren, esta vida se cumple la gran ley. Dice, a cada uno recibe lo que un día dio, ni más ni menos. Entonces, en diferentes vidas hay gente que ha matado, pongamos los mongoles, ¿no? Cuando hacían sus invasiones, entraban a los pueblos, que no hacía caso, lo pinchaban con un palito y lo metían a la hoguera, ¿no? Ahí los colgaban al sol también. Entonces, tantas cosas que han ocurrido, Alejandro Magno, esos, entre comillas, grandes conquistadores, todo ello. En algún momento la gran ley los ha juntado y ya les tocaba que los hagan chicharrón. Entonces, igualito, cada uno recibe lo que un día dio, ni más ni menos. Si es que alguien no ha matado, no lo van a matar. Si alguien no miente, no le van a mentir. Si no roba, no le van a robar. Entonces, quien vive en armonía con la gran ley, ya sabe, pues, ¿no? Si así ha violado, ha hecho algo, entonces ya sabe también que le va a pasar lo mismo. Pero si no, sigue adelante. Entonces es lo importante, vivir en armonía con la gran ley. Gracias.
0: Ya, tiene usted toda la razón. Hay que vivir en armonía con las leyes que nos ha dado el Divino Padre Eterno, en que una de ellas dice, no matarás, no hagas a otro lo que a ti no te gustaría que te hiciesen. y por el contrario dice, ama a tu prójimo como a ti mismo. Luego dice, amaos los unos a los otros tal como yo os he amado. Ya, entonces, hermano, usted tiene razón en ese aspecto, pero también hay que mencionar que en la Divina Revelación, el Divino Padre nos explica de que todo acto negativo que realice cualquier ser humano en cualquier lugar del universo va a tener su respuesta, su contraparte, o sea, acción, reacción, causa, efecto. El que a hierro mata, a hierro muere. Todos los que fueron ejecutores de las bombas atómicas de Hiroshima y Nagasaki, ¿ya? Van a ir a mundos donde ellos van a recibir las bombas atómicas en su propio cuerpo, en su materia. Y no solo una vez, porque los que murieron en Hiroshima y Nagasaki, ya ahí están presentes trillones de trillones de poros de carne, en que cada poro de carne tiene un libre albedrío divino diferente del otro poro. O sea, cuando se mata a una persona, no solamente se le mata el cuerpo de la persona física, ¿no? Sino también sus poritos de carne, ¿no? Todas las partes que componen ese cuerpo. Y por lo tanto, la deuda adquirida por haber quitadole la vida a un semejante, ¿no? Son infinitos puntos de tinieblas. Y por cada punto de tinieblas, el que cometió el delito debe ser también, lo tiene que pagar con que a él lo van a matar en las mismas condiciones. Ahorita, por ejemplo, se está acercando a la Tierra el asteroide Gok. Y parece que ¿no? Nos da la sensación de que sería pago de karma de las dos bombas atómicas de Hiroshima y Nagasaki. Entonces, ¿qué pasa? De que todos los que participaron en Hiroshima y Nagasaki ya están juntitos esperando ahí en Estados Unidos que les va a caer en su cabeza el asteroide Gok. ¿Ya? Porque de Dios nadie se burla. Ellos perpetraron un crimen verdaderamente espantoso. Una bomba atómica no es pues un revólver, ¿no? Un fusil. Es algo horrendo, hermanos. Entonces, ahora, si es que viene Gok e impacta, todos los que participaron en Hiroshima y Nagasaki lo van a recibir a Gok, ¿ya? Y van a conocer en carne propia lo que es arrojar una bomba atómica sobre una población civil, en este caso Hiroshima y Nagasaki. Adelante, Pepe.
1: Miren, hermanos, cuando nosotros nacemos, cuando nosotros hemos venido a este planeta, no somos producto de la casualidad, no hemos nacido aquí porque por el desorden o el orden que pueda haber en este universo, no. Nosotros hemos venido aquí porque Dios nos los ha permitido, porque nosotros hemos pedido, se nos ha concedido la vida por tres razones: porque nos merecemos vivir en este planeta con este cuerpo, nos toca o nos corresponde. Si no reunimos esos requisitos, no nacemos en este planeta y no nacemos donde hemos nacido, por ejemplo, en el Perú, por ejemplo, en Arequipa, ¿no? Ni en los padres que nos ha dado, no nos ha tocado, nos ha dado, ¿no? En función de esas tres cosas. Bien, Revelación Alfa y Omega nos dice que conceder un cuerpo físico no es como conceder cualquier cosa. El cuerpo es viviente, que momentáneamente pidió también tal geometría física y le fue concedido. La herencia es igual para todos. Materia y espíritu tienen derechos iguales. Ambas piden. Se fusionan leyes espirituales y leyes materiales, conocidas en el reino de los cielos como arca de alianzas. Porque la materialización de un espíritu no se hace a la suerte, se hace con responsabilidad. Decir lo contrario es menospreciarse a sí mismo. Esto dice el Creador del universo cuando nos ha concedido la vida, este cuerpo. Y eso también involucra el nacimiento aquí en esta época, producto de qué hemos hecho anteriormente, cómo hemos actuado en vidas anteriores. Por ejemplo, ¿no? Si estuvimos nosotros de parte de Estados Unidos cuando hizo explotar las bombas atómicas en Nagasaki e Hiroshima, o nosotros hemos sido los muertos en Nagasaki e Hiroshima. En función de eso, nos está concediendo un cuerpo aquí, en esta ciudad, en el Perú. Y a los que construyeron y decidieron hacer explotar esa bomba, también les está dando un lugar donde nacer y donde pagarán por sus crímenes. Eso es lo que nos dice el Creador del universo en este conocimiento que se llama Revelación Alfa y Omega, y que yo invito a que ustedes lean, que yo invito a que ustedes lo analicen, lo critiquen, y por esta información se halla a disposición de todos, todos los hermanos que quieran informarse. Está en las redes sociales, está en el YouTube, está en las páginas web. Búsquenlos como Alfa y Omega, la ciencia celeste, y comprenderán que todo lo que aquí ocurre no es casualidad. Todo lo que los acontecimientos que observamos no son producto de la mala suerte. Todo está planeado, todo está justificado. El sufrimiento y la felicidad tienen su razón de ser, como hace un rato decía, causa y efecto.
0: Sí, hermanitos, efectivamente el Divino Padre es, digamos, la justicia perfecta en el universo. A ningún ser en una vida que pida en cierto planeta, lo van a matar, pues, ¿por qué? Por su mala suerte, entre comillas, ¿no? Oye, qué piña, se fue por ese sitio y aparecieron delincuentes y lo mataron. ¿Ya? Si es que él en una vida anterior cometió un crimen contra otra persona, entonces el mismo espíritu afectado por ese crimen pide justicia a Dios. Es un derecho que tienen todos los espíritus, que tenemos todos los espíritus, de pedir justicia a Dios. Indudablemente que el mandamiento dice no matarás, ama a tu prójimo, etcétera. Entonces, al pata que mató, ya, en virtud de esa divina ley, va a ir a mundos donde a él, igualito, con las mismas circunstancias, en condiciones muy parecidas, similares, lo van a matar. Pero no solo una, sino tantas veces como poritos de carne tenía el cuerpo de la víctima. O sea, es una eternidad, hermanitos, de puntos, ¿no? A ver, hay una intervención en la línea. Vamos a darle el pase. Adelante, hermanito.
3: Buenas noches, hermanito. Mire usted cómo estamos viviendo en este momento. Oye usted, en zozobra, ya que nos roban las elecciones, ordenan desde arriba este direccionamiento. ¿Quién ordena, oye usted? ¿Aló?
0: Sí, sí, le escuchamos, siga.
3: Sí, efectivamente, desde arriba ordenan esa dirección para que gane esta japonesa, oye usted, que nosotros no reconocemos, como pueblo que somos, no reconocemos como autoridad máxima de la nación. Hemos elegido a otra persona, al señor Sánchez, para que sea representante, represente a todos los peruanos, para nacionalizar todas nuestras empresas que han sido regaladas por estos gobiernos vendepatrias como los anteriores que han regalado nuestras empresas, soy usted, y las empresas regaladas prácticamente hoy día son súper rentables para los empresarios privados. Caso Cerro Verde, Entel Perú, Aeroperú, mire usted, grandes empresas que han desaparecido. Entonces, nosotros como pueblo, la opción era recuperar todas nuestras empresas, nacionalizar el gas, prácticamente que está recontra carísimo, y usted el gas. Entonces, ¿qué hacen estos miserables? Este ladrón del gringo Donald Trump, mira, sube el petróleo declarando la guerra al país persa, juntamente con Netanyahu. Esos dos países asesinos prácticamente nos han dado un paquetazo, oiga usted, con el petróleo. Prácticamente de 14 soles se ha disparado a 21 soles el galón de petróleo. ¿Dónde diablos estamos, oiga usted? ¿Quién ordena acá? ¿Quién? ¿El dios falso o el dios verdadero, que es este gendarme miserable, oiga usted, que suelta los paquetazos? Anteriormente en el con el COVID también dio otro paquetazo, ahora tremendo paquetazo hace mediante su gendarmería, hace subir, oiga usted. Ese es el neoliberalismo salvaje por parte de estos sinvergüenzas. Hay que mantenerlo al gringo desgraciado, mantener por los pueblos pobres que somos. Ojalá que la gente se dé cuenta, nosotros como pobres nos unamos, saquemos una sola moneda en Sudamérica para tumbar el dólar definitivamente. Eso es lo que queremos. Oiga usted, ponernos fuertes frente a esto desgraciado que le ha dado golpe a Nicolás Maduro. Ahora quería dar golpe a los ayatolas Jomeine, grandes revolucionarios, fuerza revolucionaria que son. Ese es de la época, hermano, de Juan Velasco Alvarado. Esos tiempos apareció los ayatolas. Ahora esperemos defender juntamente con Irán para tumbarle a este gringo desgraciado, a este gringo ratero que está matando de hambre al pueblo, no solamente al pueblo peruano, sino a nivel mundial está haciendo eso. Oiga usted, tiene que desaparecer este gringo y ese sinvergüenza asesino de Netanyahu, porque ya es demasiado con la matanza de los seres humanos. Prácticamente, ¿qué son estos? Pues son demonios, prácticamente desaparecen como cualquier cosa. Ahora ha aparecido el sicariato en Lima, oiga usted. Si no hay plata, plomo, ¿qué es eso? La vida humana ya no vale nada. O sea, la vida del perro vale más. ¿Cómo es esto? Señores autoridades, a ver, vamos a ver qué va a hacer esta sinvergüenza. Esta que se está zampando que quiere zamparse por la ventana a Palacio de Gobierno. Nosotros no reconocemos esta clase de usted, de gente que ya está gobernando desde el año 90. Ha habido despidos masivos de trabajadores el año 92. Prácticamente estos trabajadores han sufrido una consecuencia gravísima, más de 2,5 millones de despedidos, oiga usted, de trabajadores estables a nivel nacional. Nosotros no vamos a permitir estas cosas, el abuso de estos sinvergüenzas, y encima son gente japonesa, oiga usted, qué sangre son estos. Prácticamente, estos no son peruanos. Muchas gracias, hermano.
0: Ya, muy agradecido, mi estimado hermanito. Tiene usted toda la razón. El Perú ha caído, pues, a un nivel prácticamente donde la derecha, la gran bestia y el imperio prácticamente lo han agarrado, pues, porque el Perú tiene bastantes riquezas, ¿no? Y ahora viene, pues, el saqueo. Y los préstamos siguen en cadena y no se sabe. ¿Cuánto ahorita está debiendo el Perú como deuda externa? Que es una deuda eterna prácticamente. Y a estas grandes potencias, principalmente Estados Unidos, les conviene prestar dinero a los países como el nuestro, ¿no? Porque le presta, y en un momento dado, Estados Unidos le va a decir, págame lo que me debes, compadre. No, pero que no tengo. Ah, ya, pero tienes cobre, tienes eso en el subsuelo, ya. Eso pasa a mi poder. Yo manejo eso y me voy cobrando la deuda externa que tienes conmigo. Esa es la estrategia que usa el maldito imperio para saquear las riquezas naturales de los países del tercer mundo, ¿no? Por esa razón es que Cuba no tiene deuda externa. El Perú en la época de Velasco, yo le hago un llamado a los economistas que intervienen aquí en esta radio, que hagan pues un perfilamiento de la evolución de la deuda externa en el Perú. Ya en la época de Velasco, la deuda externa peruana era mínima, era una cantidad pequeñísima, porque a Velasco le cerraron la puerta, ya el Fondo Monetario Internacional, el Banco Mundial, etcétera, y no le daban nada de plata. Pero el Perú se la supo ingeniar con sus empresas estatales, ¿no? Y salimos adelante sin pedir préstamo a la bestia. Y la deuda en la época de Velasco simplemente quedó estancada. Y al terminar el gobierno de Velasco, la deuda era una pequeña cantidad que se podía pagar fácilmente, ¿no? Pero estos delincuentes que han venido después de Velasco, ¿ya? Se han hecho préstamos, me parece todos, de todas las formas y tamaños, ¿ya? Y ahorita el Perú, no, nadie sabe cuánto es la deuda externa que tiene el Perú. Ahí están los economistas, Gilberto Aguilar, Pedro Ramos y otros, ¿no? Fausto Manrique, ya pues, Fausto, hazte presente por acá, llama, comenta. La deuda externa peruana debe ser ahorita exorbitante, hermanos. Y esa es el arma de Estados Unidos para meterse y saquear todas las riquezas del Perú para favorecerlos a ellos, ¿ya? Bueno, hermanitos, hay tanto que hablar, que comentar. No sé qué quería también meter mi cuchara, pero vamos a pasar al hermano Pepe. Adelante, hermanito.
1: Bien, hermanos. No solamente van a ser sancionados las actuales autoridades, los actuales corruptos que tenemos hoy en el Perú y en el mundo, ¿no? En todos los gobiernos, en todo el mundo. También los personajes que gobernaron antes, años atrás, siglos atrás, van a ser juzgados. Ellos van a ser resucitados para ser juzgados. Miren, esto dice el creador del universo, en Revelación Alfa y Omega. Los hambreadores que ya partieron de este mundo serán resucitados de entre los muertos. Esto que es imposible para los humanos, no lo es para el creador de toda la vida. Lo que en la prueba de la vida, los que en la prueba de la vida dijeron en sus conversaciones y comentarios que tal resurrección era imposible, por sus propios ojos lo verán. El espanto y el pavor se apoderará de ellos. El terrible miedo de haber renegado el poder al que todo lo puede. Estas criaturas que nada quisieron saber del más allá en la prueba de la vida serán ridiculizadas y avergonzadas. Ninguna de ellas será resucitada a carne eterna. Ninguna volverá a ser niño o niña en este planeta. La exigencia para merecer tal premio era sencillamente creer. Jamás existió algo tan sencillo. Con tremendo premio había que desprenderse en algo del propio yo. Había que tomar una actitud humilde frente a lo que no se conocía en la prueba de la vida. Pero ¿qué lo había anunciado el divino Padre Jehová? En su divino evangelio, escribe el Alfa y el Omega.
0: En el pasado, Jesús de Nazaret resucitó a varias personas, curó de enfermedades incurables a muchísimos, devolvió la vista a muchos ciegos, los hizo caminar a los cojos, a los leprosos. La lepra era una enfermedad incurable, sin embargo, Cristo curó a miles de miles. Bueno, hay una llamada, hermanito, ojalá que esté todavía en la espera. Adelante, le escuchamos.
2: Aló, nuevamente. Mire, nosotros los inconscientes podemos escoger dónde nacer. No, todo está regido por la gran ley. Y eso dice, pero lo que hagamos en esta vida es para la siguiente. Y esta vida es consecuencia de las anteriores. Entonces, nosotros, así inconscientes, desordenados, la gran ley pues nos manda donde nos corresponde. Si bien ahora estamos en Perú, a la siguiente nos mandará donde hay miseria con dinero o donde hay miseria sin dinero. Entonces, eso es lo importante, que cada uno tome conciencia de su vida y sea dueño de su vida. entonces no necesitará que alguien lo gobierne. Gracias.
0: Ya, hermanito, sí, efectivamente. Pero, ¿qué pasa, hermanito, de que el que gobierna el universo completito, entero, incluido el planeta Tierra, no es la gran ley? Es el mismo Divino Padre Eterno, que es el autor de las leyes que gobiernan a los mundos. Los 10 mandamientos los dictó Dios y se los entregó en una piedra a Moisés. Y también está escrito en las Sagradas Escrituras, ¿no? Las parábolas, todo viene del Divino Padre Eterno. El número uno del universo es Dios, el Divino Padre. La gran ley Dios la dio y la sigue dando ahora, por ejemplo, con las 10.000 divinas leyes que estamos difundiendo como la divina revelación Alfa y Omega. Eso sale de la mente del Padre Eterno. Entonces, Él es el que dicta las leyes y el hombre tiene la obligación de cumplirlas, porque así lo pidió la humanidad antes de reencarnar en este planeta. Pepe, adelante.
1: Bien, aquí nos llama a hacer una pregunta. ¿Existe Dios? ¿Cómo podemos demostrar que existe Dios? Cada uno puede demostrarlo a sí mismo con los acontecimientos que a diario ocurren. Basta solo con aprender o entender cómo funciona el cuerpo humano para concluir que este cuerpo no es casualidad, no es producto del desorden que pueda haber en el planeta. Este cuerpo humano que nosotros tenemos, alguien lo diseñó, alguien lo pensó antes y alguien lo construyó y alguien le dio vida. Solo pensar nomás o investigar cómo es el ojo humano, es increíble el ojo humano. Y mucha gente no cree que haya Dios, mucha gente es atea. Y el día del juicio van a pagar por esa incredulidad, por esa falta de no querer aprender, de no querer entender y responder a la pregunta magna, ¿no? ¿Cuál es la razón de la vida? ¿Por qué y para qué estamos en este planeta? ¿Cuál es el propósito de la existencia? Todos deberíamos de respondernos esas preguntas y no lo hacemos. Y no nos interesan resolver esas preguntas. Eso nos va a costar caro el día del juicio, porque existe un creador, existe un padre de nosotros. Dios es. Por eso se dice Dios, porque Dios dio la vida, nos dio la vida. Y se le dice el creador, porque es el creador de esta máquina que se llama cuerpo humano, de este ojo que acabamos de mencionar, de este cerebro que controla todo este cuerpo, toda esta máquina. Ese es Dios. Y invito a ustedes a que piensen, a que analicen, se pregunten si Dios existe y demuestren, nieguen que no exista. Y los que puedan, demuestren de que sí existe, está a la vista, ¿no? Con solo pensar cómo es nuestro cuerpo humano, demostraríamos que Dios sí existe. Adelante.
0: Bien, el Divino Padre Eterno nos revela y nos explica lo siguiente en una Divina Ley 2644. Escuchen, hermanitos, con mucha atención. En la prueba de la vida, debieron de haber gobernado la tierra los trabajadores. Oído a la música, y no los seres extraños influenciados por el oro. O sea, los que deberían gobernar en todos los países del mundo son la clase trabajadora, y no estos malditos demonios que son ricachones, magnates, comerciantes, banqueros, ¿no? Y que gozan pues de riquezas incalculables, como el rico Epulón de las Sagradas Escrituras. Estos últimos, se refiere a los ricachones, pertenecían a otro mundo. Lo de ellos no era del reino de los cielos, o sea, el convertirse en rico. Es por esto que el Hijo de Dios les llamará extraños. Solo los trabajadores son del reino de Dios, porque la filosofía del trabajo es del reino de los cielos. El hecho de que los trabajadores del mundo se dejaron sorprender por los acomplejados al oro los trabajadores del mundo de la prueba serán juzgados por el Hijo de Dios. La prueba de la vida consistía en no dejarse sorprender por seres que tenían ideas y propósitos contrarios al reino de la luz. Porque toda idea y todo gobierno salido de gente rica, ricachones, no pertenece al reino de Dios. A Dios pertenecen los humildes, los sencillos y los que no conocieron la extraña influencia del oro en sus sensaciones. Pepe, adelante.
1: Bien, hermanos, queremos invitarlos siempre a leer este conocimiento Alfa y Omega. Se encuentra en las redes sociales, se encuentra en el YouTube y en las páginas web como Alfa y Omega, la ciencia celeste. Queremos que ustedes investiguen, critiquen, analicen y concluyan si es o no de Dios. Por el conocimiento se sabrá si es o no de Dios. Por el fruto que da un árbol se sabe la calidad del árbol, ¿no? Si, qué árbol es. Entonces, hermanos, los invitamos siempre a investigar. Están en las páginas web o visítenos en nuestro local, la Isla 228, a un costado de la gran unidad escolar Mariano Melgar, todos los sábados y domingos a partir de las 12, para poder conversar, para poder dialogar sobre este tema que es muy importante, porque nosotros no podemos vivir a ciegas, no podemos vivir por vivir, tenemos que vivir de manera consciente, responder a la pregunta ¿por qué estoy aquí? ¿Para qué estoy aquí? ¿Qué debo de hacer en este planeta hasta antes de morir? Hasta antes de que se acabe nuestra prueba de vida, porque todos estamos siendo probados, evaluados. Bien, queremos saludar y agradecer a todos los hermanos que nos han escuchado en la hora estelar de la Divina Revelación Alfa y Omega, y los invitamos al día de mañana a la misma hora, de 7 a 8, en esta misma radio. No se olviden, el Alfa y el Omega, la ciencia celeste, mensajes del Creador del Universo. 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
3: El canal de todos los peruanos de bien. Hoy es jueves 16 de julio de 2026, o sea, ya estamos a mitad de mes, aún. Mori, en todos estos procesos protocolares que hay antes de que un nuevo presidente asuma, esto del cambio de mando, ¿no? Ojo, hay que ser bien claros, a Pedro Castillo no le sucedió esto porque Pedro Castillo no tuvo mucho tiempo para hacer estos cambios de mando entre Sagasti y él. Por una razón bien sencilla, le dieron muy tarde el reconocimiento como presidente. Y además, bueno, teníamos todavía los regímenes de la pandemia, entonces resaltaron mucho el protocolo, ¿no? Pero, bueno, vamos a ver lo que sucedió en esta reunión. Pongamos las imágenes, mi querido Jorge.
4: Carlos, muchas gracias por estar aquí en Fuerte y Claro.
5: Hola, Manuela, ¿cómo estás? Buenas tardes, gracias por la entrevista, gracias por la conversación.
4: Bien, Carlos, de lo primero que tenemos que hablar hoy es sobre una decisión que se ha hecho pública ayer de trasladar la etapa preliminar de la investigación a la DIVINON, que es una división dentro de la policía. Esto, evidentemente, respondiendo a la ley 32.130 aprobada por el Congreso, que le devolvía las facultades de la etapa de investigación preliminar a la Policía Nacional, una decisión sumamente cuestionable porque estamos hablando de un caso en el que están implicados oficiales de la policía.
5: Mira, sí, lamentablemente la fiscal Marcelita Gutiérrez de la Fiscalía de Derechos Humanos de Lima Centro ha tomado la única decisión que no debía tomar en un caso de esta naturaleza, ¿no? Porque veníamos de una contienda de competencia porque este caso primero fue comenzado a investigar por una fiscalía penal de Lurín, una fiscalía penal común. Y ante el inicio de la investigación en la Fiscalía de Derechos Humanos se generó una contienda de competencia que fue resuelta por el fiscal superior de Lima Sur en el sentido de que es un caso de una violación a derechos humanos y por lo tanto le corresponde a la Fiscalía de Derechos Humanos. Por lo tanto, me parece que los estándares ya estaban estaban comenzando a ser definidos a partir de estos documentos legales, ¿no? Y bueno, después de algunos días de que la fiscal Gutiérrez estuviera reclamando la documentación del caso a la División de Homicidios, nos presentamos con una situación en realidad de la existencia de un delito de resistencia a la autoridad. La División de Homicidios decidió no entregarle la documentación, ¿no es cierto? Es decir, estaba desacatando el mandato de la fiscal Gutiérrez. A pesar de eso, el día viernes en la tarde, esto nos han notificado en esa oportunidad, la fiscal Gutiérrez toma la decisión de derivar la investigación al despacho de la División de Homicidios, de la DIRINC.
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5: Con lo cual, de verdad, los papás de Eric han sido, de verdad, bastante golpeados, porque tenía muchas expectativas en que un caso de esta naturaleza, por todos los antecedentes que hemos conocido, bajo ninguna circunstancia llegue a la División de Homicidios. Y por eso ayer hacíamos una suerte de lista de cuáles eran los principales, no solamente problemas, sino actos fuera de la ley que la policía ha estado cometiendo. No solamente la detención en condiciones de incomunicación, no solamente el hecho de que lo detuvieron y lo internaron en un calabozo junto con adultos, que estaba enmarrocado cuando sus papás lo encontraron casi 15 horas después de haber sido detenido, con evidencia de haber sido golpeado por la policía. No solamente después que la policía, ya luego de producido el crimen, la policía saca un pronunciamiento público.

0: dice que el muchacho se ha suicidado. El director general de la policía, el general Arriola, da esa misma versión. Es decir, es evidente, ¿no es cierto? Creo que salvo para todos, excepto la fiscal, es evidente que la policía quiere conducir el caso para eximir de responsabilidad a los efectivos policiales que están directamente comprometidos. A pesar de eso, la fiscalía toma la decisión de entregar este caso a la división de homicidios. ¿Cuál es el argumento? Supuestamente la ley, esta que has mencionado, Manuela, la 32.130, que hay que considerarla como parte de estas leyes pro crimen, ¿no? Porque si bien es cierto, lo que dispone es de que la policía va a tener la conducción operativa de la investigación preliminar de los delitos, en los hechos concretos, si bien es cierto, ha salido una sentencia del Tribunal Constitucional que declara constitucional esa norma, pero hay un elemento fundamental que nadie ha tomado en consideración, ni la ley y menos el Tribunal Constitucional. ¿Qué pasa frente a crímenes cometidos y de violaciones a los derechos humanos cometidas por policías? Bueno, mira, esa situación, como nos imaginaremos, no es que este es el primer caso en el mundo. En el mundo hay miles de estos casos, lamentablemente. Y por eso es que desde Naciones Unidas se han establecido estándares internacionales. El protocolo de Minnesota, de hace una década exactamente, establece qué deben hacer los ministerios públicos del mundo cuando ocurren estas muertes potencialmente ilícitas a manos de la policía. Por lo tanto, no es que la fiscal solamente se enfrentaba a una norma legal interna. Se tenía a la mano, y se lo habíamos dicho desde antes, que habían normas internacionales que la protegen. Había jurisprudencia de la Corte Interamericana que también la protege. Nada de esto ha sido tomado en consideración, ¿no es cierto? Vivimos en un país en el que parece que lo único que existen son las leyes internas, y ahora tenemos una investigación, exactamente después de un mes de ocurrido los hechos, 14 de junio ocurrió el crimen, estamos 14 de julio, y el dato concreto, culmino con eso esta parte, es que no hay una investigación de los hechos. Por lo tanto, se está generando impunidad. Lamentablemente, Manuela, este no es el único caso. Ocurrió con Truco, ocurrió con Río Fialega, el amigo de Truco, y por lo tanto, mira, nos llevamos no solamente la peor sensación, sino en los datos concretos es que hay un marco legal que está permitiendo la impunidad.
1: No solamente un marco legal, Carlos, sino creo que no podemos analizar esto aislado de quien ha promovido ese marco legal, que es la figura del señor Fernando Rospigliosi, ¿no? Creo que cuando mencionas la capacidad que tenía, la potestad que tenía la fiscal de no derivar el caso a la División de Homicidios, pues también entran a tallar una serie de presiones que se vienen ejerciendo contra quienes toman esta serie de decisiones en otras instancias, como los jueces, por ejemplo. ¿Qué opinas, Carlos, sobre esta visita que hace el señor Rospigliosi utilizando además un medio de comunicación que le pertenece a los peruanos, ¿no? Porque el usuario que hace esta visita que hemos visto es el Congreso. Es decir, Fernando Rospigliosi utiliza cámaras del Congreso para hacer una visita al lugar en el que están recluidos actualmente los 6 policías implicados en la investigación y lanza un mensaje de evidente respaldo hacia estos, pero no solamente un respaldo, sino algo que puede leerse como una amenaza para quien vaya a analizar los hechos, porque él dice: esperamos que en esta ocasión las autoridades competentes tomen en cuenta que aquí estamos hablando de un delincuente y que la policía actuó dentro del marco de la ley, algo que evidentemente no es cierto.
0: Sí, mira, no hay otra forma de calificar como una injerencia y presión indebida contra los operadores del sistema de justicia. Y eso, lamentablemente, obviamente eso no lo vamos a encontrar en el texto de la resolución de la fiscal Gutiérrez, pero no me queda ninguna duda que una de las razones por las cuales se emite una disposición de esta naturaleza, de darle a la policía que investigue a sus compañeros policías, es también el temor que comienza a generarse en el sistema de administración de justicia como consecuencia de estas presiones absolutamente indebidas, absolutamente ilegales y constitucionales que se hace desde los políticos. Aquí Rospigliosi, como lo hemos escuchado, Él no está haciendo un comentario académico, ¿no es cierto? O un comentario a la distancia de un suceso que debe ser investigado. Ni siquiera dice hoy acá lo que amerita es una investigación independiente e imparcial. Él está haciendo una defensa absolutamente cerrada de los perpetradores, de los policías que han violado los derechos fundamentales del joven Eric, y además está imputando una condición absolutamente difamatoria al muchacho, ¿no es cierto? Le está diciendo que es un delincuente juvenil, cuando en realidad, mira, entre Eric Cubas y Rospigliosi, el único condenado es Rospigliosi, ¿no es cierto? Eric Cubas no tiene ningún tipo de antecedente de carácter judicial, pero ese tipo de discursos políticos en realidad terminan de afectar y generar un daño inmenso, porque lo que hacen es retraer las decisiones de las autoridades del sistema de justicia, porque, digamos, también conocemos que la forma de operar de Rospigliosi y de Fuerza Popular es de que, claro, si no me gustan las decisiones de los jueces, terminan denunciados y suspendidos en la Junta Nacional de Justicia. Por lo
1: Así
0: tanto,
1: es.
0: ahí lo que se está haciendo es arrinconar a los magistrados para tomar decisiones acordes con los intereses del poder político.
1: Por supuesto, y como bien decías, lamentablemente no es un único caso ni un caso aislado. Tenemos uno reciente, además de José Armando Huanchi Quispe, que es un joven de 24 años que ha fallecido bajo custodia policial, detenido en Juliaca, Puno. Y la policía,
0: Exacto.
1: francamente, da unas explicaciones absurdas de las circunstancias en las que él supuestamente se quita la vida, ¿no? Que se habría golpeado reiteradas veces contra la ventana del patrullero. Imagínate con qué determinación como para causarle perder la vida. Pero que además no coinciden con lo que la familia ha señalado que encuentra la necropsia, una serie de hematomas en el pecho, la cabeza y hasta en el hígado, que no tendría absolutamente nada que ver con lo que narra la policía. ¿Crees que podemos estar hablando de una especie de protección peligrosa para que estos casos se multipliquen bajo el amparo de las nuevas leyes?
0: Mira, sí, lamentablemente la policía es una institución con una presencia nacional, ¿no es cierto? Y cuyos jefes suelen reaccionar al mundo de la política con mucha frecuencia. El caso de Arriola me parece que es un dato absolutamente evidente, ¿no? De cómo los jefes policiales terminan acomodándose al poder político. Pero también es cierto que los policías saben perfectamente que estamos viviendo un momento en el cual el Congreso de la República está promulgando un paquete normativo que justamente se trata de acomodar a las condiciones de impunidad que son parte de un discurso político para los que dicen que nos defienden de los procesos de inseguridad ciudadana, ¿no es cierto? Me parece que ese dato los policías lo conocen perfectamente y por lo tanto, esa es una de las razones por las cuales este tipo de actos de violencia policial, que lamentablemente lo de Cubas y lo de este joven en otro departamento no son los únicos casos, son casos más o menos recurrentes. Pero ahora, digamos, por lo menos en el pasado inmediato, habían los instrumentos para perseguir esos hechos delictivos. Bueno, ahora el Congreso lo que ha generado es un marco normativo en el que este tipo de casos, sin ningún problema, podría terminar en el fuero militar, policial. O puede terminar, como ha ocurrido en el caso del joven Eric Cubas, en manos de la policía, sobre los cuales, lamentablemente, no tenemos ningún nivel de confianza, y más bien todo lo que ha ocurrido en las últimas 3 semanas o 4 semanas nos hacen pensar, yo diría con solvencia, de que la policía va a eximir de responsabilidad a sus compañeros.
2: Uy, qué rico, pollito frito. Pero antes, 6 y 24. 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
1: Veníamos viendo
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1: algunos fragmentos de lo que fue el discurso de Keiko Fujimori en la entrega de credenciales oficiada por el Jurado Nacional de Elecciones, en el que habló Roberto Burnedo también. Tenemos un segundo video, un segundo momento que quisiera que veamos antes de pasar a discutir esto con nuestra siguiente invitada. Vamos a escuchar qué fue lo que dijo Keiko Fujimori cuando habló sobre algunos a sectores muy importantes para el país: salud, agricultura, educación, escuelas, hospitales e inclusión de los peruanos. Vamos a escucharla.
3: Quiero anunciar que instauraremos una nueva forma de gestionar el Estado. Cada ministerio tendrá objetivos concretos. Cada autoridad conocerá las metas que debe alcanzar. Cada ciudadano podrá evaluar nuestros avances. Porque gobernar significa rendir cuentas. Los recursos públicos pertenecen a todos los peruanos. Y administrar esos recursos exige responsabilidad, eficiencia y honestidad. No permitiremos que la burocracia siga convirtiéndose en un obstáculo para quienes necesitan respuestas urgentes. El tiempo, el Estado tiene que recuperar esa capacidad de resolver y resolverlo a tiempo. Merecemos tener la certeza que el gobierno está en acción, que tiene decisión, coraje y voluntad política para poner orden. Y eso lo lograremos con la alianza clave entre el gobierno y el pueblo.
1: Bien, seguido a este segundo video en el que hablaba, me parece un poco extraño, sobre cómo van a reorganizar el Estado, habla un poco del objetivo que debería tener cada ministerio. Dice, cada ministerio debería tener un objetivo en concreto. Eso es así, eso funciona así en teoría. Y habla sobre algo importante. Dice que los recursos públicos van a ser de todos los peruanos. Esto tiene que venir acompañado de un compromiso de no corrupción, porque lo que venimos viendo es lo contrario, que los recursos públicos, que efectivamente, como bien ha dicho la señora Fujimori, pertenecen a todos los peruanos, son utilizados en muchas ocasiones para llenar los bolsillos de personas que se favorecen de trabajar del Estado. Con esto quiero enlazar ya hacia el último video que vamos a mostrar de lo que fue su discurso, con donde he hablado sobre las necesidades que tienen la mayoría de los peruanos, lo que les decía antes, el tener progreso, paz, recuperación de confianza en las instituciones, algo que tiene que venir acompañado de coherencia. Escuchemos este último video y comentamos.
4: Que ninguna niña vuelva a pensar que el talento, vuelva a pensar que existe un sueño demasiado grande para ella. Que todas las mujeres sepan que el talento, el esfuerzo y la perseverancia siempre encontrarán un camino cuando un país decide abrir oportunidades para todos.
1: A ver, vamos a poner ahora sí el video correcto, por favor. Querido Switcher, vemos el video y regresamos.
3: Nuestro objetivo será construir un Estado que funcione, un Estado que proteja, que acompañe y genere oportunidades. Queremos un Perú donde la seguridad permita vivir sin miedo, donde el crecimiento económico se traduzca en mejores oportunidades para todos, donde la inversión genere empleo de calidad, donde el progreso deje de ser un privilegio de algunos y comienza una nueva etapa. Un nuevo rumbo, un rumbo que debe estar marcado por el progreso, por la paz, por el reencuentro de los peruanos, por la recuperación de la confianza en nuestras instituciones y hacia la verdadera inclusión de los peruanos históricamente postergados.
1: Bien, lo que corresponde entonces es coherencia. Cuando habla de no burocracia, de que los recursos del Estado sean realmente para todos y de mejoras para las comunidades en escuelas, hospitales, acceso al agua y agricultura, nos cuestionamos algo que se viene hablando ya hace algunos días y que tiene que ver con los equipos de transferencia.
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1: Y cómo estos reciclan autoridades sumamente cuestionadas, que tienen incluso investigaciones o procesos abiertos. Hablando, por ejemplo, de agricultura, el jefe del equipo de transferencia, Marco Vinelli, tiene una denuncia hecha precisamente por el Ministerio de Desarrollo Agrario y Riego durante el periodo en el que dirigía AgroRural por presuntas irregularidades en una obra en Apurímac. Cuando se le ha cuestionado a Keiko Fujimori, ella ha respaldado a Vinelli, ha dicho que él ya ha solucionado, que ya ha dado su testimonio y su versión en cuanto a estos cuestionamientos, que no son cuestionamientos, son investigaciones formales, y que son parte de ejercer un cargo público. Cuando hablamos nuevamente, por ejemplo, por poner otro, del sector salud, y ella habla de la necesidad de mejorar infraestructura, nos preguntamos entonces nuevamente por qué tiene en sus equipos de transferencia a personas que ya han formado parte del sector salud y que han salido sumamente manchadas, cuestionadas. Pedro Ripalda, quien dirigió Calihuarma, usted recuerda Calihuarma, este sistema del Estado de alimentación para niños de escasos recursos, que entre abril y noviembre del 2024, el periodo pues, que dirigió el señor Ripalda, tuvo una serie de denuncias por intoxicaciones masivas relacionados al escándalo de Frigo Inca. Leslie Chica, otra de las funcionarias que fue cuestionada, que estuvo cercana a Dina Boluarte, pero que fue incluso parte del gobierno de José Gerí y que perteneció a APP justo cuando se cuestionó mucho al partido político de César Acuña por el copamiento de puestos en Esalud. Entonces, lo que se necesita para acompañar esas palabras que trae Keiko Fujimori a la población es coherencia y acciones tácitas, por ejemplo, en los nombramientos. Nos queda la duda, nos surge la duda, ¿cómo pretende cumplir a cabalidad con todo esto que suena muy bonito en la palabra, en el discurso, pero que trae de arrastre a personas que ya han tenido oportunidad de demostrar su capacidad en gobiernos previos y lo que han hecho o lo que han logrado o el mérito que tienen hoy por hoy son investigaciones fiscales formales por presuntos actos de corrupción? Estamos ya conectados con Noelia Chávez, quien es politóloga y con quien vamos a hablar un poco sobre lo que ha sido este acto. Hola Noelia, ¿cómo estás? Muy buenas tardes, gracias por estar aquí en Fuerte y Claro.
5: Hola Manuela, ¿qué tal? Y muchísimas gracias a ustedes por la invitación para comentar el discurso. Sí, encantada.
1: Noelia, cuéntame un poco cuáles han sido tus primeras impresiones. Yo mencionaba pues solo algunos ejemplos concretos de lo que siento que queda muy bonito en la oratoria, pero que lamentablemente en las primeras acciones de nombramiento no se hace concreto y real.
5: Concuerdo con que hay como una disonancia, un desfase entre lo que ella está articulando hoy como un discurso que trata de ser más conciliador, mucho más de posibilidad de trabajo conjunto con la gente, ojo, no con la oposición, no con los actores políticos, pero sí con la gente directamente, ¿no? Y lo que ha demostrado en sus gestiones, más bien en el legislativo luego, digamos, influyendo el Congreso de la República, ¿no? Entonces, ahí hay una disonancia complicada, pero creo que esto tiene que ver con una cosa más grande, que es con lo que quería empezar, ¿no? Y es que esta serie de acciones, quiero ver el discurso como algo, parte de algo más grande, ¿ok? Esa serie de acciones que está realizando Keiko Fujimori, como lo de la oficina de la presidenta electa, ¿no? Como enfatizando mucho este discurso preasunción, que también lo tuvo Pedro Castillo y otros presidentes, y antes de Pedro Castillo, creo que muchos más acotados, mucho menos, digamos, colocados sobre la palestra, digamos, ¿no? Yo creo que más bien da cuenta de los problemas de legitimidad que goza su presidencia y que ella y su equipo lo saben, ¿no? Y no hablo de una legitimidad legal o de una legitimidad electoral, esa la tiene, ha ganado las elecciones, sino de la legitimidad sustantiva de su gobierno, ¿no? De que la gente la respete como autoridad y como presidenta. Entonces tiene la necesidad de reiterar con estas acciones, confirmar una y otra vez para sí misma y para el país que ella es la que va a gobernar ahora, después de varias derrotas, ¿no? Y eso también es consecuencia de la propia erosión de la figura presidencial que su partido ha promovido en estos años, ¿no? O sea, está tan degradada la figura presidencial que hay una necesidad de hacer estos discursos grandes, ¿no? Grandilocuentes, que la sigan posicionando a ella como que ella va a asumir, o sea, ahora la autoridad y hay que respetar eso, ¿no? Pero también hay otro temita que me gustaría sacar, digamos, a colación, que es que lo que te decía antes y a lo que tú ibas, ¿no? Gobernar democráticamente implica la búsqueda de consensos para hacer cosas, por supuesto, para ejecutar, ¿no? Y por lo tanto implica conversar, ceder, enlazar, conectar, ganar confianza, ejecutar y sobre todo hablar con los representantes de otras fuerzas políticas y representantes de otros sectores sociales y políticos, ¿no? Eso creo que hay una ausencia en su discurso y más bien es un discurso muy del gobierno con la población. Esa intermediación, esa ausencia de intermediación y de diálogo con otras fuerzas políticas de la oposición, que en mi parecer representan más de la mitad del país, porque la gente que votó por ella, incluso muchos de ellos no es que estén muy a favor de ella, ¿no? Es un anti, más bien sanchismo. Exacto, también es un voto anti. Entonces creo que ahí hay un problema porque te está presentando un discurso que utiliza la palabra reconciliación, utiliza la palabra diálogo, utiliza las palabras, ¿no? Pero para hablar de su gobierno con la gente. Y eso es una forma muy vertical para un gobierno democrático, ¿no? Ahí te dejo por ahora.
1: De acuerdo totalmente. Me hace también un poco de ruido hacia la duda, ¿no? Cuando ella dice que una de sus prioridades va a ser la inclusión de los peruanos históricamente olvidados. Pero tenemos peruanos olvidados en la historia reciente por los que su bancada ha expresado más bien rechazo, odio. Por ejemplo, en el tema de las protestas del sur, que es una demanda muy fuerte, pendiente, hacia la que Fuerza Popular no ha tenido el mejor acercamiento. Ahora creo que lo que ella está diciendo en palabras es que toma un poco de distancia de la postura de Fuerza Popular porque ella como que se está planteando como una figura nueva, borrón y cuenta nueva. Al menos eso es lo que quiere hacer entender, ¿no? Borrón y cuenta nueva, yo soy ahora la presidenta, ya no soy, sigo relacionada a Fuerza Popular, pero ya no soy la lideresa de esa bancada, yo ya soy ahora esta. ¿Cómo va a hacer ese acercamiento, esa reconciliación en regiones que ni siquiera puede pisar?
5: Yo creo que hay que hacer una distinción y cuando ella piensa en la idea de conectar, unir, ¿no? O sea, ella utiliza también la palabra unión, ¿no? Unir es un gobierno que va a tratar de unir al país, ¿no? Y luego se refiere a cuestiones materiales, infraestructura, agua, ¿no? Obras. Pienso que ese unir está vinculado a esa ejecución concreta de una serie de servicios y una serie de acciones que un Estado tiene que brindar a la gente. El Estado tiene que brindar carreteras buenas, servicios de agua, saneamiento, por supuesto, también son derechos humanos, ¿no? Pero se olvida se olvida deliberadamente o no de el tema simbólico, ¿no? Y de más bien está tratando de cubrir con esta idea de unir materialmente la fragmentación fuerte que tenemos en el país y la contestación grande que existe de varios sectores del país y varias regiones, sobre todo por el no reconocimiento de la represión estatal del cual su bancada formó parte de las decisiones de ellos, ¿no? Mantener a Dina Boluarte, de los cambios de ministro, de nunca censurar a los responsables, de no abrir las investigaciones correspondientes, ¿no? Y ahí había una frase que a mí me llamó mucho la atención. Dijo, he aprendido a pedir perdón, pero sobre todo a perdonar. Y ese énfasis de sobre todo a perdonar no me parece casual. Hay que analizarlo detenidamente, ¿no? Porque poner el énfasis en perdonar es pedir perdón, es reconocer el dolor del otro. Pero ella dice que sobre todo ha aprendido a perdonar. Y eso es reconocer el dolor propio y poner la responsabilidad fuera, ¿no? Entonces yo perdono a los otros que me han causado daño todo el tiempo, ¿no? Y eso es algo que hay que tener mucho cuidado, ¿no? Porque parece que está esperando que se reconcilien con ella. En lugar de ella, las fuerzas que representa, el legado que trae y su bancada, de reconciliarse con el país. Que implica reconocer los dolores, los legados, los problemas de corrupción, de violación a derechos humanos, de los temas de su propia bancada durante estas décadas, en realidad como Fuerza Popular, muy intransigentes en muchas cosas, y que vulneran también derechos fundamentales de las personas, ¿no? Y no las protegen, sino que las desprotegen. Entonces, yo creo que ahí hay un tema de énfasis que no es casual y que coloca, digamos, que cuál es el discurso que está por delante, que es cambiar un poco lo que ha la historia que ha pasado en el país. Y es que si es que existe un antifujimorismo y existe una crítica muy fuerte al fujimorismo, es porque el fujimorismo, cuando tuvo el poder en los 90s y cuando ha tenido el poder en el legislativo durante estos 10 años, ha actuado de determinadas maneras que ha vulnerado la seguridad y los derechos de la gente, y la gente no confía en ellos. Entonces, si ella no demuestra que hay un cambio en ello, yo creo que ganar la legitimidad sustantiva va a ser muy complicado.
1: Parte de lo que preocupa un poco de este discurso que muy bien mencionas, que quiere hacer borrón y cuenta nueva, porque ella dice, abre una parte del discurso diciendo, esta es una nueva etapa, y habla sobre lo que tú has mencionado ahorita, de perdonar y pedir perdón, es decir, dejar en el pasado. Pero parece que para su bancada y para ella misma, porque evidentemente tiene mucho que ver en cada decisión que toma su bancada, este perdón es un sinónimo de olvido. Y esto se hace tangible en las leyes que han venido aprobando, sobre todo de manera desesperada, en estos últimos 6 meses, para lograr amnistía, para lograr impunidad y para ahora trasladar todo lo que ha sido juicios históricos sellados hacia tribunales militares que podrían darles absolución, que podrían hacer que la memoria histórica del país, y creo no es coincidencia, justo en este momento se empiece a cuestionar incluso las conclusiones de la Comisión de la Verdad y la Reconciliación, ¿no? Es decir, veo un patrón, no sé si coincides, en querer reescribir la historia, y como si eso fuese un sinónimo de perdonar y de seguir adelante. Olvidémonos de todo lo que pasó, nunca pasó.
5: Claro, y más bien el mensaje debería ser distinto, ¿no? Es
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5: Para no volver a repetir lo que ha pasado. Y hay algo específico que quería resaltar, que lo señaló el sociólogo, politólogo Marco Coronel en Twitter, también politólogo Daniel Encina, y es que la CBR concluye que su informe siempre es perfectible, y siempre hay muchos estudios que han criticado, que tratan de mejorar las conclusiones del informe de la verdad, pero eso no invalida los hallazgos que ha tenido y la importancia para la historia de nuestro país. Entonces, ese borrón y cuenta nueva es bien difícil de terminar de ejecutar. Ahora, como ella y su partido han logrado permear grandes partes del aparato público, el legislativo, el ejecutivo, los organismos vinculados al Poder Judicial, entre otros, y tiene a muchos medios de comunicación tradicionales, sobre todo, también están buscando como generar esa hegemonía discursiva, ¿no?, sobre que se puede borrar para empezar de cero. Y por eso es que creo que también la oposición tiene todo el sentido, digamos, de sentir el riesgo que eso implica, porque si es que tú quieres acallar a lo crítico, no quieres olvidar, implica que no quieres escuchar ciertas voces, y ese sería el problema. El asunto es que en la historia siempre vemos que las resistencias están, y ahorita ya no tiene un Congreso totalmente favorable, ¿no? Entonces, yo creo que es sumamente importante ver cómo evoluciona su discurso vinculado al trato con la oposición o con las bancadas que se han, digamos, posicionado como opuestas a la suya, ¿no?
6: Bien, bien, bien. Estamos aquí en Frecuencia 1000, amplitud modulada 105.9 en la frecuencia modulada Radio Más, la radio del pueblo. Hemos compartido con ustedes dos vídeos, dos audios a través de las ondas amigas de esta tu Radio Más. El primero está referido a cómo una vez más, y en circunstancias como estas, en una coyuntura muy especial cuando vamos a tener un nuevo gobierno, cuando Fujimori, la señora K, está haciendo sus anuncios de una reconciliación nacional, lamentablemente los hechos que estamos observando y producto de las leyes que se han aprobado estas últimas en el Congreso, iniciativas que nacen del mismo fujimonato, del mismo fujimonismo, están permitiendo este tipo de excesos e impunidad para hechos de sangre. Íbamos dando cuenta en este primer audio de cómo es que en función de este nuevo marco legal prácticamente quieren dejar impune asesinatos, suicidios, dice la policía, que se han producido en algunos hechos como estos, que lamentablemente son cuestionables. Y que la gran prensa limeña, bueno, simplemente pretende silenciar. Han tocado el tema tangencialmente y de pronto ahí lo han dejado. Lo ocurrido en Manchay, con este joven adolescente de 17 años, que ya sabemos cómo terminó sus días. Fue preso por la policía. Las garantías fundamentales de esta gente que cae en manos de efectivos de nuestra Policía Nacional y que son llevados a una comisaría, finalmente son vulnerados. ¿Quién nos garantiza, de acuerdo a lo que está escrito en la norma, en la ley, como debiera ser, de que aquí efectivamente se va a resguardar la seguridad física de esta gente que, por más delitos que se hayan cometido, obviamente los procedimientos tienen que respetarse? Pero decíamos, a ver, sabemos todo lo que ha ocurrido y lamentablemente, en función de esa ley, la 32.130, todo apuntaría a indicar que los policías que están involucrados, además de ser separados, haber sido separados de la institución, bueno, suspendidos probablemente, porque en el fondo no sabemos cuál es esa realidad. Todo apuntaría a indicar que aquí se está buscando impunidad para los responsables de un asesinato. La versión que ellos tienen, obviamente, va en sentido contrario de lo que los mismos peritos en algún momento y de manera independiente, permítanos utilizar el término, van a determinar realmente qué ocurrió con este jovencito. Sea como fuera, ellos deben garantizar la integridad física, la no violación de esos derechos fundamentales que le asisten a un ciudadano peruano, y no permitirse este tipo de situaciones. Eso es lo que iban ventilando en ese primer tema, ¿no? Con un especialista en materia de defensa de los derechos humanos, derechos fundamentales de los peruanos. Y concluye de que todo apuntaría a indicar, repetimos, que en función de la ley que acaban de aprobar en este Congreso lupanar, lo que se busca, lo que se pretende finalmente, es no sancionar, buscar impunidad y finalmente ocultar situaciones como estas que comprometen a nuestra Policía Nacional. Nos dirán, no es la institución, son algunos malos elementos, lo que fuera. Pero al final, lo que la familia, los padres de este jovencito están pidiendo, y obviamente nos solidarizamos con temas como estos, porque usted no está libre. Nadie está libre en cualquier momento de ser objeto de una intervención. Y vaya usted a saber lo que nos pueda suceder. Nos pueden llevar a la comisaría sobre texto de, no sé, pues, estar participando de un hecho irregular, de un hecho de que compromete, ¿no?, algún tipo de falta grave, qué sé yo. Nadie está libre. Oye, miren cómo podemos terminar nuestros días. Increíble. Sobre texto de una flagrancia, ¿no?, en que se han producido hechos, qué sé yo, vaya usted a saber. Sin tener vela en el entierro, como se dice criollamente, usted puede estar implicado y comprometido. ¿Y quién nos garantiza, oye, de que efectivamente se van a proteger nuestros derechos? Ese es el tema. Peor todavía, cuando desde el mismo Congreso, ese señor Rospigliosi, no sé, en una suerte de querer blindar este tipo de hechos que lo descalifican totalmente, pretende insinuar, y es más, lo dice abiertamente, ¿no?, no, que el accionar de la policía estuvo muy bien encuadrado dentro de los procedimientos fue normados, y que el jovencito este estaba en estado etílico, estaba inclusive hasta drogado. ¿A él le consta? O sea, lo único que está pretendiendo es buscar justificar, eso, justificar una muerte, un asesinato. Señor congresista, señor presidente, este gusano de Fernando Rospigliosi lastimosamente nos está demostrando que está allí ocupando un cargo tan importantísimo y sigue ejerciendo la política en el país. Ha sido reelecto hoy como senador de la República. No sé, para el blindaje de hechos de corrupción y de hechos que implican y comprometen la institucionalidad, cuando debieran protegerse derechos fundamentales, derechos humanos de la ciudadanía. Es patético el accionar de este sujeto. Bueno, pues, por arrastre lo que fueran, allí está y lo vamos a tener otros 5 años. Un individuo como este, que representa el fujimorato, que se convierte en una de las piezas claves políticamente hablando de la mafia fujimontesinista. Un Fernando Rospigliosi que ya sabemos va a continuar con ese trabajo. Esa es su chamba. Proteger, blindar la corrupción. ¿Y cómo se van a producir este tipo de violaciones a los derechos fundamentales de los peruanos? Ciertamente preocupante, ¿no? Bueno, y un segundo tema. Ya Keiko Fujimori recibió sus credenciales, la ilegítima presidenta llegó ayer a Palacio de Gobierno. ¿Y qué es lo que está diciendo? ¿Qué está señalando? Atendemos antes esta comunicación que tenemos en línea. Vamos al 625174. Bienvenido, le copiamos. 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
7: ¿Qué podemos esperar de esta dictadura fujimorista? Si asesinar de este Keiko Fujimori a la cabeza, con su títere Dina Baleat, asesinar 60, 80 peruanos en la protesta, prácticamente se han reído, se han burlado. Asesinar un ciudadano en una comisaría es para ellos ya, pues, prácticamente no es nada, es para ellos no pasó nada, que es un para esta dictadura, como le digo, lo vuelvo a decir, asesinar 70, 80 personas en la protesta contra la dictadura fujimorista ha sido prácticamente una burla para ellos. No existe, esos ciudadanos han sido como animalitos fusilados por esta dictadura fujimorismo. Entonces estamos frente a una, creo que esta japonesa Keiko Fujimori ha superado a su padre, ¿eh? Es una señora fríamente que no le interesa, no tiene ni ningún tipo de remordimiento para hacer algún daño a cualquiera. No está contento esta señora, ha resultado más criminal que su padre, Alberto Fujimori, Keiko Fujimori. Una asesina que no le interesa, solo le interesa el poder, no le interesa el ciudadano peruano, el sufrimiento del peruano. Prácticamente estamos en una dictadura total, con este criminal, este Rospulgoso, que otro de los asesinos que no le interesa nada en absoluto la vida humana. Uh-huh. Solamente queda esperar de la justicia de Venezuela, miserable, tarde que temprano van a terminar bajo tierra y no van a llevar de tantos millones que nos van a robar, que nos van a hacer daño a nuestro. Solamente yo espero de la justicia divina, porque lamentablemente el ciudadano peruano Radio es un sumiso, se han conformado, no les interesa tampoco un ciudadanos individualistas, egoístas, personalistas. Con esa gente no se hace nada, pero mantengámonos unidos las personas que tenemos conciencia. Muchas gracias.
6: Bien, bien, igual, las gracias al amigo por la participación. Bueno, ¿y por qué hemos escuchado esos dos audios? Lo primero, ¿no?, donde se está demostrando, y ojo con la participación del presidente del Congreso de la República, Fernando Rospigliosi, avalando este tipo de violaciones a los derechos fundamentales, derechos humanos de los peruanos. Y un jovencito, un adolescente, buscando impunidad para hechos como estos. Y la señora Keiko en las últimas horas, ayer mismo, ¿no?, en Palacio de Gobierno, vuelve a repetir más de lo mismo, de lo que le estamos escuchando en estos últimos momentos antes de asumir ya propiamente el gobierno central. La señora está hablando de reconciliación nacional. Ayer daba cuenta de que el Estado, dice, lo va a poner al servicio del pueblo. el objetivo, dice. Tenemos la necesidad de contar con un Estado protector y de oportunidades con crecimiento para la población. Miren las incoherencias, ¿no? Las contradicciones terribles de una Keiko Fujimori que tiene un discurso conciliador, discurso, una narrativa que la está utilizando por estrategia de campaña. Señora, ya se terminó la campaña. Denos muestras de que efectivamente, por lo menos parte de esa narrativa, del discurso que usted está dando cuenta, va pues en correspondencia a temas como estos. Es que lamentablemente, hasta el día de hoy, la señora no da una conferencia de prensa. Y los periodistas de esa prensa, socarrón, esa prensa rastrera que tenemos en Lima, no toca temas como estos, ¿no? Que de manera directa le alcanzaríamos como inquietudes, señora. Tiene que haber correspondencia entre el discurso que usted hoy prácticamente ya como presidenta, bueno, electa, con sus credenciales y todo lo que quieran, está alcanzando a la población, y que lamentablemente se contradicen con la actuación de su propia gente, de un Fernando Rospigliosi que termina siendo uno de los pilares en la estructura política de este su gobierno. ¿Usted avala ese tipo de participación, de intervención? Esas leyes procrimen que hoy están permitiendo este tipo de vejámenes a un Estado de Derecho y básicamente que tienen que ver con los derechos humanos. Estamos hablando de nosotros, los ciudadanos. No, poco y nada le interesa a la señora. Y no toque estos temas. Repetimos que ciertamente van pues contraproducentemente siendo parte de lo que vamos a tener con este próximo gobierno. El discurso está claro, nos dirán. Y la gente, algunos que todavía creen en la señora, dirán, bueno, pues creo que lo que está diciendo es correcto. Claro que es correcto lo que está diciendo. El Estado tiene que estar al servicio del pueblo. Queremos un crecimiento económico con oportunidades de trabajo y con sueldos dignos, ¿no?, para nuestra gente. Ese es el discurso de todos. Pero señora mía, usted ya está en el gobierno, repetimos, ya la campaña se terminó. Y lo que en este momento, en estos días, estamos enfrentando, ya nos va dejando claro que vamos a continuar bajo ese mismo derrotero. Vamos a continuar violentando los derechos humanos. Oiga, señora mía, usted dijo, ¿no?, que va a gobernar como lo hiciera su padre. Y en el gobierno de su padre, los derechos humanos terminaron siendo una cojudez. Eso es lo que hoy estamos viendo en temas como estos tan sensibles. Por eso preocupa sobremanera, ¿no?, en verdad, lo que se viene. Vamos, tenemos otra comunicación en el 625174. Bienvenido, Radio Más.
8: Muy buenos días, señor Ancombatino. Mire, otra cosa lo que diga la Keiko y otra cosa la que diga este señor Rospigliosi. Hay mucha distancia. Ahora, está muy bien su crítica, ya estoy de acuerdo. Pero ¿y dónde están los demás? ¿Dónde están los demás diputados, senadores que no son de la bancada de Keiko? ¿Por qué no? ¿Por qué no se manifiestan o critican a este señor al hacer esas declaraciones horrorosas? ¿Dónde están? ¿Por qué no hablan? El señor Sánchez, ¿dónde está? Solamente dice fraude, fraude. ¿Y dónde está su palabra en una conferencia de prensa, llamar y decir: esto es el comportamiento de este señor Rospigliosi? Se han sacado unas leyes. Él solamente era presidente, pero ¿quiénes son los que votaron? Los demás. No solamente él hace las leyes, sino los demás en conjunto se han puesto de acuerdo. Entonces, eso también hay que criticarles y ponerlos en su sitio. Gracias.
6: Clarísimo, amigo mío. Como usted dice, ¿quiénes participaron de esa votación? ¿Cómo se han aprobado estas leyes? En mayoría. Y ahí está la bancada fujimorista. ¿Quiénes son de la iniciativa de la aprobación de estas leyes? El fujimorato, amigo mío, no sé. Oye, tan rápido nos estamos olvidando cómo se han dado este tipo de leyes pro crimen. Está clarísimo. Ahí está, pues, la bancada del Fujimonato, la bancada de Keiko Fujimori. ¿Ha participado quién? López Aliaga, de Renovación Popular. ¿Ha tenido una intervención directa de quién? De César Acuña Peralta y Alianza para el Progreso. La gente de Somos Perú, la gente de Acción Popular. ¿Seguimos? La gente de la derecha. Está clarísimo, amigo mío. Y no es que... ¿Dónde están los congresistas electos? ¿Dónde está Juntos por el Perú? ¿Dónde está el señor Sánchez? ¿No los escucha usted? Es que lamentablemente la prensa limeña tiene que tratar de ocultar, de silenciar, de ocultar situaciones como estas que desde ya están comprometiendo un gobierno de la señora Fujimori. Por eso decíamos, miren las incoherencias, cuidado. No es que hayan voces del otro lado y que no se estén pronunciando en torno a temas tan sensibles como esos. ¡Claro que sí! ¿Usted no ha escuchado los cuestionamientos a un Fernando Rospigliosi? ¿Usted no tiene conocimiento que inclusive ya ha sido sentenciado en primera instancia? Y vaya usted a ver, claro, como tienen hoy prácticamente el control del Estado, tienen el poder absoluto. En una segunda instancia, un poder judicial totalmente presionado lo vaya a liberar de esta sentencia por difamación agravada contra Delia Espinosa. Y vuelve a cometer, no sé si el mismo error, o es propio, puede, el manejo de la política, ¿no? De protegerse los unos y los otros. Pretender insinuar, justificar la muerte, el asesinato de este jovencito, diciendo que, bueno, pues, el chico estaba en estado etílico, inclusive estaba drogado. ¿Ahí le consta? Entendamos, por Dios, lo que vamos a enfrentar. Y luego escuchar a la señora decir, el Estado al servicio del pueblo. Reconciliación, unidad nacional. ¿Así vamos a reconciliarnos? ¿Así quiere construir la unidad del pueblo? Es imposible, eso no va a suceder. Por eso tenemos que entender lo que ya se empieza a vivir y lo que desde el día 28, ese discurso, el primer discurso de la señora, vamos a ver, allí ya vamos a tener, como a hoy pensábamos, ¿no? Ya tener, ¿dónde están los señores ministros? ¿Quién va a ser el ministro del Interior para luchar contra esta inseguridad ciudadana? ¿Quién va a ser ese ministro de Economía? ¿Cómo se va a mover la economía de nuestro país? Miren, en este momento ya estamos enfrentando un gobierno díscolo, o sea, totalmente contrario a lo que en campaña, y hoy seguimos escuchando, ya no de la candidata, sino de la presidenta electa, de la ilegítima Keiko Fujimori, contrapuesta a lo que nos ha prometido. Tremendo el tema, amigos. Volvemos después de las 8 de la mañana. Nos quedamos aquí en Frecuencia 1000, amplitud modulada 105.9, frecuencia modulada. Ya viene, ya está con nosotros el equipo de La Piedra en el Zapato y Cultura Viva. Gracias, permiso.
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0: Buenos días, Alien Puchay, Arequipa, Perú. Este es su programa La Piedra en Zapato, un programa para pensar y transformar, un programa que pone ideas a tu conciencia. Estamos saliendo, como ustedes saben, en una pausa programada del programa, conjuntamente con Cultura Viva, con la profesora Karen Carrillo. Debido a la coyuntura y a la importancia de determinados temas, vamos a realizar también programas completos como el día de hoy. Sin embargo, ya es costumbre en esta última semana trabajar conjuntamente con Cultura Viva. Por lo tanto, el programa se repite también a las 7 de la mañana y a las 5 de la tarde. Estamos saliendo por Metropolitana en la
1: 710 de la
0: amplitud modulada. También salimos por Más Arequipa, 1000 amplitud modulada y 105.9 de la FM. Me dicen que tenemos un pequeño problema en Radio Escarabajo, algún tema técnico ahí en Coca Chacra. Lamentablemente estamos en suspensión en esa emisora y supongo que en la próxima semana ya estaremos una vez más por Radio Escarabajo con el Valle de Tambo. Y finalmente salimos por nuestra emisora central, Radio Alpa Digital, una emisora por internet exclusivamente que transmite las 24 horas. A propósito de ello, quería también anunciar que en la programación de Alpa Digital hemos incorporado un nuevo programa. Estamos dando la voz a maestros de la comunicación de la educación ciudadana alternativa. En esta perspectiva, quiero anunciar que el programa La Función de la Palabra de Marco Aurelio De Negri se va a desarrollar a partir de la próxima semana. De hecho, ya hay un capítulo sobre la educación que Marco Aurelio De Negri, el fallecido y reconocido intelectual peruano, está desarrollando. Sobre este tema, debo recordar al abogado Jorge Ramírez Borja, Coco Ramírez Borja. Muchos lo conocieron en Arequipa. Tal vez el mejor abogado laboralista que ha tenido la ciudad. Militante de la izquierda mareteguista, de reconocido trayectoria en Arequipa. En vida, Jorge Ramírez Borja, fui a visitarlo para tener una conversación amplia y él me recomendó que yo observara los programas de Marco Aurelio De Negri. Incluso me prestó en videocasetera en esos años para poder observar el video. Y en efecto, descubrimos a un personaje que trabajaba en el canal del Estado, pero que no reproducía la ideología del Estado. Mantenía un espacio democrático en la función de la palabra y evidentemente te dejaba un poco pasmado con su sabiduría y su capacidad de la lectura y la crítica de los libros. Era demasiado crítico de todo libro, pero se observaba, se conocía, se sabía que era un hombre inteligente. Y obviamente sus críticas a los prejuicios religiosos, su crítica al status quo, su crítica al discurso oficial y la demostración de la ignorancia de mucha gente que se preciaba de ser culta en el Perú y en el mundo, nos dio pues un programa.

posiciones críticas. Sin embargo, en la revista Mauta, que dirigía José Carlos Mariátegui, era una revista socialista, lo dice en su editorial, pero que no se puede cerrar solamente al pensamiento socialista. Mariátegui permitía que en su revista se publicaran escritos de Simón Freud, psicoanálisis, de la filosofía de la vida, del activismo, una filosofía norteamericana. Mariátegui no era un dogmático estéril, entendía el conocimiento humano. Por lo tanto, si somos mariateguistas, Alpa Digital tiene que tener esa capacidad. Por ello, estoy muy contento de expresarles. No puedo estar de acuerdo al 100% en lo que diga Moncorero de Negri, pero me parece que su voz es importante para este siglo. Sus reflexiones son potentes. Además, su amor a la lectura es algo que creo que es importante que ustedes rescaten. Saben que la última parte del libro, como hace Hilleman, imitándolo, hace una reseña de los libros, ¿no? Y se leía los libros. Ustedes veían por página, párrafo y frase. Y hasta la palabra mal escrita era muy duramente criticada por, ¿no? Marco Aurelio hasta comentaba la tapa del libro. Miren qué importante, ¿no? Bueno. ¿Quiere usted disfrutar de Macorero de Negri? Escuche entonces el programa y me dicen, me hacen una crítica constructiva de la necesidad de tener una programación fija. Y esa programación fija se está desarrollando en la medida que tenemos los programas que queremos lanzar. También quería señalar que vamos a lanzar ahora sí, en forma cronológica, la serie 500 Engaños. Es la serie basada en las venas abiertas de América Latina de Eduardo Galeano y que ha sido radioteatralizada por radialistas.net y que es una obra paradigmática del teatro radial alternativo. Lo vamos a lanzar una hora completa en episodio semanal. ¿Ya? Vamos a empezar del capítulo 1, 2. Cada capítulo tiene más o menos media hora de duración. Y empieza cronológicamente con el descubrimiento o la conquista o el del nuevo mundo. Esto es algo muy interesante. Vamos a hacer entonces una correlación. Hemos lanzado algunos capítulos a lo largo de estos meses como prueba, pero ahora lo vamos a lanzar en forma cronológica para que usted lo pueda grabar, lo pueda escuchar con la familia, etcétera. 500 Engaños, la obra de Eduardo Galeano, teatralizada por Realistas. Estamos también lanzando el programa La Base, de Pablo Iglesias, de La Red. Evidentemente Pablo Iglesias lo está haciendo mucho mejor como director de análisis crítico que como político en el gobierno español. Los análisis que está haciendo con el equipo de trabajo, Laura Arroyo, Manu Leví, Irene Sugasti, son muy buenos los análisis. Podemos tener algunas críticas a Pablo Iglesias y su posición política, pero el análisis que está haciendo, si bien no podemos estar de acuerdo también con el 100%, es real. Pero entonces, es que una emisora, no podemos colocar exactamente el punto de vista que uno deseara 100%, porque sería imposible. Tiene que haber matices. Claro, aquí no hay espacio para la derecha, el APRE, el fujimorismo. Hay espacio para posiciones críticas. Y creo que se hace bien en colocar la base, ¿ya? Así que vamos a actualizar la base y también va a estar presente. Quería anunciar estos programas porque son importantes, me parece, que la gente pueda conocer. Y vamos a ingresar, ya hay otros dos programas en cartera que son joyitas. Y hay un programa que a mí me interesa. Es el programa de la Universidad del Aire del doctor Salvador Muñoz del Carpio. Sin embargo, yo no tengo un archivo digital ni analógico de los programas del doctor Salvador. Así que le voy a dejar una tarea a todos nuestros oyentes. Quien tenga las grabaciones del doctor Salvador Muñoz del Carpio Churqui de la Universidad del Aire, haga el favor de contactarse conmigo o de visitarnos en nuestra oficina del edificio Eres Anónimos para poder tener el material y difundirlo en esta emisora. Desde ahora les voy señalando. Hay un ciudadano que en algún momento me entregó cassettes para que yo los digitalizara. No hubo el tiempo, estamos en tiempo de campaña. Le voy a rogar al ciudadano, si me está escuchando, que podamos coordinar para que en lo inmediato, la próxima semana, podamos digitalizar la obra de Salvador, porque me trajo varios cassettes de los programas que él grababa de Salvador Muñoz

0: para poder digitalizarlos y poder pasarlos en la radio. Si no es así, otro ciudadano que tenga ese material me lo puede proporcionar para pasar los programas. ¿Por qué? Te dirá, pero son programas pasados. No, señor. Uno escucha a Salvador y usted va a escuchar 2026 y 2027, porque la capacidad de análisis que tenía, capacidad del método histórico que aplicaba, es muy potente para entender los fenómenos actuales. Así que les hago esa invitación también a todos los ciudadanos. Bueno, he dedicado estos minutos iniciales para un poco ordenar el tema de los programas, porque me parece importante que la gente de Arequipa, de Puno, Cusco y de la ciudad de Lima, me he enterado que el 40% de nuestros oyentes son limeños. Yo que me mando criticando a Lima la horrible, ¿no? Saludos a todos los oyentes de la capital que me escuchan y también me escuchan en el norte del país. Estoy viendo porque hay algunos aplicativos que te permiten tener un mapa de tus oyentes. Está perdón, ahí está el grado de conocimiento que hay a través de los aplicativos que uno puede identificar vía IP de dónde te escuchan, en el caso de online internet. Y sí, estoy viendo Trujillo, estoy viendo Chiclayo, así que saludos al norte del país que me escuchan, ¿no? Saludos a todos ustedes. Bien, entonces, en mérito y en respeto a todos, en esta pausa obligada que estamos haciendo, en algunos programas vamos a intervenir la hora completa, en otros lo vamos a hacer con la profesora Karen Carrillo, como lo hemos estado haciendo en esta semana, para tocar temas importantes de la dinámica internacional y nacional. Quería hacer esta introducción porque me preguntan sobre el programa La Piedra en Zapato. Es una pausa obligada que estamos haciendo por fortalecer también otros frentes que son de la batalla cultural, como son las redes sociales. Bien, vamos entonces a la información en la cuestión internacional. 40 muertos en Irán, en el sur de Irán, por los bombardeos genocidas del imperialismo norteamericano, en la agresión que está sufriendo Irán. 40 muertos, entre ellos 22 mujeres. Un ataque en las proximidades de un hospital oncológico infantil, un crimen de Estado. Los noticieros mundiales e internacionales no dicen nada de lo que está haciendo este demente psicópata de Donald Trump. Irán en la madrugada ha respondido. Y ha respondido atacando en cinco países bases militares de Estados Unidos: en Irak, en Omán, en Bahrein, en Siria y en Jordania. Ha inutilizado aeronaves, baterías Patriot. Todavía está en formación lo que está aconteciendo, pero Irán responde con mucha fuerza. Y hay una guerra declarada, es una guerra. El estrecho de Hormuz sigue cerrado y bueno, la situación está así, muy complicada. El genocidio de Israel con Gaza continúa. En esta semana más de 30 muertos a lo largo, si tú sumas los muertos de todos los días. Un genocidio, como lo explicaba, había más de 1,500,000 de gazatís, ciudadanos que vivían en la franja de Gaza. Se han matado como unos 300,000 seguramente, porque hay muchos que están debajo de los escombros. Y nadie dice nada, ¿no? Hay una normalización absoluta. Greta Thunberg, la activista medioambiental, ha sido detenida hace 2 días, tampoco nadie le informa. La señorita estaba haciendo una protesta frente a una empresa militar que hace pues las armas para el Estado sionista, y vino la policía y la ha detenido. Esta señorita, que yo creo que debería ganar el premio Nobel de la Paz hace rato, bueno, le dan a Obama el premio Nobel de la Guerra, tal vez le dan a Netanyahu, ¿no? Se ha ganado el corazón del pueblo, de la humanidad, porque está haciendo algo pues que es concreto. Ha sido detenida en la flota de Gaza, ahora ha sido detenida por la policía alemana. Ahí está el video. La detienen a la señorita, una jovencita, una modelo referencial a la juventud mundial. No nos vamos a olvidar de Palestina, no nos olvidemos de Palestina. Palestina sufre un genocidio en estos momentos. Así los niños vean el mundial en los escombros. Así, miren, asesinaron al egipcio que se encargaba de los paneles solares para que los niños de Gaza pudiesen ver el mundial. A esa salvajada han llegado los malditos sionistas de Israel. Y qué vergüenza, siento repulsión, casi me da náuseas de ver a Desi Rodríguez con israelíes en Caracas. a propósito de aquellos que siguen defendiendo a la traidora y a toda la cúpula traidora de falsos chavistas que vendieron a Maduro y que vendieron a la revolución bolivariana. ¿Por cuántos millones de dólares? ¿Quién lo sabe? Verla a esa señora con los israelitas, verla cómo ha regalado el petróleo a Estados Unidos, verla cómo ha entregado la soberanía nacional de Venezuela, donde los norteamericanos se pasean como en su casa, en Caracas, con helicópteros militares, prácticamente hacen lo que le da la gana. Vergüenza total y náuseas. Ahí el Steven Michelo de Argentina dice las cosas como son. E incluso con Diosdado Cabello. Qué vergüenza. Pero así hay traidores, como aquí en el Perú, Eudoxio Rabins y todos los traidores. Bien, entonces tenemos que la masacre continúa. Palestina es la herida y la llaga sangrante de la humanidad. Y no podemos olvidarlos. Es imposible. Jesús de Nazaret vivía... ¿Dónde quedaba Nazaret, señor? Señor católico, señor evangélico, señor testigo de Jehová mormón. ¿Dónde nació Jesús? En Belén. ¿No es cierto? ¿Dónde queda Belén hoy día? ¿Qué es Belén? Es una ciudad palestina. Es una ciudad palestina. El 90% de los habitantes de Belén, la actual, son palestinos. Todos los territorios de que habla la Biblia en el Nuevo Testamento son palestinos. Jesús era palestino. Hablaba arameo. Por favor. Entonces, cuando alguien me dice, usted y su Palestina, la profesora Karen Carrillo y su Palestina, no, Palestina es nuestra llaga sangrante. Y si usted es creyente, es una obligación moral estar con Palestina. Y no puedo permitir este genocidio. Criminal. ¿No? Vean a Keiko Fujimori hablando con el embajador de Israel en el Perú. Ya vamos a hablar sobre el proyecto de la Patagonia sionista. Los israelíes están en el barrio de Pisac, en Cusco. Hay un proyecto para ocupar Sudamérica por parte del sionismo israelí. Y eso hay que denunciarlo. Bueno, eso es la cuestión internacional. Vamos al tema nacional, porque se me va a acabar el tiempo. Bueno, en este tema es importantísimo, ciudadanos, que mantengamos la solidaridad con Palestina, con la República Islámica de Irán, este enorme país de la cultura persa, del gran Darío, del gran Ciro el Grande. Pero cuando miren, es que es por eso que han sacado la historia universal de los colegios. La iglesia monoteísta más antigua tiene como tierra Irán. Es el zoroastrismo. De ahí viene. Si uno revisa las bases teóricas de la religión antigua de los persas, es la más antigua. Mientras los que vivían en Canaán, o la actual Palestina, seguían adorando a sus dioses menores, en Irán se desarrolló una teología religiosa del principio del bien y el mal. Tiempo para conversar sobre esos temas, pero Irán es una de las 7 grandes civilizaciones que ha dado la humanidad. Y Donald Trump acaba de decir que va a arrasar del mapa Irán. A ver si lo haces, Donald Trump. Cacareas mucho, pero Irán ha demostrado su capacidad de resistencia militar, su estrategia diplomática y su consolidación como nación. Bien por los iraníes, los descendientes de los persas que están obteniendo esta victoria militar. Bueno, seguimos. Y lo digo porque yo sé que los que me escuchan, el 99% son creyentes. Así no sean católicos practicantes o evangélicos practicantes, por lo menos tienen una noción de su religión. Y si uno va estudiando la Biblia como yo lo hago intensamente, descubro porque, por ejemplo, Abraham, que luego se habría llamado Abraham, no venía pues de la actual Israel y la antigua Palestina, venía de Irak, porque la Biblia dice, y Abraham salió de la ciudad de Ur, ubicada en la Caldea, y la Caldea Siria es la actual Irak, y la ciudad de Ur es una ciudad histórica del actual país llamado Irak, para que usted conozca. O sea que Abraham era un iraquí, capital Bagdad, que es un país hermano de Irán, porque son frontera. Irak e Irán son frontera. Por eso es importante el conocimiento de la geografía y el conocimiento de la historia universal en los colegios, institutos y universidades. Eso tiene que retornar. Tiene que retornar necesariamente. Si no, no vamos a entender cómo será el mundo. Entonces, cuando yo hablo de Palestina y de Irán, estoy hablando de la base de las actuales creencias religiosas que usted, como limeño, arequipeño, puneño, cusqueño, tiene, siendo católico, evangélico, testigo de Jehová o mormón, o adventista, o incluso de la familia israelita del Pacto Universal, o sea, los seguidores de Atacuse, todos ellos. Entonces uno tiene que saber que cuando hablas con su simpatía por el pueblo palestino, está recordando pues su propia cosmovisión. Y cuando uno habla sobre su simpatía sobre los persas, los descendientes, sobre Irán, estamos hablando de la humanidad, de la cultura de la humanidad. Amigo, a ver, le voy a hacer una pregunta a los abogados que me escuchan. ¿Y cuál es el documento jurídico más antiguo? Me dirán el Código de Hammurabi, más antiguo incluso. Es el balón o túnel de Ciro el Grande, donde se estableció las primeras normativas jurídicas. Vean ustedes cuán importantes son estas culturas. Defenderlas en estos momentos es defender el patrimonio cultural de la humanidad, y es el respeto que tenemos a civilizaciones que han aportado mucho a las concepciones religiosas, políticas, filosóficas del mundo actual. Lo he dicho porque siempre tengo un debate con aquellos que dicen que hay que ver solamente el Perú, y que me parece hay una supina ignorancia ahí. Vamos al Perú, el niño y el super niño están ya en el Perú. Sí, señor, ya están. Acabo de observar en los canales comerciales cómo en Trujillo, en el terminal pesquero, señores, más de 500 pelícanos literalmente asaltando los puestos de pescado porque se están muriendo de hambre. El mar de Grauz está caliente. Ya no es que va a venir en enero, se ha adelantado. Chile en este momento, que es el país frontera, tiene de 14 regiones 10 con tempestad y precipitaciones pluviales, con 3 muertos ya en Chile. Solidaridad al pueblo chileno. Pero miren ustedes, era impresionante los pelícanos y las gaviotas asaltando los puestos de la venta de pescado. Ahí, literalmente ahí. No se podía caminar. ¿Sabe por qué? Porque se están muriendo de hambre. Porque, como decían un pescadores que conocen la mar, decían que hay especies que cuando el mar está caliente, mueren y ya no salen. Y eso es lo que va a generarse. Dicen que el 70% de la producción ictiológica va a decrecer en el Perú. Alerta, ojo, pestaña y ceja de lo que va a acontecer. Y el problema es que miles, decenas de familias que viven de la pesca, los pescadores artesanales, los transportistas y los comerciantes. Miren ustedes, el gobierno de la dictadora Keiko Fujimori no va a estar asumiendo ninguna medida concreta frente al tema del superniño global y el niño costero. Ya lo estamos sufriendo, ya lo estamos sufriendo. Yo hablaba antes sobre la ola de calor en Europa que dejó miles de muertos, especialmente en Francia y España, y en Norteamérica. Ahora, estos temas vienen a nuestro subcontinente, Sudamérica y al Perú. La próxima semana, si tenemos tiempo, voy a explicar con piedritas qué es el superniño global y qué es el fenómeno del niño costero. ¿Ya? Atentos a esa explicación porque es importante. Va a ser el hecho fundamental del 2026-2027. Le aseguro, señores. Ya que está preparado, ver, miren, todos los días están ya, aparecen los lobos marinos, lo inusual se está dando, lamentablemente. Responsabilidad del capitalismo salvaje y del uso intensivo de combustible fósil, gas y petróleo en el mundo. Ya lo explicaremos. Bueno, seguimos entonces. Keiko Fujimori, y quiero decirlo porque esta es una noticia que se dio a mitad de semana, fue proclamada presidenta del Perú por el Jurado Nacional de Elecciones. Todo bien, ¿no? Todo bien. El problema empezó desde un comunicado que JP, Obras y Ahora Nación lanzaron al país reconociendo los resultados electorales. Ahí está el documento. Para mi sorpresa, ¿no? El señor Belmont es un pendejerete, ¿no? Bueno, de López Chao, ¿qué puedo decir? Ha sido un reformista de toda la vida. Pero de JP me sorprende, porque JP mantiene un doble discurso. Uno para la gente de Puno, para el pueblo, y otro pues con los comunicados. Eso se llama la realpolit o la política necesaria, ¿no es cierto? Hay que tener mucho cuidado porque se puede sonsear al pueblo un momento, pero no siempre, ¿eh? Habíamos quedado claro que ha habido una estrategia de fraude que se ha ido desarrollando en los últimos 2 años en el Perú. El pacto mafioso determina una legislación electoral tramposa que permitió elección de congresistas con 2.500 votos. 2.500 votos. Que crearon la irracionalidad del senador regional para darle mayoría en el Senado a Fuerza Popular. Que establecieron el mecanismo tramposo del traslado electoral en la primera vuelta, con el objetivo de descabezar a la OMP, retirar a Piero Corbeto, ajustar luego a Burneo de Jurado Nacional de Elecciones, modificar las normas electorales del 29 de mayo, poner en riesgo la cadena de custodia del material electoral de Argentina y Estados Unidos específicamente, evadir el control de JP con la no digitalización de las actas el mismo día de la elección en el extranjero. ¿Sigo? Pero ahora vamos a una tercera etapa, que es ahora el blindaje de Keiko Fujimori. El pacto mafioso ha blindado y señala que somos malos perdedores. ¿Cómo vamos a ser malos perdedores si hemos ganado las elecciones? Si ha ganado las elecciones, según la OMP, en todo el país. Ahí están los resultados electorales. Y por lo tanto, nuestros líderes habían señalado que de consumarse el fraude, sería un fraude consumado si el jurado proclamara a Keiko Fujimori. Y eso se ha dado. Y no se ha dicho fraude, ¿eh? Se ha dicho en un comunicado que se reconocen los resultados electorales, señalando anomalías. No son anomalías, señor. Hablemos bien el castellano. Son estructuras de fraude diseñadas por un pacto mafioso que ha controlado el Estado peruano. Es por ello que yo siento un desfase en el discurso, un doble discurso. Un discurso que se va a Puno, un discurso de plaza y otro discurso en el salón y en los comunicados. Pongámonos de acuerdo en todo caso. Y es por eso que surge la desmoralización. ¿Cuántas personas se han movilizado en Lima el día miércoles? Y en Arequipa. ¿Cuántas? En Lima no pasaban las 150 personas. Es más, ni siquiera ha habido movilización, se ha hablado nomás ahí, frente al local de JP. Y en Arequipa, ya ni siquiera JP ha participado, que convoca. JP convoca, pero no va. Aquí ha ido el llamado Frente Patriótico, que es la organización que acumula la señora Palomino y Nueva Constitución. Hemos estado el día miércoles en la marcha. ¿Cuántos éramos? ¿40? ¿30? No pasamos de 50. Pero hemos estado sin convocar, sin hacer conferencia de prensa, ahí, con los activistas más firmes de Arequipa. Mi saludo a todos ellos, sin excepción, porque se ganan respeto en las calles. ¿Saben por qué existe la desmoralización? La gente se va a hacer su nota, ya se rinden. Porque los líderes no son claros y no son coherentes. Si dices que hay un fraude, lo afirmas, pues. Si no, retráctate, me he equivocado. No, no ha habido fraude, reconozco a la presidenta. Según nueva constitución, obviamente que ha habido una estrategia de fraude. Y lo he demostrado haciendo esta pequeña síntesis de los hace pocos minutos. Que la progresía mediática acepta a Keiko Fujimori con su cinismo, es el problema de ellos. Y miren, este fraude continúa con la misma acto de proclamación. Y quiero comentarlo, porque el acto de proclamación inicialmente ha sido un acto circense hecho y organizado no por fuerza popular, sino por el Jurado Nacional de Elecciones, que es una institución del Estado, supuestamente neutra. Esta institución ha alquilado, ha contratado que será el Teatro Nacional, en un acto de la Edad Media, de magnificencia, para una soberana. Todo lo que se ha gastado en ese acto, he visto un coro de niños, todo lo que se ha gastado en la recepción, va a cuenta de los bolsillos de los peruanos. Pero todo ese acto era un acto político por parte de Fuerza Popular, avalado por el señor Burdeo. Y nadie dice nada. Nadie se escandaliza. Yo sí me escandalizo, me indigno. ¿Cómo es posible que teniendo tantos problemas de salud y educación, se gaste plata en un acto que años atrás, a ver, vean el acto similar a Castillo, le dieron un papel, chao señor? Aquí se hizo un acto circense de Fuerza Popular. ¿No me cree, señor? Vamos a las pruebas, vamos a las pruebas. Porque esto debe merecer una indignación. Así se inaugura el fujimorismo. Así se inaugura. Es un pacto mafioso que controla el Estado. Y el señor Burdeo ha demostrado que no es neutral, sino tiene una posición política. Corbeto no pudo ser controlado, lo votaron. Para eso hicieron el escandalete del traslado del material electoral. Y Burdeo fue ajustado, y lo ha demostrado, feliz en el 4 de julio en la embajada norteamericana, con el embajador más entrometido en la política peruana, el tal Bernie, el gringo que es nuestro virrey. Y luego, el miércoles, en este acto político partidario de JN, del Jurado Nacional de Elecciones y de Fuerza Popular. ¿No me cree, señor? Ve usted, va a escuchar, no puede verlo. Va a escuchar usted, ¿ya? Keiko Fujimori recibiendo las credenciales. Escuche usted.
1: Fujimori es llamada al centro de la mesa de honor, hace su ingreso y se pone de pie. Todo el público presente está vestida totalmente de blanco, con los zapatos blancos también. Estrecha manos con el señor Roberto Burneo. Se dan un beso en la mejilla, breves palabras, intercambian algunas palabras. Y ahora sí se abre ya esa credencial que está al interior de un folio de color negro. Sonríen hacia la cámara para la fotografía, en este caso oficial, que ya oficializa Keiko Fujimori, en este caso como la presidenta electa de la República del Perú, con la credencial ya otorgada por el Jurado Nacional de Elecciones, el órgano electoral a cargo de supervisar y garantizar todo este proceso electoral. Gritan desde las tribunas, desde los diferentes pisos, y vamos a escuchar lo que indican, entre ellos Keiko presidenta y sí se pudo. Desde su vivienda, entendemos que están en los pisos superiores. Keiko Fujimori se pone al centro de la mesa de honor, nuevamente mira al público para las fotografías, envía un beso a su familia que está ahí, están sus dos hijas Kiara y Kaori, ubicadas en la primera gradería del lado izquierdo, y ahora procede a firmar Keiko Fujimori luego de esta entrega de credenciales en el cuaderno oficial, y retorna hacia, en este caso, donde están ubicados estos tres asientos. Se abrazan, es un abrazo entre los tres ganadores de la fórmula presidencial de Fuerza Popular, Keiko Fujimori, Luis Galarreta como primer vicepresidente y Miguel Ángel Torres como segundo vicepresidente. Keiko Fujimori se acerca hacia la mesa de honor, se coloca al lado izquierdo del señor Roberto Burneo, al lado derecho, perdón, de Roberto Burneo, y se toma esta fotografía oficial con Keiko Fujimori al centro, también junto a Roberto Burneo, a los miembros del Jurado Nacional de Elecciones y a José María Balcázar, presidente de la República. Bien, se toman la fotografía entonces, está bastante sonriente. Y como bien lo dijo Roberto Burneo, con ello ya se culmina todo este proceso electoral con la entrega de credenciales, y en tan solo 13 días, el 28 de julio, Fujimori es llamada al centro de la mesa.
0: ¿Usted no ha escuchado un audio de Fuerza Popular Comunicaciones La señorita es una trabajadora del Estado peruano. Es del canal RTP, Canal 7, de donde he extraído este delicioso sobonaje del canal del Estado peruano. Que usted lo paga. Sí, usted paga. Hemos pagado esa actividad nosotros, todos los peruanos. ¿Y ha visto usted la narrativa de la señorita? Prácticamente era una militante de Fuerza Popular. Entonces dice, vamos a escuchar lo que dice la barra. Así ha sido, es una bofetada a la verdadera democracia. Y pasa piola, ¿no? ¿No? Nadie se indigna, todo en este país de marras pasa piola. Nosotros no. Nosotros condenamos esta acción. Condenamos esta acción porque se ha vulnerado la soberanía popular. Y es una lástima que algunos dirigentes nacionales no tomen conciencia y algunos partidos políticos de lo que está en juego. No vamos a aceptar el doble discurso, pues. Porque se dijo las cosas claras. Es que a mí me molesta que alguien venga a Arequipa y diga, Roberto diga, el señor, ¿cómo se llama el señor de Julio Velar del BCR? Se va el 29 de julio. Y luego nos dicen se queda. Me molesta cuando nos dicen hay un fraude consumado y luego dice reconocemos el proceso, los resultados del proceso electoral. Ayer han dicho seremos la peor pesadilla. ¿Cómo? Si ni siquiera convoca marchas. Yo no los he visto en Arequipa. A ver, a todos los que han estado en la marcha del miércoles, ¿quiénes eran integrantes de JP? Unos eran el Frente Patriótico de la señora Palomino y otros eran Nueva Constitución. Todos nos conocemos, ¿ah? En Arequipa todos nos conocemos. Es por ello que hay que hacer coherencia. Y es por ello además que la gente se desdice de la política, y especialmente gente de la izquierda. Y la juventud ya sabe, ¿no? Es un, me miente, me engaña. Hay un discurso para la plaza y otro discurso para el salón. Ya veremos lo que están haciendo para las negociaciones para la Cámara de Diputados y la Cámara de Senadores. Veremos. Otro de los grandes decepcionantes es el Nieto, ¿no? Bueno, de nosotros no, porque Nieto siempre es un hombre de derecha. Nieto, que es el responsable, que buena parte de Arequipa haya votado por él, y de ahí están los votos, pues, para Keiko Fujimori, se ha ido a arrastrar a Keiko Fujimori, ¿no es cierto? Se ha ido a arrastrar. Vamos a ver qué sale de esa situación. Ahora se va a elegir las mesas directivas, tanto de senadores como diputados. Veremos qué es lo que sucede. Sobre las elecciones regionales, ayer veía a Yika, ¿no? Yo quiero recordarle, mire, mucha gente me dice Yika, la izquierda no tiene candidatos en Arequipa, por responsabilidad de los partidos que tienen inscripción electoral. Pregúntenle a ellos. Nueva Constitución, lamentablemente, no tiene inscripción electoral. Miren, es que es importante, es por eso la memoria. Yika se va a bailar a todos los desfiles de los distritos y ya está. Baila Zaya, baila Huititi, baila Era Negroide, etcétera. ¿Y ese es el plan de gobierno? Gobernador Cáceres Yika invoca a los consejeros regionales votar por la adenda 13 de Majes Iguas 2. ¿Mm? El gobernador solicita a los consejeros regionales que se firme. ¿Y qué es la adenda 13? ¿No? El tema es la ubicación del proyecto para la agroexplotación, para las grandes compañías y el nuevo latifundio. Entonces, la gente se pierde, ¿no?, la memoria rápidamente. En marzo de 2021, el texto de la adenda 13 fue consensuado por el gobernador regional Elmer Cáceres Yika y fue refrendado por el gobierno nacional en junio de 2022. Hoy el proyecto Majes se encuentra paralizado en la gestión de Yika y en la gestión de Roel, responsables directos. ¿O no? Y aquí me vienen a hablar entonces que tenemos un cóndor. Tendremos un gallinazo, que es distinto. La adenda 13 favorecía la transmisión de la propiedad del futuro proyecto Majes al peón, al de la cuadrilla, al agricultor, a la gente que trabaja y viene de Cayoma. ¿En serio? ¿La adenda 13 no favorecía a los grupos de poder transnacional, a los de la agroexportación chilena? no nos olvidamos de ese debate. ¿Quién promovió el texto consensuado de la Adenda 3? Cáceres Chica. ¿Quién lo firmó? ¿Quiénes apoyaron, impulsaron? ¿Quiénes mintieron al pueblo diciendo que había 200.000 puestos de trabajo? Es por ello que yo sostengo, no hay candidato al gobierno regional, tampoco a la alcaldía provincial. Solamente hay listas distritales de las organizaciones de izquierda que obviamente habrá que apoyar. Pero son el 3%, creo. Todo lo demás está cooptado por el caciquismo tradicional. Y no hay opción en el gobierno regional. Y no me digan del mal menor, porque con el mal menor ustedes han tenido a los Toledo, a los Ollanta Humala, con sus muertitos en el Valle de Tambo. No, no existe el mal. El mal, señor, no es ni mayor ni menor. El mal es el mal. Punto. Y esto tengo que decirlo, porque si es importante establecer un proceso de reconstrucción de las izquierdas en la región Arequipa y en la región Macrosur y en el país. Y en ese proyecto vamos a trabajar. Pero quería señalarlo. Punto ahí. Me hablan de Yica, por favor. Es que yo digo, no conocen la política, no hacen política, están con la Adenda 13. Por favor. Vamos entonces a, miren, en la nota publicitaria había hablado de las casas de apuesta. Van a disculparme, pero creo que no va a haber tiempo. Y eso lo decía a propósito que el Mundial de Fútbol se ha convertido en el negocio billonario de las apuestas. Creo que hay 60.000 millones de dólares en juego. ¿Ya? Usted sale a las calles de Arequipa, de Lima, de Juliaca, ve casinos por todo lado. Voy a Nervino Cáceres, full casinos. Ve a la Feria de Tepeano, full casinos. Sectores populares, ¿ah? ¿Eh? ¿Ya? Sectores populares. Casinos, todavía no apuestas. Y luego sale y casi te encuentras casas de apuestas. A ver, le voy a nombrar algunas empresitas, ¿no es cierto? Betano, Bexon, Bet365, 1xBet, etcétera, etcétera. ¿Ya? Apuesta total, etcétera, etcétera. ¿Ya? ¿Usted sabe quiénes son los dueños? ¿Sabe que Israel está metido en las apuestas? ¿Sabe qué transnacionales están metidas en el juego? ¿Mm? ¿Y sabe cómo funciona el algoritmo matemático y estadístico para que ustedes le saquen la plata teniendo usted la premisa que sí se gana? ¿Sabe usted que los mayores víctimas de la ludopatía, que es la adicción o problema mental del juego contumaz y persistente que lleva la ruina mental y material al personaje, son jóvenes de 15 a 35 años? A ver, señora, señor, pasa usted por las calles de Arequipa y a cada rato ve una casa, ¿no? Y hay televisores y hay los señores mirando. ¿Sabe dónde? Ya ni siquiera son las apuestas de un partido de fútbol. No. Ahora predomina la microapuesta. ¿Sabe qué es la microapuesta? Es así. ¿Cuántos córneres va a haber en un partido de fútbol? ¿Cuál es el resultado en el primer tiempo? Pago más si en el primer tiempo gana el equipo A, pero en el segundo tiempo supera el equipo B. La microapuesta. ¿Cuántas tarjetas rojas va a haber? Son las llamadas apuestas en vivo. ¿Sabe usted que ese mecanismo ha sido trabajado por la psicología conductista? ¿Sabe que eso está bien trabajado por sociólogos y psicólogos del mal que trabajan para las empresas transnacionales? Porque para que funcione el truco tiene que dar algo de plata a algún sector. Por eso usted va a escuchar al jovencito: yo he ganado 50 soles, yo he ganado 200 soles. Es que siempre es al personaje que van a sumir en la adicción, le tienen que dar la falsa esperanza de que tiene algo de dinero. Lo agarran y lo encadenan, y luego él dice, como he ganado 200, puedo ganar 400, sigo invirtiendo. Y siempre está comprobado estadísticamente y matemáticamente, la casa siempre terminará ganando. Pero esto da para mucho más, es un programa completo, son 7:50, lamentablemente no me da. Lo vamos a desarrollar como yo, pero hago un trabajo sociológico. Ahora, en Arequipa, en Lima, en la ciudad que me esté escuchando, quédese un ratito viendo la casa de la apuestas. Vea ¿qué tipo de personas están ahí sentaditas? Y vea usted la pantallita de las apuestas. Haga ese trabajito y se dará cuenta que hoy se ha convertido en la principal adicción, superando al alcohol. La principal adicción social. Es la adicción que pasa a piola porque no tiene sustancia química. No es droga, no es alcohol. No, es dopamina. Es la hormona del placer en tu cerebro, la dopamina. Mucho para hablar, lo dejo ahí. Quiero anunciar que el próximo viernes 24 vamos a hacer el homenaje a Leoncio Prado en un acto cultural patriota por Cuba socialista y por Perú. Sí, señor. Por el 28 de julio y por el 26 de julio. Los dos hechos importantes para Cuba y para el Perú. En el caso del Perú, por la reflexión por nuestra segunda independencia. Y en el caso de Cuba, por el inicio de la gran revolución cubana de Fidel Castro, Raúl Castro y Che Guevara. ¿Qué ha dicho Donald Trump el día de ayer? En dos meses va a haber cambios importantes en Cuba. No descarta la intervención militar a Cuba. Porque Cuba, a diferencia de Venezuela, no se ha rendido. Ojo, pestaña y ceja. Por eso vamos a hacer una actividad de solidaridad, pero yo pensaba, decía, pero los peruanos están con su escarapela, marchando al infinito, se consideran muy patriotas por levantar las piernas, pero no por tener el corazón y el cerebro en una verdadera patria. El desfile puede tener algo de importancia, pero es insuficiente y unilateral. El verdadero patriotismo está en la coherencia de todos los días. Es por ello que quiero presentar a toda la población ¿quién fue el coronel de los pueblos Leoncio Prado? Héroe de la independencia de Cuba y héroe de la independencia del Perú. ¿Sabía usted? ¿Que no sabe cuál es la relación del coronel Leoncio Prado Gutiérrez con la República de Cuba? Es un héroe, es coronel. Coronel de la Armada de Cuba. Es el único extranjero, bueno, que yo sepa, que se encuentra en el ayuntamiento o municipio de La Habana con su busto. Como prócer de la independencia de Cuba, ¿sabía usted? Pero hay mucho más que informar. Hoy día voy a dar una conferencia iniciando en la Jornada Cultural de Nueva Constitución, hoy día a partir de las 6:30 sobre Leoncio Prado. En el cuarto piso del edificio de Aresonormas. Hoy día empezaré con la primera conferencia. Voy a hacer varias. Culminando con una conferencia pública el viernes 24. En el marco de un acto cultural que estamos convocando para conmemorar y reflexionar sobre el 28 de julio y el 26 de julio. Y sellar así la amistad peruano-cubana o cubano-peruano. Con el peruano más admirado en Cuba, Leoncio Prado, el coronel de la Marina de Cuba y el coronel del ejército peruano, Leoncio Prado. Un joven que murió a los 30 años, joven que me escuchas. El gran Leoncio Prado Gutiérrez. De él vamos a hablar mucho toda esta semana, la semana que viene. Atentos. Hoy día empiezo con la jornada y culminamos el 24 con una exposición magistral que vamos a hacer en un auditorio del centro de Arequipa. Estamos invitándolos hasta ahora, va a ser una actividad de 3 horas de la amistad peruana-cubana, cubana-peruana, y vamos a reflexionar el 28 de julio. Pero se me va el tiempo. Entonces, hoy día hay jornada cultural. Los politiqueros ya pues cerraron los locales, ya se fueron, adiós. Nueva Constitución no conoce de cerrar locales. Nuestro local está abierto y hoy abre sus puertas para esta conferencia que vamos a dar sobre quién fue Leoncio Prado Gutiérrez y por qué lo llamamos coronel de los pueblos, símbolo de la amistad peruano-cubana. ¿Quiere conocer la historia de un luchador? ¿Sabe a qué edad Leoncio Prado ya era militar? 8 años. ¿Sabe a qué edad participó en el combate de Aptao y en el combate del 2 de mayo? 13 años. Ya era subteniente, para que usted lo conozca. ¿Quiere conocer más? Venga. Esto en el sistema educativo tiene. El 15 de julio se ha conmemorado la ejecución por el ocupante chileno. ¿Usted ha visto que una institución educativa, gobierno regional, municipal, digital, nada, absolutamente cero? Nos han vaciado de memoria histórica porque no quieren que las personas conozcan quiénes son los verdaderos referentes paradigmáticos que debe tener la juventud peruana. Bueno, desde la piedra en el zapato vamos a dar a conocer. Y lo invito a ustedes a que llenemos el auditorio de SUTE. ¿Va a ser en el SUTE? No lo sé. Me van a confirmar. Ya el día lunes confirmaremos el local. va a ser en el centro de la ciudad de Arequipa, para hacer esta actividad cultural, en homenaje a Leoncio Prado, en homenaje a nuestro país. Peranicemos el Perú, pero también de solidaridad internacionalista con Cuba, porque Leoncio Prado dio casi toda su vida por Cuba. ¿No sabe usted eso? ¿Cree usted que solamente es el Leoncio Prado herido y la tacita y ahí nomás? No, señor. Hay mucho más que conocer sobre Leoncio Prado. Hoy día, a partir de las 6:30, en nuestra jornada cultural. ¿Cuándo retorna la Pina Zapata en forma? Miren, en el programa de 7-8, en los próximos días, vamos a trabajar con la profesora Karen Carrillo y también le vamos a dar la oportunidad en un momento a los jóvenes. Para que usted escuche, porque los programas de los jóvenes merecen ser escuchados. ¿Y por qué le damos la palabra a Karen Carrillo y a los jóvenes? Porque es importante, ciudadanos, no centrarse en un solo personaje. Yo sé que muchas personas tienen comentarios muy favorables a mi persona, pero es importante que demos la posta también para que se pueda expresar la comunicación alternativa como un proyecto colectivo, siempre un proyecto colectivo. Entonces, haremos la pausa obligada y también tendremos este tipo de programas donde nos ponemos al día en todas las actividades. Quiero, en esa perspectiva, agradecer a los medios de comunicación que transmiten La Piedra en el Zapato y decirles que este programa se repite a las 5 de la tarde también, por algunos medios y especialmente por nuestra emisora Alpa Digital, y que además ya debe, por fin, publicar una programación fija, que es muy complicado, ¿no? Dicho sea de paso, recién estamos aprendiendo nosotros las artes de la radio, la publicación de un horario fijo para disfrutar de la función de la palabra, de la base, de 500 engaños, de La Piedra en Zapato, Cultura Viva, La Chipa Juvenil, Canción Urgente, etcétera, etcétera. Están todos ustedes cordialmente invitados. Y no es una competencia. No, yo no estoy en competencia con ninguna emisora. Trabajamos conjuntamente. Es diferente. El jugador Haaland de Noruega entendió qué es el deporte. En Noruega hay una ley, es una ley jurídica. Se llama alegría en el deporte. El principio de la alegría en el deporte. Hasta los 13 años los jugadores de Noruega tienen prohibido la competencia. Nadie gana, ni empata, ni pierde. Disfrutan. ¿Cómo usted lo puede entender ello? ¿Cómo usted puede entender ello? Por eso Haaland, cuando perdió su partido, no se tiró a llorar, le dio un ataque de histeria. No. Fue a saludar a todos los jugadores del otro equipo. Porque esa es la idea del deporte. Es el capitalismo salvaje que nos ha inoculado la idea que hay que destruir al otro, hay que humillarlo, ¿no? Por eso cuando hay 6-0 dicen, nos dieron una paliza, humilló. No, el fútbol es un deporte y tiene un resultado aleatorio también. Haaland viene de una educación pública gratuita, de salud pública gratuita, y de un respeto al otro ciudadano. No es su rival, es su ciudadano, y el deporte tiene como fin el disfrute, el perfeccionamiento del cuerpo físico, el estadio espiritual, totalmente diferente a lo que nos han enseñado, que hay que, ¿no? Por ejemplo, en los desfiles escolares yo lo que veo es una competencia estúpida dentro de los colegios, cuando lo que se debe hacer es el desfile escolar. Cada colegio debería aportar en el desfile, no las piernas altas, sino qué aportan como colegio para el conocimiento del público que expecta algún tipo de elección histórica. Yo no he visto a ningún colegio de Arequipa reivindicar a Leoncio Prado, por ejemplo. Ninguno. No digo de los martes de Quequeña, ayer he estado en Quequeña. ¿Algún colegio en los desfiles ha reivindicado a los martes de Quequeña? Hablando de un adecuado patriotismo, ninguno. Mucho para conversar, señores. Se me acabó el tiempo. Vuelvo a invitar hoy, a las 5 de la tarde este programa se repite para que quiera escucharlo, en Metropolitana, y a las 6:30 iniciamos la jornada cultural de Leoncio Prado, hoy en el cuarto piso del edificio Eres Anónimos. Vladimir Branca Tejada les dice, un pueblo con cultura no acepta dictadura, por justicia y dignidad. Ah, me estoy olvidando, por favor, mañana a las 5 de la tarde los jóvenes tienen una actividad cultural sobre reivindicando el tema de la cantuta en la Plaza de Armas. Hay que apoyar a la juventud, me estaba olvidando. Los jóvenes van a tener una actividad cultural ahí en la Plaza de Armas. Apóyenlos, señores. A partir de las 5 de la tarde, en el atrio de la catedral, van a reivindicar un aniversario más del tema de la cantuta. No nos olvidamos. Cantuta, señores, no se olviden, los jóvenes van a tener su actividad. Nada más. Alguien puche Arequipa, Perú. Buenos días. Adelante, control.
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Hola, hola amigos, ¿cómo estamos? La más cordial bienvenida a esta nueva cita con el trabajo periodístico para hoy, viernes fin de semana, 17 de julio 2026, año de la esperanza y fortalecimiento de la democracia. 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

Bien, bien, vamos de inmediato alcanzando el compendio periodístico. Vamos descargando toda la información que tenemos aquí en Mesa de Trabajo. Reiteramos la fecha, viernes 17 de julio 2026. Presidente electa ilegítima Keiko Fujimori llegó a Palacio de Gobierno, invitada por José María Balcázar. En 12 días, desde el 28 de julio, la señora será la nueva inquilina de Palacio. Dice que su principal preocupación está centrada en atender el fenómeno del Niño y la recuperación del orden. No dice cómo lo va a hacer. Hasta hoy no conocemos siquiera su gabinete ministerial. ¿Quiénes van a ser sus ministros? Adelanta de una nueva forma de gestionar el Estado. No más burocracia. Habla de un gobierno junto al pueblo, de un Estado protector, de oportunidades, recuperación de confianza en nuestras instituciones, reconciliación y unidad nacional. Señora, ¿sabe lo que está pidiendo? ¿Sabe lo que está diciendo? Es el noticiero del pueblo, viernes 17, fin de semana. Señora, ¿se está burlando de nosotros? ¿Se está burlando del pueblo? Usted no dice nada. Cuidado, las violaciones a los derechos humanos. En el caso del adolescente muerto, asesinado en la comisaría de Manchay, justificando y avalando temas como este del Fernando Rospigliosi. Nos habla de reconciliación y unidad con impunidad. Así garantizamos la seguridad ciudadana, señora mía. ¿Cómo enfrentamos la corrupción? Sello propio del Fujimorato. Teniendo a denunciados procesados en su equipo de transferencia, comandados por Marco Vinelli, envuelto en actos de corrupción, cuando fuera funcionario en el Ministerio de Agricultura, y usted lo protege, señora. Nos queda claro, todo va a seguir igual. Así que vamos a tener un

viernes 17 de julio. La señora acá, presidente ilegítima, también llegó hasta la comisión episcopal. ¿Acaso igual pretende someter a la iglesia? Sí, la señora llegó hasta la comisión episcopal pretendiendo someter a la iglesia. Le preguntaron sobre la visita del Papa. ¿Y qué ha respondido Keiko Fujimori? Bueno, espero sea una visita larga, exitosa y llegue a todos los peruanos. Oye, ¿cuántas limitaciones de esta señora? León XIV, el Papa, conoce de nuestra realidad, de la corrupción generalizada y los actos vejatorios a los derechos humanos de los peruanos. ¿Qué nos dirá el Papa cuando llegue aquí al Perú? Y claro, aprovechará su visita para siquiera llamar a una profunda reflexión a la señora Keiko Fujimori. Antes de fin de año vamos a tener aquí a su santidad, el Papa León XIV. Llega un león. Vamos a ver qué le va a decir a este gobierno, a la señora Keiko. Él sabe y conoce cuál es esa realidad que hemos confrontado y seguimos enfrentando a los peruanos. ¿Cuántas violaciones a los derechos humanos? ¿Cuántos muertos asesinados?

El flamante ministro de Trabajo para un par de semanas, nada más, Flavio Cruz, tuvo la desdicha de reunirse con la dirigencia del FENATE. ¿Qué es lo que ha pasado? Estamos hablando de la Federación Nacional de Trabajadores de la Educación. ¡Sí! Hoy esta prensa rastrera, esta prensa sometida, esta prensa limeña, prensa lumpenesca, lo para, lo sienta, porque entienden, dicen, se trata de un sindicato representante radical de los maestros, llegando a vincularlos con los extremistas, y algunos otros los califican hasta de estar comprometidos con el terrorismo. Es más, dicen que, oye, ya tienen una bancada radical en el Congreso, y otros tienen el hasta dónde llegue el atrevimiento de esta prensa. Prensa mendaz, prensa, Dios, ¿cómo califica usted esta prensa limeña? Dicen que tenemos una bancada

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Siguen con la política del terruqueador. No, esto fue la política terruqueadora. No, no, no, no la van a dejar. Van a continuar a más no poder. Para estos no existe más que este sistema y su modelo económico neoliberal. ¿Cómo se desviven? No hay más, te dicen. Esto es vivir en democracia. Esto es lo que tienen que aceptar la mayoría de peruanos.

acepta indicar que el dueño de Perú Libre, Vladimir Cerrón Rojas, recupera su libertad legal. Sí, sí, sí, ¿dónde está? ¿Qué está haciendo? ¿Qué? ¿Dónde está Vladimir Cerrón Rojas? El Tribunal Constitucional ya se ha pronunciado. Recupera su libertad. ¿Quién? ¿Vladimir Cerrón? ¿Acaso estuvo encerrado? Bueno, su libertad legal. El Tribunal Constitucional se ha pronunciado sobre el habeas corpus y la prisión preventiva que lo tiene prófugo años. Al mandamás, al líder, al dueño de Perú Libre, dejan deslizar una resolución favorable. En las próximas horas será de dominio público. Sí, sí, después del mediodía, no sé, estas horas de la mañana, señores del Tribunal Constitucional, de una buena vez entreguen ya esa resolución. Bueno, ya se terminaron las elecciones, ya tenemos nuevo gobierno, así que ahora sí, le devuelven su libertad, ¿a quién? A Vladimir Cerrón Rojas. ¿A qué se va a dedicar Vladimir Cerrón? En las próximas horas vamos a tener el documento formal. Bueno, le restringen sus derechos, ciertamente tendrá que seguir participando, ¿no?, de estas investigaciones por el caso de la organización criminal en Los Dinámicos del Centro. Bueno, tendrá que ir pues puntualito a firmar cada mes, entendemos, ¿no? Y cuando sea requerido por la justicia, igual tendrá que ir a responder. Ya nos dirá Vladimir Cerrón. A ver, ¿dónde estaba? ¿Estaba en el Perú? ¿Estaba dónde? ¿Quién lo protegía a Vladimir Cerrón Rojas? ¿Cómo es que no lo pudieron capturar? Oye, tenía, no sé, como madrina la...

misma Boluarte, la misma Keiko Fujimori estaba, no sé, en una suerte de blindaje y protección. ¿Cuántas cosas tiene que decir o no querrá hablar Vladimir Cerrón? ¿Cómo que no? Nunca lo pudieron capturar el hombre, pero se despachó en plena campaña electoral. Daba sus conferencias y los servicios de inteligencia pintados en la pared. O sea, ese es el trabajo de nuestra Policía Nacional. Así que vamos a ver libre en las próximas horas a Vladimir Cerrón Rojas. Ya se ha pronunciado el Tribunal Constitucional. Bueno, entendemos que va a dar una conferencia. No puede desaprovechar situaciones como estas. En verdad, todos queremos saber dónde estaba. ¿Está aquí en el Perú? ¿Dónde se refugiaba? ¿Quién le dio la protección?

Sisi, este caballerito, carambas, al que tuviéramos como presidente de la República Occidental, este que hizo de las suyas en Palacio de Gobierno, este propiamente que convirtió en una casa de citas Palacio de Gobierno, se llevaba a las jovencitas. Bueno, ahí las hacía pernoctar y en horas de la mañana, en horas de la madrugada, las despachaba a su casa a las 4 o 5 de la mañana. ¿Qué hacía con esas jovencitas? Dicen que estaban trabajando. ¿Qué tipo de labor cumplían? Pero esto es increíble. Le han dado la condecoración mayor, ¿no?, del Congreso de la República. Lo han premiado. Y ahora José Gerí dice, tengo todas conmigo. Ahora también dice que va a solicitar pensión vitalicia. ¡Qué cosa, sí, señor! Ahora quiere su pensión vitalicia. No se queda atrás. Dios, ¿en qué país vivimos? Aunque usted no lo crea, hay que pagarle ahora una pensión vitalicia por todo lo que hizo envuelto en actos de corrupción, convirtiendo en un prostíbulo el Palacio de Gobierno. ¡Qué cosas, en verdad! Esto solamente puede pasar en un país como el nuestro. Somos un país de tercer mundo, ¿qué duda cabe? Bueno, lo último que falta, le den, pues, denle nomás ya su pensión vitalicia. ¿Qué más nos queda? ¿Qué tal desvergüenza, por Dios? No hay un gramo de, no sé, de dignidad. Ni les va ni les viene, todo les resbala. Bueno, ya nos han acostumbrado, nos han mal acostumbrado, ¿no? Aquí para nosotros ya todo es normal, ya no nos llama la atención. Así será, pues, dice la gente. Estamos en fin de semana, el Noticiero del Pueblo, viernes 17 de julio. Lo dicho, la presencia del fenómeno del Niño viene con lamentables consecuencias. Por de pronto se adelanta que el crecimiento económico, el PBI, se desacelera, se viene para atrás. Así lo está observando el Instituto Nacional de Estadística e Informática. La caída estará cercana al 2%. ¡Bárbaro! Oye, ¿cuánto es el 2%? El PBI, 300 mil millones. El 1%, 3 mil millones. El 2%, 6 mil millones de dolarillos. Al cambio de nuestra moneda, estamos hablando de más de 18 mil millones de soles. 18 mil, si no es más todavía. Y cuidado, cuidado, porque miren ustedes, los primeros tres meses, enero, febrero, marzo, abril, los primeros cuatro meses, tuvimos un crecimiento interesante, no expectante. ¿De cuánto? Del 3% promedio, llegamos al 3,5%. ¿Y qué resulta? Que en mayo, oye, burundundundum, se ha venido el PBI abajo, solamente se recaudó 1,8%, el crecimiento fue del 1,8%. Bueno, ¿y a qué obedece el crecimiento del PBI? ¿Por qué se sigue sosteniendo? Porque prácticamente la producción sigue siendo la misma. Por el contrario, se empieza ya a desacelerar. Es gracias, pues, al boom minero, otra vez los precios de los minerales. ¿Cuánto ha subido el precio en el mercado internacional del oro, lo propio el cobre? Allí es donde vemos esa diferencia, no ese plus. Por eso es que también el empleo prácticamente está estancado. Ha crecido en algo, aparentemente. Oye, pero si el PBI dice que estamos creciendo, bueno, crece no porque hay mayor producción, sino simplemente por el precio, que se ha incrementado del precio de nuestros minerales, básicamente. No nos olvidemos, hay que considerar que, y ahí están las cifras, las exportaciones, prácticamente vamos a bordear, no sé, los 100 mil millones este año. Y estamos casi al borde del 70% de ese crecimiento, gracias a la gran minería. Producto, repetimos, oye, de cómo se ha incrementado el precio, ¿no?, de nuestro oro, de nuestra plata, de nuestro cobre. ¿Dónde está ese billetón? Ya saben, ya lo tienen más claro. Se lo están cargando los grandes empresarios privados. Oye, pero no van a tener, pues, toda la plata en el colchón, bajo el colchón. Están haciendo otro tipo de inversiones, pero parte de esos miles de millones han ido a terminar, ¿dónde? ¿Dónde? En el Banco Central de Reserva. Sí, sí, sí. Esos miles de millones que nos dicen tenemos y nos pertenecen a los peruanos, ¿dónde están? Allí, en el Banco Central de Reserva. Por eso es que al final no se pueden tocar esos dineros cuando uno quiere y pide.
Oye, aprovechemos, si quiere un 10% de ese billetito que tenemos allí, oye, que sirva pues para atenuar no tantos problemas que tenemos de necesidades en esta población nuestra. No, eso no se puede tocar. Esos dineros son intangibles, nadie le mete la mano. Claro, ¿qué le vas a meter la mano si no son, finalmente no son dineros nuestros? Parte es del pueblo peruano, pero el grueso es de los banqueros, es de los exportadores. Sí, allí están poniendo su billete, su plata. Y por eso es que tenemos cantidad de dólares en el mercado. Y consecuentemente, oye, hay estabilidad pues monetaria. ¿Y eso qué posibilita? Oye, que la inflación también esté allí contenida. Pero igualito, el costo de vida sigue subiendo. La calidad de vida sigue siendo un desastre de los peruanos. Ese es el manejo responsable de la macroeconomía. Y nos dicen, se vienen más inversiones, más inversiones. Vamos a abrir las puertas de par en par. No van a tener mayores implicaciones o complicaciones esos grandes inversionistas, sobre todo la gran minería. Claro, y el PBI va a seguir creciendo. Oye, pero, y nosotros, la gente, el desarrollo propiamente, una cosa es el crecimiento económico. Ese tiene que ir apareado con el desarrollo social. Y cuando hablamos de desarrollo social, estamos hablando de calidad de vida de los peruanos. Esas son pues las tremendas contradicciones que hoy estamos enfrentando y que organismos financieros internacionales le advierten al gobierno peruano. ¿Qué están haciendo con su economía? Le dicen a Keiko, le dicen a Porquis, ya basta, por Dios. Oye, ustedes están creciendo, hay mayor que producción, gracias, decíamos, al incremento de los precios de nuestros minerales, básicamente. Pero igual, el PBI sigue creciendo, la riqueza de los peruanos se sigue incrementando. O sea, ese crecimiento económico es innegable. Oye, pero eso pues tiene que traducirse en mejor calidad de vida de los peruanos. Y eso no se ve, por el contrario, las cosas caminan como el cangrejo. ¿Qué está pasando entonces? Y queda clarito, y lo dicen pues organismos, la OCDE, el Fondo Monetario Internacional, el Banco Mundial. Señores del gobierno peruano, los diferentes últimos gobiernos que han transitado, cobren lo que tienen que cobrar en impuestos. Solamente así van a poder hacer caja fiscal y van a poder al mismo tiempo atender todas las demandas, necesidades de su población. Van a poder contar con dineros para atender problemas de la salud, de la educación, de la seguridad. Si no, ¿cómo le van a hacer? ¿Son mandraques? ¿De dónde va a salir el billete, la plata? Pero Malan, no se entiende, no se escucha. Ojo, lo están diciendo organismos financieros internacionales. La misma OCDE. Pero nada, pues nada. 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En los primeros 4 meses de este año, el PBI ha tenido un crecimiento interesante, ¿no? Bordeando el 3%, sobrepasando el 3%, 3,5. Pero resulta que en mayo, miren, en mayo recién estamos contabilizando los 4 primeros 5 meses. ¿Qué ha pasado en junio? Si en mayo se cayó a 1,8%, ¿qué está pasando hoy en junio y en julio? De pronto el mismo INEI da cuenta de una caída del crecimiento económico en el país. El INEI va a tener una desaceleración, ya lo estamos viendo. Pero si todavía no tenemos al niño, recién está mostrándose. O sea, sobre el final de año, ¿qué es lo que va a pasar? ¿Qué va a suceder? Los sectores más afectados obviamente van a terminar siendo la pesca. El mar está caliente, ya no hay que pescar. Es inevitable la caída del sector de pesca y también la manufactura. O sea, darle el valor agregado a la riqueza que tenemos natural. ¿Qué va a hacer ante este tipo de fenómeno natural la señora Fujimori? Lo que se nos viene. Estamos en fin de semana, viernes 17 de julio de 2026. Es el noticiero del pueblo. En el ámbito local, regional, a ver, ayer teníamos la participación
de los señores candidatos, ¿no? Están ya inaugurando locales. Bueno, pero tienen que organizar mejor, pues, este tipo de conferencias o convocatorias que hacen a la prensa. Ayer llegamos a la convocatoria que hiciera, ¿no? ¿Quién? Elmer Cáceres Lica. No, no llegó felizmente. Dice que a última hora le suspendieron el vuelo. ¿La venida quién? Al dueño, al mandamás, al jeque. Sí, pues, al único señor de señores de Alianza para el Progreso. Bueno, ese partido no va más, ya desapareció. Pero todavía tienen la posibilidad de poder participar en elecciones regionales y municipales. Y aquí es donde se ha colgado este Elmer Cáceres Lica. El gran Cóndor, bueno, Cóndor será, decían esta mañana, y tienen toda la razón del mundo. No sé si realmente sea un ave de rapiña. Mi querido Elmer, bueno, no estuvo solo, estuvo con la señora, llegó, no la vimos a Jennifer. Bueno, es que el tema, mueven pues a todas sus portátiles, y son las portátiles las que están allí, obstruyen el trabajo de la prensa, ni siquiera se pudo ingresar, no sé cuánto periodista estuvo dentro. En fin, organicen mejor sus conferencias. Si son conferencias de prensa, permitan el acceso a la prensa. No, tienen todo el derecho, que vaya su gente, sus portátiles, que lleven sus bombos, que lleven, bueno, sus todo el espectáculo que quieran. Pero a un costadito, pues, dejen primeramente, ¿no?, que hay una participación de la prensa para por lo menos nos alcance información el candidato, qué es lo que se quiere hacer, a ver qué tipo de plan de gobierno es el que ha alcanzado. No hay ni siquiera, no hay nada. Así que Elmer, cuidado, hermano, ¿qué es lo que está pasando? ¿Quién es quién es el jefe de campaña? Creo que es este amigo. Oye, Valerio, ¿tú estás ahí al frente? Organízate, pues, hermano, tú tienes experiencia, eres viejo en estos temas, no eres ningún novato. Ya te lo decimos de la mejor manera. Allí lo escuchamos nada más porque no lo mirábamos, que toda la gente estaba allí metida. Ya conversaremos, nos dicen. No, no hay ningún problema. Aquí lo queremos tener que venga. Una entrevista abierta, sincera. Pero tranquilos nomás, ¿ah? Porque aquí tenemos también seguridad por si acaso. Porque hay alguna de esta gente que se incomoda, se molesta, ¿no? Ante algún tipo de interrogantes que se les puedan formular. Tienen que tener, pues, correa. Y tienen que estar en sus cinco sentidos por si acaso. No, no hay ningún problema, además. No, no hace falta que tengamos seguridad. Aquí nosotros mismos somos capaces de defendernos, así que... Bueno, bueno, bueno. El día de hoy tenemos otra inauguración de local. Berly González, el hombre de la mano, el hombre del puño. ¿Cómo el hombre del puño? Este no suelta nada. No, ese es el símbolo, ¿no? ¿Cuál es el símbolo que tiene yo Arequipa? No, yo, ¿cómo es? Yo amo Arequipa, amo Arequipa. La gente, pues, ¿de quién? De Roel Sánchez. El día de hoy aquí en Dolores. Dolores con... bueno, ya, el inicio de la Dolores, la primera cuadra de Dolores. Allí va a estar el local operativo ya desde hoy del movimiento regional Yo Arequipa, que está lanzando al gobierno regional a este caballero, a Berly González. Bueno, la cita está programada para las 4:30 de la tarde. Allí estaremos, vamos a llegar. Esperemos se dé la cobertura necesaria, ¿no? Bueno, ¿cuántas cosas van apareciendo de estos amigos candidatos al gobierno regional? Bien, amigos, estamos aquí en Frecuencia 1000, amplitud modulada 105.9 en la Frecuencia Modulada Radio Más, la radio del pueblo, tu mejor alternativa. Está sudando frío aquí en el bigote. Pero él no es candidato también, claro que sí, es pues candidato a al gobierno regional de Arequipa. Florentino Segarra Tejada, todo apunta a indicar que igual lo van a sentenciar. Lo han librado de una, de dos, pero a la tercera viene la vencida. Ya es improbable que lo puedan. ¿A dónde más? El hombre tiene una sentencia suspendida. A propósito, ¿recuerdan ustedes? Oye, sobre pretexto de un parque ecológico, ¿no?, que se iba a construir aquí donde está actualmente la Universidad Continental, es que se le permitió la construcción de este Centro Superior de Estudios. Miren todo lo que hizo este pendejerete. Este vivarracho fue de Florentino Segarra Tejada. ¿Qué creen que lo hizo así nada más? Oye, oye, ¿por qué lo has hecho? ¿Ha habido algún tipo de dádiva? ¿Has tenido algún tipo de beneficio? ¿Qué creen que así nomás se va a exponer? Y ya sabemos lo que pasó. Entró la lluvia, una lluviecita de estas, bueno, normales.
y casi arrasa, casi se lleve esa universidad continental. Es más, ya han habido pronunciamientos de defensa civil y de quienes tienen que proteger estos espacios, ¿no? Para evitar mayores desgracias. Esa universidad tiene que desaparecer. Bueno, pero no sé qué es lo que están haciendo. Miren cómo el poder económico al final permite que todavía se sigan manteniendo allí. Pero ¿quién permitió la construcción de esa, de esos, de esta universidad, pues, de la Continental? Este mismo caballerito, este bigote, el bigote de la mafia, el bigote de la corrupción. Y lo han sentenciado, tiene una sentencia suspendida. Y, oye, te pasaste de zapazo, de vivazo. ¿Y qué hace en libertad? Miren, tiene una sentencia y el hombre está como candidato. Tiene otra sentencia, no sé, ha habido un desfalco de algo de medio millón. Ya vamos a dar cuenta con los documentos en mano, a ver, de qué, cuáles son los procesos que en estos momentos tiene pendientes este Florentino Segarra Tejada. Bueno, pero lo están lanzando, parece que está siendo objeto de una manipulación grosera, una utilización. Él se está prestando al juego, pero si tiene como socio mayor a quién, al otro Florentino. ¿Cuál es el otro Florentino? No, este no es Florentino, ¿cómo se llama este? El traidor, pues, a los intereses de Arequipa, el gran romano. ¿Cómo se llama? Julio César, no es Julio César. ¿Cómo? Ayuden, pues. Marco Tulio Falconi Picardo, Marco Tulio Falconi Picardo. Él es el dueño del movimiento, ¿no? De Fuerza Arequipeña. Bueno, y miren lo que están haciendo. Estos tienen un tinglado muy bien trabajado, ¿eh? Muy bien diseñado. Está yéndolo, ya saben ustedes, ¿no? Como vicegobernadora, ¿quién está yendo? Angelina, Angeluz. Bueno, Marco, ese Falconi, Falconi Herrera. Ella está yendo a la vicegobernación. ¿Y cuál es el cálculo político o politiquero? Bueno, dice Marco Tulio, no te preocupes, hermano, tú estás aquí. Total, te van a sentenciar, te vas y quien va a asumir la gobernación va a ser mi hijita. ¡Ah, caramba! O sea, finalmente quien va a mandar en el gobierno regional, si es que las cosas se dan como estos se están intentando, ¿quién va a ser? Marco Tulio Falconi Picardo. Pucha, ¿quién está financiando la campaña de Florentino Segarra Tejada? No, dice que Florentino no está poniendo ni medio. ¿Qué cosa? No, no le cuesta la campaña millonaria. Oye, pero si han empezado ya el año pasado, oye, desde el Día de la Madre han hecho cuántos regalos. Llegó la Navidad, el Papá Noel, el bigote le ayudó, ha visitado el Cono Norte, ha visitado todo el distrito de Cerro Colorado, ha llegado hasta Yura, se ha ido a Paucarpata, ha visitado las partes altas de Mariano Melgar, Miraflores, lluvia de regalos, cantidad de presentes, obsequios. Oye, ¿de dónde está saliendo la platita? Y no solamente ello, las polladas, ha repartido miles de polladas. ¿De dónde, pecata mía? ¿De dónde está saliendo el billete? ¿Quién financia tu campaña? Oye, no seas tan sinvergüenza. Florentino, Florentino, el bigote mafioso. Ya, pues, oye, dinos la verdad, ¿no? Dice que él no le cuesta nada. ¿Y entonces de dónde viene la platita? No, tiene el padrino. ¿Quién es el padrino? Marco Tulio. El romano Marco Tulio. Algo tiene, ¿cómo que no? ¿Quién es el dueño del partido del movimiento? Marco Tulio Falconi Picardo. Oye, Marco Tulio, esos son los compromisos después de la vendetta a Cerro Verde de nuestra petarde quebrada en Losada. Para regalarles el agüita, el agua rehusada que se le está llevando gratis Cerro Verde. ¿Quién hizo todo esto? Ese directorio de SEDAPAR, que para eso te pusieron, para eso lo designaron presidente del directorio de SEDAPAR. Esa fue la única tarea y cumplió. Ah, caramba, si Cerro Verde el día de hoy le dice a compadre, no te preocupes, lánzate, tú vas a llegar al gobierno regional. Lo vamos a utilizar a Florentino Segarra. O sea, todo este tramado que estamos viendo viene desde la minera Cerro Verde. Es la transnacional minera la que ha trabajado, la que ha diseñado, la que ha puesto en operatividad una campaña como esta. ¿En favor de quién? ¿De Florentino? No, al final en favor de su hijo predilecto. De este Marco Tulio Falconi Picardo. Así se manejan las cosas. Miren cuántos intereses de por medio. O sea, a través de Marco Tulio Falconi, a través de Fuerza Arequipeña, la minera Cerro Verde ahora sí quiere tomar directamente el manejo, la conducción de nuestro gobierno regional de Arequipa. Oye, por Dios, ¿qué estamos hablando? Bueno, es lo más probable. Eso podría ocurrir. Todo puede pasar. Así que atentos. Ya le están haciendo guerra sucia, ¿por qué lo maltratan? Nos dicen, no, a Florentino Segarra. No, esto no es guerra sucia. Esto simplemente es realidad nacional. Aquí tenemos que decir las cosas tal cual son. No podemos callarnos.
Y así como tocamos a Marco Tulio, igual al gavilán este que tenemos, al gavilán que este, el cóndor, en fin, este el Mercase de Gica. Ayer marido y mujer, mujer y marido, bueno, el marido se quiere lanzar, bueno, se está lanzando, un ex candidato al gobierno regional Cáceres Lica, y la mujer Jennifer se está postulando a la municipalidad provincial de Cayoma. Miren, toda la familia, todo lo que hemos aprendido, y esto es una desvergüenza, pero sin límites. A propósito del gobierno regional de Arequipa, ¿qué pasó otra vez? No aprendemos. Oye, no tenemos cuadros técnicos en Arequipa. En verdad, mi querido Roel Sánchez, ¿cómo vas a terminar la gestión, Roel? Este amigo médico Walter Oporto, otra vez, ¿lo han sacado de dónde? De la gerencia de salud. ¿Y a quién van a poner? Ya tienen al nuevo gerente de salud que tiene que resolver todos estos problemas. Lo cierto es que Walter Oporto ha sido manoseado, pero ¿cuántos anticuerpos, cuántas denuncias, cuántos procesos? Lo puso, lo sacó, lo volvió a traer, lo vuelve a sacar, total. Igual han sucedido en otras gerencias. Mi querido Roel, ¿qué estás haciendo, cajachito?

0: amigos, estamos aquí en frecuencia 1000, amplitud modulada 105.9 en la frecuencia modulada. No es nada fácil, en verdad. El poco dinero que tienen, utilícenlo, no lo malempleen, no lo boten, no lo malgasten, no lo malversen. Eso es lo que están haciendo por la corrupción. Bueno, ayer no hablábamos sobre el presupuesto, cuánto maneja, más de 3 mil millones que le dan al gobierno regional de Arequipa. No como presupuesto, no para un año, o sea, en 4 años se está manejando más de 10 mil millones, 12 mil millones, bárbaro. Es que el grueso de esa platita es para el gasto corriente, no para los sueldos, remuneraciones, pensiones, aguinaldos, late, pucha. Hacen su festín. ¿Cuánta gente trabaja en el gobierno regional? Dice que son ¿cuántos son? ¿2.000? ¿3.000? Y hemos perdido la cuenta. Y dicen los que conocen, los que han estado allí, suficiente 400, suficiente, ya 500 todavía es demasiado. Pero todo el que ha llegado, todos estos últimos gobiernos regionales, toda la gente esta ha llevado a sus ejércitos de desempleados y ahí les han dado la chamba, pues. Por eso es que queda cuánto, es poco lo que queda, 700 millones promedio para hacer obra. Eso es insuficiente para atender toda la demanda que tenemos, decíamos ayer, ¿no? En temas de la salud, por ejemplo. ¿Cuánto nos cuesta un hospital Goyeneche? Necesitamos más hospitales. No, no hay plata, no alcanza. Pero como bien decía una de las damas que hizo uso de los teléfonos, pero por lo menos fue que gastan, que inviertan en potenciar por lo menos, ¿no? Todo el aparato logístico que necesitamos en nuestros hospitales. Por lo menos que compren, no sé, los equipos de laparoscopía, que compren un tomógrafo, que compren lo poco que falta, poco que falta, lo mucho que falta, algo tendremos que remediar, no podemos dejar así, Dios, que no tenemos ni siquiera los instrumentos, no tenemos los insumos necesarios para poder llevar adelante operaciones quirúrgicas. ¿Cómo están esos quirófanos en nuestros hospitales? Carajo, ¿qué están haciendo con la plata, con el dinero? Preocupa sobremanera, pues. Hay poco dinero y no lo saben utilizar, y esto es la peor desgracia. ¿Por qué? Porque la tremenda corrupción que impera. ¿Cuándo vamos a terminar con esto? Es imposible. Al paso que vamos, somos responsables de nuestras propias desgracias. ¿Quién ha elegido a la Keiko? A ver, ¿quién? Lo cierto es que está allí la señora. Bueno, se quedará 5 o 10 años, no sabemos cuánto tiempo más. Lo habíamos advertido, pero al final, no sé, con trafa, con fraude, nos han impuesto este nuevo gobierno una ilegítima presidenta como Keiko Fujimori. ¿Y ahora qué vamos a hacer en estas elecciones regionales? La minera Cerro Verde tiene sus candidatos. Ahí tiene, son 2, 3. Ya los vamos a terminar de desnudar, ¿ya? Pero está jugando a doble, a triple cachete Cerro Verde. Y se siente segura. Dice, no, esta vez la hacemos y ahora sí, de manera directa, vamos a manejar el gobierno regional de Arequipa. Porque sabe que con el gobierno central, con una Keiko Fujimori, con el Fujimorato y sus proyectos de inversión que tienen, se va a privatizar Sedapar. Y ahí está, ya está pujando Cerro Verde. Desde ahora quiere, ya bueno, ya prácticamente tiene el control de nuestra empresa del agua potable Sedapar. Ellos han puesto allí a la gente que ellos ven conveniente, ¿no? Ellos pusieron ahí a Marco Tulio Falconi en la presidencia del directorio. Y tenían su buen payaso, ese payaso, el alcalducho este pues que ha sido vacado. Este, ¿cómo se llama ese ingenierito? ¿Qué será de su vida? ¿Qué te dedicas? No está postulando, está volviendo a postularse ¿En qué lista está este Víctor Hugo Rivera? Por Dios, esto es un asco. A esta gente debiéramos agarrar. ¿De dónde los agarramos? ¿No tienen un poco de vergüenza, de amor propio? ¡Qué desgracia! Oye, tú que has sido... Oye, pobre mequetrefe. Disculpen a veces si somos duros en este tipo de expresiones, pero ¿cómo descargamos contra estos que han gozado de la confianza de nosotros los arequipeños? Los hemos convertido, no importa con las cantidades mínimas, ¿no?, de aceptación o de votación que han tenido, pero finalmente son nuestras autoridades. Y diablos, ¿para esto los hemos elegido? ¿Para esto? Este como el principal responsable, el que tiene el mayor accionariado de las municipalidades ante Sedapar, miren lo que ha hecho. Ha aceptado que la minera Cerro Verde se lleve gratis el agua. Tú no habías dicho que tenían que pagar, van a pagar, porque a nosotros de manera directa, hace cuánto tiempo ya, lo entrevistamos y le increpamos. ¿Usted va a permitir que la minera Cerro Verde, que tiene tanto poder económico, se lleve así gratis el agua? No, no, hermano, eso no va a pasar. Ten la seguridad que eso no va a pasar. Van a pagar por el agua que se están llevando. Oye, payaso de porquería, a mí mira qué has hecho. ¿Te han aceitado? ¿Cuánto has recibido? Bueno, el karma existe, dicen. te han sacado y de qué manera te han sacado de la municipalidad provincial. Estás vacado. ¿Quieres insistir? Bueno, bueno. Así como ha manejado este payaso en la municipalidad provincial, lo mismo ha hecho en la misma empresa SEDAPAR. El directorio capturó la junta de propietarios, la junta de accionistas de SEDAPAR con este Rivera. Lo mismo hizo en el directorio ya de la empresa. ¿A quién puso allí la minera Cerro Verde? A Marco Tulio Falconi. Y ya sabemos cuál ha sido el desenlace final. Y ahí tienen a una sirvienta que ocupa la gerencia general. Esa pobre mujer será abogada, pues, con el respeto que se merecen los amigos abogados. Pero cada quien en su lugar. Zapatero a tus zapatos, como dice el refrán populacho. La pobre mujer está siendo objeto de una manipulación, pero terrible, ¿no? Así se maneja esta Arequipa nuestra. Y ahora quiere el control absoluto. Ahora quiere el poder, pues. Total, dice la minera, ya tenemos a la mandamás que queríamos en el gobierno. Ya tenemos el control del Estado. Así que, lo último que falta, nos vamos a comprarnos. Ellos se van a comprar nuestra SEDAPAR. Ellos van a ser los nuevos dueños de SEDAPAR. Y el agüita, ya veremos qué va a pasar con el agua. Esas son las desgracias que nosotros no estamos viendo. La gente no lo tiene claro todavía. Es que aquí primero tienen que darte la patada donde más te duele y recién vas a decir, ¡ay, me dolió! ¿Qué ha pasado? ¿Qué está sucediendo? Recién la gente reacciona. Pero miren, ¿lo estamos advirtiendo? Nada. Manan, no se entiende, no se escucha. En fin, en fin. A ver, vamos abriendo líneas. Ya están sonando los teléfonos aquí en Frecuencia 1000, amplitud modulada 105.9 en la frecuencia modulada Radio Más, la radio del pueblo. Sí, buen día, le copiamos.
1: Días. Señor Lucho Ancón Patiño.
0: ¿Cómo está usted, amigo mío?
1: Sí, a veces ya trabajo afuera y también trabajo en la casa y las mañanas tengo un permiso. Entonces, siempre escuchando, que siempre Dios le bendiga, siga adelante. Con ese ímpetu que usted tiene, es digno de admiración. Bueno, con respecto a nuevos candidatos, realmente merece que este Florcita sea gobierno regional. Señor candidato, tú has cumplido con la gente que estaba tan ilusionado con el programa de vivienda municipal, señor médico. Usted ha cumplido más de 5,000 personas que han sido calificados, ¿no? Y nos han hecho gastar dinero y tanta tontería.
0: Los estafaron.
1: Nos estafaron, la más concreta. Se ha burlado, encima de estafar, se ha burlado, nos ha pisoteado. ¡Ah, esos cholitos! Y ahora quiere ser gobierno regional. Has arrugado. No has sido un poco más hombre en llevar adelante el programa, sabiendo que tenía. Y con las mentiras nos han estafado. Estás descalificado. Por otro lado, el Tulio y el que lo votaron del provincial, esos son sus candidatos de Cerro Verde, ¿no? ¿Saldrán estos impresentables? ¿Tendrán capacidad? Si no han podido cosas chicas, en este caso municipio, provincial, menos pues va a poder tener, digamos, sacar adelante Arequipa con esa actitud, con esa forma de gobernar, ¿no? Realmente da risa que estos que sigan gastando su plata, ¿no? Lo que han prácticamente, lo que han recibido por diezmo, por no decir que han robado. Gracias.
0: No, igual, las gracias al amigo por la participación. Hay otro llamado que está pendiente, están en línea, se marcharon. A ver, en el 974. Hola, buen día, le estamos copiando, bienvenido aquí Radio Más. Oh, caramba, perdimos la comunicación. Vamos a ir conociendo, junto a ustedes, porque siempre es bueno, ¿no?, tener, por eso es que abrimos líneas, como el amigo. Nos va refrescando y también a ustedes, ¿En cuántos hechos como estos no están comprometidos los que hoy, una vez más, pretenden aparecer como abanderados, ¿no?, de la democracia y dicen de la gestión que en su momento tuvieron que desarrollar? Ese programa de vivienda, en verdad, ¿cómo olvidar, no? Oye, miles de estafados. ¿Y no le pasó nada? ¿No lo han denunciado? Hizo gastar plata a la gente. Terrible, ¿no? ¿En qué ha quedado el programa este municipal de vivienda? En nada, como dice el amigo. Es que saben que la gente fácilmente se deja manosear, se deja manipular. Y la tremenda burla, ¿no? ¿Cómo se ha mofado? ¿Cuánto de billetito ingresado a las arcas de la... ¿Algún billete ingresado? Terrible. Así se mofan de nosotros, del pueblo. Vamos al teléfono, estamos en el 974. Buen día, Radio Más.
2: Sí, buen día. Difícil de opinar. Estos señores que se lanzan es el reflejo del tipo de sociedad que vivimos. Es decir, si no tenemos hábitos de lectura política, hábitos de congregarnos para estudiar la realidad nacional, estos señores son, pues, en verdad, se puede decir, aventureros, e indudablemente ganan. Justamente en una reunión social, el doctor Alfredo Segarra, cuando le hacen una pregunta de 1 a 10, ¿qué porcentaje tiene que...? Él dijo, voy a ganar 8, que el señor Segarra tiene la seguridad de ganar. Y justamente acá unos señores de la sociedad civil han expresado que está moviendo millones, porque está moviendo bastante dinero. Bueno, yo no lo conozco al doctor Alfredo Segarra. Me parece que es la promoción del Colegio Independencia de 1969, de la vieja promoción del señor Nieto. La verdad que no lo conozco, pero de la experiencia que se está lanzando para gobernador regional, pero de la experiencia que tengo, indudablemente ninguno de los señores que ha llegado al poder mediante las elecciones, ninguno ha demostrado capacidad de interpretar la realidad de Arequipa, y ninguno ha llevado un equipo que en verdad transforme la realidad de Arequipa. Es decir, que estamos en una situación bien compleja y nos hace deducir que presumiblemente cualquiera se va a lanzar, pero no va a haber ningún cambio. Escuchamos a la sociedad civil.
0: Vamos, gracias por la participación en el 625174. Buen día, Radio Más.
3: Aló. Señor Ancón, buenos días.
0: ¿Cómo está usted, amigo?
3: Señor Ancón, yo creo que la Florcita no es el único político que existe en Arequipa. La Florcita ya como 20 años. 3-4 gobiernos de José Luis Bustamante y Rivero, más la alcaldía. No es el único. Hablando de la Florcita, ¿cuándo van a derrumbar ese domo verde de la avenida Parra, señor Ancón? Ya deben echarle dinamita. Ya existe una resolución del Poder Judicial para echarle dinamita a ese domo verde. Buenos días.
0: No, igual. A usted las gracias por la participación. Sí, pues, con resolución judicial, ¿no?, la construcción de ese domo aquí en la avenida Parra. No, ya que se destruya, tiene que derruirse, tenía que tumbarse, y no ha pasado nada. Ahí está, ahí se quedó. Porque eso obviamente implica, oye, cuánto de gasto, ¿no?, la misma municipalidad. Pero temas como estos, que comprometen a las autoridades que el día de hoy pretenden nuevamente, no sé, buscar la confianza de nuestra gente. Miren, ¿cuántos hechos como estos, la realidad, no nos puede dejar mentir, pues? Y no les ha pasado nada. ¿Cómo han manejado los destinos de esta Arequipa nuestra, los recursos, los pocos recursos que tenemos, implicados en cuántos actos de corrupción? Y no les ha pasado eso, nada, impunidad total. Y continúan vigentes, bueno, y sin ningún tipo de desparpajos, los tenemos hoy presentándose, ahora queriendo llegar al gobierno regional. Tremendo el tema, ¿no? Vamos al teléfono, estamos en el 625174, bienvenido, Radio Más.
4: Aló, señor Patiño, buenos días. Le digo una cosa, viendo el panorama que se parece a las elecciones nacionales. En primer lugar, el presupuesto. Como usted lo ha dicho, no hay plata. Está solo para el gasto corriente. El fenómeno del niño, los préstamos que se hacen, la ampliación del presupuesto, dinero, ¿dónde va a haber? Y le digo, el fenómeno del niño es grave, grave, grave, le digo. Después le digo, ¿qué sociedad hemos creado en estos últimos 30 años? Ahí está el gerí. ¿Le han dado la medalla al pendejo? Después le digo, se premia lo peor. Han hecho una fanfarria. ¿Cómo ellos lo van a hacer? Porque la derecha tiene que elevar a lo más alto, por decir su ¿cómo se dice? Su ganancia. Demostrar poder. ¿Qué cosa hemos creado? ¿Qué cosas se presentan a los gobiernos regionales, señor Patiño? Oportunistas. Ahí está ese señor, el gavilán. Ese. Vuelve a... Y la gente le va a dar voz. Después otro que se postula, el bigote flaco. Ese. Una sarta de ladrones. Una sarta de... Esa es la sociedad que hemos creado, le digo. Y para adelante va igual. Yo le digo una cosa como tercer punto. ¿Usted cree que no se va a dar un fraude como se ha dado en las elecciones nacionales y se van a escoger a lo que ellos quieran? ¿No le pareció extraño que el ratón Roel, haya salido en primera vuelta tan fácil? ¿Usted no cree eso? ¿Y ahora lo van a aplicar mejor que lo que han hecho en las elecciones nacionales para que salgan sus candidatos? Poder y más poder. Buenos días.
0: No, clarísimo. Igual, gracias a usted por la participación. Tremendo el tema, en verdad, ¿no? Vamos a ver, en la otra línea tenemos nuevo llamado. Estamos en el 974. Sí, buen día. Hola. ¿Qué pasó? Bueno, ¿hay algún tipo de inconvenientes en esa línea? Tenemos nuevo llamado. Vamos al teléfono fijo en el 625174. Buen día, Radio Más.
5: Señor periodista, sí, efectivamente, como lo que dice el ciudadano anterior, ¿cuál es el interés de tanta gentuza? Puedo decir gentuza, porque si podemos revisar sus acciones hacia el pueblo en parte social, por lo menos con información, dadas sus experiencias que han pasado en ocupar cargos y comunicación con la sociedad, ahí vemos su mezquindad. Se han ocultado, se han puesto ciegos, sordos y mudos. ¿Para qué? ¿Para ocultarse y ahora salir a la palestra y decir candidatos? ¿Qué han hecho? ¿Qué han hecho? Preguntémonos como ciudadanos, ¿qué han hecho por Arequipa? ¿En qué momentos han salido a ilustrar al pueblo sobre los diversos cargos que han ocupado? Y que el pueblo se pueda ser más instruido en qué alcances tiene la votación, para qué sirve la votación, cuál es la ejecución, cuál es la verdad de lo que han ejecutado, cuánto recibieron de presupuesto, en qué condiciones se encontraron y en qué condiciones están dejando. Eso están informando a la sociedad, nos mantienen ignorantes, sordos y mudos, pretendiendo que el ciudadano es estúpido y torpe. Aquí hay intereses mezquinos como los que usted está denunciando. Intereses ya no solamente personales, sino de familia. ¡Qué asco! ¡Asco dan! Que se presente no solamente uno, sino con la familia más. ¿Cuánto de... iba a decir una palabrota? ¿Cuánto de robo van a sacar? Ya sacaron. Hay experiencia de que han sacado robo. Porque no hay instancia que los pueda juzgar en el momento y los puedan sacar de inmediato y los puedan meter a la cárcel. Eso es lo que sentimos como ciudadanos honrados, que hemos trabajado también por la sociedad, pero sin un sol en el bolsillo, carajo. Y sin embargo, ¿qué han hecho estos sinvergüenzas? ¿Qué dejan de ejemplo? Ninguna. Mezquindad, angurria, interés, sabotaje en las instancias de decir con el manejo. Y luego, ¿qué queda de información al pueblo? Cada vez más ignorante, pero sí abundan más candidatos. ¿Esto es representación de liderazgo para la sociedad de Arequipa? ¿O es intereses? Tenemos que poner en la mesa. ¿Qué han hecho? ¿Cómo han sido? ¿Qué son ahora? ¿Con quiénes están rodeados? ¿Y cuál es el beneficio que han alcanzado? Hagámonos preguntas y resolvámonos nosotros mismos para saber si son buenos candidatos. Y al final, como lo que decía el señor anterior, ¿tantos partidos? ¿Tantos personajes? ¿Para qué? ¿Para ser manipulados? Ya tenemos la experiencia con la Keiko. Manipulado, no reconocido por los peruanos, pero sí por el extranjero. Aquí también van a salir, ¿qué? Señor indígena. Indigna, ya deben acabarse estas elecciones. ¿Por qué? No traen beneficio a la ciudad si no están vendiendo a la patria. La patria chica la están vendiendo y la están saqueando. Esa es la angurria que tienen, el interés, pero ¿servicio a la sociedad? Preguntémonos, y si no, que saquen sus libros de los que han ocupado cargos y que los repartan, así como reparten caramelos o porquerías a la sociedad para información. Si es que estamos equivocados como ciudadanos,
6: Ninguno es capaz de sacar siquiera un informe pequeño de sus acciones, señor, para informar a la sociedad cuando han ocupado cargos. ¿Qué han hecho? ¿Cuál es el beneficio para Arequipa? ¿Debemos exigir, sí o no, nuestro voto, vale, sí o no? ¿O es otra porquería que encontramos el voto en los basureros? Gracias, señor.
0: No, muy gentil. Igualmente las gracias a usted por la participación. A ver, vamos, para no perder el tiempo, estamos en la otra línea telefónica, en el 974. Sí, buen día, le estamos copiando. Bienvenido, Radio Más.
7: Bueno, y pues ahí tenemos ya los candidatos ya viendo, empezando con sus campañas, con sus mentiras. Ahí tenemos al muerto vivo de Segarra, caramba, afilando las garras ya para lanzarse como candidato. Ahora yo me pregunto, Segarra, oye, Forcita, ¿por qué tendríamos que votar por usted y por su compinche, ese tal Picardo, ese que lo ha regalado nuestra agüita a Cerro Verde? A ver, ¿por qué tendríamos que votar por ustedes? ¿Son los mejores? ¿Han hecho un buen trabajo por Arequipa? ¿Qué nos han dado a los arequipeños? A ver, digan ustedes, ¿qué? ¿Por qué tendríamos que votar? Pregúntense eso, a ver, ¿por qué? No han hecho nada. ¿Sí o no, Segarrita? Oye, tú eres un choro de primera, ¿sí o no? Y por eso vamos a votar por ti. No, pues, piensa, tienes que hacer algo por el pueblo. El pueblo también sabe pagar. Entonces, una buena atención al pueblo, el pueblo sabe recompensar. Tú, Picardo, ni te metas, porque el agua para los arequipeños es posible, tiene que ser gratis. A la minera Cerro Verde, es posible, hay que desaparecer. Mejor que no se trabaje esa mina, mucho mejor para nosotros, para nuestros nietos, puede quedar algo de reserva. Bueno, oye, Lucito.
0: Tienes no igual. Las gracias al amigo por la participación. Oye, con esta dupla, con este Falconi Picardo y con Alfredo Segarra Tejada, que así de fácil entregaron nuestras aguas residuales gratis a Cerro Verde, al final, para completar el Fainún, y con un gobierno de Keiko Fujimori que todo lo va a privatizar, y si estos llegan al gobierno regional, entonces tiene la mesa servida, no Cerro Verde. Señores de Cerro Verde, aquí tienen la empresa Sedapar. Hagan lo que quieran con la empresa de todos los arequipeños. Aunque en la praxis, hoy tenemos Sedapar en el papel. Dice que la empresa es de todos nosotros. Pero ¿quién mueve los hilos de esta Sedapar? ¿Quién? Para eso pues está la norma, la ley, ¿no? ¿Cómo se administra Sedapar? ¿Quiénes están como administradores? A través de esa junta de accionistas, de ese directorio, de esas gerencias. ¿Quién maneja? ¿Quién decide? Cerro Verde. ¿A qué nos extraña? Lo último que falta es que formalmente, ¿no?, los papeles digan, carambas, la empresa Sedapar es de propiedad, ¿de quién? De la transnacional minera Cerro Verde. Punto. Y todo lo que se nos viene. Listo, amigos, no se vayan, por favor, un momentito antes de continuar con más comunicaciones. Cumplimos rapidito la pausa y queremos que escuchen este audio, porque es bueno aprender, siempre tenemos que ir aprendiendo. Vamos a alcanzar, a ver, una suerte de lección propiamente de lo que significan las reservas netas internacionales. Temas como esos que a veces nuestros mismos economistas, poco, ¿no?, como que a veces nos entrampamos. Una explicación interesante, ¿eh?, en un par de minutitos. Realmente, esas reservas netas internacionales que nos dicen tenemos y que alcanzan los 100.000 millones, bárbaro, tanta plata, y la gente, oye, tanta plata, miren, está pues caminando bien la macroeconomía en el país. ¿Quién maneja esos dineros, esos 100.000 millones el día de hoy? Julio Velarde, el gran mago, el todopoderoso señor. Pero, esos dineros de verdad, ¿de quién son? Esas reservas, ojo, por algo dicen reservas netas internacionales. ¿Cómo? ¿Reservas netas? ¿Por qué no son reservas netas nacionales? Son reservas netas internacionales. O sea, no es dinero nuestro. Por eso es que te dicen, no, ahí no metas la mano. No te puedes meter con las reservas. pero no es que son nuestras, no es parte del ahorro de todos los peruanos, mentira. Ahora van a escuchar y pongan atención, por favor, lápiz y papel, porque siempre es bueno ir copiando, ¿no?, algunos de estos datos valiosísimos que nos van a permitir mayor esclarecimiento de cómo se maneja la economía de un país. Porque si no, vamos a seguir en más de lo mismo y no vamos a comprender en realidad cómo es que la derecha sigue moviendo sus hilos y al final, oye, nos siguen manteniendo bajo el mismo esquema, bajo el mismo sistema y con este modelo económico neoliberal. Y encima todavía te dicen y le han hecho creer a la gente y todo el mundo, el grueso de peruanos, te dicen, no, ¿cómo vas a mover a Julio Velarde del Banco Central de Reserva? Gracias a ese señor, la economía en nuestro país marcha como relojito suizo. ¿Qué nos vamos a quejar? ¿Cómo que qué nos vamos a quejar? Oye, ¿cómo estamos viviendo el día de hoy los peruanos? Es un desastre. Eso fue manejo de la economía. Pero aquí, miren cómo nos hacen tragar sapos y culebras, ¿no? Y tú, en la condición en que estás, en tu condición precaria, en tu condición de no saber cómo enfrentar todos los problemas que tenemos en el día a día, con la salud, con la educación, con los servicios, con el alimento. Y hay gentita de esta que todavía dice, sí, ¿para qué van a mover ese caballero? Gracias a él estamos así como estamos. ¡Así como estás! En una situación deplorable. Oye, con un desempleo que está por encima del 76-77%. Dios, eso estamos avalando, eso es lo que estás defendiendo. Y cómo no, la gran prensa pues te mete eso en la cabeza y efectivamente te hace creer que hay personas imprescindibles. No, que no las tienes que mover y tienen que quedarse ahí hasta el día que se mueran. Y el mismo Velarde como que quiere irse, dice, ya esto ya no lo puedo seguir manteniendo más. Pero ¿qué te preocupas? Keiko ha dicho, ¿no? Más inversiones. Ese es el fuerte, ese es el motor, la esencia de la derecha, del mercado, de este neoliberalismo, del libre mercado o del mercantilismo que estos defienden. Más inversiones, que vengan los de fuera. ¿Y para qué? Para seguir saqueando. O sea, el PBI va a crecer, va a seguir creciendo. Oye, generamos tanta riqueza, ¿y dónde está esa plata? Esos dineros finalmente forman parte de estas reservas netas internacionales. Listo, ya no hablemos más. Vamos a la pausa y volvemos. Y van a escuchar, pongan atención, los que quieran grabar, graben, porque es interesante. Esto alimenta el conocimiento ya de todos nosotros, porque aquí todos aprendemos, todos aprendemos. Vamos, repetito, con la publicidad y estamos de vuelta aquí en el Noticiero del Pueblo.
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0: Bien, bien amigos, estamos aquí en el Noticiero del Pueblo, frecuencia 1000, amplitud modulada 105.9 en la frecuencia modulada Radio Más. Bien, ahora sí, pongan atención por favor, vamos a replicar lo que seguramente para muchos va a significar, ¿no? Hasta indignación. Atención por favor, lapicito y papel para que tomen apuntes, ¿no? De lo que vamos a escuchar en este preciso momento. Esperemos que todo salga bien. ¿Estamos? Correcto, a ver.
1: Esas reservas internacionales, esos 100,000 millones de dólares, ¿cuál es la fuente principal? ¿A dónde salen esas reservas internacionales, esos 100,000 millones de dólares? ¿Cuál es la fuente principal? ¿Acaso vienen de nuestros impuestos? No. Hay mucha ignorancia delante de esto. A veces creen que la plata de las reservas internacionales vienen de nuestros impuestos y es mentira. Las reservas internacionales tienen tres fuentes principales. La primera y la más grande, que significa 2/3 de las reservas, son las posiciones cambiarias, que son los dólares que entran a la economía que el Banco Central imprime soles para comprarlos. ¿En qué situación sucede esto y por qué lo hace el Banco Central de Reserva? Pongamos el ejemplo de Cerro Verde, la minera en Arequipa. Si es que viene China y le compra minerales, cobre, por ejemplo, a Cerro Verde, ellos le venden su cobre a dólares en China. Los chinos te pagan a ti en dólares. Cuando entra dólares en la economía, Cerro Verde, ¿cómo le paga a sus colaboradores? En soles, no les paga en dólares. Entonces Cerro Verde tiene que salir al banco a vender esos dólares. ¿Quién los compra? Normalmente el banco compraría esos dólares. Pero ¿qué pasa si la economía se llena de dólares en el mercado? Cuando hay mucho de algo, el precio de las cosas tiende a bajar. El precio del dólar tendería a bajar. Es como si yo estoy en una calle con muchas bodegas y quiero agua porque me muero de sed, probablemente un agua me cueste 2-3 soles. Pero si estoy en un desierto en el Dakar y no hay donde venden agua, el agua me costaría 20 soles. ¿Qué pasaría con una minera que quiere pagarle a los colaboradores y le pagan menos por sus dólares? Le iría mal, ¿verdad? No tendría tanta plata para pagarle a sus colaboradores. No piensen en Cerro Verde, piensen en pequeños negocios, en un montón de negocios pequeños que tienen que vender esos dólares para pagarle a colaboradores, exportadores pequeños, por ejemplo. En ese sentido, para evitar esa volatilidad, el BCRP agarra, imprime soles, a eso se le llama emisión primaria, y compra esos dólares. Daniel, pero si metes más billetes a la economía, ¿el precio de los bienes no debería subir? Es correcto, debería subir los precios como pasó en los años 80. Sin embargo, aquí viene una estrategia magistral del Banco Central de Reserva. Emiten algo que me encanta, que se llama certificados de depósito. Le dicen al banco, devuélveme esos soles que yo estoy comprando y yo te pago un interés. Ese proceso se llama esterilización. Y es lo que ha mantenido a nuestro país en una inflación recontra óptima que está entre 1 y 3%. Ese manejo de inflación más la ganancia por posición cambiaria que ha ido acumulando el Banco Central de Reserva equivale a 2/3 de esos 100,000 millones de dólares. La segunda fuente de estas reservas internacionales se llama encaje. Cuando los bancos comerciales reciben ahorros de sus clientes, por ley, ellos deberían guardar parte de esa plata en el Banco Central de Reserva. Eso se llama encaje. Y la ley le

0: pide al banco comercial, cualquiera de los bancos que conoces aquí en este Perú, que encaje 5% en soles y 35% en dólares. Ojo, esa plata le corresponde al banco privado, no le corresponde al Banco Central de Reserva. ¿Por qué le pide 35% y no 5% como lo pide en soles? Porque el Banco Central de Reserva no puede imprimir dólares, solo puede imprimir soles. Por ende, tiene mayor capacidad de reacción en caso cualquier emergencia suceda. En dólares tiene que cubrirse un poco más. Y finalmente, la última fuente del Banco Central de Reserva son los depósitos del sector público. El gobierno, el Banco de la Nación o las empresas estatales guardan su plata en el Banco Central de Reserva. Los dueños de ese dinero siguen siendo los del sector público. Una vez más, el Banco Central de Reserva los administra y los invierte. Entonces, tenemos las tres fuentes: posición de cambio, encaje y depósitos del sector público. Por eso las RIN se llaman netas, que vienen a ser los activos totales que tiene el Banco Central de Reserva, que son propios, que son estas reservas internacionales, que son los dos tercios de las reservas internacionales, menos los compromisos que tiene con los bancos privados y el sector público. ¿De dónde salen esas reservas internacionales? Esos 100.000...
1: Interesantísimo, ¿verdad? Pero a ver, suponemos que la gente... algo entendido, algo se ha captado. Vamos a volver a repisar porque es interesantísimo. Esas son las reservas netas internacionales. ¿Son nuestras? Ahora entiende usted por qué te dicen, no, no, tú no puedes meter la mano a esos dineros. Pero si dicen que son nuestros esos dineros, son las reservas netas del Estado peruano. Sí, pues son reservas del Estado, pero esas reservas tienen dueños. Por de pronto, ya vamos entendiendo. Son dineros de las grandes empresas, de las multinacionales. Estos, por eso ponía el ejemplo, ¿no?, de Cerro Verde, de las grandes mineras. Las exportaciones en nuestro país sobrepasan, ¿cuánto?, los 70.000, 80.000 millones. Este año probablemente superemos, de hecho vamos a superar los 100.000 millones de dólares. Claro, tú vendes y te pagan en dólares. Cerro Verde, los grandes mineros, manejan el dinero en millones de dólares. Y esos millones no los van a meter pues al mercado nacional, porque como bien se está señalando, tienen que cumplir con una serie de obligaciones. Tienen que pagar los insumos que utilizan en el Perú, tienen que pagar la mano de obra, tienen que pagar una serie de servicios, ¿no?, en los cuales se apoyan para producir el cobre en este caso. Y eso se paga en soles, ¿correcto? Entonces, parte de ese dinero lo venden en el mercado. Esos miles de millones no los van a meter pues al mercado, no al mercado libre, porque tendríamos una inundación de dólares y eso obviamente ya saben cómo va a repercutir en la economía. ¿A quién se va a traer abajo? Por eso es que allí entra a tallar el Banco Central de Reserva y les dice, no, no, todos esos millones de millones, ponlos aquí, deposítalos. Ya deposítalos. Y ahí está la plata de los grandes y todopoderosos señores, grandes inversionistas, los capitalistas. Miren cómo se maneja la forma maestra de cómo mueven el dinero. Y luego dice, no, añade el amigo, son pues estudiosos, ¿no?, en materia económica. ¿Qué hacen? Oye, ¿qué te parece? Te vamos a ir devolviendo en la medida en que tú necesites esos dólares y a cambio te vamos a pagar intereses. Esto pues se la saben todas. Dos tercios de esas reservas netas internacionales, dos tercios, ¿ah? O sea, a ver, para comprendernos mejor, si estamos hablando de 100.000 millones de dólares, reservas netas internacionales, dos terceras partes, o sea, de 100.000, estamos hablando de 66.000 millones de dólares, pertenecen a los grandazos, a los grandes mineros, a los exportadores. Oye, dinero de ellos. El segundo componente de estas reservas netas internacionales, ¿de quién es? De los amigos banqueros, directamente, ¿no?, por encaje bancario. Y lo dice con todo el conocimiento que deben manejarse para hacer entender temas como estos. La posición cambiaria es lo primero, ¿no es cierto? Posiciones cambiarias. Lo segundo es el encaje bancario, el encaje de los bancos, que por ley están obligados a que los ahorros de los ahorristas, de nosotros, pues, la población, los ciudadanos, tengan que ir a parar ¿dónde? Al Banco Central de Reserva. Ya, esos son dineros, sí, de nosotros, pero tienen nombre propio. Hay cuentas bancarias de sus ahorros, de nuestros ahorros. Y ya sabemos cómo y de dónde nos dan el dinero para que nos presten. Pues nuestro mismo dinero lo hacen circular. Pero decíamos, el otro detallito. Miren, el Banco Central de Reserva, ¿no?, les dice, me das el 5% en soles y el 35% en dólares. O sea, ¿qué hacen los banqueros? Van y compran la ruleta rusa. Van y compran dólares, el dinero nuestro de los ahorristas, el 35% dólares. Y eso lo depositan en el Banco Central de Reserva. ¿Qué les parece? Y finalmente, los depósitos del sector público, que, como alguien diría, es pues platita nuestra. Sí, pues, pero es del Estado. Es de las empresas, ¿no?, del sector público. A ver, escuchen otra vez con atención. Ahora va a quedar algo más claro seguramente. Luego de una pequeña explicación que les hacemos y esperemos, estamos tratando de ser lo más didácticos para que se comprenda. Y salgamos de la necedad o de a dónde nos han llevado, ¿no?, los defensores, estos que te dicen, esas reservas son de todos los peruanos, son dinero de todos nosotros. Mentira. Tienen dueños. Y el grueso es de los... ¿De quién va a ser, pues? De los todopoderosos, señores. Estos que ni siquiera quieren pagar impuestos. Vamos, a ver, volvamos a escuchar.
0: $100 millones. ¿Cuál es dónde salen esas reservas internacionales? Esos 100 mil millones de dólares. ¿Cuál es la fuente principal? ¿Acaso vienen de nuestros impuestos? No. Hay mucha ignorancia delante de esto. A veces creen que la plata de las reservas internacionales vienen de nuestros impuestos y es mentira. Las reservas internacionales tienen tres fuentes principales. La primera y la más grande, que significa 2/3 de las reservas, son las posiciones cambiarias, que son los dólares que entran a la economía que el Banco Central imprime soles para comprarlos. ¿En qué situación sucede esto y por qué lo hace el Banco Central de Reserva? Pongamos el ejemplo de Cerro Verde, la minera en Arequipa. Si es que viene China y le compra minerales, cobre, por ejemplo, a Cerro Verde, ellos le venden su cobre a dólares en China. Los chinos te pagan a ti en dólares. Cuando entra dólares en la economía, Cerro Verde, ¿cómo le paga a sus colaboradores? En soles, no les paga en dólares. Entonces Cerro Verde tiene que salir al banco a vender esos dólares. ¿Quién los compra? Normalmente el banco compraría esos dólares. Pero ¿qué pasa si la economía se llena de dólares en el mercado? Cuando hay mucho de algo, el precio de las cosas tiende a bajar. El precio del dólar tendería a bajar. Es como si yo estoy en una calle con muchas bodegas y quiero agua porque me muero de sed, probablemente un agua me cueste 2-3 soles. Pero si estoy en un desierto en el Dakar y no hay donde venden agua, el agua me costaría 20 soles. ¿Qué pasaría con una minera que quiere pagarle a los colaboradores y le pagan menos por sus dólares? Le iría mal, ¿verdad? No tendría tanta plata para pagarle a sus colaboradores. No piensen en Cerro Verde, piensen en pequeños negocios, en un montón de negocios pequeños que tienen que vender esos dólares para pagarle a colaboradores, exportadores pequeños, por ejemplo. En ese sentido, para evitar esa volatilidad, el BCRP agarra, imprime soles, a eso se le llama emisión primaria, y compra esos dólares. Daniel, pero si metes más billetes a la economía, ¿el precio de los bienes no debería subir? Es correcto, debería subir los precios como pasó en los años 80. Sin embargo, aquí viene una estrategia magistral del Banco Central de Reserva. Emiten algo que me encanta, que se llama certificados de depósito. Le dicen al banco, devuélveme esos soles que yo estoy comprando y yo te pago un interés. Ese proceso se llama esterilización. Y es lo que ha mantenido a nuestro país en una inflación recontra óptima que está entre 1 y 3%. Ese manejo de inflación más la ganancia por posición cambiaria que ha ido acumulando el Banco Central de Reserva equivale a 2/3 de esos 100 mil millones de dólares. La segunda fuente de estas reservas internacionales se llama encaje. Cuando los bancos comerciales reciben ahorros de sus clientes, por ley, ellos deberían guardar parte de esa plata en el Banco Central de Reserva. Eso se llama encaje. Y la ley le pide al banco comercial, cualquiera de los bancos que conoces aquí en este Perú, que encaje 5% en soles y 35% en dólares. Ojo, esa plata le corresponde al banco privado, no le corresponde al Banco Central de Reserva. ¿Por qué le pide 35% y no 5% como lo pide en soles? Porque el Banco Central de Reserva no puede imprimir dólares, solo puede imprimir soles. Por ende, tiene mayor capacidad de reacción en caso cualquier emergencia suceda. En dólares tiene que cubrirse un poco más. Y finalmente, la última fuente del Banco Central de Reserva son los depósitos del sector público. El gobierno, el Banco de la Nación o las empresas estatales guardan su plata en el Banco Central de Reserva. Los dueños de ese dinero siguen siendo los del sector público. Una vez más, el Banco Central de Reserva los administra y los invierte. Entonces, tenemos las tres fuentes: posición de cambio, encaje y depósitos del sector público. Por eso las RIN se llaman netas, que vienen a ser los activos totales que tiene el Banco Central de Reserva, que son propios, que son estas reservas internacionales, que son los dos tercios de las reservas internacionales, menos los compromisos que tiene con los bancos privados y el sector público. ¿De dónde salen esas?
1: Listo. Lo vamos a repetir seguramente el fin de semana. Un poquito aparentemente difícil de digerir, ¿no? Para el común mortal, o sea, para el ciudadano de a pie. Pero para eso estamos, para explicarlo. Y porque con la ayuda de nuestros amigos economistas, también nos vamos a permitir expandir didácticamente mucho mejor cómo es que se manejan esos fondos que tenemos en el Banco Central de Reserva. Oye, ¿y dónde está esa plata? Es interesante conocer más de cerca. Es que cuando uno va al Banco Central de Reserva, por más congresista que seas inclusive, te niegan la información. ¿Alguna vez sucedió ello? Vaya, pide explicación. No. Reserva. Reserva absoluta. En el Banco Central, con esa autonomía que tienen, ellos ven cómo mueven todo ese billete, esos miles de millones. Pero entonces queda claro, porque tantas veces, ¿no? Igual nosotros decíamos, oye, echemos pues parte de esos dineros, mano, ¿no? Esos recursos para atender tantos problemas que tenemos en el Perú. Es que es inconcebible. Si son dineros de todos nosotros, diablos, entonces, ¿por qué no disponemos parte de esos dineros? Si son 100 mil millones, 10% nada más. Serían 10 mil millones de dólares. En soles serían 35 mil millones de soles. Oye, ¿cuántas cosas no podríamos hacer? Pero no, no, eso no puedes hacer. No puedes meter en la mano. Y ahora, creo que lo vamos teniendo más claro, ¿no? Se va entendiendo por qué no podemos hacer uso de esos recursos para tener.

0: Miren, no queremos confundirlos, no queremos enredarlos más, pero en alguna medida, usted, téngalo clarito, las reservas netas internacionales no establecen que ese tipo de recursos son producto de los impuestos. Los impuestos, que quede claro, métase bien en la cabeza, los impuestos de todos nosotros nada tienen que ver con las reservas netas internacionales. Clarito, clarito. Dos tercios de todas esas reservas, de esos 100 mil millones de dólares, ya sabemos a quién pertenecen. A los grandes grupos de poder económico, a las grandes transnacionales, a los exportadores, a los grandes mineros, a la gran industria pesquera, a los señores de la agroexportación. Clarito, y se está explicando cómo se da ese tipo de movimiento. Por eso es que con tal cantidad de dólares que tenemos en el mercado, y que gran parte están allí en el Banco Central de Reserva, es que el control de la macroeconomía la tenemos estabilizada, para entender. Claro, porque si tú permites que, oye, el mercado esté inundado de tantos dólares, no, producto de la venta que se hace de nuestros minerales, se ha explicado muy clarito, ha quedado, creo, bastante entendible, ¿no?, lo que se ha explicado. ¿Se imaginan que todos esos dolarillos estén en el mercado? No, pues, o sea, habría sobreabundancia de dólares y el dólar se vendría abajo. El dólar que hoy esté en 38, 39, 40, en fin, ¿cuánto estaría? Se derrumba, pues, porque a mayor cantidad, oferta y demanda, ¿no? Si tenemos una oferta tremendísima de dólares, abundan los dólares ahí por todo lado en el Perú. ¿Qué pasaría? Se viene abajo. Estaría, no sé, 3, 2.50, 2 soles, 1 sol probablemente. Y no conviene. Por lo que también se ha explicado. O sea, tú tienes que mantener esa suerte de paridad. Ya, porque si no, se viene el descalabro, pues, de la economía. Como explicaba el amigo, ¿no? Pequeños exportadores, oye, se van a la quiebra. ¿Por qué? Porque tú vendes en dólares. Y si el dólar se cae a la mitad, se cae un 10% nada más, ¿cuánto vas a perder? O sea, ahí está la mano del mago, como dicen. Pero habiendo tanto dinero, o sea, teniendo el mercado inundado de dólares, entonces la cosa es cuestión simplemente de manejarla. Y manejan, pues, y por eso es que, ¿qué cosa es la inflación? Es la subida de precios, ¿no?, en el mercado. Todo se dispara. ¿Y por qué no se dispara? ¿Y cuándo se produce básicamente la inflación? Cuando no hay dólares. Cuando no tienes dólares en el mercado, ¿qué sucede? El dólar sube, sube, sube, sube, sube. Como en algún momento este cerdo de la política tuvo el atrevimiento de decir, ya, ya, cuando ganó Castillo, ¿recuerdan? Señor Velarde, deja nomás que el dólar suba, que llegue hasta 6 soles. Claro, y cuando sube el dólar, es obvio entender, se disparan los precios, esa es la inflación. Todo sube. Si esto costaba 10, hoy vale 20, vale 30, te fregaste. Tu poder adquisitivo se reduce aún más, no tienes el dinero para poder satisfacer tus necesidades. Y todo se fue al tacho. Ahora le tienen un poquito más claro. Así funciona la economía, la macroeconomía. Pero al final, y por eso, para que quede claro, el corolario de esto. Esos dineros, esos 100 mil millones, ¿son nuestros? ¿Son del pueblo? No, tienen dueño. Son los mismos patrones del mercado y los patrones de esas ganancias multimillonarias que obtienen vendiendo lo que es de todos los peruanos. Listo, amigos. A ver, vamos a escuchar un par de intervenciones probablemente. Interesante lo que hemos copiado, ¿eh? Ha llegado también, aquí está el ingeniero Miguel Ordóñez, con él conversaremos un poquito. Vamos a ver al teléfono, estamos en el 62-5174, bienvenido, Radio Más.
1: Una vez más, estamos convencidos de que realmente es tremenda mentira las reservas que tenemos, sea, esos 100,000 millones de reservas internacionales, nuestra deuda es igual. Ya igualó ya. No es que teníamos 90,000 millones de dólares nuestras reservas internacionales y nuestra deuda era a 100,000 millones. Ahora, el otro, ese famoso crédito fiscal, las empresas mineras, nosotros lo estamos pagando para que se lleven los minerales. ¿Es justo? Realmente hablar de economía es pues mucho más. Vivimos en un estado no, digamos, que no lo sabemos perfectamente cómo se maneja nuestra economía, cómo anda. Entonces, ahí todos hacen un festín. Prácticamente por eso se decía, este gordo panzón que gana más de 40,000 dólares al mes era el cuidante de las empresas transnacionales. Es cierto, era verdad. Es el cuidante del Fondo Monetario Internacional. Gracias.
0: Bien, bien. Por eso estamos básicamente hablando de las reservas netas internacionales, ya que son un componente determinante para esta estabilidad macroeconómica. ¿Quién maneja esas reservas? El Banco Central de Reserva. Por eso es que lo hacen ver al gordo como el omnipotente, el sumo pontífice, el gran señor, el irreemplazable, aquel que tiene que quedarse hasta el final de los tiempos. ¡Qué cosas en verdad, ¿no? Pero hoy, ¿ya lo entendió mejor? Son dineros que no nos pertenecen. Pero gracias a esos dolarillos que se multiplican, es que efectivamente se mantiene una economía o una macroeconomía estable y la inflación aparentemente está bajo control. Pero no nos dicen, a ver, ese es el complemento. Esas grandes inversiones que se dan van a seguir permitiéndose con este gobierno de la señora Keiko, porque el plan de gobierno establece de que efectivamente la dinamización de la economía, el crecimiento del PBI, solamente se va a dar gracias a las inversiones, inversiones públicas e inversiones privadas. Pero con gobiernos de derecha, todo queda centrado en las inversiones privadas. El 80%, lo ha dicho Keiko, por eso hay que estar escuchando, el 80%, bueno, y la economía lo dice, ¿no? Del total de inversiones en el país, el 80% es de la empresa privada. Y eso es lo que van a potenciar, lo han adelantado. Mayores flexibilizaciones para las grandes inversiones. O sea, más inversión, más saqueo. Por todo lo que ya sabemos y conocemos. Porque van a seguir permitiéndose, y no sé hasta dónde más, llevar este tipo de leyes para establecer beneficios extraordinarios, para exoneraciones tributarias como todas las que ya conocemos y que son objeto de cuestionamiento por parte del mismo Estado a través del Consejo Fiscal. No se pueden permitir, te dicen, ese tipo de ventajas, porque por un lado nos hablan de grandes inversiones, nos traen cuánta plata, cuánto dinero ingresa al Perú, pero al mismo tiempo el Consejo Fiscal, que justamente ve, analiza la caja fiscal, los ingresos del Estado, dice, no hay plata, no hay dinero. Total, ¿de qué estamos hablando entonces? Las inversiones generan mayor riqueza. El PBI sigue creciendo. Oye, pero al mismo tiempo, contraproducentemente, las arcas del fisco del Estado se siguen achicando. Y con esos dineros tenemos que atender las demandas de nuestra gente. ¿De dónde vamos a sacar la platita para pagar las pensiones? Queremos elevar las pensiones de nuestros maestros. Esos son miles de millones. ¿De dónde va a salir? Queremos pagar las becas. Igual miles de millones. Queremos pagar las ETS, gratificaciones a los trabajadores CAS. Bueno, pues para eso han aprobado ese crédito suplementario de 9.600 millones de soles. Pero eso al final va a repercutir en la economía nuestra. Nuevo empréstito, más deuda. La deuda externa va a seguir creciendo. Y está demostrado. Terminamos con esto. Miren, como ayer ya íbamos adelantando. La deuda externa está volteando igual, ¿no? Los 100 mil millones de dólares. Y seguirá creciendo, pues, porque estamos en un 33% aproximadamente del PBI. Y dicen los organismos financieros internacionales que tú tienes una capacidad de endeudamiento hasta un 40% del PBI. O sea, todavía podemos seguir prestándonos más platita, más endeudamiento. ¿Y quién paga eso? Pagamos, pues, nosotros, decíamos. En el presupuesto de este año hemos sacado 32 mil millones de soles para pagar esa deuda, para pagar los intereses de la deuda. Nos estamos prestando más plata. En el 2027, esos 32 mil se van a convertir en más, tengan la plena seguridad, 35 mil millones de soles solamente para pagar la deuda. En algún momento en Argentina, la señora Kirchner, oye, como tenían dinerito, pagaron la deuda externa. No debían nada. Blanco. Y obvio, ya no pagaban intereses de la deuda. No tenían compromisos con el Fondo Monetario, con el Banco Mundial, qué sé yo, ¿no? No debían al Imperio Yankee. Pero dentro de las políticas macroeconómicas de la derecha, para ellos el asunto no camina así. Y ya sabemos lo que se vino después. O sea, ese tipo de dependencia de la economía de países como los nuestros tienen que estar íntimamente vinculados al interés norteamericano. Somos el patio trasero, pues. Si nosotros no debiéramos en este momento, no tuviésemos deuda externa, esos 32 mil o 35 mil millones de soles que tenemos que pagar, los insertamos a nuestro mercado. Esa platita, esos 35 mil millones de soles, oye, ¿no servirían para atender esas demandas de nuestra gente? Para construir más hospitales, más escuelas, en fin. Por año, o sea, en 10 años, ¿cuánto creen que hemos pagado por la deuda externa? Carajo, no se entiende, pues. Eso es el sistema, eso es el modelo económico neoliberal. Ahora ahí lo dejamos. A ver, vamos al teléfono y le damos los buenos días también aquí a Miguel Ordóñez. Le estamos copiando. Sí. Buen día, Radio Más.
2: Sí, buenos días. Señor, mire, hay gente acá en el legislativo que no trabajan, solamente van, no están ahí. Y otro en el poder, ahora que va a ser los ministerios y la señora Keiko. Hey, la señora Keiko, señor, recién va a trabajar, nunca ha trabajado. Mire, señor, aparte de eso, nos damos cuenta también la labor Radio que hace la PNP. Después los bancos, las empresas privadas que están saqueando, ¿no? O sea, las mineras, las europeas, que no pagan impuestos. Mire, señor, por esa parte también nos damos cuenta que ellos tranquilamente ganan su plata si no fue trabajar. Y eso, y por hablar eso, nos dicen que somos terroristas, la policía, la PNP, todo eso, señor. Y no es posible, señor, que deberían trabajar. Por algo están gordos y por algo, por nosotros están, hasta la mujer policía son gordas.
0: Ajá, listo, amigo. Gracias por la participación. Miren, la hora avanza rápidamente. Estamos aquí con el ingeniero Miguel Ordóñez. Miguel, ¿cómo estamos? Buenos días. Miguel, a ver si por favor se jale el otro. Jale el micrófono. Bueno, ya estamos más cómodos en todo caso. ¿Cómo está, Miguel? Buenos días.
3: Hola, Luis Ángel. ¿Qué tal? Buenos días también a tu amable y a la amable sintonía que tienes, ¿no? Supongo que ahora es... has aumentado, ha crecido el asunto porque realmente el momento lo amerita y, bueno, como siempre he sostenido, este es uno de los medios que sale al aire bastante polémicos y que toca la parte política. No estás como en otros espacios en donde, qué bonito, cantan a la flor, cantan al clavel y están hablando de fútbol y que si Messi comió caparinas o comió burro asado y todas las idioteces esas, ¿no? Pero bueno, acá se está tratando los puntos que realmente interesan y, bueno, de alguna manera pues se está haciendo pedagogía, ¿no?
0: ¿Cómo ves, Miguel, en un pueblo Miguel, peruano? Para ganarle el tiempo, mire, los minutos vuelan, pues, ¿auguras algún tipo, no sé, siquiera de Buda auspicioso del gobierno de la señora Keiko?
3: Mira, A ver, si vamos a hablar de eso, yo creo de que la señora Keiko, por lo que se vea, está reuniéndose con empresarios, está reuniéndose con diferentes niveles de empresarios, se ha reunido también, me parece, con la Federación, Confederación de Microbuseros allá en Lima, en fin. Está haciendo su tarea en el sentido de coordinar, porque ya es ganadora, ¿no? Eso ya inobjetablemente es ganadora. Pueden decir lo que quieran, pero es ganadora. Eso por un lado. Entonces, está haciendo su tarea, y la tarea uno que tendría que tener ella o cualquier persona que llegue a la presidencia, siendo de izquierda, de derecha, de centro, oriente, occidente, es coordinar con las organizaciones vivas. Y ella, ojo, lo está haciendo. Desde ahí, obviamente, va a manejar los intereses de la derecha. Yo le digo, ustedes le dicen DBA, ¿no? Yo le digo la DBAM. ¿Y sabes por qué? Porque para ustedes solamente es la derecha bruta, derecha, ¿cómo es? Derecha bruta y achorada. En cambio, la nueva interpretación que le estamos dando a algunos es la derecha bruta, achorada y mafiosa. Ya. Entonces va a gobernar definitivamente para ese sector. Ahora, ¿qué es lo que sucede? ¿Y qué garantías tiene de gobernar para ese sector? Bueno, tiene las garantías de que ya la mitad del trabajo o un poco más ya se lo han hecho los congresistas que nosotros, como resultado de las elecciones, hemos votado en las elecciones anteriores. O sea, en las elecciones donde salió Castillo, ella salió también con un bolsón de congresistas apreciable, ¿no es cierto? Y a partir de ahí se han hecho leyes y más leyes que han ido favoreciendo. ¿A quién? A lo que estamos ahorita, pues, ¿no? Por ejemplo, te comento algo. Mira, tú sabes de que nosotros estamos luchando un aumento y todas esas cositas, ¿no es cierto? Como sindicato. Entonces, recuerdo que acá, sí, también creo que acá lo dije. Esto era ya en la primera vuelta. O estaban disputándose, claro, en la primera vuelta ya la inobjetable ganadora, ojo, y eso resultado de las elecciones. ¿Es quién? La Keiko Fujimori. Y se estaban peleando el segundo puesto entre el Chancho Aliaga y el señor Sánchez. Es verdad, ¿no es cierto? Entonces, resulta de que ahí, en uno de mis viajes a Lima, veo algunos y ves el ambiente político. Pues entonces, por ahí me datearon lo siguiente. Oye, ¿sabes qué va a suceder? Todas esas leyes que el Congreso ha dado y que generan salida de dinero son leyes anticonstitucionales. Pues, pero si el Congreso las ha dado, las ha aprobado la mayoría, y entonces que ya las están mandando al Tribunal Constitucional. ¿En qué situación el Tribunal Constitucional va a declararlas anticonstitucionales? Si es que en segunda vuelta se va Sánchez y se va la Keiko y gana Sánchez, entonces todas esas leyes que hacen que salga dinero del fisco, sí, las van a declarar inconstitucionales. Claro, no, constitucionales.
4: Se va a mantener
3: como constitucional. Pero en el caso de que gane Keiko, desde ya lo van a declarar anticonstitucionales, de tal manera que le van a limpiar el camino a la señora Keiko, y el pueblo peruano no va a tener derecho a reclamar que mi ley es anticonstitucional y punto, ¿no? Entonces, mira, y eso ya está ocurriendo. Con mi ley, con lo que nosotros hemos logrado, ya está en el Tribunal Constitucional. Y no tengas duda, lo van a declarar anticonstitucional, por lo tanto vamos a volver a foja cero, y eso es lo que va a suceder con muchos sectores, ¿no es cierto? Bueno, y también hay que decir, ¿no? La cosa como es. ¿Quiénes han aprobado esas leyes? ¿Quiénes han aprobado? El Congreso, ¿no es cierto? Y en el Congreso, ¿quiénes estaban?
4: ¿Qué bancadas están en ese Congreso? Ya,
3: ese es lo que yo digo, el pacto mafioso, donde estaba la izquierda. Eso no hay que olvidar, porque no es por acusarlos, ¿no? Sino para tenerlo presente y nunca más cometer esos errores, si es que se puede, ¿no? Pero
4: ¿qué,
3: bueno?
4: ¿Qué izquierda? ¿No? ¿Esa es gente de izquierda?
3: Oiga, Vladimiro Cerrón no ha estado de vicepresidente coordinando y etcétera, y hacía las estupideces que hacía de dar. Mira, ¿tú te imaginas un vicepresidente del Congreso de la República, uno de los más altos poderes del Estado peruano, generando un premio para un homosexual que se llama Dayanita. Por favor, pues, ¿no? Entonces, ¿a qué niveles ha caído nuestro? ¿Dónde diablo, pucha madre, dónde está Genaro Ledesma? ¿Dónde está esa memoria de cómo se llama? Del cojito Diez Canseco, frejolito. No, ¿qué hemos derivado esa basura de políticos que representan a la izquierda? Por Dios, ¿no? Entonces, ahí está, pues. Y el resultado es ese. Los han manejado como han querido, han aprobado las leyes que han querido, los han hecho votar como rápido, les ha dado. Y bueno, pues tenemos las leyes pro crimen. En fin, tenemos todo eso. Ojo. ¿Sabes hasta cuándo se ha prorrogado? Mira, por ejemplo, los agroexportadores, que allá por el año 2006, creo, sacaron su ley, los agroexportadores, para que, permítanme, ellos decían, sí, lo bonito, permítanme desarrollar la agricultura y la agroexportación, pero denme facilidades, ya, el gobierno les da facilidades y creo que les liberó de impuestos unos años, después empezaron a pagar el 5 o 6% de impuestos, ¿sí? Y eso les ha durado hasta el año 2023, me parece. 2023, hace poquito.
0: Ahora nomás, sí, sí.
3: ¿Y qué ha pasado?
0: Les han vuelto a
3: ampliar. Ahí está, pues, el Climper, han hecho su movida. Entonces, algunos congresistas, no recuerdo quiénes, pero ustedes ya están ganando plata, pues nivélense y paguen los impuestos que tienen que pagar. No, que hay que desarrollar más, etcétera, etcétera. Y se los han prorrogado hasta el año 2035. Y si tú ves la lista de quienes han votado a favor de esa ley, bueno, míralo, y están la misma gente.
0: Y esta gente de Perú Libre también están comprometidos, ¿no? Está clarísimo.
3: No, pero mira, es lo de Perú Libre también. No es un pecado menor, mi estimado Luis Ángel, es un maldito pecado, es una traición a los principios por los que la gente los eligió, porque la gente los eligió porque iban a defender los derechos, ¿no es cierto? Y uno de los derechos que iba a redundar en el pueblo era ese, pues, ¿no? De que los que tienen que pagar impuestos, que paguen, por lo menos como está estipulada la ley. No les vamos a agrandar los impuestos, sino paga lo que tienes que pagar. Pero se prestaron a esa cosa. ¿Y quién es el que manipuló todo eso? Fuerza Popular. ¿Y quiénes le dieron mayoría a eso? La izquierda. Claro, con otros grupos más, pero ahí estaban los. Entonces, esas cosas.
0: Pero, a ver, claro, Miguel, para un poco para esclarecer el panorama ese, ¿no es cierto? ¿Iniciativas legislativas de quién? Del Fujimorato. Clarísimo. Pero no nos olvidemos, es toda la derecha la que se cerró en este tipo de compromisos, ¿no? Para atender las demandas de los grandes empresarios. Y por allí apareció Perú Libre. Algunos votos, porque no fueron todos tampoco, ¿eh?
3: Mira.
0: Pero un poco para. Es que damos a entender que es lo mismo al final la derecha y la izquierda. ¿Cuántos votos en contra? Y todos fueron de.
3: Vamos.
0: No diremos de la otra izquierda, sino de la gente comprometida.
3: Mira cómo.
0: Realmente con el compromiso asumido en campaña y que tienen que responder por los intereses del pueblo.
3: Claro, mira, pero vamos a lo siguiente. Es que hay situaciones de origen. Los votos ya son el colofón del asunto, nada más, ¿no? De adentro. Cuando se empezó el gobierno de Castillo, oye, ¿cuántos congresos? Si bien es cierto, ¿cómo se llama el grupo de Cerrón? El
0: Perú Libre.
3: Perú Libre. ¿Cuántos congresistas tenía? No tenía mayoría, pero tenía un bolsón.
0: 37
3: creo. Los otros grupos de izquierda que por ahí estaban se sumaban alrededor de, no hacían mayoría, pero ahí estaban, ¿sí? Entonces, ¿qué ha hecho? Lo que siempre hace la derecha, ¿sí? Lo que siempre hace la derecha, ¿qué hace? Viene, te ofrece un pan con mantequilla o un pan con jamón. Y ahí está el muerto de hambre, vayó, y lo arranca. Y ahí está, pues, Alex Paredes, toda esa gente que se ha vendido, ¿no es cierto? Se ha dividido. Entonces, un pecado de origen de la izquierda es llevar a ese tipo de gente inconsecuente que se va a vender por un pan con mantequilla. ¿Ya? Entonces, se ha dividido. Una vez dividido, correcto, pues, festín de la izquierda, de la derecha.
0: Miguel, avancemos porque, mira, la hora nos va a ganar. Hay, miren, un buen trecho para hacer comprender a la gente que se viene y sobre todo ustedes que son los directamente afectados. Muy bien, entonces, el Tribunal Constitucional, decíamos, va a declarar, ya declaró, por ejemplo, esas leyes que han aprobado en el Congreso, ¿no? Con gasto,
3: sí,
0: ya prácticamente.
3: Ya son inconstitucionales ahora.
0: Correcto. Todo tipo de gasto que provenga del Congreso tiene que ser coordinado y aprobado por el Ministerio de Economía y Finanzas. O sea, en otras palabras, ya, eso no va. ¿Correcto? Muy bien. Ahora, la gran pregunta es, ¿qué va a hacer Keiko? Ella ha prometido que va a cumplir, pucha, no sé, con medio mundo, ¿no? Que va a pagar a los maestros por clases preparadas, que va a elevar o va a imponer una pensión 65 universal, que va, pucha, va a haber dinero para todos. Pero bueno, con estas medidas quedan relegadas, ¿qué va a hacer? ¿De dónde va a sacar el dinero? ¿Y cómo nos habla entonces de una cómo va a buscar, cómo no se va a propender a tender puentes y habla de una reconciliación nacional?
3: Empecemos, pues no sé, para empezar, te digo, la señora
0: Y más delicado todavía, Miguel, a ver, ¿de dónde va a sacar la plata? ¿Qué va a hacer?
3: Por eso, pues, ¿no? Entonces, eso justo quería decirte. Todo lo que ha prometido y todo lo que... Bueno, ella ha prometido, y si hubiera ganado Sánchez, también ha prometido muchas cosas. Y todo eso se cristalizaba ¿con qué? Rezándotele a la Virgencita.
0: No, pero por lo menos pues establecía un nuevo un esquema tributario.
3: Con dinero,
0: ¿no?
3: Paguen lo que tienen que pagar.
0: Entonces, para captar exoneraciones, en fin.
3: El Estado peruano, para captar dinero, tiene varios caminos. Uno de los caminos era, y es... Si tú pagas, tienes que pagar el 30% del impuesto a la renta y en este momento estás pagando el 10%, y hago tu estudio financiero, paga pues y hasta recuperará eso. Otro asunto era lo que al inicio hizo Castillo, hacer de que las empresas deudoras al fisco peruano paguen. Y empezaron a pagar, ¿no? No sé si recuerdas eso.
0: Claro que sí.
3: Ya.
0: Las mineras. Eso.
3: Y la otra es que la inversión extranjera se aperture, o sea, generes más inversión, esa más inversión te va a generar un ingreso de impuestos. Vamos. Entonces, por ahí va. Ahora, ¿cuál de los caminos va a tomar la señora? Para mí, el camino, recuperar los impuestos va a ser un poco difícil para ella por los intereses que tiene ya comprometidos con la derecha. Lo que va a hacer es aperturar, por ejemplo, mira, los proyectos mineros, los proyectos agroexportadores, etcétera, etcétera, van a aperturarse más y más y más, y de ahí va a captar impuestos para poder solventar en algo todo lo que ha prometido, porque lo que ha prometido y lo que pretende hacer no es poca cosa, ¿eh? Por ejemplo, duplicarle, creo que ha dicho, a los de pensión 65 universal, mira, Miguel, pucha, es un montón de dinero.
0: Miguel, usted es ingeniero, y si nosotros hacemos una revisión rapidito nomás, ¿cuánto? Mira, toda esta inversión privada, todo este PBI que hoy manejamos de 300.000 millones, eso se traduce en impuestos que pagan por ese impuesto a la renta, ¿no? Esos grandazos. ¿Cuánto cree usted que dejan en impuestos? ¿Tiene idea?
3: Tengo el sí tengo el dato.
0: Redondiemos ya. Que sean 20 mil millones de soles. Ahora, si vamos a permitir más inversiones, usted eso incrementará, pues no sé, 100 mil milloncitos más. Porque como usted lo está reconociendo, hay exoneraciones tributarias.
3: No va
0: a ser suficiente.
3: Entonces, no va a ser suficiente. Entonces tiene, si quiere cumplir, tiene que captar de algún lugar, porque no va a sacar de su bolsillo la plata, ¿no es cierto?
0: Obvio, pues.
3: Y cómo va, la otra opción para captar dinero es aperturar el mercado a la inversión extranjera y darle las facilidades, pero ya pues tremendas, para que vengan a invertir. Y entonces fíjate lo que puede suceder.
0: Pero la idea es... A ver,
3: vamos. Mira, fíjate lo que sucede. Por ejemplo, hay un proyecto minero en... ¿Cómo se llama?
0: ¿En Zafranal? ¿Dónde?
3: No. Acá en Apurímac. Antares. Un proyectazo, ¿ah? Grandote. Que está proyectado invertir alrededor de unos 3 mil millones de dólares, me parece. Sí, es un montón de plata. Pero en su primera fase más o menos es unos 500 millones de dólares. Y resulta que si hacen esa primera fase, eso, si bien es cierto, no va a pagar impuestos ellos, pero te va a movilizar mercado, porque van a necesitar fierro, arena, servicios, etcétera, y ese va a ser dinero que va a invertirse acá, en fin, te va a movilizar mercados. Eso a su vez, si la empresa que vende fierros, Aceros Arequipa, por ejemplo, vende más fierro, entonces su impuesto también va a crecer, ¿no es cierto? Entonces, con esas lógicas se está jugando, ¿no? Ahora, la empresa minera Antares va a empezar a pagar ¿cuándo? Cuando recupere su inversión, ya con unos 3, 4, 5 años, ¿no? Entonces, pero está pensado de esa manera. Y la macroeconomía funciona de esa forma. ¿Cómo desde la macroeconomía tú puedes favorecer a las grandes mayorías?
0: ¿Tú crees que va a esperar 5 años? Se le fue su gobierno.
3: ¿Y tú crees que está pensando quedarse solamente 5 años?
0: Pero es que, Miguel, va a haber respuesta en atender demandas de la población...
3: ¿Y qué?
0: Ya sabemos lo que se viene, pues.
3: ¿Qué se viene? ¿Qué se viene?
0: Miguel, en este momento la gente está en una suerte de incertidumbre, ¿no? Dicen, a ver, esperemos, ¿qué va a pasar a última hora? Ya ganó con trafa, con fraude, lo que quieras.
3: Mira, Miguel, Luis Ángel, vamos a pisar tierra.
0: Pero por eso.
3: Mira, pisando tierra...
0: Es que, Miguel, cuando la gente entienda que ese tipo de promesas no se van a cumplir, porque no se van a cumplir, no tienen los recursos.
3: Mi estimado
0: y lo
3: Luis
0: otro
3: Ángel.
0: Que no estás considerando, Miguel, las privatizaciones... Va a vender
3: ya, pues,
0: todo lo que quede. Nuestras empresas de saneamiento, el agua.
3: Ahí está, pues. Ya.
0: Allí, pero ¿tú qué crees que
3: Petro
0: la gente.
3: Petroperú está en primera fila.
0: ¿Tú crees que la gente va a aceptar que le privaticen el agua? El problema que se viene.
3: Veamos. Yo lo único que te digo es dándole lectura de los hechos. ¿Tú crees que la gente, pues, cuando la señora esta, la ¿cómo se llama? La presidenta que se ha ido, la...
0: Boluarte.
3: La Boluarte.
0: Miguel, nos ganó la hora.
3: Cuando, etcétera, no se dio cuenta que estaba traicionando, etcétera, etcétera, etcétera.
0: Sí, se dieron cuenta.
3: ¿Y qué pasó? Ya, al principio las movilizaciones fuertes, ¿no? Pero después, ¿qué pasó?
0: Claro, con tanto muerto.
3: Ya, pues, entonces...
0: ¿Tú crees que estamos para el poder? Oye, tengamos otros 50, 100 muertos más... Todo es posible, ¿no? Pero todo tiene un límite, Miguel. Todo tiene un límite.
3: Mira, antes era pecado que un imbécil como Phyllis Batter, como esos periodistas, por la televisión diga que ya, mátenlos, háganlo, esos terrucos, etcétera, etcétera. Ahora lo dicen y tienen canales en donde desde el principio de la mañana hasta el anochecer están terruqueando y maltratando a todos.
0: No pasa nada. Bien, Miguelito, gracias. Por favor, entiéndanos, miren, nos hemos ido de la hora. A ver, rapidito, 30 segunditos, aunque sea, y mañana continuamos, ¿sí? Por favor, en el 974 y terminamos en el teléfono fijo. En el 974, sí, lo copiamos al Radio Más.
5: Sí, bueno, sí. Sí, pues, el gobierno de esa señora Keiko, pues, absolutamente un rotundo fracaso, porque dinero, pues, no hay. Las únicas fuentes... Sería, pues, privatizar el agua, Petroperú y préstamo. Esas tres únicas salidas, nada más.
0: Clarísimo, amigo mío, gracias. Rapidito, con las disculpas del caso, en el teléfono fijo. Sí, buen día, le copiamos. Radio Más.
6: Aló, ¿me escucha?
0: Sí, puntualito, por favor.
6: Ay, el señor Ordóñez, pues, viene a la radio a decir lo que siempre dice, ¿no? Defendiendo a la... Él es tibio, ¿no? No es ni frío ni caliente, es tibio, ¿no? Pero bueno, hay que escucharlo nomás.
0: Gracias, madre. Mañana volvemos y vamos a seguir conversando. Sí, por favor. Nos quedamos aquí en Frecuencia 1000, amplitud modulada 105.9 en la frecuencia modulada. 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

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persona no sabe que hay daño que en su persona, no sabe que tiene daño. Está que compra su remedio, está tratando de curarse y todos los días sigue igual.

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El 3 de basto es el daño. Tiene que salir junto con la carta de la persona para decir que tiene daño. Si es dama, la mujer, ¿cuál es la carta que representa a la mujer? Es a la dama, es el 10 de oro. El 12 de oro, el varón. Ah, puede ser un hijo que se ha dedicado a la bebida. Dice, ¿por qué mi hijo toma demasiado? ¿Por qué se ha dedicado a la droga? ¿Por qué Dios me castiga con este hijo? Dice, ¿cuántas madres lloran? ¿Cree que Dios le ha castigado con su hijo? ¿Que se ha vuelto drogadicto, se ha vuelto alcohólico? No, lo que te han castigado son tus enemigos. La persona que te tiene en cólera, envidia, que ha mandado a echar cochinada, brujería en tu casa para verte llorar, sufrir y enferma, para verte llorar por un hijo, por una hija, o estás llorando, estás sufriendo porque tu pareja te ha dejado, se ha ido, te ha abandonado con 2, 3 hijos. No, usted dice que malo ha sido mi esposo, mi pareja, me ha dejado con 2, 3 hijos. No es malo, sino que lo malo son la gente que te tiene en cólera, te tienen envidia, que puede ser tu propia familia, tus amistades, vecinas, vecinos, que han pagado, brujos, hechiceros han pagado, ellos han pagado, gastan su plata, su dinero, ¿para qué? Para verte llorar, sufrir, para que echen cochinada en tu casa. 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Estás enfermo, no puedes caminar, tus piernas, tu brazo, la cabeza que te quiere volver loca, loco, la vista, que vas perdiendo la vista poco a poco hasta quedarte ciega, ciego. ¿A cuántas personas yo le he curado con que ya no veía nada? Mi señor me dice, maestro Carlos Sala, me estoy quedando ciego. Yo le he jugado las cartas, lo naipe, y sale que hay daño. Este es daño, pero le digo, ¿qué te vas a poder curar? A mí se operar, me dice, de igual, no estoy perdiendo la vista. No te hagas operar mientras no te sepas si hay daño o no hay daño, porque te hace daño, quedas peor, te puede decir, ¿no? Así te hace operar de cualquier enfermedad, no solamente de la vista, de la próstata, cualquier enfermedad te haces operar, y cuando hay daño, los remedios no te hacen nada. Y dicen, no, me han hecho mala operación. No es que te han hecho mala operación, sino que tienes daño. 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Una jugada de cartas, de naipes en el tarot, ahí le voy diciendo lo que significa cada carta. Ahí sale. Si hay daño, le sale el 3 de basto a la persona. Entonces yo le hago una limpia hay que hacer con esa agua de la guaringa de Huancabamba, que es milagrosa, no es cualquier agua milagrosa de la laguna de Huancabamba. Pues te hago una limpia y usted tiene que ver el daño, ahí vas a ver. En la tierra de la casa, cuando hay daño en la casa, no sale el 3 de basto con el 1 de copa, porque el 1 de copa es la casa y el 3 de basto es el daño. Cuando esas dos cartas salen juntas, quiere decir que hay daño en tu casa. Yo le digo, vas a traer la tierra en una bolsita para hacerle un rastreo con la tierra en su presencia. Usted tiene que ver con sus ojos cómo va a salir de esa tierra que has traído, va a salir el daño, ahí sale el daño. Vas a ver y vas a decir, maestro Carlos Sala, quiero que cure mi casa porque todo está mal, mis hijos están mal, mis parejas, para no vivimos felices, vivimos peleando, o ya nos hemos separado, no. Quiero que mi pareja vuelva, que vuelva la felicidad como antes, que éramos, vivíamos felices. Usted visite al maestro Carlos Sala. El maestro Carlos Sala no solamente te hace ver el daño, te cura tu casa, tu chakra, tu negocio, tu persona, y luego te hace ver quién es la persona que ha pagado, brujo, hechicero, malero, ¿no? Aunque así sea tu propia hermana, tu cuñada, tu nuera, suegra, ¿no? A veces la misma familia. Ahí están los enemigos, ahí están las enemigas. Te tienen cólera, te tienen envidia, o sea, por ambición también. A veces yo he curado a varias personas que cuando le he hecho ver, esa mujer es mi nuera, me dice la señora, es mi nuera, ese hombre es mi yerno. Sale. Usted tiene que ver con sus ojos. ¿Por qué le he hecho daño? Para verla inválida, quiere verla hasta muerta. Cuando sale el 4 de espada, ya lo voy a seguir diciendo más adelante, el 4 de espada, por ejemplo, significa muerte.
Cuando te hacen daño con magia negra, el 4 de espada te sale esa carta, que sí que quieren que te muera, no solamente quieren dejarte inválido, quieren verte dentro de un cajón. 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Él te hace saber, te hace ver, con tus ojos vas a ver quién pagó, porque ellos pagan, brujos, hechiceros, maleros, para verte cojo, loco, manco, ciego, para verte, si es posible, hasta muerto. Quiere verte dentro de un cajón, que vayas al cementerio. Usted visite al maestro Carlos Sales. Como le digo, a veces hay nuera, hay yernos también, yerno, que por ambición, cuando tiene la suegra, los sueros tienen chacra, tienen casa, tienen bienes, no ve las horas que se muera, ¿no? No sé que cuando se muere mi suegro, para quedarme con las casas, con las chacras, es por la ambición. Pagan brujos, hechiceras y brujos que saben hacer daño con magia negra para que la persona se vaya muriendo poco a poco, se va secando, como una planta cuando no lo riegan, se va secando, y ¿qué es lo que pasa? Se muere la planta. Así la persona se va consumiendo, comienza a bajar de peso. Si pesaba 80 kilos, cuando menos piense ya está en 70, 60, 50, 40, se va consumiéndose poco a poco hasta que se llega a morir. Usted visite al maestro Carlos Sala. Hay suegra también que es mala, no solamente todas las suegras no son buenas, hay suegras que a veces la nuera no le cae bien, dice no quiere esa mujer para mi hijo, quiero separarlo, quiero que se vuelva loca, paga un brujo, consigue su fotografía de la nuera y va donde el brujo para que le haga daño. Esa mujer se empieza a volverse loca, se va a la calle, se vuelve loca, entonces el hijo se separa de esa mujer. Eso es lo que quiere la nuera cuando no quiere a la suegra. De todo hay malo, no solamente nuera, yerno, suegra, suegro, cuñado, hay cuñados envidiosos, hermanos envidiosos, hermanas. Yo he curado a muchas personas que me están escuchando, muchas personas que le he curado cuando le he hecho ver su propia hermana, su propio hermano, maestro Carlos Sales. Esa mujer es mi hermana, me dice, cuando sus animales están que se mueren, mandan a echar cochinada en el corral de sus animales. ¿Para qué? Para que se muera. ¿Por qué? Porque le tiene envidia a la hermana, le tiene cólera a hermanas, hermanos. Usted visite al maestro Carlos Sales. A veces hasta hijo, ahora que me estoy acordando, no, en el año 77, más o menos en el mes de mayo, abril, mayo, estuve en Juliaca, ¿no? Un señor que se estaba secando, ya no pesaba ni 40 kilos. Su hija tenía una hija y la hija me contrató para que lo vaya a curar, porque el hombre ya no caminaba, está echado, postrado en su cama, se iba consumiendo. Lo curé. Y cuando le hice ver, había sido su propio hijo. Le digo, ¿quién es este hombre que sale? Le digo, aquí, que sale un hombre, ese es mi hermano, me dice. ¿Y dónde está tu hermano? es drogadicto, me dice, es alcohólico, mi padre lo ha botado de la casa, me dice, porque se llevan los animales, lo vende barato, lo vende, se roban los animales, me dice, y mi padre lo botó de la casa. Ese hombre le había mandado a hacer daño a su propio padre, aunque parezca mentira a veces. El maestro Carlos Sales es espiritista, es el único que te hace ver a todos tus enemigos, aunque así sea tu propia familia, amigo, cuñado, vecino, hermanas, primos, suegra, nuera, yerno. De todo hay buenos y malos, todos no son buenos, ni todos son buenos. Hay suegras que son buenas con su nuera, con su yerno, no lo quiere como si fuera un hijo, y hay nuera o yernos que quieren a su suegra, a su suegro, como si fuera un padre más, una madre, como una madre lo quiere. Pero todos no son buenos, ni todos son malos. En el trabajo, también en el trabajo del maestro Carlos Sala, hay buenos y malos. Hay buenos curanderos. Usted visite a su amigo el norteño. Tienes tu negocio, lo más logran tu negocio. Tenías venta, bien, te iba bien, cuántas personas le curó su negocio, ahora está bien. ¿Por qué? Porque ya no entraban a comprar su producto.
habían mandado echar cochinada en la puerta de su negocio. Pagan brujos, brujas maleras que saben, maleros que saben hacer daño, van y echan cochinada, brujería en la puerta de tu negocio, ya no tienes venta. Los clientes que entraban se van a comprar otro sitio, otro lugar. Entonces usted va fracasando de día en día, va perdiendo en ese negocio porque no vende, no tienes venta. Usted visite al maestro Carlos Sala, así como muchas personas que lo han visitado, ahora están bien. Chakra. ¿Para qué hacen daño a tu chakra? Para que tus animales se mueran. Siembra, se malogra tu cosecha. Antes sembraba, te iba bien, cosechaba bien, criabas tus animales aumentaban, se reproducían tus animales. Ahora se enferma, se mueren tus animalitos. ¿Por qué? Porque han echado cochinada, brujería. 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Si sale daño en tu chakra, en tu negocio o en tu persona, daño que le han hecho a un hijo, hijo que se vuelve alcohólico, drogadicto, muchos padres, muchas madres dicen, no, es castigo de Dios, Dios me está castigando con este hijo que me ha salido alcohólico, drogadicto. No es castigo de Dios, Dios no castiga de esa manera a sus hijos, no, Dios quiere que todos vivan felices, todos estén sanos, felices, hijo, padre, todo en el hogar haya felicidad. Pero tus enemigos, tus enemigas que te tienen cólera, envidia, que a veces son tus propias familias, amistades, vecinos, pagan brujos, hechiceros, para que echen cochinada, brujería en tu casa. Y ese daño le cae, no solamente al esposo, a la esposa, le cae a los hijos, a las hijas. Si tienes hija, a tus hijas. Tienes nieto, a tu nieto le cae, a los nietos, le cae ese daño. No es castigo de Dios, castigo de la gente mala, envidiosa, que te tienen cólera, envidia. Te envidia lo que tienes, tu casa, tu chakra, tienes tu negocio, vive feliz con tu pareja, te envidian los hermanos, los cuñados, te tienen envidia. 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Estás enfermo, que no puede a veces ni caminar, no puedes levantarte de la cama, estás enferma, te duele tu cabeza, te quieres volver loca, la vista que te estás quedando te ciega, ciego, no hay felicidad en tu casa, en tu hogar, con tu pareja, con los hijos fracasan tus hijos. Cuando hay daño en la casa, ese daño también le cae a los hijos, no fracasan en el estudio, en el trabajo, dice, mala suerte tiene mi hijo, lo han despedido del trabajo, o ya termina sus estudios, su carrera, y no encuentra trabajo, mala suerte, dicen, no es mala suerte. Buscan su pareja, fracasan también con su pareja porque tienen daño, pero muchas veces la persona no sabe que hay daño. 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
1: 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La carta, si él es ese hijo, el hombre es el 12 de oros. Si sale con el 3 de basto, quiere decir que le han hecho daño a tu hijo para que se vuelva alcohólico, drogadito. Bueno, tus enemigos, los enemigos del padre, porque los hijos a veces no tienen enemigos, la hija no tiene enemigos, pero los padres te tienen envidia, tu casa, tu chakra, tu negocio, a veces la misma familia, cuñado con cuñado, te tienen cólera, te tienen envidia, y van a echar cochinada, brujería en tu casa, y ese daño le ha caído a tu hijo. Por eso se ha vuelto alcohólico, drogadito. Ahí salen las cartas. 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Si le sale el 12 de oro, que es el hombre, sale con el 3 de basto, quiere decir que hay daño. Yo le hago una limpia con las aguas de la guaringa de Huancabamba. Usted va a ver el daño. Y va a decir, maestro, quiero que cure a mi hijo. ¿Cuántas personas le cura? Una señora también de Camaná, ya hace varios años que le habían hecho daño a los hermanos. Eran dos hermanos que jugaban pelota, uno era arquero, me dijo la señora, me contó, y el otro jugaba en la defensa, me dice, los otros son futbolistas, pero ahora a mí se hacen con uno un mes, dos meses, que se llevan, o sea, no se pueden ver, son como enemigos, me dice, pelean, se agarran a pedrada, me dicen, hermanos, si quieren hasta matarme, dice. Me trajo la señora llorando, me trajo la fotografía para que lo juegue las cartas, quiero que me lo juegue las cartas, a ver. Y le salió que era daño, le habían hecho daño, para que los dos hermanos se peleen, se odien. Y lo que le curé, después ya vino la señora, así a los tiempos, gracias maestro Carlos, a la mejor, a mis hijos también, se quieren como hermanos que deben de quererse. Parecían enemigos, ¿por qué? Porque tenían daño. 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Estás enfermo, no dan con tu enfermedad, los remedios no te hacen nada. No es que los remedios sean malos, todos los remedios son buenos, sea remedio de fármaco o remedio natural, son buenos. Pero ¿qué es lo que pasa cuando la persona tiene daño? Los remedios no te hacen nada, ni de fármaco ni remedio natural. ¿Por qué? Porque ese daño lo rechaza. Todo lo bueno de la medicina, de ese remedio que está tomando, lo rechaza. La hierba que le has preparado, los cocimientos de que le estás dando, no le hace nada porque lo rechaza el daño que tiene esa persona. Pero mucha persona no sabe que tiene daño y está, gasta su plata, su dinero, sufriendo con su enfermedad. No puedes caminar, tus piernas no tienen fuerza, quieren verte inválido, tu cabeza, quieren verte loco, te agarran, te hacen daño para verte loco, ciego. ¿Cuánta persona va perdiendo la vista poco a poco? O quieren verte muerta, quieren verte dentro de un cajón que vayas al cementerio, ¿no? Te va secando, te hacen daño con magia negra para que te vaya secando. Poco a poco te vas muriendo. 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

0: 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Acuérdese cuando usted me visite algún día, ¿no? El 12 de oro, ¿a quién representa? 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Tu triunfo, tu felicidad, el 1 de oro. 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Cada carta tiene su nombre, su significado. ¿Cuál es tu casa? ¿Cuál es tu chakra? ¿Cuál es tu negocio? ¿Cuál es la carta del esposo? ¿La carta de la esposa? ¿De los hijos? Cuando hay daño en la casa, los hijos fracasan. Ah, no es castigo de Dios. Hijo que no tomaba, muchas veces se vuelven alcohólicos, drogadictos, dice, por hijo que eran bueno, estudioso, ya no quiere estudiar, se dedican a la droga, a tomar, a beber alcohol. Ese es castigo de los enemigos. No es castigo de Dios. Usted está llorando, está sufriendo por sus hijos, que ya no quiere estudiar, que se ha dedicado a la bebida. Trae usted una fotografía de su hijo para yo jugarle las cartas. Yo le voy a jugar las cartas, y su nombre completo y una fotografía. Sí, le juego las cartas y le sale el 3 de basto con la carta de la persona, que es el 12 de oro, representa el hijo del hombre, representa el 12 de oro. Entonces hay daño. Le hago una limpia con la fotografía, con las aguas, la de la guaringa, la vamos a echar las aguas. Pero hay que rezar, primero hay que rezar esa fotografía, se le reza, ¿no? Y luego se le echa el agua de la guaringa de Huancabamba para que salga el daño. Usted tiene que ver con sus ojos el daño. 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Si han hecho cochinada en tu negocio, ahí sale. La carta del daño con la carta de tu negocio, entonces hay que traer la tierra. ¿Cómo se cura la casa? ¿Cómo se cura la chacra, el negocio? Con la tierra. Traiga la tierra usted de su chacrita, traiga, así como muchas personas que me han visitado y me han traído la tierra de su chacra para hacerle curar, para hacerle ver el daño. Primero hay que ver el daño. Su casa también, la tierra de la casa. Trae usted la tierrita de la casa en una bolsita. Yo le hago un rastreo le hago en su presencia. Usted tiene que ver cómo sale el daño de esa tierra que has traído. Y vas a decir, maestro Carlos Sala, quiero que cure mi chakra, que mis animales se están enfermando, se mueren mis animales. Otra persona, su negocio, que ya no vende nada, los clientes ya no entran a comprar, se van a comprar a otro sitio, a otro lugar. va fracasando con tu negocio. En tu casa, cuando hay daño en tu casa, y esa pareja que se amaba, vivían felices, empiezan a pelear como perros y gatos. No paran hasta separarse. Se ven como enemigos, ¿sabes? Como si se odiaran. Esa pareja que se amaba, que se comprendía, vivían felices. Tienen 2, 3, 4 hijos. ¿Sabes? ¿Quiénes son los que sufren? Los hijos. Esa pareja se separa, los hijos sufren. 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Bueno, mis estimadas amigas, amigos oyentes, tengan todos ustedes muy buenos días, muchísimas gracias. 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Muchísimas gracias.
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6: Estamos de regreso y ya estamos con nuestro siguiente invitado, el congresista Víctor Cutipa Cama, también elegido electo senador para este congreso bicameral. ¿Cómo está, congresista? Buenos días.
7: Buenos días. Muchas gracias por esta oportunidad, como siempre, porque nos permite dirigirnos a todo el país.
6: Presidente de la Comisión, bueno, expresidente de la Comisión de Energía y Minas, pero antes de entrar a estos temas, a mí me gustaría hablar, por favor, un resumen. ¿Usted apoyó, no apoyó a la problemática de la educación peruana sobre este maltrato, esta vulneración de los derechos de educación que están sufriendo los becarios?
7: Sí, nosotros los estamos atendiendo, estamos canalizando algunas reuniones también con el Ministerio de Educación. Considero que es muy importante y fundamental para el país, porque se trata de compañeros que en su momento serán los profesionales que conduzcan los destinos de este país. Por eso es importante que se los atienda, que se reconsidere la petición que ellos vienen perfilando en esta oportunidad desde las calles.
6: ¿Usted cree que pueda de repente hacer algo para que el ministro de Educación, Martí Corena, no solamente se tome la foto, sino pueda dar una salida técnica a esta problemática? Porque la verdad que es lamentable y vergonzoso escuchar a los mismos jóvenes becarios decir que el ministro de Educación los atendió por 5 minutos para tomarse la foto y no dijo nada más. 5 minutos para una problemática que involucra a muchos becarios y a todo el país.
7: Tenemos que exigirle al ministro, al hoy ministro, porque él es parlamentario, es
6: totalmente cierto, por eso mencionaba la
7: y hacerle recordar lo que él señalaba en el hemiciclo, ¿no? Que defendía al estudiante universitario, que defendía a los pueblos del país. Hoy es el momento, tiene el lapicero en su mano y por lo tanto que demuestre que lo que en su momento dijo en el Parlamento no solamente era un mero discurso.
6: Totalmente cierto. El congresista Martí Corena, que tantas banderas alzaba, hágase una, señor ministro Jorge Martí Corena, porque la verdad que deja mucho que desear y es vergonzoso que solamente haya recibido a los becarios para una foto. ¿Qué pasaría? Perdóneme que me salga del tema, porque me gustaría tocar también el tema de la minería, que es una gran preocupación, problemática y esperanza del país, sino que quiero hacer hincapié en esto porque la educación es la base fundamental del país. ¿Qué pasaría si no se resuelven los problemas con este ministro que solamente le gusta tomarse fotos?
7: No, hay que insistir. Desde el Parlamento, si bien no tenemos esa conexión directa, pero creemos que Martí Corena, antes de que deje el ministerio, debe resolver este problema, porque se trata de jóvenes universitarios que fueron detrás de una beca, porque seguramente en muchos de los casos no contaban con los recursos necesarios para hacerse de una profesión luego de un estudio universitario. Por eso creo fundamental, es fundamental lo que ellos vienen solicitando y está en las manos en este momento de Martí Corena y del presidente Balcázar.
6: ¿Por qué hago hincapié en este gobierno antes de que ya estamos de salida? Porque yo no tengo muchas esperanzas con el próximo gobierno de la señora Fujimori. Yo no sé si usted de repente crea que la señora Fujimori va a trabajar por la educación peruana, porque hay muchas cosas que nos ha dado la espalda y tiene una gran indiferencia. Yo no sé si nos odia al pueblo peruano o cuál es el sentir que tiene, porque la hipocresía está a flor de piel y lo hemos escuchado el día de ayer. ¿Qué podría pasar si no pasa nada acá y va al gobierno de la señora Fujimori? ¿Hay esperanzas de resolver este problema?
7: No, ninguna esperanza. No se puede confiar en el próximo régimen. Ayer lo hemos escuchado, se le nota en el fondo una intención más bien de revancha con los pueblos del país. Por eso que tenemos que exigir contundentemente a este gobierno que está de salida, y sí creo que Martí Corena lo puede hacer, está en sus manos.
6: Yo espero que sí, ¿no? Y esperamos. Ahora, para salirnos un poquito del tema y antes de entrar a el fondo, ¿no? De la minería, que me encantaría tocarlo con usted. ¿Qué se nos viene con el gobierno de la señora Fujimori? Usted ya comentó del discurso que ha hecho ayer de un régimen. ¿Qué régimen nos va a instalar este próximo gobierno?
7: De represión. De represión.
6: ¿Va a haber democracia?
7: No va a haber democracia. De represión. Ya se han venido pronunciando algunos seguidores de Keiko Fujimori en contra de los derechos laborales. Ya seguramente buscarán que los trabajadores laboren 12 horas, que el régimen CAS se implemente más en el país. Recordemos los 90, los ceses colectivos, de la noche a la mañana miles y miles de trabajadores en las calles desempleados. Seguramente vendrá con fuerza con la implementación de este modelo neoliberal que nos trajo la flexibilización laboral, que significaba decirle al trabajador: si bien has logrado durante muchos años derechos laborales, hoy renuncia a algunos. Por eso es que los diferentes sindicatos a nivel nacional tienen que estar alertas, porque lo que se viene ya lo hemos vivido en los 90. No creo que haya cambiado absolutamente nada, porque ella ha sido parte de ese gobierno, ha sido la primera dama, y por lo tanto no se puede desligar de este régimen dictatorial que tuvimos en los 90 y llevado incluso a procesos judiciales donde Alberto Fujimori reconoció responsabilidad, incluso en procesos de corrupción de funcionarios, y también ha sido sentenciado por delitos contra la humanidad. Lo que viene a partir del 28 de verdad que preocupa, pero creo que el pueblo peruano se está preparando para dar resistencia y dar pelea.
6: Es lamentable lo que tenemos que admitir, porque acá se tiene que admitir un régimen que a simple vista, y no porque creemos o pensamos, sino porque técnicamente está demostrado a través de las leyes y las intenciones que han tenido. El día de ayer, y estos días hemos venido entrevistando, ¿no?, a nuestros hermanos CAS. El día de ayer entrevisté justamente a Antonio Bendezu, secretario de la CONFETEP, y era lamentable escuchar, ¿no?, la decepción, la tristeza de que la lucha que ellos han tenido prácticamente no ha sido escuchada. Me decía Antonio que se había reprogramado lo del crédito suplementario para el lunes. El martes habían jugado con ellos porque les dijeron a una hora, pasaron a otra hora y terminaron a las 9 de la noche, cuando ya todos se habían dispersado. Entonces eso es una burla totalmente, como usted acaba de decir, y él mencionaba el día de ayer, mandaba un mensaje a la hoy presidenta electa, Keiko Fujimori, que escuchen a la voz de los trabajadores porque no quieren regresar a los años 90. Eso era lo que decía el gremio de los trabajadores estatales, y es lamentable tener que escuchar y ver que eso es el camino que se nos viene, congresista.
7: No, y recordemos, en la Comisión de Presupuesto, quienes se han opuesto a estos compañeros del CAS con derechos es la bancada del fujimorismo. Y quienes han metido presión hasta el último son ellos. Y eso es lo que se nos viene. Pero también hay que recordar, esta mayoría parlamentaria en el Congreso, liderado, dirigido por el grupo fujimorista, es quienes han legislado a favor del crimen organizado. No lo pueden negar, no pueden desquitarse ni despercudirse de ello. Es más, ayer se ha condecorado a José Gerí. Y no les importa la opinión, no les importa la opinión pública, no les importa cómo se vea este parlamento, que cada día, lamentablemente por un grupo mayoritario que tenía el control hasta ahora, vaya cayendo en imagen. O en todo caso, José Gerí, él de mutuo propio, debió desistir de recibir esa condecoración, que yo no sé qué tanto cambia en su
6: ¿qué
7: persona?
6: ¿Condecoración se le puede dar a una persona que ha estado investigado y que se archivó su denuncia por haber presuntamente sido parte de una violación sexual, ¿no? Entonces, ¿qué nos está demostrando el Congreso y qué nos está demostrando la clase política que está saliendo? Es bueno decir que no todos los congresistas están manchados. Hay voces, como la de usted y otros congresistas, que se levantan, pero acá hablamos de votos. Acá hablamos de votos, que por más que usted tenga una posición y tenga un voto, no siempre va a ganar, porque la mayoría es la que gana. Y hablaba usted de la inseguridad ciudadana. Hablamos del crimen organizado, de las muertes que nos está dejando y de las leyes que está dejando el fujimorismo. Porque estas leyes, a mi parecer, no van a ser derogadas, congresista. Porque si prácticamente el fujimorismo nos está imponiendo estas leyes porque vienen de esta bancada, ¿cómo las van a derogar? ¿Qué se nos viene en inseguridad ciudadana para el país?
7: No creo que cambie mucho. Para esto, es que lo que se viene va a ser un reflejo de los 90. Aquí en este Congreso, impulsado por la mayoría parlamentaria y por el fujimorismo, Rospigliosi, con nombre propio, ha impulsado leyes, por ejemplo, para que los malos militares y policías, eso hay que aclarar y precisar, los malos militares y policías sean procesados en el fuero militar, ¿ya? Y esa es una carta abierta para que se pueda presentar en el futuro excesos de las Fuerzas Armadas y policías contra el pueblo que sale a protestar. Ese es el objetivo. Pero hay que aclarar, acá siempre nos dicen, están en contra de la policía, en contra de las Fuerzas Armadas. Eso no es cierto. Nosotros hemos precisado siempre, en contra de los malos policías y militares, porque consideramos que en estas ambas instituciones hay buenos policías y buenos militares, por supuesto.

0: 32.107, violación a los derechos humanos de los años 80 y 90, ya no serán juzgados. Y ley 32.419 de la amnistía para militares y policías juzgados por el conflicto armado, y los 70, a partir de los 70 años serán prácticamente liberados. No, la Policía Nacional del Perú, a través de la ley 32.130, conducirá la investigación preliminar del delito reducido en el rol operativo de la Fiscalía. O sea, acá tenemos leyes, la ley 14.337, que eleva los requisitos para calificar, ¿no?, delitos como lesa humanidad, haciendo más difícil su aplicación. La ley 91.87, delitos de militares y policías se juzgarán solo en los tribunales militares y, en este caso, al fuero militar y policial. Estamos hablando que hay un dicho, ¿no? En el Congreso, Torongo no come Torongo, acá que decimos. La ley 130.48, esta última ley, que detendrá los procesos judiciales contra policías y militares por hechos vinculados a las protestas del 2022 y 2023. Simplemente a quienes asesinaron no van a tener justicia. ¿De qué hablamos?
1: Y esto lo han hecho incluso en contra de las opiniones que se dieron por especialistas a nivel nacional y también a nivel internacional. Es que no les importa nada, no les importa, no consideran las opiniones de especialistas a nivel nacional e internacional. Lo hacen al caballazo, no les importa lo que le pueda acontecer al país, ya las consecuencias que puedan sufrir los pueblos del país, no les importa.
0: Un desinterés, un alejamiento muy grande ante una realidad.
1: Y esa demostración se ha dado ayer, pues, con esta condecoración a Jerí. Entre cuatro paredes, no lo han transmitido, a escondidas, pero quisieron salir con su gusto, como señalándonos, bueno, aquí hago lo que yo quiera y no me importa si opinan en contra o no. Y esa es una demostración. Ese régimen se viene a partir del 28.
0: Ese régimen que va a estar lleno de impunidad, de blindaje y de una aparentemente dictadura.
1: Va a ser una dictadura. Va a ser una dictadura porque, te decía, es un reflejo de los 90. No ha cambiado nada, ni en el discurso, pero una demostración es lo que ha sucedido ayer. Hacemos lo que querramos desde la presidencia del Parlamento y le damos este reconocimiento a Jerí, así todo el mundo esté en contra de ello. Lo hicieron entre cuatro paredes.
0: Hablamos también, usted acababa de mencionar los informes internacionales sobre los hechos ocurridos en las protestas, sobre el abuso no desmesurado de muchas acciones que ha tomado el gobierno, y también hablamos del informe que no es vinculante de la ONU sobre la detención del señor Pedro Castillo.
1: Sí, pero ahí hay que aclarar algo. No es vinculante para un órgano jurisdiccional peruano. No es una instancia superior, pero es vinculante para el Estado peruano. No para un órgano jurisdiccional, pero sí para el Estado peruano, porque el Estado peruano es parte de la Organización de Naciones Unidas. Se suscribió de manera soberana. En ese sentido, el Estado peruano tiene la obligación de implementar estas recomendaciones que ha hecho este grupo de trabajo. Es más, esta opinión, este documento remitido, emplaza al gobierno peruano para que implemente las recomendaciones y le invita a que en 6 meses informe a este grupo de trabajo los avances respecto a la implementación y recomendación hechas. Pero eso hay que aclarar, mucho se ha hablado, no es vinculante, sí, pues no es vinculante para un órgano jurisdiccional, para un juzgado, porque este grupo de trabajo no es una instancia superior, pero sí es vinculante para el Estado peruano, porque el Estado peruano soberanamente ha suscrito y es parte de la Organización de Naciones Unidas.
0: Hablamos que estaría apto para hacer tener una gracia presidencial, señor Pedro Castillo.
1: José María Balcázar tiene que considerar los fundamentos que contiene este informe, estas recomendaciones de este grupo de trabajo, y tendría que otorgar la gracia presidencial al presidente Castillo. Es porque aquí lo que ellos han precisado es que no se ha cumplido con el debido proceso en contra del presidente Castillo. Eso es lo que se ha abordado principalmente, y por ello consideran que el Estado peruano, o en todo caso el gobierno, debe implementar la libertad del presidente Castillo.
0: La verdad que esperemos porque que

0: se tomen buenas decisiones y acciones, porque en este informe de la ONU se señala no una detención arbitraria. Y por muchos hechos, hemos tenido distintas entrevistas, el señor Aníbal Torres, el doctor Aníbal Torres también opinaba que es totalmente arbitrario porque no llegaban ni a los 104 votos y su detención es más política, no hubo levantamiento de armas. Yo siempre he dicho, si queremos ver un golpe de Estado, vayamos al 90, 92 del señor Fujimori, eso fue un golpe de Estado, ¿no?
1: Claro. Ha sido una...
0: Yo creo, definitivamente, para terminar, sí hay una responsabilidad administrativa, pero tampoco, o sea, no hubo levantamiento
1: delito,
0: de armas.
1: Pero no como delito.
0: Exacto.
1: Fue una detención política, una acción política. Tienen que reconocerlo contra el presidente Castillo, pero también la salida tendría que ser política a través de esta gracia presidencial.
0: O sea, si las acciones fueron políticas, la salida
1: también tiene que ser política.
0: ¿Y usted cree o ve esperanzas que el señor Balcázar, presidente de la República, tome la decisión de indultar o de darle la gracia presidencial al expresidente Pedro
1: Castillo? Entendemos que debe estar recibiendo presiones, pero esta es la gran oportunidad que tiene José María Balcázar de pasar a la historia, pero haciendo justicia no solamente al presidente Castillo, sino a quienes representa el presidente Castillo. Y esto está demostrado porque en estas acciones, donde se atentó, se reprimió al pueblo peruano, hay menores de edad. Así que no se podría decir, como en su momento lo manifestaron desde la bancada fujimorista, que eran terroristas. Habían menores de edad, había un médico que atendía a los heridos, pero a ellos también se les metió bala y se les quitó la vida. Eso todavía es una tarea pendiente. Hace 15 días, si no mal recuerdo, vino un grupo de familiares que representan a estas víctimas y tuvimos una reunión con el presidente Balcázar y se le exigió, atiendan, que el Estado peruano, a través de su gobierno, se haga responsable de lo que en su momento malas autoridades, malos policías y militares contravinieron lo que está establecido en la ley.
0: Sí, tenemos también, no solamente más los policías, que da pena porque la institución policial debería tener ese respeto. No todos los policías están manchados, pero sí tenemos que aceptar y ver que cada vez que desarticulan una organización criminal hay un policía, un comandante, un mayor, alguien de las instituciones policiales que nos deja entrever que no hay una verdadera, un verdadero respeto a la Policía Nacional del Perú.
1: Pero siempre al final quieren atribuirle toda la responsabilidad al subordinado, al soldado de tropa. Porque lo que han señalado es que le caiga todo el peso de la ley a quien disparó. Oye, pero ellos cumplen órdenes. Tanto en la Policía Nacional como en las Fuerzas Armadas, las órdenes del superior se cumplen sin dudas ni murmuraciones. Así que la oficialía que asuma su responsabilidad y no estén ahí tratando de que el subalterno, el soldado de tropa, sea quien se haga responsable de esta represión que sufrieron los hermanos del sur.
0: Bien, la verdad que es lamentable tener que ver tanta indiferencia, tanta corrupción y tanta incredibilidad del Poder de Justicia, del Ministerio Público. ¿Quién representa, no? Tomás Saladino Gálvez, que tiene muchos cuestionamientos. Tenemos a la fiscal suprema titular, Patricia Benavides, alias Vane. Entonces, ¿de qué estamos hablando? Yo siempre he preguntado, y es una pregunta muy alejada del comentario que estoy haciendo, ¿dónde está la verdadera delincuencia? ¿Dónde están los verdaderos delincuentes? ¿En la calle o en el poder político? Pasando a otra preocupación, ya lo veníamos hablando, la inseguridad ciudadana, y mucho de ello trae las actividades ilícitas. Hablamos de la minería ilegal, porque hay que saber diferenciar informal, artesanal, en procesos de formalización, y la minería ilegal, que se nos viene en este gobierno con el reinfo y la intención de querer pasar a la ley MAP.
1: Yo fui presidente
0: de la Comisión de Energía y Minas.
1: Nunca se pudo discutir una ley MAPE porque el Ejecutivo no lo planteó.
0: Claro, la intención.
1: En algún momento hubo la intención en el periodo 24-25, sin embargo ahí quedaba pendiente una reconsideración que al final fue retirado por sus autores, pero en este momento no se ha discutido, no se ha abordado a fondo este tema. Seguramente lo van a volver a tocar porque lo que recuerdo es que se ampliaba por un año más este proceso de formalización que vencería me parece en diciembre. En ese sentido, eso preocupa. Como dices, hay que diferenciar la minería, la pequeña minería y minería artesanal con la minería ilegal. Y se tiene que abordar de manera decidida desde el Ejecutivo. Pero este régimen que viene preocupa. Recuerda que en su momento se denunció a nivel internacional la venta de armas a las FARC, el narcoavión, etcétera, etcétera. Entonces, con esos antecedentes, preocupa mucho lo que venga a pasar en este sector de la pequeña minería y minería artesanal versus la minería ilegal.
0: Y cuando vemos un respaldo y un apoyo a la minería ilegal por parte de algunas personas que forman parte de este gobierno electo.
1: Por supuesto, hay que identificarlos y abiertamente hacer público de su participación. Nosotros desde el Senado vamos a ser vigilantes con ellos, si bien vamos a hacer una especie de segunda instancia de cámara revisora, pero tenemos compañeros de partido y de bancada que desde la Cámara de Diputados tendrán que hacer su trabajo.
0: ¿Usted comparte, congresista, la afirmación de que hoy la minería ilegal representa una amenaza para la seguridad nacional?
1: La minería ilegal.
0: Sí, la minería ilegal. ¿Sí comparte esa
1: claro,
0: posición?
1: Claro, porque es la que se realiza en lugares que no tienen autorización para hacerlas, están en cuenca de ríos, etcétera, etcétera. Entonces, esa es la minería que se tiene que combatir.
0: Ahora, hablamos de distintas situaciones, ¿no? Si tuviéramos que evaluar el Reinfo como política pública, ¿diría que fue un éxito, fracaso o una oportunidad desaprovechada?
1: Yo creo que una oportunidad desaprovechada, pero también hay que tener en cuenta y el gobierno tiene que asumir su responsabilidad, porque no se trata de establecer un procedimiento de formalización, sino que el gobierno desde el Ejecutivo debió caminar con ese hermano pequeño minero o minero artesanal, orientando para que se puedan formalizar. Sin embargo, el Estado lo que hizo es aperturar ese procedimiento de formalización y los dejaron ahí abandonados. Los pequeños mineros tuvieron que caminar a su suerte y muchos de ellos no lograron la formalización. Yo no creo que haya un peruano de bien que quiera trabajar en la informalidad. Todos buscan su formalización porque eso les da una tranquilidad y también quieren cumplir con su país.
0: Congresista, si usted pudiera, en este caso, impulsar una sola reforma para golpearla económicamente a la minería ilegal, ¿cuál sería? ¿Y por qué cree que hasta ahora no se ha implementado la idea que usted podría tener?
1: Creo que porque no quieren hacer.
0: ¿Pero cuál sería esa?
1: Abordar desde el...
0: para golpear la minería y la economía.
1: Claro, a veces se cree siempre que es con la represión, ¿no? Uh-huh. Claro, eso no lo podemos dejar, la Policía Nacional tiene que hacer su trabajo, pero sí creo que tiene que haber una fuerte decisión desde el Ejecutivo con la intención de formalizar, acompañar en la formalización de los pequeños mineros y minería artesanal. Yo creo que tiene que haber decisión desde el Ejecutivo de que en su gran parte se formalicen y empiecen a tributar a favor del país, lo que también nos va a generar más ingresos.
0: Me gustaría, congresista, que para culminar esta entrevista, que le pueda dejar un mensaje al pueblo peruano que hoy está con incertidumbre, que no sabe lo que va a pasar con este gobierno. De repente, por favor, ahí tiene las cámaras para todo el Perú.
1: Sí, desde el Parlamento estamos haciendo todo lo posible por tener una mayoría parlamentaria que sirva, por lo menos, de equilibrio de poderes entre el régimen del Ejecutivo que se viene y el Parlamento. Pero esa será una tarea que se verá seguramente en los próximos días, pero también el pueblo peruano seguramente tomará la decisión de estar alerta, de organizarse, y en esa tarea nosotros siempre estaremos acompañando.
0: Muchísimas gracias, congresista, por haber estado el día de hoy con nosotros. Es el congresista Víctor Cutipa, electo senador, y esperemos que desde la Cámara del Senado se pueda también impulsar y hacer cosas que nos está dejando este Congreso unicameral para poder derogar de repente algunas leyes que hacen.
2: 11 y 28. 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
3: Dar algunas observaciones sobre los resultados que tuvo en nuestro el último video, en el que examinamos a fondo y yo diría que en forma contundente y decisiva, el llamado informe de la Comisión Muñante. Hubo, por supuesto, una reacción de los sectores vinculados con la perspectiva más mafiosa de lo que es la administración pública, la cosa pública. Una de esos aspectos más interesantes, por lo extraños, eventualmente, aparentemente extraños, fue el hecho de que una periodista, quizá, profundamente vinculada con el sodalicio, Juliana Caccia, saliera a hacer entrevistas que eran básicamente formas de darle a Muñante, a Pacheco Mandujano, posibilidades de contestar, de decir lo suyo. Las contestaciones, las respuestas fueron lamentables, pese a los esfuerzos nada exitosos que de Juliana Caccia, que fue, en todo caso, una exhibición interesante, una muestra interesante de lo que significa la unión de una orden disuelta por la Iglesia Católica, por delictiva, por los abusos que cometió, como es el sodalicio, y los que han estado vinculados con el encubrimiento mafioso de los casos de corrupción. Dentro de eso, eventualmente, Caccia entrevistó a Pacheco Mandujano, y una de las cosas que sobre las que le preguntó fue sobre su defendido, Gonzalo, el prófugo, el fugitivo, Gonzalo Monteverde. Entonces, Pacheco Mandujano se lanzó a defenderse a sí mismo, a defender a su cliente, pero en una forma que más que nada es reveladora. Dijo que se lo ha atacado a él a partir de su condición de abogado, una persona que es de abogado de una persona que está involucrada malamente y a raíz del sometimiento a la extorsión a la que fue sometido justamente por parte de quienes fungen de periodistas, no siéndolo. Y como no quiso pagar ningún tipo de extorsión, entonces fueron incluidos dentro del caso Odebrecht. Pero en realidad es una persona inocente, dijo Gonzalo Monteverde. Es un empresario peruano que le brindó servicio de construcción a Odebrecht en un proyecto que se realizó para el asfaltado de una carretera en el norte del Perú. Esa es la participación de Gonzalo Monteverde. Esa es. Veamos algo de la evidencia. La Unidad de Inteligencia Financiera ciertamente no compartía el mismo punto de vista. Cuando llevó a cabo varias investigaciones con un rastreo detallado de las cuentas y transacciones vinculadas con Monteverde y con su socia Carmona Bernasconi. Hubo informes como, por ejemplo, la nota de inteligencia financiera número 00187-2016 UIFSBC o el informe de inteligencia financiera 015-2016 UIFSBC, donde la UIF detectó y describió casos evidentes de lavado de activos por parte de las compañías de Monteverde y Carmona. Los informes de la UIF fueron a las diversas fiscalías que han visto el caso con los resultados que ahora ustedes pueden esperar con la actual conformación de la fiscalía. Pero en todo el proceso, el importantísimo proceso de investigación internacional sobre el caso Lavallato, hubo delaciones muy importantes que afectaron directamente o que identificaron el papel que jugó Monteverde dentro de todo esto. Por ejemplo, la de Mónica Moura, que era la pareja, eran dos famosos publicistas y estrategas de campaña presidenciales, Joao Santana y Mónica Moura. Ellos fueron arrestados al ser involucrados en Brasil dentro de una trama dominicana de corrupción, sobre la que algo diré dentro de poco. Y se acogieron, como varios otros, ante la evidencia del sistema de delaciones premiadas. Y en una de sus declaraciones videograbadas, Mónica Moura confesó que suscribió un contrato bamba con una compañía de Monteverde. Según Moura, Odebrecht exigió que se hiciera un contrato ficticio para justificar los depósitos bancarios que le hizo Isagón, compañía de Monteverde. De hecho, Moura describió Isagón de Monteverde como la offshore de la empresa Odebrecht de Perú. En realidad había mucha más offshores de ese tipo. Una de las offshores que fueron detectadas en el seguimiento que empezó con la investigación periodística internacional que organizó Idela Reporteros, resultó ser una offshore directamente controlada por la misma persona que manejaba también a otras dos offshores ya vinculadas entonces con el pago de coimas, Klienfeld y Constructora Internacional del Sur, Olivio Rodríguez. Olivio Rodríguez tenía el sinónimo de gigolino, pero se lo podía llamar con mayor justicia como el señor offshore. Él era la persona que controlaba el movimiento, dirigía el movimiento de dineros entre las diversas offshore en una compleja ruta de blanqueo. Y entre octubre de 2014 resultó de que solamente en la campaña dominicana movió $4,396,000 a una compañía dominicana que, pese a su nombre, CineNart, no tenía nada que ver con las películas. Una sola de las compañías de Monteverde, Carmona Bernasconi y Sagón hizo 16 transferencias diferentes a esa compañía en la fecha mencionada por un total de $3,896,480. Qué interesante cómo se movía, cómo había movimiento de tierras ahí, ¿no? Bueno, el 21 de febrero del 2019, Luis Eduardo da Rocha Suárez, el funcionario entonces más importante del sector de operaciones estructuradas, porque su jefe estaba muy enfermo, Gilberto Silva, declaró ante los fiscales del equipo especial peruano en el local del Ministerio Público Federal en Curitiba. Y ahí reveló su relación con Gonzalo Monteverde y el papel que este jugó en el esquema de la división de soborno de Odebrecht. Y dijo Suárez, el señor Gonzalo Monteverde ejercía dos actividades principales. Uno, recibía recursos ilícitos del Departamento de Operaciones Estructuradas a través de transferencias en cuentas bancarias y entregaba el monto en efectivo a Odebrecht en Perú, generando la caja para pagos ilícitos. Y dos, a través de contratos ficticios o sobrevalorados celebrados con Odebrecht en Perú, parte de los pagos realizados por Odebrecht eran devueltos a través de caja en efectivo al Perú por transferencias bancarias a estructuras del Departamento de Operaciones Estructuradas. Eso estaba a cargo de una persona que se llamaba Marcos Grillo. Marcos Grillo era la persona que examinaba cada proyecto, establecía el volumen de sobrecostos y de ese volumen de sobrecostos buscaba sacar lo necesario para alimentar el dinero negro del Departamento de Operaciones Estructuradas. O sea, era un lavado al revés. No lavaba dinero negro para volverlo legal, sino tomaba dinero legal para volverlo negro y que entrara a esto. Entonces, y en ese aspecto, la utilizó activamente en varios momentos que Idela Reporteros documentó en detalle, a las compañías de Odebrecht. Y lo mismo pasó con Olivio Rodríguez Jr., otro funcionario fundamental que buscó también estimar el nivel de sobrecostos a partir del cual podían ellos sacar la plata para meterla en el Departamento de Operaciones Estructuradas. Ustedes recuerden de que Irsa Sur, el proyecto Irsa Sur, tuvo casi un 150% de sobrecosto. Irsa Norte fue 98%. Y así con varios otros. Y de esos cientos de millones de dólares es que Marcos Grillo, en buena medida, con la ayuda para esas operaciones de las compañías de Monteverde, logró llegar a introducir hasta $600 millones por año al Departamento de Operaciones Estructuradas. Entonces, además de eso, Monteverde no solamente afronta problemas legales en Perú, también en Panamá, donde está siendo juzgado. Y ahí la jueza del caso trató de determinar inicialmente la detención preventiva de ambos. La causa en Panamá está a cargo de la jueza Valoisa Martínez, del juzgado tercero liquidador de causas penales del primer circuito judicial de Panamá, y ha sido llamado a juicio por el blanqueo extenso de dinero para pagar coimas, tanto en los regímenes del presidente Martinelli como el del presidente Varela. Ambos están incursos en esa investigación, en la que también está incurso Monteverde. Entonces, ya ven lo simple que resultó el empresario que se dedicaba solamente a ser asfaltado de la carretera Irsa Norte. Y además esto indica el grado de cinismo y de vergüenza con la que se miente así de una manera abierta en contra de toda la evidencia que existe y que ha salido ya y que ilustra muy bien sobre el tipo de personas que van a tener, que van a continuar teniendo en estos tiempos que ya han llegado y los que se aproximan, influencia dentro del aparato de administración de justicia. Pero hubo, antes de eso, buena parte de toda esta mafia ha dedicado sus esfuerzos centrales a castigar, anular, sacar completamente sus funciones y difamar a los que llevaron a cabo una importante y central labor en la lucha contra la corrupción. No solamente los fiscales del equipo especial Lavallato y la Procuraduría ad hoc de Silvana Carrión. Y está con nosotros ahora, precisamente, la ex procuradora ad hoc, Silvana Carrión. ¿Cómo está, Silvana?
4: ¿Cómo está, Gustavo? ¿Qué tal? Buenos días.
3: ¿Cuál es la impresión que le dejó todo este evento, toda esta contraofensiva que se dio a través de la Comisión Muñante y en su caso en concreto vino acompañada por la presión en torno al caso Discovery, uh-huh. Que al final provocó su salida? Uh-huh. ¿Me puede decir algo al respecto?
4: Sí, claro. La reflexión que a mí me queda después del cese que se produjo de manera arbitraria y obviamente con injerencia política evidente, ¿no? En mi caso, es que obviamente cuando uno hace el trabajo bien, ¿no? Y se apega a lo que dice la norma, eso definitivamente no gusta a alguno de los sectores, como en este caso fue precisamente el exalcalde de Lima, López Aliaga, y con toda su bancada que finalmente fue la que tuvo la injerencia para mi retiro, ¿no?
3: Para ser más precisos, no solamente hubo una injerencia general. Alejandro Muñante, con varios miembros y congresistas de Renovación, uh-huh. fueron a hacer un lobby de presión sobre la Procuradora General, Carvajulca, para lograr su destitución.
4: Sí.
3: Y eso fue después de que López Aliaga hubiera pedido públicamente que se lleve a cabo, que se perpetre más bien, esa destitución.
4: Sí.
3: ¿Es así?
4: Es así porque no solamente públicamente, sino que formalmente también había enviado una comunicación a la Procuradora General para que a mí me cesen en el cargo, argumentando...
3: ¿López Aliaga?
4: López Aliaga, el señor López Aliaga, lo envió a la Procuradora General, ha enviado hasta 4 pedidos, ¿no? Entre mayo y agosto, más o menos, hasta que se produjo mi salida en septiembre, 4 pedidos en el que pide expresamente que a mí me aparten del cargo, me aparten del caso, me cesen, me destituyan, ¿no? O sea, era un pedido desesperado de parte del señor López Aliaga y que fue respaldado obviamente por su bancada y específicamente por el señor Muñante. En el momento en el que el señor Muñante ya era presidente de la Comisión Investigadora en el Congreso, ya nos venía investigando en ese momento, en esa posición de congresista, él acude donde la Procuradora General con una comitiva de Renovación Popular para pedirle que a mí me cesen en el cargo. Hubo un evidente, no solamente en la lista política, sino un evidente conflicto de interés que nosotros lo hemos venido evidenciando. De abuso de autoridad, pero además que lo hemos venido evidenciando también al interior de la investigación que se hizo en el Congreso, porque el señor Moñante no estaba calificado para continuar en esta comisión, casualmente por ese conflicto y por ese abuso, ¿no?, que él había evidenciado previamente. Entonces, son dos cosas. El tema de Discovery, que fue de alguna manera la excusa, ¿no?, que utilizó el señor López Aliaga.
3: ¿Fue lo que gatilló? ¿Fue el factor catalítico o fue una excusa?
4: Fue una excusa porque cuando el señor López Aliaga pide mi intervención en el procedimiento de Discovery en Estados Unidos y nosotros le respondemos...
3: Perdón, un paréntesis. Hay que decir de que el proceso de Discovery era uno dirigido a lograr una decisión judicial en Estados Unidos para poder ver la evidencia de la parte contraria que venía derrotando a López Aliaga a nivel judicial.
4: Internacional, ¿no?
3: Internacional, por supuesto, pese a los casi 100 millones de soles que había pagado honorario sin precedente, debo decir, a sus abogados en Estados Unidos.
4: Correcto, ¿no? Entonces, esto surge, el tema de Discovery, ¿no?, un poco para poner en contexto cortito, era una acción que había promovido la Municipalidad de Lima contratando a un estudio de abogados de Nueva York, que es el estudio Boies Schiller, para que presente esta acción de Discovery ante un juez de Nueva York para lograr la evidencia específicamente de la empresa Brookfield, que es una de las accionistas de la concesión Rutas de Lima. Quería que se muestre la evidencia. Entonces, esa decisión de contratar al estudio y de dirigir esa estrategia fue una decisión de la Municipalidad de Lima. Ahí no tuvo intervención la Procuraduría DOC ni tampoco se nos consultó. Y entendíamos que era para sus trámites y sus casos arbitrales, ¿no? Luego, cuando...
3: De naturaleza penal.
4: Sus trámites arbitrales de naturaleza civil, porque esto lo que se litiga a nivel internacional son los trámites de naturaleza civil contractuales, ¿no? Que producto o que emergen del tema de la concesión. Nosotros, como saben, la Procuraduría DOC interviene en los casos penales para la reparación civil, ¿no? Para lograr la reparación civil en los casos. Entonces, cuando ellos pierden en un primer momento el procedimiento del Discovery, es cuando el señor López Aliaga voltea a la Procuraduría DOC y pide mi intervención directamente en ese procedimiento. Nosotros, cuando evaluamos técnicamente la decisión del juez de Nueva York, lo que él decía era que tenía que intervenir la Fiscalía prácticamente peruana, y era lo que nosotros recomendamos al señor López Aliaga, a la Procuradora General y a la Procuraduría de la Municipalidad de Lima. Claramente, una opinión técnica. Pero en la documentación que nos alcanzaron, ya observamos que habían irregularidades en los temas de la contratación del estudio de abogados, por el no solamente por el pago hecho, sino por la forma como fue contratado, que no siguió el trámite, digamos, ordinario para la contratación de estudios de abogados internacionales, porque esto pasa por relaciones exteriores, tiene que haber una terna, luego si el área usuaria dice que no tiene el perfil, recién ahí va a una adjudicación, digamos, directa, ¿no? Una adjudicación directa para la contratación, y eso fue el procedimiento que utilizaron. Ahí había algo ya de alguna manera sospechoso, ¿no? Eso fue lo primero que identificamos de la documentación que se nos alcanzó también. Luego, y de la información que nos dio la propia Procuraduría de la Municipalidad de Lima. Luego, lo que identificamos era el pago inusual de 100 millones de soles a un estudio extranjero sin precedentes, ni en la propia municipalidad, ni con estudios contratados por el Estado peruano a través del SICRESI, que litiga los arbitrajes de inversión. Nunca, o sea, 100 millones de soles son aproximadamente 28 o 30 millones de dólares en un año. Sí. En los estudios internacionales que litigan arbitrajes internacionales que duran 4 o 5 años, más o menos están en el promedio entre 4, 5, 6 millones de dólares, dependiendo el monto de la demanda y la complejidad, ¿no? En este lapso de tiempo. Entonces, en un año, 100 millones de soles era una cosa inusual, sorprendente, pero además que no alcanzaba todos los servicios legales por parte del estudio para todas las etapas del Discovery. Y luego lo que también encontramos era que había un conflicto con el experto contratado por parte de la propia Municipalidad de Lima y del estudio, ¿no?, que era ese señor Richard Alemán, que es hermano del que era abogado de Odebrecht, el señor José Alemán. Entonces ahí encontramos también un conflicto de interés, incompatibilidad, y también lo comunicamos. Todas estas cuestiones, además de comunicarle al señor López Aliaga, que técnicamente no deberíamos intervenir nosotros, sino la Fiscalía, las otras cuestiones que identificamos lo puse en conocimiento de la Procuraduría General. Y también a través de un informe que la Contraloría también nos pedía información, también lo pusimos en conocimiento de la Contraloría, ¿no? Uh-huh. Obviamente, ya ellos advertidos de que nosotros teníamos esa información y que lo habíamos colocado formalmente, seguramente advertidos por la Procuradora General y por el informe que nosotros elevamos en su momento, era un punto que ellos tomaron como excusa el tema del discovery y que no quería intervenir cuando no fue correcto, porque al final yo intervine en ese procedimiento y la decisión final se da a favor.
3: ¿Por qué intervino? Porque lo determinó.
4: Porque lo determinó la Procuradora General.
3: Yeah.
4: Dispuso que intervenga. Nosotros acatamos, digamos, esa decisión, intervinimos en ese procedimiento. Ese procedimiento al final se ha resuelto hace como 3-4 meses a favor de nuestra moción, de nuestro pedido de manera parcial para que se entregue la información. Entonces, el discovery fue una excusa, pero en paralelo sucedió otra cosa, y era que la organización Renovación Popular estaba incluido en uno de los casos Lava Jato, que estaba bajo mi competencia. Y a la organización Renovación Popular, la Procuraduría DOC había solicitado se le incorpore como tercero civilmente responsable. A mí me cesan el 5 de septiembre. El 25 estaba programado la audiencia para sustentar el pedido de tercero civilmente responsable. Entonces,
3: Renovación Popular, a través de su encarnación anterior,
4: que era Solidaridad Nacional, pero que había recibido el caso que existe contra ellos es por haber recibido dinero de Odebrecht y de OAS, de las dos empresas brasileras. Entonces, esto también nosotros lo informamos a la Procuraduría General cuando me cursaban o me notificaban o me trasladaban los pedidos del señor López Aliaga diciendo usted se tiene que apartar de acá, hay incompatibilidad. Le digo, no hay incompatibilidad, estamos haciendo nuestro trabajo, pero además nosotros tenemos bajo investigación a Renovación Popular, cuyo líder es el señor López Aliaga, cuyo presidente de la Comisión Investigadora es el señor Muñante, que también pertenece a esa organización, y que está siendo investigado en un caso bajo competencia de la Procuraduría, y la Procuraduría le está pidiendo reparación civil. Ahí sí hay un claro conflicto de interés, digamos, de que ellos intervengan en el pedido ante la Procuradora General para que a mí me cesen mi aparte del cargo. Y eso en paralelo de todas las amenazas que yo recibí del alcalde, porque las amenazas que yo lo denuncié en su momento fueron a través de los mensajes por vía WhatsApp que él me envió indicándome que iba a sacar a prensa si es que yo no aceptaba su pedido, ¿no? De imponerse de que yo participe en un procedimiento en el extranjero, ¿no? Entonces fueron varias cuestiones que se dieron en este caso, ¿no?
3: ¿Y qué pasó con la vista en causa del pedido de que se incluya Renovación Popular?
4: Entiendo que luego ya el Poder Judicial finalmente sí ha incluido a Renovación Popular dentro del caso, ¿no? Claro, probablemente hay alguna represalia porque quien hizo el pedido y quien lo firmé fui yo, ¿no? Mi calidad de procuradora, como firmo todos los pedidos de terceros civiles, entiendo que ahora ya forman parte de esa investigación. Entonces, ahora el señor Muñante, siendo parte de esa investigación, bueno, su organización, digo, ¿no? Dentro de este caso, finalmente era el que seguía dirigiendo la comisión investigadora que intervino directamente pidiendo mi cese mientras que me investigaba, ¿no? Y no solamente eso, sino que hacía declaraciones públicas en un programa que creo que tenía en un canal.
3: Sí.
4: Y también a través del tuit, declaraciones públicas de que a mí me debían retirar del cargo porque, bueno, no era competente, no había querido participar en el discovery. Varios pronunciamientos y, obviamente, adjetivos descalificativos por parte del señor Muñante, ¿no? Todo eso hacía que él no pudiese ser objetivo en la investigación.
3: Representaba un obvio conflicto de interés,
4: claro.
3: sin considerar otras cosas como abuso de autoridad, en fin. Uh-huh. Entonces, usted presentó escritos pidiéndole que se inhiba, que se abstenga.
4: Yo al interior de la comisión he presentado escritos, hasta 6 escritos he presentado a la comisión, varios de ellos solicitándole primero la inhibición, porque hay una figura de inhibición que por decoro, que obviamente no tuvo el señor Muñante, para que pudiera decidir él mismo apartarse, porque ya había tenido intervención directa en mi pedido de mi salida, ¿no? Obviamente él me contestó no me contestó. Luego, como no me contestaba, lo que pedí era la recusación. Y luego ahí ya me contesta, ¿no? El señor Muñante, un oficio diciéndome que ni la inhibición ni la recusación son figuras procesales o institutos procesales que se pueden aplicar en un procedimiento parlamentario. Y que todas las opiniones que él tuvo eran opiniones de carácter política, ¿no? Y que no evidencia ningún conflicto de interés. Y entonces, obviamente, yo le contesté con una resolución del Tribunal Constitucional que señala que para las investigaciones parlamentarias también existe el debido proceso que se tiene que respetar y tiene que ser una tutela reforzada, porque no se puede confundir una opinión política, ¿no? Y una opinión personal o subjetiva respecto a alguien que se está investigando frente a su posición de ocupar un puesto de investigador. O sea, hay que tener una diferencia. Él no estaba actuando como un congresista cualquiera, estaba actuando como un congresista presidente de una comisión investigadora.
3: Además, no es un asunto de opinión, era también un asunto de gestión, de acción.
4: Claro.
3: De pedir activamente, utilizando la llegada, el peso de su cargo.
4: Y pedir específicamente asistir a la Procuraduría General. O sea, además lo evidenció porque salió de la Procuraduría General y dice: acabo de salir de la Procuraduría General para pedirle a la procuradora ese, ¿no?
3: Una muy asustada procuradora.
4: Claro, ¿no? Claro, recibió presiones la Procuradora General, pero obviamente sucumbió a las presiones de Renovación Popular, que luego en otros actos también hemos visto que hay alguna inclinación de favorecimiento hacia esa organización. Y bueno, entonces yo solicité a la comisión que se aparte. Él dijo que no correspondía que se apartara. Y fíjate que señala que para no procede el debido proceso en el procedimiento parlamentario, como se verificaría en una investigación o en una jurisdicción ordinaria, ¿no? Que ellos tienen un tratamiento específico de acuerdo a su reglamento. Pero el Tribunal Constitucional ya había indicado que también en sede parlamentaria el debido proceso debe aplicarse y el principio de objetividad. Y el deber de objetividad.
3: ¿Qué quiero decir? O sin Tribunal Constitucional, que para mí, francamente, el actual significa muy poco, el hecho es de que una investigación tiene que acometerse con una mente abierta, con una distancia imparcial, no tanto valorativa, sino intelectual de lo que se va a investigar, y estar dispuesto a considerar todos los aspectos de esa investigación para llegar a una conclusión más o menos correcta. Y si uno mezcla la acción de lobby, de gestión, de imposición, de tratar de anular a quien consideran que es enemiga
4: o
3: un obstáculo para lo que ellos necesitan, entonces, por supuesto, de que eso afecta gravemente, y yo diría cancela la mínima posibilidad de una investigación, como por lo demás quedó clarísimamente demostrado en el informe final.
4: Ahora, nosotros, o sea, yo siempre lo he dicho en cualquier entrevista que he dado sobre el tema de la comisión investigadora, como funcionarios públicos estamos sujetos a que podamos ser fiscalizados, investigados, y no hay ningún problema, hay que responder con lo que nosotros, con el trabajo que hemos hecho. Pero lo único que yo solicitaba en esta comisión es ese deber de objetividad y esta no parcialidad que había por parte del evidentemente del presidente de la comisión, no solamente ser imparcial, sino parecerlo también. Pero el congresista Muñante específicamente respondió que es tema del debido proceso y el tema de la recusación e inhibición no procedía en su caso en específico, ¿no? Pero entonces yo le solicité al colegiado. El colegiado es todo el resto de miembros de la comisión, ¿no? De diferentes partidos políticos.
3: Y ahí había gente interesante, más de un sentido. Gladys Echaíz, al margen de su deriva a la ultraderecha, pues fue fiscal de la Nación y tiene una formación jurídica importante. Y del otro lado estaba Roberto Sánchez.
4: Claro, estaban varios grupos políticos de las denominadas derechas e izquierdas dentro de la comisión investigadora, y yo le cursé una carta a cada uno, a su despacho, a cada uno de los miembros de la comisión, diciendo: estoy solicitando esto, evidenciando digamos, de manera objetiva, con fotos, con captura de pantalla, con los tweets, con los videos, ¿no? De los pronunciamientos del señor Muñante durante la investigación, para que vieran que efectivamente lo que yo decía no era una cuestión subjetiva, sino que había una evidencia objetiva de que el señor estaba parcializado, ¿no? Entonces, para que lo retiren o para que se inhiba o para que sea parte de la investigación, para que no le haga daño a la propia investigación. Sin embargo, no recibí respuesta de ninguno de los miembros de la comisión.
3: Ni de Chaís.
4: Ni de la doctora Chaís, ni de Sánchez. Sánchez, ni de Ventura, de ninguno. O sea, de ninguno de los miembros de la comisión recibí respuesta para que se pronuncie sobre este tema. Es más, yo creo que ni siquiera lo evaluaron como colegiado. Y me queda ahora claro, ahora el señor Muñante, que creo que lo que le sirvió a la comisión y el informe es casualmente para mantenerse en vitrina, para poder reelegirse, ¿verdad? Porque para eso creo que fue utilizada la comisión y también el informe. He visto que se está presentando en varios programas, ¿no? En varias entrevistas, explicando el informe, obviamente, el informe que tiene, digamos, un montón de cuestiones que no corresponden a la legalidad, indicando que es su informe, su comisión, ¿no? O sea, personaliza completamente todo el trabajo que se ha hecho sin reconocer, y me queda claro que no ha sido un trabajo de colegiado, ha sido un trabajo, o sea, es una evidencia más de que había una parcialización y que había una carga específica de parte del señor Muñante respecto a todos los investigados, y en mi caso en específico, porque Renovación Popular había solicitado mi cese y apartamiento.
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Buenas tardes, bienvenidos, bienvenidas a esta segunda edición de El Noticiero Pueblo para el día de hoy. Hoy estamos día viernes, sábado chico, no día viernes, ¿cómo se pasa el tiempo? 17 de julio del año 2026. Estamos en el año de la esperanza y fortalecimiento de la democracia. ¿Cómo están, amigos? Yo soy Filomeno Quispe Flores, el popular Pechito. Los acompaño hasta las 13 horas menos 5 minutos. 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Bienvenidos, bienvenidas a esta segunda edición.

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1: A las 12 del día con 7 minutos, bienvenidos, bienvenidas a esta segunda edición.

morido en ese coche tras caer. Sí, tras caer de un andarivel este en el sector de la mina de Secocha. Pobre lobito marino, ¿no? Están saliendo avarados a la playa de Mollendo. Esto por el niño costero. Este niño costero va a traer muchos problemas. Hay que prepararnos. ¿Se acuerda del médico que mató al niño? A Gustavito. Han pedido prisión preventiva. Sí, prisión preventiva por la muerte de Gustavito. Esto pasó mes anterior, pues, en nuestra ciudad de Arequipa. Prisión preventiva por 9 meses para los médicos Alex Limachi y Gonzalo Delgado. ¿Se acuerda que murió el niñito de 7 añitos? Un angelito lo mataron estos desgraciados. Bueno, lo sacaron a patada limpia a Walter Oporto Pérez. Ya no es gerente más de la región de Arequipa de Salud. En buena hora, porque es un tarado, no sé ni dónde está parado. ¿A quién nombrarán ahora?

9 minutos en esta segunda edición de Noticiero Pueblo. En el Hospital General La Pavía van a vender chatarras. Dice, para instalar nuevos equipos, cuando esa chatarra, el chatarrero te da un sol, dos soles por cada chatarra vieja, así que no sé de dónde van a sacar tanta plata. Miren a lo que llegó el Hospital General de La Pavía a mendigar, ¿no? A mendigar. ¿Y dónde está el gobierno general? ¿Dónde diablos estará? La avenida en el cerco de Arequipa ha sido cerrada por 15 días. Van a hacer, dice, algunas obras en buena hora.

Día con 10 minutos en esta segunda edición del Noticiero del Pueblo. El pingüino de Humboldt en peligro de extinción. Esto es lo que se va a conocer a nivel internacional. Derogar leyes por crimen, dicen, estaría demorando un año. ¿Qué tal mentirosos desgraciados malnacidos del Congreso? Esta 10 la dio este sinvergüenza, esta sinvergüenza de la Keiko Fujimori, amigos oyentes. El miembro de la Policía Nacional del Perú, Colchado, a Keiko le ha dicho, el perdón comienza con la justicia y deberá de demostrar en hechos. No va a demostrar esta desgraciada, pues. Noticia a nivel internacional, esta mañana hubo terremoto de magnitud 7.3 que sacudió nuestro hermano país de México. Se activa, dice, una alerta del tsunami. ¿Saben qué dice este señor José Yeri? No descarto en solitar pensión vitalicia, dice, por ser expresidente. ¿Qué tal sinvergüenza, no? Confirmamiento, dice que sería capturado Vladimir Cerrón por ratero, sinvergüenza, ¿no? ¿Lo capturarán? No, si es amante de quién, de Keiko. El PBI desacelera por el fenómeno del Niño. De acuerdo al informe de prevención del INEI. El día con 11 minutos en el deporte, juega Melgar en el Cusco, ¿no? 8 de la noche es el partido. Se inicia la Liga 1 del fútbol profesional peruano en nuestro territorio nacional. Y hasta aquí nuestros titulares. Amigos, bienvenidos, bienvenidas a esta segunda edición del Noticiero Pueblo para el día de hoy, que estamos día viernes, sábado, chicos, ¿no? 17 de julio del año 2026. Saludando a cada uno de ustedes a nivel local, nacional e internacional.

amigos, bienvenidos una vez más. Bueno, Walter Oporto Pérez, yo no soy gerente regional de salud, ¿eh? Y el que estaba atento para viajar a Piura a un evento a nivel nacional. Por lo tanto, quedó fuera de la confianza de Roel Sánchez. Walter Oporto Pérez iba a viajar, ¿no?

le dieron una patada en las cuatro letras, le dijeron chao. Porque él iba a ir a Piura para ver, evaluar y coordinar planes de contingencia, ¿no? Esto en Piura. Así que ahora, ¿quién va a ser el nuevo? ¿Quién se vocea? ¿Ah? ¿A quién se vocea? En fin, hay que esperar a quién se vocea, amigos oyentes. ¿Quién sería? A ver. No hay nombre, ¿no? Sí, pero no hay nombres. A ver, ¿quién podría ser? Gustavo Rondón Fujinaga. ¿Por qué siempre estaba ahí? Siempre estaba ahí Gustavo Rondón Fujinaga. De repente él va a ser, pues... Podría ser, ¿no? El tiempo lo dirá, amigos oyentes, de El Noticiero del Pueblo en Radio Mami, que lo generen en amplitud modulada.

0: Un trabajador murió ayer al sufrir una caída desde un andarivel en el sector de Pampay, Lima, ubicado en el centro minero Secoche, distrito de Mariano Nicolás de Barcárcel, en la provincia de Camaná. Este andarivel, pues, estuvo colgado de un extremo y era de un equipo artesanal. Aparentemente sus brazos no soportaron y posiblemente cayó pues y murió. Esto ocurrió en este accidente, ¿no? No han preparado bien, lamentablemente murió dicha persona. 12 del día ya con 16 minutos en esta segunda edición de Noticiero Pueblo. Continuamos con más información a nivel local, nacional e internacional en nuestro Noticiero del Pueblo para el día de hoy. El costero minero, el niño costero está trayendo consecuencias, ¿no? Con los animalitos del mar. Lobitos marinos aparecen, pues, muertos en las playas de Mollendo. Otros muertos de hambre, ¿no? Sí, lobos marinos varados en las playas de Mollendo. Otros vivos, otros moribundos, otros muertos. Ahora, ¿qué alimento le pueden dar a estos animalitos? Este fenómeno del niño está trayendo consecuencias, ¿no? Y va a ser peor, amigos oyentes, de El Noticiero Pueblo en Radio Mami Clojer en amplitud modulada. Es que el aumento de la temperatura está creando este malestar. Sí, pues, lamentablemente, amigos oyentes. Están muriendo las aves guaneras, los pingüinos. No hay alimento, no hay pescado, ¿no? Lamentablemente, estos animales están muriendo a las orillas del río o de la playa de Mollendo, amigos oyentes de Noticias. ¿Qué dice ahora? ¿Quién es el encargado de esto? Senasa, ¿no? Este fenómeno de niños va a traer consecuencias, más muertos de animalitos, ¿ah? ¿Eh? El comportamiento de la fauna marina está en peligro, amigos oyentes de Noticiero Pueblo. ¿Qué dirán las autoridades? Habrá que tomar alguna medida, amigos oyentes de Noticiero Pueblo.
1: Gobernantes, vente patria, que yo también defenderé a mi tierra.
0: Ustedes saben que estos animalitos se alimentan de pescado. Y el pescado, por la calentura del agua marina, se va al fondo. Por eso la muerte de tus animalitos, amigos, que están saliendo a la orilla buscando algo de comer. Como no encuentran, se mueren, pues. Otros están moribundos. Nadie dice nada para tomar alguna medida, amigos oyentes del Noticiero Pueblo.
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0: Bueno, se confirma 9 meses de prisión por la muerte del niñito Gustavito, ¿no? Sí, pues, Alex Limachi y Gonzalo Delgado, quienes son investigados por la muerte de este niñito, de 7 añitos, le han dado prisión preventiva de 9 meses. Aunque el colegio médico está defendiendo, ¿no?

0: Gustavito pues murió. Un niño inocente murió. Sin saber lo que iba a pasar, pero murió. Lamentablemente, amigos oyentes de El Noticiero. Por el fin, esperemos que haya una sanción, porque ahora no hay que... Yo no fui. Hay muchas muertes que se dan en los hospitales por negligencia médica. Y esta muerte de este niño ha sido por negligencia médica de los médicos del Hospital Goyeneche en nuestra ciudad. Ha sido un homicidio con dolo eventual. Comercialización de medicamentos sin garantía de buen estado. ¿Se merece la cárcel? Sí, pues. ¿Cuántos niños mueren, personas mueren, hombres, mujeres? Pues a los médicos le dicen los matasanos. Uno entra bien de salud solamente con una gripe y sale muerto en cajón. Y lo que se ha hecho con este niño es... Lo mataron. Mediante una negligencia médica, amigos oyentes de Noticiero Pueblo.
1: Yo encontraré a todos los asesinos.
0: Así es que uno por asesino tiene que ir a la cárcel. Ahora los gorilas que están matando en la cárcel... Esto en Puno también lo han matado a un ciudadano, ¿no? Lo han matado en la comisaría. En el calabozo apareció muerto dicho ciudadano. Ese me acusó, ni si no me equivoco, ¿no? Miren, en Lima mataron a un chibolo de 17 años. Con mucho futuro. Y este ignorante, este desgraciado que debía estar en la cárcel, este muerto de hambre de Fernando Ropleón, debe ir a la cárcel. Y lo ha tildado de drogadicto. Papá ha hecho ya la denuncia penal. Esperemos que haya justicia, amigos oyentes de Noticiero.

Bueno, y el Consejo Provincial de Equipa ha designado al director del IMPLA, pese que no tiene perfil necesario, se ha nombrado al director del Instituto Municipal de Planeamiento, al arquitecto Luis Eduardo Huertas Castillo, pese que no tiene experiencia, no tiene el requisito necesario para este cargo. Ante la renuncia de la arquitecta Nelly Torres Miranda, el Consejo Provincial lo ha nombrado ahora. 10 votos a favor. No acredita, dice, los 5 años de experiencia, pero aún así lo han nombrado. ¿A quién ha nombrado? Repito, a Luis Eduardo Huertas Castillo, amigos oyentes de Noticiero Pueblo. ¿Qué tal, no? Es la argolla que hay en el Consejo Provincial de Río, porque esta mujercita, esta Trujillo no sabe ni dónde está parada, ¿no?

el consejo provincial de Arequipa, amigos, en todos pasen el consejo provincial de Arequipa. Y esta señora se cree la mamá, se cree que ha ganado algo, ¿no? Y todavía quiere ser nuevamente alcaldesa, dice, pero ya elegida por el pueblo. Se pasó, ¿no? Se pasó, amigos oyentes. Pero no va a ser, ¿ah? ¿Eh?

0: El día ya 12 del día con 25 minutos en esta segunda edición de En Noticiero Puebla en Radio Mami, que lo creen en amplitud modular que transmite la Blanca Ciudad de Equipa Perú para el mundo entero vía internet.
1: La justicia llegará.
0: Es penoso dar esta noticia, ¿no? Venden chatarra del Hospital General de la Pampilla para instalar nuevos equipos. Es increíble. Mira lo que se ha llegado, ¿no? Vender chatarras viejas del hospital. Se está licitando, dice, para vender las chatarras. Escuchen, miren, ¿eh? Con esa platita dice que van a construir un búnker donde va a instalarse ahí un equipo resonador magnético. Eso lo ha dicho el subdirector del hospital José Tanco. La primera convocatoria se realizará prontamente con los dineros y van a comprar materiales. Estos equipos que ya no sirven van a vender. Son 10 toneladas en chatarra que se va a vender. Se trataría, dice, de motores, camas, camillas, muebles metálicos de los médicos, entre otros, que se encuentran en almacenado en las... no está almacenado, está prácticamente amontonado ahí en la intemperie. Sí, cantidad, amigos oyentes. ¿Podrán construir un búnker? Yo lo veo bien difícil, ¿eh? Yo creo que ahí el gobierno general debía pedir, tocar las puertas del presidente, pues. Sí, pero sin embargo esto no se da, lamentablemente, amigos oyentes. Todas esas chatarras viejas que están amontonadas ahí, botados años, ¿eh? Que ya no sirven para nada, pero hoy van a vender por toneladas. Son 10 toneladas que tienen. Y el chatarreo pues no te da pues empate, te da un sencillo. Usted por lo menos tiene en casa sillas viejas, megas viejas, te dan 2 soles, 1 sol y esto. Yo tenía la oportunidad de, tenía sillas viejas. ¿Sabes cuánto me pagaron por una silla vieja? 1 sol. Sí. No sé, ahora lo que estaban pensando el subdirector del Hospital General de la Pampilla, piensa recordar de repente buen dinero. No, no lo va a recordar, amigos oyentes. No recordar la cantidad que ellos quieren para construir un búnker. Van a llevar a cabo un concurso público para el charrero que quiera comprar. Y no le va a pagar el precio que dicen, ¿eh? Eso es totalmente mentiras, amigos oyentes. 12 del día con 28 minutos en esta segunda edición. Mañana sábado 18 a partir de las 7 de la mañana se va a cerrar la avenida M en el sector de Humacollo debido a un trabajo de mejoramiento de la vía que se va a prolongar durante 15 días en Arequipa, o será hasta fin de mes, pues, este mes de julio. La avenida Enmel, intersección de la avenida José Abelardo Quiñones hasta el cruce con la calle Comandante Ruiz, donde se van a rehabilitar y van a señalar y también van a utilizar 1.350 metros de pavimento con el objetivo de mejorar las condiciones de circulación en la zona. Y va a crear un caos vehicular, ¿eh? ¿Sí? El plan de desvío de la Municipalidad de Puebla Arequipa durante la ejecución de la obra, los vehículos que se desplacen desde la avenida Ejército pueden girar por la calle Zamácolo, girar por la avenida Víctor Andrés Belaunde, las avenidas José Abelardo Quiñones y Víctor Andrés Belaunde, para luego continuar con la calle Javier Delgado. Va a ser un caos. En sentido contrario, quienes circulen por la avenida Ricardo Palma o por la avenida Belardo Quiñones deberán de desplazarse por la calle Urbano Magisterial, continuar por la Comandante Ruiz y la calle Zamácola. Va a ser un caos, amigos oyentes de El Noticiero del Pueblo.
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0: Mira, van a hacer esta vía de un momento a otro sin haber planificado nada. Y pues la alcaldesa que tenemos, estos regidores que no saben para nada. Están en la calle, ¿no? Lamentablemente esta señora está en la calle, la liberteña está, la truquilla está en la calle. Pero quiere ser alcaldesa provincial. En fin, amigos oyentes, ¿qué pasará?

0: 12 del día, ya con 30 minutos en esta segunda edición de Noticiero Pueblo. Terremoto de magnitud 7.4 sacudió la costa del Pacífico en sur de México, cerca de la frontera con Guatemala, y provocó la activación inmediata de una alerta del tsunami. Y de acuerdo a información del Servicio Sismológico Nacional de México, el movimiento telúrico alcanzó los 7.4 grados. Mediante un boletín informativo, la entidad mexicana ha indicado que el epicentro se realizó al suroeste de la ciudad de Hidalgo, en el estado de Chiapas, el día de hoy, viernes de 7 de julio, a las 9:48.44 hora local. El fuerte movimiento telúrico remeció estructuras en los países vecinos de Guatemala y El Salvador. Generó también alarma en el litoral por posibles variaciones del hasta 105 centímetros sobre el nivel normal del mar de la costa de Chiapas y Oaxaca. La magnitud, amigos oyentes, no cierro pueblo, de este evento, las autoridades federales mexicanas han indicado que no se han registrado víctimas ni daños materiales graves de manera preliminar. El Centro de Alerta del Tsunami de la Secretaría de la Marina mantiene el monitoreo de la costa del sur del país y de Guatemala. Secretario de la Marina Raimundo Pedro Moral llevó la tranquilidad a la población, indicando que no hay ningún problema, no hay afectaciones a graves temas del marítimo. En tanto, la Marina de Guerra del Perú, a través del boletín del sismo tsunami 20-2026-1, comunicó que se estima vigilancia tras la actividad sísmica, amigos oyentes de El Noticiero del Pueblo. Si se triunfará, tra-la-la. 7.4 grados, ¿no? Terremoto, pues ya, ¿no? Esto pasó en México, amigos oyentes de El Noticiero del Pueblo.
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0: 12 del día con 32 minutos. Jorge Arturo Nicolás Lúcar hoy se ha vuelto ahora fujimorista. Este viejo siempre ha sido comodín, ¿no? ¿Se acuerdan los de América Televisión? Eran sus suegros. ¿Cómo se vendió con Fujimori? A cuerpo y alma, entonces no es novedad, ¿no? ¿Qué tal el oportunismo de este viejo? Es adulador de la Keiko Fujimori. Se ha convertido en el apologista de la nueva categoría. Qué sinvergüenza, ¿no? Ahora defiende a la Keiko. Este ya está enfermo, este viejo, ¿eh? Debe estar con Alzheimer. Lo defiende a Fernando Robledo, tremendo sinvergüenza. Qué vergüenza, ¿no? ¿Cómo está podrido el periodismo en Lima? Y este sujeto, Lucas, perdió la memoria. O se olvidó tan rápido la organización criminal que da vergüenza. Yo decía, sí, organización criminal ahora es fujimorista. ¿Cómo se vende por un plato de lenteja? Qué vergüenza, ¿no? Y de la prensa limeña. Y es que en Arequipa también hay vendidos ya. Se está formando ya los púas, periodistas unidos de Arequipa. Se van a vender a cuerpo y alma como los limeños. En Lima todos se han vendido ya. Periodistas de espectáculo, todos se han vendido a cuerpo y alma. Como alguien decía, así son los perros sin dueño. Ladran por un hueso y le dan el hueso y ya se callan. Es lo que ha pasado con Lúcar. Pues. Jorge Arturo Nicolás Lúcar. Es increíble. Por eso que estamos fregados en el Perú. Por eso que la Keiko hace lo que le da la gana. Pobre mi pueblo peruano, pobre nosotros. ¿Qué nos pasará a nosotros aquí en la radio? ¿Qué pasará? ¿Cómo se venden a cuerpo y alma? Es una vergüenza, amigos oyentes, no quiero pueblo. Y en todo el Perú va a pasar esto, ¿no? Periodistas vendidos a cuerpo y alma. Por un plato de lentejas. Hay problemas en Yarabamba. Editores culpa a Fuerza Arequipeña de haberlo tildado de ser borracho, porque es candidato. Editores es candidato, ¿eh? Ha tildado al candidato de Fuerza Arequipeña. ¿Quién es de Fuerza Arequipeña? Hasta el alcalde, sinvergüenza este. Lo tildeo de esa manera, amigos oyentes.
2: Me quedar mal a mí, a mi familia. ¿Cómo me veo ante tanta gente que ha observado en esos videos que han sido trucados? Yo he puesto los videos reales, cómo han sido las cosas que han sucedido. Ese día a mí me comunicaron que estaban borrando mis pintas. Me constituyo al lugar y en los videos se ve que yo no los ofendo en ningún momento. Yo les he dicho que si tenían permiso para borrar las pintas, no me contestaron nada. He filmado la cara de algunos de ellos.
0: Eso es lo que dice el candidato, ¿no? Sí, pues es candidato este caballero. Editores, culpa Fuerza Arequipeña. ¿Y quién está como con Fuerza Arequipeña? Ahí está, pues ahí el actual alcalde. Este sujeto se ha dado el lujo de prohibir a sus trabajadores de ingresar a este restaurante donde es candidato de caballero. Se trata de este sinvergüenza José Luis Luna Zapata. Dice que el famoso che es argentino. ¿Qué diablos es? Este es un tarado más. El Jurado Nacional de Elecciones ha admitido oficialmente la candidatura de este sujeto, Luis Luna Zapata, por el Movimiento Regional Fuerza Arequipeño del Sinvergüenza de Marcos Falconi Picardo. Lo llaman el Che. Busca ahora continuar con el proyecto, dice Yarabamba. ¿Qué miércoles ha hecho este sujeto? Dice ampliación de redes de agua y desagüe. Primero, ahorita Yarabamba no tiene agua ni desagüe. Va a ser infraestructura de mejorar los servicios públicos. Es mentiras, porque no hay agua ni desagüe. Va a impulsar, mire, el desarrollo agrícola, dice, en esta zona. Mentiras. Ese es estafa, amigos oyentes. Este es un estafador. Lo hemos conocido hace apenas entró, ¿no? Manuela Colinares, cuando fuimos ahí a la zona. Este se ha engordado como cucho porque este ya no come, ahora traga. Y quiere continuar la carrera política. Anda a trabajar vago. No vivas del pueblo. No vivas de la política, como hay muchos traposos que viven de la política. Eddie Torres le tiene bronca porque este le tiene bronca a Eddie Torres, porque Eddie Torres también es candidato. Y lo peor es los restaurantes que ahí tienen o las casas que tienen ahí su propaganda. Los ha prohibido. Ha dicho que saquen las propagandas si no van a tener multa. Este sujeto es este inaceptable ciudadano. No es ni siquiera de ahí. No sé de qué zona será. Por casualidad ha ido para allá. Luis Luna Zapata, amigos oyentes de El Noticiero Puebla en Radio Más. En todos sitios se cuecen habas, ¿no? Tremendo sinvergüenza. Nunca ha hecho nada. Miren, los casi 4 años que ha estado como alcalde, no ha hecho nada por Yarabamba. Ahora de proyecto dice hacer a instalar agua y desagua. A estas alturas, cuando ya se va, no ha hecho nada, 3 años. Su oficina está en el tercer piso o cuarto piso, no me equivoco. Y todo el que va a buscar para dialogar con él tiene seguridad, tiene que apagar su celular. Sí, tiene que apagar su celular. Es un verdadero arrastrado, amigos oyentes de El Noticiero Pueblo. Ahora quiere ser elegido alcalde, cuando no ha hecho nada durante 3 años y pico días, ¿no? Así que pueblo de Yarabamba, vótenlo, este sinvergüenza. Chantajista, manipulador. Se ha peleado hasta con sus regidores, se ha peleado. En varias oportunidades ha peleado con sus regidores. 12 del día con 40 minutos en esta segunda edición de Noticiero Pueblo. Ahora los alcaldes están haciendo lo que les viene en gana. Sí, todos los alcaldes. En todos los distritos. Mira aquí en Miraflores. Qué mal el doctor Arturo Valderrama Chávez. ¿Eh? Llevar a la hija de Germán Torres es una desgracia. Sí, es una desgracia, doctor Arturo Valderrama. Usted se me ha caído. Como lleva como primera regidora a Vania Torres Tupac, hija del actual alcalde Germán Torres Chambi, otro tarado que no ha hecho nada por su distrito. Está, miren cómo está su distrito. Y por eso el aprista Luis Magno Aguirre quiere ser alcalde. Y lo peor es que lo han metido así como primera regidora de su hija Vania Torres Tupac en la lista de Arturo Valderrama Chávez. Y este señor está en todos los eventos que organiza la Municipalidad Distrital de Miraflores. Eso me parece muy mal. Muy mal. Por eso que la gente está preocupada. Así es que doctor Arturo Valderrama Chávez está a perder su cabra. Solamente por haber colocado como primera regidora a la hija de este sujeto. De este incapaz mediocre que nunca ha hecho nada. Germán Torres Chávez, mi amigo oyente. Su hija es, se llama su hija, es la hija mayor, ¿no? Vania Torres Tupac, que maneja la municipalidad como si fuera su chacra, amigos oyentes de El Noticiero del Pueblo. Todo cae por su propio peso, ¿ven? Todo lo que está pasando. Ahora, Luis Magno Aurelio Chávez, su chuli, está yendo en otro movimiento. Está con el APRA, con la estrella estrellada. Ahora su chuli está con la A. Alex Bellido es su chuli. A él le he dicho: si tú no sales tú, Alex, saldré yo. Si no salgo yo, sales tú. Yo te manejo. Es pues la mafia. Es la mafia y los políticos que tenemos en Arequipa, amigos oyentes. ¿Ustedes qué dicen? ¿Saldrá? Yo creo que ninguno de los dos, ¿no? Mire, tantos años que ha hecho por Miraflores. Este sinvergüenza de Luis Magno Aguirre Chávez. Nada bueno. Nada bueno, amigos oyentes de El Noticiero del Pueblo. Yeah.

0: se prendan nuestros...
1: Atentos, atentos a los resultados del día, 42 minutos en esta segunda edición de Noticiero del Pueblo. Ante el debate sobre un evento de libertad del expresidente Pedro Castillo Terrón, resulta pertinente recordar que la Constitución Política del Perú del año 1993 establece con mucha claridad cuáles son las atribuciones o obligaciones del presidente de la República. En el artículo número 118, inciso 1, señala que corresponde al presidente de la República cumplir y hacer cumplir la Constitución y los tratados, leyes y demás disposiciones legales. En ese sentido, cualquier decisión relacionada con la situación jurídica de una persona condenada o procesada debe desarrollarse dentro del marco constitucional y legal vigente, respetando, dice, la competencia del Poder Judicial a sí mismo, como los procedimientos establecidos para figuras como el indulto, la gracia presidencial u otro mecanismo previsto por el ordenamiento jurídico. La Constitución asigna al presidente el deber de garantizar el respeto al Estado de Derecho, por lo que sus actuaciones deben sujetarse a la Constitución y a las leyes, preservando, dice, la separación de poderes y la seguridad jurídica. La ONU pone la prueba a Balcázar. La Constitución le ordena cumplir los tratados internacionales. Por lo tanto, corresponde al presidente de la República el artículo 118, inciso 1, que son atribuciones y obligaciones del presidente de la República, cumplir y hacer cumplir la Constitución y los tratados de leyes y además disposiciones legales, en este caso, la ONU, que le ha dicho que el señor debe ser liberado. En consecuencia, el presidente tiene la misión de cumplir y hacer cumplir la Constitución. Y si es un título, solo cumplirá las órdenes de Keiko Fujimori. ¿Y qué ha dicho Pedro Castillo? Yo prefiero estar en la cara antes que me libere la Keiko. Es que el dolor es fuerte por todo el daño que han hecho con el presidente Pedro Castillo Terrones. Así que vamos a ver qué es lo que va a pasar. Yo creo que el presidente actual, José María Balcázar, faltando días para el 28 de julio, lo va a liberar. Y se acordarán, ¿eh? Lo va a liberar. Lo va a liberar porque eso dice la ley. Eso dice el artículo 118, inciso 1. Y la ONU también le ha ordenado. Por lo tanto, aquí no hay ni vuelta que dar. Porque la K no la va a dar. Y él ha dicho, pero Castillo, de hecho, yo prefiero estar en la cárcel. Entonces, preferible es que el presidente actual, el viejito, le dé la libertad que necesita Pedro Castillo Terrones, amigos oyentes de Noticiero Pueblo. Creo que así va a ser.

pasará? ¿Qué pasará, no? ¿Qué pasará? El tiempo lo dirá, amigos oyentes de El Noticiero Pueblo en Radio Mami Clocker, en amplitud modulada, amigos oyentes. 12 del día con 46 minutos en esta segunda edición. Bueno, y por otra parte, el ex coronel de la policía, Harbert Colchado, le ha dicho un mensaje a Keiko Fujimori tras su discurso de reconciliación de Keiko Fujimori, donde habló de una supuesta reconciliación nacional. El ex jefe policial Harvey Colchado difundió un mensaje que muchos interpretan como una respuesta directa, indicando que la reconciliación nacional no se decreta, se construye con justicia, respeto a las instituciones y decisiones coherentes, dejando en claro que el país no va a evaluar las promesas, sino las acciones del próximo gobierno. En que su pronunciamiento también sostuvo que el Perú está atento a los hechos y no a las palabras, remarcando que un verdadero proceso de reconciliación requiere respeto al Estado de Derecho, instituciones sólidas, independencia de poderes, lucha contra la corrupción de funcionarios íntegros. Para diversos sectores, este mensaje representa una advertencia para que el nuevo gobierno demuestre con acciones concretas aquello que cometió en su discurso, que prometió en su discurso. Colchado ha reavivado el debate político sobre el rumbo que tomará el país en los próximos años. Para muchos ciudadanos del Perú, la reconciliación solo será posible si existe justicia en el Perú, transparencia y respeto a la institución, dejando atrás las confrontaciones políticas. Como afirma el ex jefe policial, el Perú observará con atención cada decisión de este gobierno, porque los hechos siempre pesan más que las palabras, amigos oyentes de El Noticiero. ¿Pero qué piensa usted al respecto? Yo lo dudo que esta maldita mujer haga lo que tanto se dice, amigos oyentes. Sí, pues vamos a ver qué es lo que va a pasar. ¿Habrá esto? Yo lo dudo. Y por eso que Pedro Castillo ha dicho, yo no quiero que él me saque de la cara, sino el actual presidente que ya se va, pues. El actual presidente que ya se va. Y creo que está en sus manos benditas para tomar esta decisión, amigos oyentes de Noticiero Pueblo.

0: Ya hasta 12 del día, ya con 50 minutos en esta segunda edición de Noticiero Pueblo. Por un distrito moderno y seguro, dice este trujillanito de medio. No sé de qué vivermes, Osco Polar. ¿De qué vive, hermanito? De la actual alcaldesa, Rusi Osco Polar. ¿De qué vive este sujeto? Es un vago. Se ha venido junto con su hermana de Trujillo, Arequipa. ¿Qué habrán hecho allá, no? Quiere ser alcalde de Cerro Colón, mi distrito, yo no así. Dice, por un distrito moderno y seguro. Y no va a ser. Porque hay gente con mayor capacidad, honesta, porque este es un delincuente. Y quiere inaugurar su local, dice, porque se va con el pollo. Se va, porque el pollo, pues, otro sinvergüenza, otro ladrón. Y es conchudo, mire cuánto de deuda tiene. Hasta ahora no paga. Y se hace el honesto, el hombre sincero. En fin, amigos oyentes, pero esto es lo que pasa con este Hermes Osco Polar, hermanito menor de Rusi Osco Polar, actual alcaldesa del equipo, amigos oyentes, de El Noticiero del Pueblo. ¿Saben qué ha dicho Óscar Arriola, alias el policía, con tantos antecedentes? Ha prometido, dice, por mi madrecita, muy, muy pronto voy a capturar a Vladimir Cerrón. Como las 105 mil personas que cuentan con orden de captura, en cualquier momento va a ser capturado. Nosotros seguimos con las investigaciones, como la captura que ha habido de este señor, de quien nadie sabía nada desde el año 2021, así como otros criminales más que pretenden adoptando otras entidades o cubriéndose o yéndose a algunos lugares no ser ubicados. Nosotros vamos a capturar a este delincuente, dice. ¿Será cierto? El señor Vladimir Cerrón, como las 105 mil otros criminales, serán capturados, ha dicho, amigos oyentes. ¿Será cierto? ¿Usted qué dice? ¿Será cierto o no será cierto? Puede ser que sea cierto, ¿no? Habría que esperar, amigos oyentes, de El Noticiero del Pueblo. Pero alguien dice, pero si duermen juntos, ¿qué vos lo vas a capturar, pues? Me parece que es una broma, ¿no? Mientras está con lupa buscando, el otro por atrás le está abijoneando, ¿no? Como si fuera un toro de chacra. Entonces, ¿de qué cosa estamos hablando? Yo no creo, ¿eh? Yo no creo, pero habrá que darle la oportunidad a lo que ha dicho. Y si no lo chapa durante un par de meses, hay que chaparlo. ¿Por qué esto ya se vaya? Este sujeto ya se va. ¿Ustedes creen que la Keiko lo va a mantener? No. La Keiko le va a dar una patada en el trasero y se va. Así de simple, amigos oyentes. Entonces, ¿de qué cosa estamos hablando?
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0: En estos instantes se viene llevando las elecciones en la UNSA. Sí, en la ONSA se van llevando. Son 8 candidatos. Ayer dimos a conocer la relación. Son 8 candidatos. Oiga, Marcio Otto Rivera ha sido admitido como candidato al Consejo Distrital de Pocarpata, ¿no? Sí, pues se va por el partido Buen Gobierno. Me encontré, tranquilo, esta semana. No, la semana pasada me saludó. ¿Cómo está, Filomen? Me encontré, me dijo. Yo le digo, ¿va a ser candidato Marcio? Sí, me dice, me falta solamente el problema de que me aprueben desde Lima. Por el partido Buen Gobierno con Nieto. Ahora me entero que ya, pues, está aceptado. Ha sido fundada su lista, Marcio Otto Rivera, por el partido Buen Gobierno. En consecuencia, será candidato a la comuna distrital de Paucarpata. Será la última. Pero ahí está, pues, mi amigo Justo Maite Levis. Parece que Justo Maite se lo lleva. Yo creo que debe ser así, ¿no? Que venga, hay que esperar. En la cancha se ven los gallos, amigos oyentes, de El Noticiero del Pueblo. ¡Ah!

0: Amigos, nos vamos. Les decimos muchas gracias. Que Dios me lo bendiga. Vuelvo el día lunes siempre en este mismo punto de estudiar en Radio Mami. Creo que en amplitud modular decimos gracias. Buenas tardes. Que pase un hermoso fin de semana. Permiso.
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2: 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Será hasta la próxima.

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5: Son la 1:00 minutos.
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4: 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Bueno, un momentito, adelante.

0: 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Amigos oyentes de Onda Deportiva, hoy estamos 16, ¿no? 16. A ver, ¿quién me corrige? 17, nadie. Señor. La verdad, 16. 17,
1: fue viernes 17.
0: Estoy preguntando por eso y usted no me dice nada.
1: Mis cosas, pues, también.
0: Bueno, está usted un poco amarguito. No se amargue. La amargura trae muchas consecuencias. Bueno, 17, imagínense, 17 de julio. 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Hoy empieza el torneo clausura. Ya debe estar jugando Fútbol Club Cajamarca con Juan Pablo II. Hoy hay tres partidos por la Liga 1. De igual manera, bueno, la FIFA quiere sancionar a la selección de fútbol de Argentina. La provocación no es buena. Según ellos, o según la FIFA, que la política no debe estar con el deporte. Y yo le pregunto al sinvergüenza de Infantino, aquí, imagínense, el Poder Judicial ha favorecido al binacional. ¿Cómo dice que la política no debe meterse con el deporte? En fin, ellos en sus banderolas decía, las Malvinas es de Argentina. Mientras tanto, mañana tercer y cuarto puesto por el Mundial, Inglaterra con Francia. Y el domingo, Radio por el título, más. España con Argentina. También tenemos información de la Copa Perú. La PNP, bueno, hasta el momento, muy bien. El otro equipo arequipeño, el Club Sigma, ahí está, en veremos. Todo esto y mucho más en los próximos minutos, mayor información. 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Ahora sí, ya con calma, tranquilo, adelante, don Fernando Lizárraga Tapia.
2: ¿Qué tal, amigos oyentes de Onda Deportiva por Radio Más? 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Hoy estamos viernes 17 de julio del 2026, fin de semana, el cuerpo lo sabe. Bueno, vamos rápidamente con nuestra reflexión para el día de hoy. A medida que crezcas, descubrirás que tienes dos manos, una para apoyarte a ti mismo y otra para ayudar a los demás. A medida que crezcas, descubrirás que tienes dos manos, una para ayudarte a ti mismo y otra para ayudar a los demás. Vamos con los onomásticos. El Club Cienciano cumplió 125 años. Bueno, es más antiguo que Melgar, ¿eh? 125 años cumple el Club Cienciano del Cusco, que el día

0: Berti, ídolo del club Cinciano, campeón de la Sudamericana 2003, 58 años de edad. Javier Carnero, delantero que jugó en Melgar, Binacional y Huracán, entre otros, 38 años. Javier Carnero, 38 años.
1: Eso es todo. Eso es todo, ¿no? Correcto, muy bien. Continuamos, amigos oyentes de Onda Deportiva por Radio Más. 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Bueno, empieza la Liga 1, su segundo torneo. Mañana, tercer y cuarto puesto. Y el domingo, el título de este Mundial 2026. Bueno, las apuestas a lo grande. Imagínense, he podido ver diferentes casas de apuestas y lleno. Unos se van para España y otros se van para Argentina. Por el momento no puedo decirles si gana España o si gana Argentina. Los dos están parejitos y se van a una final. Se juegan el todo por el todo. Sería su tercer o cuarto mundial de Argentina, yo me pregunto. ¿Tercero o cuarto? No recuerdo bien. Pero Argentina se la juega así, todo o nada. Mientras tanto, España tiene un poco de favorito, según los entendidos, pero en el fútbol cualquier cosa puede suceder. Imagínense cuando jugó España con Francia, que Francia super favorito, que Francia estaba mucho mejor, que España, bueno, ahí avanzando, pero que no convencía totalmente esta selección de fútbol de España. Imagínense, ahora España ya es finalista y Francia solamente va a jugar por el tercer y cuarto puesto. Ahora sí, Fernando, adelante.
0: Bueno, el día de hoy a las 8 de la noche en el Estadio Monumental se estará disputando el campeón del fútbol femenino entre Universitario y el Sporting Cristal. Viernes 17 de julio, desde las 8 de la noche en el Estadio Monumental, donde se conocerá al campeón del primer certamen de la temporada.
1: Primer torneo. ¿Hay un segundo torneo? Puede ser. O capaz, no puede ser. Pero quedó al margen Alianza Lima. Cristal campeonó en su serie.
0: Así es.
1: La U campeonó en su serie. Y ahora ya han jugado el primer partido en el estadio Alberto Gallardo.
0: 2-2.
1: Empataron 2-2. Ahora el partido de revancha, o de ida, o de vuelta,
0: en el estadio de la U.
1: En su propio estadio de la U, el Estadio Monumental. Universitario recibe a Sporting Cristal. Esto en damas, fútbol femenino. Continuamos con mayor información aquí en Onda Deportiva.
0: Bueno, partidos de vuelta de la etapa departamental de la Copa Perú. 18 de julio, el día de mañana, Deportivo Camaná con Virgen de las Nieves en el Estadio San Gregorio de Camaná. 2:30 son todos los partidos. El día 19, el día domingo, ¿no? Domingo 19, Viargoca juega con CIMAC de Pau Carpata, subcampeón de Pau Carpata. Usted dice que es campeón, no es

0: campeón, es subcampeón. CIMAC subcampeón con Villargoca, campeón de Paucar, de allá de Atico. Ya es el día domingo. Este partido debió de jugarse el día sábado, pero lamentablemente los dirigentes, bueno, no han hecho nada y se juega pues el día domingo. Ahora, ¿quiénes van a ir a ver este partido? Pues si la final es a las 2 de la tarde del Mundial. Irán pura familia, ¿no? 2 de la tarde con 30, domingo 19, Villargoca con CIMAC. El día 18, mañana, Cristóbal Colón con Juventud Vista Alegre en el Estadio Municipal de la Punta de Bombón. El día 18, mañana 18, Defensor Agrario del Pedregal con Amigos de la PNP. De acá salen dos equipos, campeón y subcampeón. Y esos juegan en la etapa nacional de la Copa Perú.
1: Bueno, continuamos por Radio Más. 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Yo me pregunto, ¿tienen derecho a festejar el triunfo esta selección de Argentina? Y simplemente por enseñar o sacar algunas banderolas donde manifiestan o se manifestaba que las Malvinas es de Argentina, es la verdad, porque en forma abusiva Inglaterra atropelló y se adueñó, hizo lo que quiso, y actualmente creo que las Malvinas está en poder de este país de Inglaterra. Y entonces, según la FIFA, lo que le conviene, hace. Son tan sinvergüenzas, hasta corruptos, estos integrantes de la FIFA que lidera Infantino, ahora quiere darles una sanción. Yo no sé qué clase de sanción podría caerle o recaerle a la selección de fútbol de Argentina. Que la política no se mete en el deporte. ¿Y por qué aquí en el Perú no ha protestado este señor Infantino cuando el Poder Judicial primeramente le dio la razón al Club Ayacucho? Le dio la razón el Poder Judicial presentando una medida cautelar al Binacional. ¿Por qué no dijo, esta boca es mía? Ahora sí, claro, como el fútbol peruano no está considerado de lo bueno, no le interesó, no comentó, pero sí, ahora mete la boca, protesta. Y realmente, según ellos, que no debía actuar así el plantel o el equipo de esta selección de fútbol de Argentina. Esperemos qué va a pasar más adelante. Y bueno, que estén con la mentalidad tranquila para este domingo, cuando dispute el título mundial 2026 Argentina con España.
0: Bueno, la nueva pista atlética cuenta con 8 carriles de material sintético. Estamos hablando del Estadio de la UNSA. Además, la construcción cuenta con categoría B, por lo que podría albergar campeonatos de atletismo nacionales de mayores. Es necesario aclarar que la misma no cuenta con pista de calentamiento alterna, la cual era necesaria para que la construcción pueda subir de categoría y albergar campeonatos de mayor categoría. Entonces, ya el día lunes a las 4 de la tarde se está inaugurando la pista atlética. Es de color rojo. Bueno. Entonces, El día 24 o 25 de julio 8 de la noche está jugando de local frente al Sporting Cristal. No hay ningún problema.
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0: Bueno, hay 7 jugadores que no podrán ser considerados por sus respectivos equipos en la primera jornada debido a que arrastran sanciones del torneo Apertura. Víctor Cedrón, ADT, Ignacio Tapia, Atlético Grau, Eros Montenegro, Moquegua, Agustín Rodríguez, Comerciantes Unidos, Carlos Ramos, Deportivo Garcilaso, Cristian García, Juan Pablo II y Gustavo Casonati del Sporting Cristal.
1: Bueno,
0: no juegan la primera fecha.
1: No, Casonati es brasileño. Creo que es brasileño. Ya se desligó de Cristal. Creo que llegaron a un arreglo. Bueno, ¿cuáles serán las razones, los motivos? Pero hasta donde sabemos, este jugador Casonati o Canzonati se desligó de este equipo celeste que hoy juega frente a ver, ¿con quién juega?
0: ¿Cristal?
1: A ver, por favor, Cristal juega,
0: a ver, vamos a ver.
1: Bueno, Onda Deportiva por Radio Más Frecuencia 1000. ¿Ah? ¿No lo tiene a la mano?
0: Ahí te vamos, bueno, a dar la relación de los...
1: Bueno, no, la verdad, lo tenemos, pero vamos a ver.
0: Ya, a las 3:15, el día de hoy con Deportivo Garcilaso en Lima.
1: En Lima, correcto, muy bien, muy bien. Amigos oyentes de Onda Deportiva.
0: Bueno, 1:00 p.m, Cajamarca con Juan Pablo, 3:15, Cristal con Deportivo Garcilaso, y a las 8, Cinciano con Melgar, árbitro Kevin Ortega. Sábado 18, cuatro equipos, ¿no? Claro. 11:00 a.m, Moquegua de local con Comerciantes Unidos, árbitro Jordi Espinosa. 1:15, ADT de Tarma con Universitario, árbitro Augusto Menéndez. 3:30, Atlético Grau con UTC, árbitro Michael Espinosa. 6:30, Alianza Atlético con Cusco FC. Estos son los 4 partidos para el día sábado. Hoy día hay solamente 3 partidos. Domingo 19, 11:00 a.m, Los Chancas con Sport Boys, árbitro Edwin Ordóñez. Y a las 7:00 p.m, Alianza Lima con Sport Huancayo, árbitro Michael Palomino.
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3: Una y 33.
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0: Día de ayer a las 4 de la tarde viajó el elenco de Melgar a la ciudad del Cusco para enfrentarse hoy a las 8 de la noche. La posible alineación, ¿eh? Cabezudo, Matías Lazo, Juan Escobar, Leonel González, Nelson Cabanillas, Kevin Minda, Walter Tandazo, Cristian Bordacar, Nicolás Caugliata, Matías Segarra y Bernardo Cuesta. Tenemos a Rigo, Johnny Vidales, suplentes, Lautaro Guzmán.
1: Es Darrigo.
0: Darrigo. Darrigo, Vidales, Lautaro Guzmán. También tenemos a Alejandro Ramos, Jesús Alcántar.
1: Él es, creo, paraguayo, Alcántara,
0: claro.
1: O es peruano.
0: No
1: recuerdo.
4: Marco
1: ya,
4: Willis.
1: Muy bien, bueno. Ya don Marco Willis está en línea.
0: Tenemos a un arquerito Un ratito, por favor, lo marco. Bueno, nos hemos enterado el día de hoy, ¿eh? No sé. Ahí está Carlos Cáceda, Ricardo Farro, Jorge Cabezudo y Facundo de la Cruz. Él tiene 31 años de edad.
1: Facundo de la Cruz.
0: No sabemos de qué...
1: ¿De qué equipo viene?
0: No sé. Bueno. Ya estaremos averiguando. Ya. Adelante, don Marco. Muy buenas tardes.
4: Buenas tardes, compañeros en cabina central, amigos de Onda Deportiva, a través de Radio Más, en la frecuencia 1000 de la amplitud modulada. Buenas tardes. Señores, hoy es viernes 17 de julio del año 2026. Y bueno, se acaba el Mundial, se termina el Mundial, ya se han jugado 102 partidos, faltan 2 partidos más para que culmine el Mundial, porque eran 104 partidos. Algún canal de televisión decía que iban a pasar el Mundial, pero sí pasaron, pero no todos los partidos, pasaron unos cuantos y nada más, unos 20, 25. Pero bueno, así es. Pero lo que sí, más bien por una emisora radial, sí los pasaron todos los partidos, ¿ah? ¿Eh? Me refiero a RPP. Mundial, entonces, señores. Mañana por el tercer lugar. Mañana por el tercer lugar, señores, a las 4 de la tarde se enfrentan Inglaterra con Francia. Algunos, bueno, es opinión muy personal, ¿no? Algunos hinchas del fútbol que les gusta pues el fútbol dicen: mañana, ¿quién va a ver ese partido? La gente no quiere ver ese partido, quiere de frente la final. Que el partido por el tercer lugar y cuarto de pasada no, ya no se debe jugar. No, pero el reglamento está así escrito desde que se iniciaron los mundiales en 1930 allá en Uruguay. Y no se les puede cambiar pues de la noche a la mañana. ¿A qué equipo se pondría en tercer lugar? Porque hay pues oro, plata y bronce, como en casi todos los deportes, ¿no? Entonces es menester conocer esto, que está reglamentado, no es un invento. Que no se debe jugar el tercer y cuarto lugar, que se vaya de frente a la final. No, no es así. Y el partido final, señores, ya sabemos, el domingo a las 2 de la tarde. 2 de la tarde, España con Argentina, en el estadio de Nueva Jersey, donde hay harto también, por ahí, por esos sectores, hay harta gente de habla hispana, sudamericanos, peruanos, hay también bastante por ahí cerca. No sé si podrán entrar al estadio, porque las entradas pueden ser muy caras. El árbitro del encuentro será Slavo Vincic. Él es de Eslovenia, va con sus dos asistentes y el cuarto, y en el VAR ya irán de otra nacionalidad. No sé si ustedes saben, los árbitros, yo no sé si los elegirán por sorteo o por la capacidad que han mostrado durante el torneo mundial, porque estos ya han arbitrado pues otros partidos, ¿no? Pero lo que sí conozco más bien es que el jefe de árbitros, la máxima autoridad en árbitros FIFA, es el italiano Pierluca de la Colina. Ustedes recordarán, hace años atrás, Pierluca de la Colina fue catalogado como el mejor árbitro del mundo. Muchos años, y en varios mundiales. Ustedes recordarán, ¿no? Bueno, este señor, pues, que se le presenta en la noche a usted ahí en una calle oscura, usted va a gritar, pues el diablo va a decir, porque este señor es pelado totalmente. Tiene la cara media larga, señor de la Colina, pero ahora, señores, Pierluca de la Colina es la máxima autoridad en el arbitraje de la FIFA. Entonces, este señor y seguramente sus asesores son los encargados de nombrar los árbitros. El árbitro de Eslovenia ha dicho que cuando supo que iba a arbitrar una final, señores, me temblaron las piernas, dijo. Me temblaron las piernas. No lo creía. No, bueno, primera vez que va a arbitrar una final de un mundial. Y esto no es así, nomás fueron. Usted se imagina arbitrar una final de un mundial. No solamente por lo que va a ganar, porque no sé, además, y me interesa muy poco eso, cuánto van a ganar, sino por el trabajo que van a desempeñar, señores, dirigiendo a España frente a Argentina. La situación está por definirse, pues, recién el domingo. No podemos decir va a ganar España o va a ganar Argentina, como lo dijimos cuando Argentina jugó con Inglaterra. Quisiéramos, como sudamericanos, que Argentina gane, porque también nosotros somos sudamericanos. No, querer es una cosa, pues, que uno tiene, pues, que se llama en la mente, y nosotros lo dijimos en voz alta, pero no asegurábamos, pues, Argentina gana a Inglaterra. No. Ahora tampoco podemos decir, pues, que Argentina le va a ganar a España. Son jugadores, son equipos que están jugando a alto nivel, y por eso es que están llegando a una final. Como alguien dice, no les han regalado nada, ellos han demostrado en la cancha, en el campo, a través de todos los 6 partidos que han jugado, que son los mejores en este mundial, y por lo tanto les toca definir el título, que solamente le va a corresponder a uno de los equipos. Viene España, que sería su segundo título, porque tiene un título nomás ganado en el 2010, España, en el Mundial de Sudáfrica, y Argentina tiene 3 títulos mundiales. En 1978, cuando el dictador, que ya se fue al infierno, Videla, que era el presidente de Argentina, presidente de facto, ¿no? Entonces lo hizo campeonar, pues, a Argentina, para que suban sus bonos. Por eso es que en la final, cuando jugó Argentina con Holanda, tenían que formarse para recibir sus medallas, sus premios. Holanda, en señal de protesta, pues, en contra de este asesino Videla, no quiso recibir la medalla. El único equipo que se quedó en la cancha para recibir sus medallas y la copa fue Argentina, su primer título mundial. Holanda, tranquilo, terminó el partido, perdieron, se fueron a su camerino y al aeropuerto y se fueron a su casa. Y dijeron, pues, no, señores, no podemos estar, pues, donde hay un dictador que está asesinando a personas. Sí, pues, fue terrible esa vez, en esos años. Ustedes recuerdan, estaba Pinochet también, otro dictador ahí, en Chile, otro asesino. Y aquí también teníamos un militar que, bueno, pues hicieron lo que les dio la gana en otros países donde había gobiernos de facto, de golpe de Estado. Entonces, aquí Videla era el presidente en ese entonces, cuando un triste recuerdo para la selección peruana, Argentina le ganó 6, le metió 6, tenía que meterle 4 nomás para que siga en carrera, y Argentina le metió 6. No sé, hay una oscuridad, una nebulosa en este partido, porque Perú bien, en el Mundial del 78 de Argentina empezó perdiendo con Escocia y al final le ganó 3-1, y así seguía. Y la distancia entre lo que jugaba Perú en ese entonces, lo que jugó Perú en ese Mundial y de Argentina, no eran pues 6 goles. Fue un golpe terrible para los que gustamos del fútbol, esto de los 6 goles, Y aquí se habló pues unas cosas, inclusive uno de los jugadores, cada que le pregunta si es cierto, pues, hubo rotura de mano, fractura de mano a varios jugadores de la selección peruana. Pero nadie, también hay que decirlo, nadie lo ha podido comprobar. Ese fue el primer mundial que ganó Argentina, y luego ha ganado pues en 2000, en 1986 en México, y ha ganado en Qatar. Tiene 3 entonces títulos mundiales Argentina. Si gana el domingo sería el 4º título mundial en la despedida de Lionel Messi. Aquí también ha dicho que si España gana su 2º título, ha hablado uno de los mejores elementos que tiene la selección de España, Cucurella, que es un gran jugador, pero tiene un pelo más feo, horrible, ¿no? Parece de los que había antes, de esos hippies. Ha dicho: señores, si tengo el honor de ganar el título mundial, inmediatamente hablaré con Luis de la Fuente, que es el técnico de España, y le diré: señores, hasta aquí llegué defendiendo a mi selección, a la selección de España. Ustedes saben, él es ya jugador de Real Madrid, viene del Chelsea de Inglaterra. Bien, señores, así está la cosa. Vamos a ver qué comentamos el día lunes respecto especialmente al partido pues del domingo, ¿no? Del domingo al partido de mañana le dedicaremos también algunas líneas. El precio de las entradas, más bien, sí, no se fueron a las nubes, se fueron hasta Marte. Porque, señores, hoy día en la mañana hemos visto a través de la televisión que se están pagando entre 8.000 y 9.000 dólares la entrada más baja. Y algunos tienen reventa en sus bolsillos, bien guardadas sus entradas, porque las han comprado a 1.500 soles, me parece, a 1.300. Miren cuánto va a ganar. Si usted ha comprado 5 entradas nomás, ¿cuánto va a ganar? La más cara cuesta algo más de 40.000 dólares, los que están cerca de la cancha, lugares preferenciales. Y desde, están viniendo también desde España, están viniendo a Nueva York, señores, para ver la final, y estos señores sí están pagando más bien en euros, 9.000 euros, pero lo bueno que 9.000 euros está incluido el pasaje, y de vuelta, además, vienen ya con su entrada. Me imagino que debe ser para popular, ¿no? De estas empresas que traen pues a esta gente de España. Eso es lo más seguro, Han comprado su boleto para venir, pagan sus 9.000 euros, que vienen a ser aproximadamente unos 36.000 soles, porque el euro cuesta arriba de los 4 soles peruanos por euro. Bien, señores, bueno, Infantino pues está feliz, ¿no? llena sus arcas y se va, pues, se va a Europa, como se fueron antes llenando sus arcas los barcos españoles cuando se llevaban todas las riquezas de Perú. Algunos se fueron a pique, otras no llegaron a su destino porque fueron atracados por los piratas, por los corsarios. Pero en fin, señores, estoy hablando algo de historia, ¿no? Bueno, uno se recuerda también a veces cosas que han sucedido, pues, en la vida. Señores, entonces, así está la situación en el Mundial, que ya se acaba. Estados Unidos es el que más ha ganado de los tres países que han organizado el Mundial por esto de las de los millones, no miles, ¿eh? Millones de turistas que han dejado un montón de plata, pues, ahí, y no solamente en los hoteles, en los restaurantes, en todos. Bueno, pues, así es cuando uno organiza un Mundial, que debe ser bastante difícil también, ¿eh? Debe ser bastante bravo. Señores, volviendo acá al triste campeonato que tenemos en el país, volviendo a lo nuestro, a este fútbol mediocre que se llama la Liga 1, ya están jugando en el primer cotejo, señores, Fútbol Club Cajamarca como local en el estadio Héroes de San Ramón frente a Juan Pablo II. El cotejo ha empezado a la 1:00 p.m. También juega Sporting Cristal a las 3:15 hoy día, y Cienciano recibe a Melgar a las 8:00 p.m. en el Cusco. Melgar le ganó en la ida o en la apertura 2-0 acá en Arequipa, y ahora ojalá que le vaya bien frente a este equipo rojo en la ciudad imperial. Ahí es el partido. Mañana 4 encuentros, entre otros ADT juega en el estadio Unión Terna frente a Universitario de Deportes. Y el domingo, Alianza Lima con Huancayo cierran la primera jornada de esta apertura. Liga 1. O sea que tenemos partidos hoy, mañana y pasado mañana por la Liga, por la Liga 1. No, así está la situación, señores, para estos ¿qué se llama? Estos cotejos. Señores, aparte del trofeo que les van a entregar, o que les corresponde, ¿no?, el trofeo al equipo campeón y sus medallas también, aparte de esto, les van a entregar también, dice, un anillo. Un anillo único con piedras preciosas para cada jugador, para todos los jugadores, ¿ah? Para los que se han quedado de bancarios también. Hemos visto por ahí en una foto un anillo, bueno, ese será, bueno, uno. Y esto es una copia de lo que hacen, se dice, de lo que hacen en la NBA, en el torneo más grande que hay en el mundo sobre básquetbol. También en otros torneos en Norteamérica, también tienen la costumbre de regalarles un anillo, y ahí en ese anillo está la fecha. Ahí dice, pues, Mundial, ¿qué se llama?, de fútbol FIFA, año 2026. En el anillo, en la parte de arriba, están, pues, en las piedras preciosas y todo, y a un costado está ya la, ¿qué se llama?, esto que les digo, de la fecha y todo. No sé si irá con nombre, pero si son para cada uno, imagino que debe ser con nombre. En la parte interna, de repente pueden tener los nombres de los campeones, porque se dice que el día de la entrega de premios, que es el día domingo mismo, después del partido, solamente les van a entregar la copia de algunos anillos, pero que no son los definitivos, Los definitivos después lo van a hacer. Por eso me imagino que les van a poner penombre. Después les van a hacer llegar seguro, si gana España, a España, si va a ganar a Argentina, cuando estén ya los muchachos en Argentina. ¿Ah? ¿Qué tal premio, no? Bueno, es un recuerdo, cada que ven su anillo, se acordarán, ¿no?, de lo sucedido ahí en ese cotejo de fútbol. Señores, también se habló, se recordó la gente de hablar de, ¿qué se llama?, de Messi. Habló el que fue en esa oportunidad cuando Messi llegó pequeñito a España, el coordinador de las categorías menores de España, señor Meléndez. Él lo ha tenido desde pequeño, desde que llegó. Messi, ustedes saben, claro, no jugó en la liga de mayores de Argentina, pero sí tenía su club y jugaba en menores. Jugaba en menores por el News Old Boys, con la camiseta rojinegra, igual, idéntica a la de Melgar. Con esa camiseta llegó a jugar a Lima, por eso es que hay un video donde se le ve correr a la pulga. Era el más pulguita, pues, de todos sus compañeros. Se le ve de ahí ya, lo reconocieron, lo vieron, pues, una velocidad tenía tremenda y un pique con su zurda, y de ahí se lo llevaron, pues, a España. El señor Meléndez dice que lo ha tenido él es el coordinador de menores, pero ya habló con Alex García, que en ese tiempo, este señor García, era el técnico de menores en el Barcelona, y él es el que lo entrenaba. Hablaban, dicen, entre sí, ¿no? Y han estado por varios años hasta que cumplió 12, 13 años, ya estaba en pleno tratamiento, para que juegue por menores de las selecciones de España, en las categorías menores. Allá en España juegan de los 12, 14, 15 años, dice, y así sucesivamente. ¿Cuánto le han rogado? Dice, pero yo creo que su papá también tiene que intervenir, porque él era pequeñito todavía, y cuando le preguntaban a él, dice que él nunca ha dicho, sí, señores, quiero jugar en España, jamás. Él siempre dice que ha hecho desde pequeño, y nadie le puede convencer, pues. No, yo voy a jugar por Argentina. No, y ya, pues, el papá también le diría, no, vamos a jugar tú por, ¿qué se llama?, por España, ¿no? Tú eres argentino y tienes que jugar por la selección de Argentina. Tuvo un gran futuro y ahí lo está demostrando, y amor a su patria, a su camiseta, a la tierra que le vio nacer. En ese tiempo estuvo trabajando desde pequeñito con Gerard Piqué, el ex marido de Shakira. Estuvo también Cesc Fàbregas, el que convirtió el gol que le dio el título mundial a España en Sudáfrica. En ese tiempo casi son de la misma edad. Y está, ellos también, dice, le hablaban a Messi, así pequeños, le hablaban. Ah, hay que ir por España, pero el otro,
1: vamos, Marco.
4: Nelson, la ninja más.
1: Marco, nos vamos.
4: Porro. Muy bien, señores, ya nos están tocando la campana. Nos están sacando tarjeta roja y nos despedimos, señores, hasta el día lunes estaremos con ustedes, Dios mediante, con las últimas noticias sobre el campeonato local y el mundial. Gracias, buenas tardes.
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TV, un abrazo cálido de corazón a corazón a todos y todas en el lugar donde se encuentren, mis hermanitos, mis hermanitas. Soy Yasmín Díaz, periodista sanmarquina. Hoy estamos ya 15 de julio del 2026. Mil disculpas por estos días de silencio, pero hemos estado trabajando. Además, como dije, tuvimos visitas, bueno, dos días completos. Y ayer también cayó otra visita de sorpresa y bueno, son cosas que se dan, imprevistos. Y aquí estamos con la investigación, la información de la investigación que habíamos anunciado ya una semana antes. Son datos de diferentes, muchísimas fuentes, ¿no? Datos que hemos resumido para ustedes, hermanos y hermanas, sobre pues el nexo no solamente de la mafia de la Yakuza, no, sino instrumentos de la CIA, una herramienta, ¿no?, para el Perú. Este Sasakawa, este criminal de guerra de la Liga Anticomunista Mundial, un tipo multimillonario a base de negocios ilegales, un desalmado realmente, utilizado como instrumento en el imperio para que haga los nexos con Fujimori, pues, y financie todas las barbaridades que se vivieron, las violaciones de derechos humanos, esterilizaciones forzadas en nuestro país. Entonces vamos a dar el informe hoy día, la primera parte. Agradezco a todos y todas los hermanitos que en estos días, ya bueno, como cinco días, han hecho llegar sus granitos de arena. Les pido de todo corazón, es muy importante su apoyo. Que sigan con el apoyo, hermanos y hermanas, por favor. Vamos a seguir nosotros con las investigaciones. Y bueno, ahora voy a informarles y analizamos todos los datos que les vamos a vertir en este programa para su conocimiento, hermanos y hermanas. Y antes de eso, para iniciar, voy a mandar saludos y agradecimiento a los hermanitos que con sus granitos de arena nos han hecho llegar desde el 10 de julio, ¿no? Ya estamos a 15, son varios días, ¿no? Rosa María, hermanita, gracias por siempre ese aprecio, por tu apoyo, mi hermanita Rosa María linda, gracias. Asimismo, el hermanito Abraham, que siempre está pendiente. Ya voy a escuchar tus últimos audios, hermanito Abraham, un abrazo, gracias. Asimismo, Carmencita, del 11 de julio. Gracias de todo corazón, mi hermanita Carmencita S. Gracias de verdad por ese apoyo a mi hermana. Gracias de todo corazón. También para mi hermanita Gladys S. del 11 de julio también. Gracias de todo corazón por ese granito de arena. Gracias, agradece mucho Gladysita. Asimismo para María E. Gracias el 11 de julio también por ese apoyo. Mi hermanita María, por ese granito de arena, se agradece muchísimo. Lo mismo para el hermanito Flavio del 12 de julio. Flavio, de todo corazón, gracias por ese granito de arena, se valora. Asimismo, la hermanita, Basilia, gracias de todo corazón, mi hermanita Basilia, por ese granito de arena del día de ayer. Asimismo, la hermanita Ingrisita, gracias, mi hermanita Ingrisita, gracias también, espero que estés presente en esta transmisión para, ojalá que entren troles, ¿no? Siempre pido, porque si entran troles, quiere decir que alguna promoción tiene. Si no entra ningún troll, es porque está totalmente bloqueado el programa, ¿no? Y bueno, otra vez el hermanito Abraham con su granito de arena el 13 de julio. Gracias de todo corazón. Y bueno, también mi agradecimiento para la hermanita Aurora. Gracias, mi hermanita Aurora, de todo corazón. Nos hemos reencontrado después de un buen tiempo. Y bueno, estoy muy, muy feliz con ese reencuentro y gracias enormes por ese apoyo, mi hermanita Aurora. Bien, muchas bendiciones para todos y cada uno de ustedes. Ahora voy a pasar a leer este informe con muchos datos. Ya saben, si quieren fuentes, nosotros siempre nos basamos en fuentes, no en especulaciones o bueno, repitiendo informaciones de otros, ¿no? Esto es prácticamente las fuentes que Fran ha investigado con muchas, muchas, muchas horas de trabajo. No es fácil así, a simple vista, encontrar. Como los servicios de inteligencia de Estados Unidos, ¿no?, que pusieron, ¿no?, utilizaron a un criminal de guerra japonés y a la Liga Anticomunista Mundial, ¿no?, construyendo así el régimen de Fujimori. El régimen de Fujimori fue construido por estas mafias, empezando por el imperialismo, ¿no? Ese imperialismo que ahora está totalmente

0: nuestro país. Por eso en el cartel ahí hemos puesto, ¿no? Sasakawa más Fujimori igual la CIA, ¿no? Servicio de Inteligencia de Estados Unidos. Bien,
1: vayamos. Hola, hola, camaradas. Un combativo saludo para cada uno de nosotros. ¿Cómo están? ¿Cómo están? ¿Cómo están, hermanitos, compatriotas? Un saludo para los hermanitos de la hermandad Alfa y Omega. Un saludo para ellos. Bueno, porque también los hermanitos son revolucionarios. Quieren un cambio, así como mucha gente queremos un cambio, pero no se va a dar un cambio con cualquier vulgar ciudadano común y corriente o con cualquier político aventurero o con cualquier oportunista ambicioso. No se va a dar cambio con ellos. Se va a dar cambio con la gente que sí realmente tiene una concepción. Una concepción marxista, ¿no? O a, que una persona, una persona ilustrada que haya concebido que, no, que sin catalogarse como marxista, haya concebido tener una identidad de clase, al margen también de que haya entendido o no esto, la identidad de clase, y haber hecho un análisis, un estudio, ¿no?, de la realidad a través de la evolución histórica de los pueblos, de las sociedades. Haber entendido por qué diablos, ¿no?, en el mundo reina quien reina. ¿Cuáles son sus factores, sus causas? Por ejemplo, del capitalismo. ¿Y por qué siempre los pueblos, con la excepción de muy pocos, somos aplastados? Entonces, esa persona, así por ejemplo, aunque él se dice y se decía que es gente de izquierda, Andrés Manuel López Obrador, pero él nunca dijo que marxista, leninista, ni marieteísta, pero sí relucía y hablaba de los, no, gente que había gobernado, que había hecho historia a favor de los, de las grandes mayorías en México, de las grandes revoluciones en México. Entonces él ha cultivado. Entonces yo digo, camaradas, aquí en el Perú, ¿quién tiene esas cualidades? Nadie. Aunque algunos se dicen que son comunistas, por ejemplo, el Partido Comunista Patria Roja, solamente son de membrete. Membrete, nada más. En general, todos los que se denominaban de comunistas, partidos, grupos, sectas, acá en el Perú, fueron de membrete una vez llegado a tener cierto nivel de, ¿no?, autoridad, ¿no?, de jerarquía. No se han engolosinado con la función o con el nivel, y se han comportado como viles derechistas, o no han hecho nada simplemente. Por ejemplo, acá tenemos a los que fueron congresistas y decían y que dicen

0: aún actualmente hay gente que está repitiendo el plato, que dicen que son de izquierda, dicen que son del pueblo, que van a defender, luchar. Pero ya está dicha la última palabra. Ya no se ya sabemos que quién va a reinar, quiénes van a reinar en este periodo de gobierno 2026-2031. Ya sabemos. Entonces, compatriotas, ¿cuándo vamos a tener un cambio? Empezando por un gobierno, futuro gobierno. ¿Cuándo será, pues? Por eso es la bronca que tengo con Pedro Castillo y con todos sus lacayos, sus chulíos o sus aduladores. Por eso es la bronca. Aunque hay gente inocente, ¿no? Gente inocente, que son la mayoría. Gente inocente que no saben cómo es la política, cómo debe desarrollarse para que sea realmente un gobierno de cambio, un gobierno de grandes transformaciones, como dicen los mexicanos, los que gobiernan México a estas alturas. Y esto es verdad, camaradas, compatriotas, hermanitos. Los grandes cambios han sucedido con concepciones del marxismo, con una visión socialista y soñando con una visión comunista. Y ahí está como prueba, como muestra, como ejemplo. Hoy brilla con luz propia, aunque en América Latina pues han sido aplastados y está en un estatus de resistencia la revolución cubana, que lo quieren asfixiar y lo quieren ahogar y lo quieren borrar de faz de la tierra, y no se rinden, no se rinde el pueblo cubano, resiste con todo lo que le está haciendo el imperio norteamericano, los poderes imperiales, los poderes imperialistas, económicamente hablando. Entonces, camaradas, compatriotas, ¿cuándo va a haber un cambio en el Perú? ¿Cuándo? Ahora, hablando de ejemplo a nivel del mundo, ahí está China. Si no hubiera habido la revolución de Mao, China ahorita no, probablemente habría una élite que gobierna. China sería una colonia. Sería de colonia. Aún con cierto desarrollo tecnológico, científico, pero las grandes mayorías seguirían de esclavos. Aquí han llegado, pues, camaradas, América, han llegado esclavos, ¿no es cierto? Por miles, o decenas de miles, o cientos de miles. Y así eran los chinos. Ahora, ¿cómo han desarrollado? ¿Cómo se han desarrollado? Gracias a la concepción de marxismo. Entonces, camarada, compatriotas, hermanitos, ¿quién puede hacer el gran cambio? El compatriota, ahora que ya Roberto Sánchez, ¿no? Roberto Sánchez, el compatriota. Ustedes que sí, ¿no? Seguidores de Roberto. Claro que lo hacen no porque por él, sino porque él tomó la bandera y el sombrero, de el saco, la camisa, el pantalón, el vibrí, Hasta la tusa se puso de Pedro Castillo. Y ustedes creyeron. Creímos. No es así las cosas. Ahí está clarita la situación. Clarita están las cosas. Con esto no quiero decir, oiga, yo estoy a favor de... Yo he votado en la segunda vuelta, he marcado, he tachado, he puesto una X sobre la J y P. He votado contra el fascismo. ¿Ya? Pero ya sabíamos que el fascismo sí o sí se venía. Es que nosotros no hemos entendido, no hemos dado lectura. Nosotros acá en esta radioemisora, la gente dice izquierda 1, izquierda 2, izquierda 3. Buen hombre, izquierda. En América Latina los frentes, lamentablemente, excepto creo de aquí en Colombia también le han hecho el fraude a Iván Cepeda, le han hecho el fraude a, estando en el gobierno, en el poder ejecutivo, Gustavo Petro, le han hecho fraude. Porque no tiene el poder, porque no tiene el poder. No tiene el poder como acá tiene las fuerzas conservadoras. Acá olímpicamente, por goleada, tienen absoluto el poder. Y poco a poco han avanzado. Todo el poder. Y de remate, siempre las fuerzas represivas han estado con ese espíritu, con ese alma, con esa alma, ¿no? Ya que en las grandes escuelas de las Américas fueron, ¿no?, inyectados, ilustrados, y ser anticomunistas, las fuerzas represivas, o llamadas fuerzas del orden. Antisocialistas, antipueblo, que ellos naturalmente que han cerrado filas con quién, con las fuerzas de la derecha, políticamente hablando, especialmente el fujimorismo siempre ahí está dándole bonos, dándole, ¿no?, aumentándole los sueldos. ¿Sí? Limpiándole, haciéndole leyes para que sean impunes cuando cometen algún, entre comillas, error o delito en contra, ¿no?, del pueblo. Entonces, camaradas, ¿cuándo va a haber un gran cambio en el Perú? Les pregunto. Compatriotas, si vamos de tumbo en tumbo, si no sabemos discernir, no vemos, nos dejamos engañar, nos dejamos llevar por nuestro sentimiento. Nos dejamos llevar por nuestra emoción, ahí nuestro hermano. Yo sí, pero eso es producto de qué, de la ignorancia, producto de nuestra, no, de nuestra condición al cual nos ha traído este modelo económico, este sistema. No tenemos educación, no tenemos salud, no tenemos cultura, no sabemos historia, por lo tanto no tenemos capacidad de gente que no tiene capacidad de análisis. Hay gente acomplejada, gente leída, gente ilustrada académicamente, pero políticamente inculto, analfabeto o analfabeta. Entonces, ¿cuándo, camaradas, compatriotas, con todas esas cosas vamos a hacer el gran cambio. ¿Cuándo? Cualquiera no va a hacer el cambio en el Perú, camaradas. Cualquiera no la va a hacer. Cualquier persona, cualquier hijo del vecino que se pinte de rojo, no. No. Tiene que tener una base. Y la gente que tiene una base y que tenemos esa base, esa filosofía, la vamos a acompañar en el proceso de un cambio aquí, en un gobierno, hipotético gobierno. No cualquiera. Yo me he enterado, camaradas, compatriotas, hermanitos, que en China, China tiene, el Partido Comunista Chino tiene, según dicen, el Partido Comunista Chino tiene 100 millones de militantes. Pero ser militante del Partido Comunista Chino no tiene que tener cierta categoría. No cualquiera puede ser militante del Partido Chino. No cualquiera. Aquí en el Perú, para que seas militante, ¿qué pasa? A ver, ¿estás pasando por la plaza? ¿O estás en el mercado comprando? Oye, ¿sabe qué? Una firmita, pues. ¿Ya? Te damos una gaseosita. Te damos un sanguchito. Ucha, y la gente por un sanguchito, formando cola. ¿Cuánto se demora la cola? ¿Media hora, una hora? Por una luquita que cuesta una gaseosa. Por una luquita que cuesta un sándwich. Y eres militante, pues has firmado. ¿Qué concepción, qué filosofía, qué base teórica tiene ese, entre comillas, militante? Así es, así se hacen los partidos en el Perú. Pero en China, camaradas, compatriotas, hermanitos, tiene que tener el militante, aparte, no es que allá en China dice que yo soy político, y no, allá en China no te van a aceptar que dice, oye, yo quiero ser militante del Partido de la República Popular China, militante comunista, no, es que yo escucho Radio 1330, no escucho Radio Credicop, no, Radio Más, ¿no? Por eso soy yo, que soy de la, es decir, yo, como dice José Castillo Terrones, que yo me he ilustrado en la Universidad de la Vida, se ha titulado en la Universidad de la Vida, y nosotros, bravo, porque tú me representas, porque eres igual que yo, pobre, miserable. Voy a luchar por mi pueblo. Vamos a ver si va a luchar por su pueblo. ¿Cómo la ven? A ver, ¿por qué votaron por el hermano de Pedro Castillo? Puro sentimiento, pues. Pura emoción. Puro victimización. ¿Sí? También votaron por la cuñada de Pedro Castillo, que dice que es su hija, ¿no es cierto? Pero realmente es su cuñada, Jennifer Paredes. ¿Por qué votaron? ¿Qué nivel? ¿Qué nivel? ¿Qué nivel, compatriota José Castillo Terrones? Ese viene, no tiene ningún pergamino académico. Él se ha cultivado en la Universidad de la Vida, como cualquier mortal ciudadano peruano, ¿no? Yo sé. No, compatriotas, camaradas, eso no vale en la República Popular China, para el Partido Comunista Chino, eso no vale. Para ser militante del Partido Chino, tiene que ser un ejemplo les voy a poner, tiene que ser un científico, tiene que ser un doctor, pero como base tiene teórica, filosófica, tiene que tener en la sangre, en el alma y en el Espíritu Santo, tiene que tener la concepción de la filosofía marxista. Y nosotros tenemos, por eso es que en China guarda diferencia en estos momentos. Desde el año 49 a la fecha, ¿cuántos años han pasado? 60, 70, 80 años. Ya va para los 90 años. ¿Cómo ha evolucionado? Gracias, ¿no?, a que hay planes y se ejecutan y se cumplen. Acá, ¿cómo es la cosa? Acá estamos votando por José Pedro Castillo Terrones. Él es senador, oleado y sacramentado. ¿Y sabe qué ha pasado, camaradas, compatriotas, hermanitos? Todavía es vocero, ¿eh? Es vocero de su bancada en la senaduría. Y la Jennifer Paredes es vocera en diputados, o va a ser, ya están nombrados. Entonces así estamos los peruanos. Entonces, ¿cómo buscamos un cambio, pues, camaradas, compatriotas, hermanitos? ¿Cómo buscamos un cambio? Acá se hacen frentes, no frentes, ya claro. Peor es nada, ¿no? Pero los integrantes de esos grandes frentes, los integrantes son variopintos. Tienen intereses pues particulares, intereses personales, grupales. Para las elecciones, sí, el objetivo es llegar a ser senador o diputado o presidente. Y una vez adentro, ahí está. Demostrado está cuando todos se aliaron en torno a Perú Libre y encabezado por Pedro Castillo Terrones en la segunda vuelta del año 2021. Y luego ¿qué hicieron? No sé si está todavía en la línea, a ver si ve. ¿Está en la línea?
1: Sí.
0: Ya, buenas tardes.
1: Buenas tardes, señor Shani. No solamente pues en China, como usted menciona, es que bueno, tiene que
0: ser. Ya, estoy poniendo como ejemplo, ya. Dime.
1: Claro, no tiene que también ser un doctorado. El punto crucial, el caso de Xi Jinping, ahorita, ¿no? Lo que algo también igual buscamos información en el Internet. Tuvo que haber escalado bajo, ¿no?, con los méritos, con lo que pueda demostrar, pues, de pequeños cargos, desde dirigente de ahí, de, ¿no?, de su comunidad, de, ¿no?, de ahí, como se llaman ahí los pequeños pueblitos ahí en China, igual haciendo también proyectos también científicos, claro. Pero ahí va subiendo, pues, escalando.
0: Claro,
1: no, como en el Perú, usted tiene, además que tiene que diga, ¿no?, que tenga o no tenga estudios. En el Perú, todo el mundo de cero quiere ser presidente. Roberto Sánchez nunca ha sido nada, ha sido congresista, o sea, pues no ha demostrado nada, pues, ni un mérito para que pueda siquiera ser, ¿no?, un cargo mucho más alto. Ni claro, siquiera sí. Ha sido alcalde de distrito, ni creo que ni de su barrio, ni siquiera frente de defensa. Toditos, creo que algo de tres nomás, creo, incluso creo que el Cuche, ese Chancho Blanco nomás, el Belmo y Vladimir Sodón nomás, creo, algo que han tomado siquiera cargo municipalidades. Pero de ahí se tiene costumbre de que toda una vida uno, cosa, ¿no?, un caudillo, uno de la nada sale, ya, listo, ya. Es que eso no va, pe. Tú puedes ser doctorado, tú puedes ser científico, tú puedes ser un analfabeto, puedes ser un campesino, también como Evo Morales, ¿no?, igual desde cero, ¿no?, sin educación. Pero tienes que demostrar, pues, tienes que tomar cargo, tienes que haber, con eso, darte de tu tiempo, de tu vida, de tu sacrificio, en diligencias, en algunos cargos públicos donde te das para tu pueblo y demuestras que tienes, ¿no?, tiempo para darle tu vida a tu país, a tu pueblo, pues, ¿no? Y entonces, hoy en día, pues, se tiene puro caviar. Usted menciona, ¿cuándo saldremos adelante? Cuando, finalmente, el primer candado algún día se destruya. Es el candado caviar. Los falsetes, los izquierdosos, los falsos izquierdas que están metidos en todas las radios. Por eso, aquí el mando del arequipeño está totalmente capturado, está enjaulado con todos estos medios de prensa que toditos los utilizan, como también llamadores, están ahí opinando, sí, acá, oh, esta es mi radio favorita, Credicop, acá tengo la radio Yaraví, acá tengo otra radio, pucha, sí, meja, pues igual yo también coincido con el otro, Cristóbal Arias, son los mismos de siempre. Y el oyente, el que, bueno, en algo quiere saber de política, solamente se rige al que el señor este, ¿no?, como dice, ya, ¿no?, es mi referente, ¿no?, ya algo similar yo también pienso, este radio del pueblo, ¿sí o no? Así están los medios de fusión de prensa radial. Prensa televisiva, pues se hace más plata, nadie tiene. Prensa escrita, ya nadie lee. ¿Quién lee? Eso todos, a la prensa, bajo las redes sociales también, bueno, ahí están de cualquier, hasta los bots están ahí, los de la IA están ahí igual también, dando comentarios, los me gusta, todas esas cosas. El punto crucial acá se ha llenado, sí, se ha estado todo el país de puro caviares, totalmente traídos serviles al imperio. Pero todavía siguen, todavía hablando, fujicerronismo, ese fujicerronismo del cerrón. O sea, esa es la porquería, el asco que yo siento, toda la gente traidora, de frente a mano, usted perdóname, desde esta misma emisora, desde mismos opinólogos, igual que están también metidos también en otras. Solamente es criticar, destruir. Tómate un cargo, pues entonces, señor. ¿En qué le puedes llegar siquiera a las zapatillas del Vladimir Cerrón, siquiera por lo menos porque él siquiera se ha hecho sus 1000 operaciones gratuitas en Huancayo, en neurocirugía? ¿Qué médico, qué ingeniero, o qué, como dice, algún arquitecto, no sé, un comerciante, quién ha hecho, se ha dado así a su íntegro? Puede tener también errores, pues señor, porque todos somos humanos, pero ya pues ahí tiene, luego tomó cargos, ha logrado pegar unas cosas para Huancayo. Pero la prensa es lo que destruye, degenera la información. Todo lo sesga, todo lo manipula así. A ti mismo, entonces le tienen odio. No quieren que, o sea, no quieren a su país. No se quieren a sí mismos. Hablo de los periodistas, estos chajuayos, estos lajlas. Ladran y ladran, hablan y hablan que, ah, no, que ellos sí son los verdaderos izquierdas, que yo sí soy el pueblo, soy el verdadero socialista. Un fiasco, hermano. Algo que da, como dice, para que cuando ya los estos deben ser, como dicen, en China, estarían en Asia, estarían fusilados, señor, desde los mismos enemigos de la prensa, que son los primeros traidores del país. Esos son los que envenenan al pueblo, distorsionan, hacen crear lobos vestidos de cordero, cantidad, opinólogos también igualitos, rastreros, solamente, ¿qué importa? Pedro Castillo, Roberto Sánchez, que saben, a ese nivel más bajo ahí, y debe tener Lucho Mota en patina también, de esta emisora, igualito. Claro, se prepara puras preguntas totalmente para que caiga lo que le estudia a Vladimir Cerrón. Y entrevista al Sánchez, a los de Venceremos, mucho bonito, suavecito. Ese es nuestro periodista, supuestamente el mejor de izquierda en Arequipa. Eso tenemos mal igual en cada región. Puro lambe, puro rastrero. Por eso, ¿cuándo vamos a salir adelante? Pues usted menciona. A ver, ¿cuándo que usted, a ver, igual tiene eso también, todavía de su faceta, y que convoquen a ver a la plaza, ¿cuándo convocan? Pero sí tienen el poder de sus medios, de supuestamente de sus puntos donde creen que son líderes de opinión. Así tienen, por eso se menciona que USAID todo lo tiene controlado. Igual también, ¿no? Los grandes también, en México también hay un señor también que sale también de política y de economía, habla. Casi toda la prensa a nivel Latinoamérica, incluido México, está controlado por la USAID. El, ¿no?, el George Soros, el Mossad lo tiene todo, milimétricamente todo está bajo control. Entonces, bajo eso, pues, ¿de dónde pues va a mejorar, pues, hermano? Como dice, acá estamos capturados, estamos enjaulados. ¿Qué creen? Que porque están ahí lajando a un medio, a una opinión, así. Busquemos desde lo punto bajo, desde el mismo obrero, donde hay organizado, lograr tener confianza. Y no sobre todo lo que tú puedas decirte, soy izquierda, A, B, C, D, E. Demuestra lo que eres en tu trabajo, en tu forma de ser, en tu forma de persona. Dar, ayudar al prójimo. Y enseñarle qué cosa es el verdadero socialismo. No solamente criticar, así que no va a salir adelante. Todo culpa de estos caviarios arrastrados, nomás por eso estamos así, Y ahora, ¿qué cosa? Se creen alegres porque dicen, ya hemos vencido, dice, hemos desaparecido, dice al peronismo. Y luego te menciona, Jaime Quito, dice, ha tenido más votos que todo Perú Libre, dice, solo Jaime Quito. Ay, ay, ay, ¿qué cosa es Jaime Quito de sin Castillo? ¿Qué es Jaime Quito? ¿Qué tiene su partido JP? Otro oportunista, otro cola, no, chupa, no más, está atrás, no más cola, rabo, no más, está ahí arrasando. Por eso no más se ha colgado y ahí está, pues. Ahora, ¿qué cosa ha hecho Pepe ahora? Así cinco años, hermano congresista, Jaime Quito. ¿Qué ley ha hecho? No, ha puesto cartel, dice, viene asesina, ha puesto ya, con eso ya, pues, ya pagó su sueldo. Cada mes se ha cobrado más de 30,000 soles. Aparte, tira de los lobbies, o no cobró lobbies. Eso es lo que tenemos este pueblo, Pepe, puro ayayero, puro fanático. Igualito que idolatran también el fútbol, igualito está, acá también se tienen. Esas personas que no tienen identidad. Quédate a ti mismo, pues. No estás persiguiendo a personas de ahí que nunca han hecho algo para aquí, pero a la tía Agüero, aunque también haya hecho cosas malas, pucha, le dan con todo palo y alma. Al Jaime Quito la adoran, es un santo, un ídolo. Hay que alabarlo nomás, ponle estatua nomás. Eso es lo que tenemos en el país. Y no solamente es Arequipa, está en todo lado. La gente, ¿no? Ya no parece que ha bajado su nivel totalmente, ¿no? De entendimiento, de raciocinio, de conciencia, ¿no? Entonces, por eso que se tiene así esos niveles de forma de estar creando ídolos de barro. Al último, llevan a la decisión al pueblo. Muchas gracias, hermano Chaño.
0: Gracias, gracias, gracias, gracias. A varios temas ha tocado, sí. Sí, sí, sí, sí. Interesante, interesante la opinión. Estamos totalmente de acuerdo. Lo único que yo diría, pues, oiga, yo he puesto como ejemplo, pues, no cualquier Cojinova, no es en China, porque esa causa es que es una evolución. En la China de hace 80 años, pues, habrán habido militantes campesinos, pues, ¿no? Ahora también habrá, pues, militantes campesinos, pero es gente ilustrada, pues. Es gente que maneja teoría, es gente que maneja el marxismo, porque hay una educación allá. Hay una identidad de clase. Y con esa causa, pues, jamás van a traicionar un proyecto político, como es el proyecto político, ¿no? Actualmente que está en marcha. Socialismo. Entonces uno tiene que, por eso yo le digo acá, y razón tiene el compatriota, pues, oiga, los candidatos que en el 2021 fueron por Perú Libre, cualquier hijo de vecino que tenía cierta simpatía, ya candidato y finalmente congresista por Perú Libre. Y luego, ¿qué te interesa el partido? ¿Qué te interesa el líder del partido? ¿Qué te interesa? No, es que sabe que la gente ha votado por Pedro Castillo. Yo soy gente de Pedro Castillo y entonces yo me divido dividamos la bancada de Perú Libre en 1,000 pedazos y la hicieron. Porque no tienen esa concepción, no tienen esa filosofía. No tienen qué es, no saben qué es el marxismo. No saben de dialéctica. Y por eso yo llamo a una autocrítica a los hermanos, a los compatriotas, a los camaradas de Perú Libre. Una autocrítica. Les digo. Una autocrítica. Tuvimos el partido. Claro, un factor es una causa de la consecuencia por el cual, ¿cómo está en estos momentos el partido Perú Libre? No son los poderes fácticos, poderes mediáticos. También nosotros en algo hemos abonado a eso, o en eso. ¿Cuál fue nuestra conducta? Entonces, yo sé que el partido está en un proceso de organización, de formación. Porque ¿cuántos años tiene, pues, de vida el partido? Hay que entender también que la coyuntura, la realidad, no es, pues, igual que cuando fundó el Partido Comunista en su momento, o fundaron allá en la China. Como acá José Carlos María te difunda el Partido Socialista. Buenas tardes. Ya se fue. Sí, ya, ahí creo que ha vuelto. ¿Sí?
2: ¿Aló?
0: Buenas tardes.
2: Buenas tardes.
0: Sí, ¿qué tal?
2: Solamente dos preguntas. Pero responda a las preguntas, no responda al preguntante. Una, en China, ¿hay libertad política? Ya. ¿Hay otro partido político, además del Partido Comunista de China? ¿Hay elecciones libres y universales o es a través de delegados? Y dos, ¿quién escogió a Castillo como para la lista de la presidencia de la República y quién escogió a Jaime Quito para que sea congresista en el periodo que ya está fineciendo este 28 de julio? Ya. ¿Quién, por favor, quién? ¿Y quién es el responsable, por ende? Gracias.
0: Ya, pues, el responsable, pues, el partido, Vladimir Cerrón, y ya, pues, hartamente conocido, y Vladimir Cerrón ha dicho que ya, errores, y yo estoy de acuerdo, errores. ¿Ya? Sí. Y después, ¿qué, en la China? ¿Quién elige, pues? Me dirías, en Cuba, ¿quién elige? No, ahí a los representantes del pueblo. El mismo pueblo los elige. ¿Democracia? ¿Qué quiere? ¿Qué tipo de democracia? Democracia desde un punto de vista, ¿no? Bajo los intereses realmente del pueblo. Acá esta democracia. Ahí está nuestra bendita democracia. Mire, ¿cómo está esta democracia? ¿Y cómo están las democracias en América Latina? Qué rico, ¿no? Qué rica democracia. Te compras un, digamos, un responsable del Tribunal Electoral y, carajo, y eres presidente de la República. ¿Eso es democracia? Te compras los votos en el extranjero, manipulados, de cualquier forma, y eres presidente de la República. ¿Es democracia? Tienes un estatus, tienes un pueblo. Las condiciones de ese pueblo, ¿en qué? ¿Cómo están? Políticamente, socialmente hablando, culturalmente hablando. ¿Qué capacidad tiene de discernir, de razonar, de reflexionar? Ese pueblo estrangulado económicamente. Somos ese pueblo. Entonces, ¿qué democracia quieres? Gracias a esa democracia que existe en China, China ahora reina en lo que es la tecnología, en lo que es la ciencia. Tiene un nivel intelectual los chinos. Claro, capacidad nosotros podemos tener, pero la cultivamos esa capacidad. Allá en China la cultivan. Allá en China se procesa la ciencia. Bueno, buenas tardes.
3: A ver, sí, doctor, buenas tardes.
0: Sí, ¿qué tal?
3: Mire usted, como dicen, para recordar el pasado es volver a vivir, pero en este caso ya no se debe de alguna otra manera tocar todo lo pasado. El oyente dijo, ¿quién eligió al señor Jaime Quito como para congresista? Fue Huaranca. Huaranca fue el secretario general cuando los destituyeron a los auténticos dirigentes de Perú Libre. ¿Ah? Dentro de ellos, ahí no estaba Catacora en la dirigencia. El otro señor también, o el Ancayata, no sé cómo se llama ese señor. ¿Ah? Y lo más, y más lo que me duele a mí, doctor, es que usted estaba haciendo propaganda, bueno, ese es su punto de vista, pues, a Castillo.
0: Pedro Castillo.
3: Sí, a mí me consta. Todos los días de Castillo, estaba bien. Y ha conseguido usted por el objetivo de que llegue a la presidencia de la República. ¿Ah? Pero a mí lo que me duele es, ¿qué diablos hizo Jaime Quito por el partido que fue elegido, como congresista? ¿Mm? Mandó al carajo a Perú Libre. Ahí ese señor tiene ética, tiene moral para poder seguir siendo de alguna otra manera autoridad ahora como senador, ¿ah? Pero la gente, pues ahí está, ¿ah? Votaron por este señor sin dilucidar el mal que le hizo a Perú Libre, ¿ah? Muy agradecido, doctor.
0: Gracias, gracias. Ahí coincidimos, coincidimos. Al margen de que vos es, no está de acuerdo con este modelo económico, pero en esta participación, la participación que ha hecho por teléfono, tiene usted razón. Errores, pues. El compatriota Jaime Quito se fue a rogar de rodillas para que sea número uno para candidato a congresista a la señora Berta Rojas. Lo engolosinaron al compatriota Vladimir Cerrón. Socialistas. ¿Dónde está el socialismo de ese grupo, de esa secta? ¿Tengo razón o no? Al inicio decía, oiga, acá los frentes, todo eso es una serie de oportunistas. Es el oportunismo barato. Sí, tiene toda la razón. Yo desde el año 17 he hecho la promoción publicitaria por Pedro Castillo porque son errores de visión, de concepción. Errores involuntarios porque uno quiere un cambio para nuestros pueblos. Queremos un cambio verdadero para el Perú. Hay tanta miseria. Hay tanta gente que gana, tanta familia que gana un sueldo mísero. Ni el sueldo mínimo. Una familia de 3, de 4, de 5 personas viven con un sueldo mínimo. ¿Dónde? Yo veo eso. Se enferman ahí por redes sociales pidiendo apoyo. No, el hospital está recontra saturado, el hospital público. Es una desgracia. ¿Eso no vemos? ¿Eso no nos duele? ¿No somos seres humanos? Entonces, si hay un partido que quiere hacer un cambio, si hay un líder que tiene las capacidades de hacer un cambio, hemos usado a ese partido, hemos usado a ese, la voluntad de ese líder, y lo hemos mandado al carajo. Y a la voluntad del pueblo. Ahora, hagamos el gran cambio, pues. No, por eso yo le digo, ¿cuándo vamos a hacer el gran cambio? Si en el año 21 tuvimos la oportunidad. Y yo cuando digo, oiga, Castillo pues no estuvo a la altura de las circunstancias, pues eso es verdad. Se divorció, disparó a Vladimir Cerrón. Hijo, ni de portero en el gobierno, Vladimir. Resuelve tus problemas legales, Vladimir. ¿Que no nos hemos olvidado de eso? ¿Qué decía Aníbal Torres? Aníbal Torres era el presidente de la República. ¿Nos vamos a olvidar de eso? Buenas tardes.
1: Sí, pues bueno, pues siempre se ha movido a la gente, Chañi. También no olvidemos de que el caso de China ha estado más de 20 años en guerra civil, ¿no? O sea, prácticamente aquí igual que tenemos, ¿no? Con claro, los primeros, sí, ¿no? Sí, en Europa. A veces uno se pone a pensar, si hubiesen ganado ellos al gobierno, al Estado opresor, tal vez no sé cuál sería, ¿no?, el camino del Perú, pero realmente ganó al Estado, exterminó a todo, igual que en Chile, pues ha fumigado a todos los que dicen comunistas, entre comillas. Ya pues, pero en China logró ganar el partido que vos esperamos en guerra. Esa vez también muchos no lo subrayan, ¿no? En guerra civil, muertes, cantidad de pueblo, cantidad de sangre han derramado. Y a último, toda la clase politiquera, los aristócratas, los burgueses de China que han estado gobernando siempre, se han asilado, ¿a dónde? A la isla de Taiwán. Y ahí los dejaron, en la isla de Taiwán, que hasta ahora también sigue, ¿no? Ahí, justamente, al lado de Estados Unidos. Y los taiwaneses también, como se menciona, ¿quién eligió a señor Jaime Quito? ¿Quién eligió a Castillo? Pero, como se menciona, es crear un partido nacional, o para ir a una lista presidencial, ¿con qué cuadros? ¿Quiénes son los leales así, sin que te puedan traicionar patria o muerte? Ven su vida, no importa, antes de que te ven, aunque amenacen a su propia vida, amenacen a su familia, a su mamá, a sus hijos. Sí, ¿quién hay a ese nivel de lealtad?
0: Muy bien. Gracias, gracias, hermano, gracias, gracias. Hay alguien más que está en la línea ya. Buenas tardes, a ver, segundo le daremoslo para que participe. A ver, Buenas tardes. Bueno, ya se marchó. Se marchó. Si se marchó, que se vaya, ¿no es cierto? Ya, pues así. No, es que hay realmente hay mucho que hablar, ¿no? Si nosotros queremos un cambio, queremos tener tenemos que tener referentes. Rusia es otra referencia, ¿no? ¿Cómo era Rusia antes de la revolución de los bolcheviques? Claro, revoluciones, ya sabemos cómo fueron pues las revoluciones. Ha habido luchas. No sé si puedes recepcionar ya. Buenas tardes, a ver, buenas tardes. Bueno, hay que tener...
4: ¿Sí?
0: Sí, a ver, medio minuto, buenas tardes.
4: Sí, voy a opinar.
0: Sí.
4: Doctor,
0: sí.
4: Doctor, buenas tardes.
0: Buenas tardes.
4: Doctor, que yo le sugiero, pero usted no me va a cortar.
0: Ya me voy a ir, ya.
4: Doctor, mire usted.
0: Ya.
4: A usted le falta correa ancha. Esa inteligencia y como discípulo de Lora Pocan.
0: Ya.
4: Y a nosotros nos... ¿Qué se llama? Nos toca a toda este pueblo que es tan tonto, y me incluyo yo.
0: Claro.
4: Así es que no sabemos elegir, está toda una mazamorra el Perú. Entonces, ¿qué nos cabe? ¿Qué nos toca hacer? De hacer una organización fuerte, donde haya unidad, y que todos los ideólogos y conciencia de peruanidad hagan, que se llama una representatividad, pongan en la mesa de esta supuesta presidenta las exigencias del pueblo. El pueblo ya no da más. Invitarla a alguna mesa de todos los estratos sociales, sea, que se llama, los que viven en que se llama, en condiciones que no son saludables, que no tienen ni siquiera un baño, yo a usted, yo por referencias lo conozco, es usted una persona humana, dado a ayudar al pueblo, debido a que como médico sería, que se llama, un bastión para todos los que no lo conocemos. Y siga su programa, me gusta su lucha, y con correa ancha, lo que le digan, usted que se llame, solo con sus ideas, puede transformar este amado Perú. Muchísimas gracias.
0: Gracias. Me voy a comprar cuero para anchar mi correa. Gracias por su consejo. Sí. Bueno, camaradas, compatriotas, hermanitos, me pasé de la raya. Mil disculpas, al programa siguiente. Saludo para César Merma. César Merma. ¿Cómo es César Merma? Coahuila, ¿no? Coahuila. César Merma, entonces, así es, compatriotas, camaradas, hemos hablado un poco, ¿no?, de referencia. A ver, dice, ¿cuándo hacemos el cambio en el Perú? Pues yo decía, 200 años más, pues tenemos que esperar, pero el pueblo ya no aguanta más, ¿no? Los hospitales, las emergencias de los hospitales están que revientan. Cómo duele, carajo. Yo veo, hermanos, la gente se autodesahucia. ¿Por qué? Porque ahora las citas son por vía virtual, ¿no? Vía virtual, no sea que saca cita por internet. Una persona que, yo me pongo en la condición de la persona que no sabe leer, no tiene teléfono. Vas a la posta también están cumpliendo su función, que no tienen tiempo. Eso es el Perú. Entonces la gente se muere. Se complican sus cosas. Ahora la gente muere con una neumonía. Ustedes son testigos, ¿para qué les voy a decir? Si hacemos estadística, hacemos número, sale ahí está cuántas muertes en el Perú este año por neumonía. Lo que no debía pasar a estas, estamos en el siglo 21, 26. Medio minuto, buenas tardes, muy bien. Muy bien, muchas gracias por el espacio, por el exceso y será pues decirles, ¿no? Ha sido Pueblo en Marcha. El programa se llama Pueblo en Marcha. Y hasta siempre, hasta la victoria, Pacarín Cama, ¿no? Yo digo eso porque sé lo que la gente tiene que cultivar, tener una identidad, identidad de clase, identidad pues también de su pueblo, de su nación, de su patria. Básicamente eso, ¿no? ¿Qué más les puedo pedir? Yo, la verdad, que en momentos difíciles que pasaba Perú Libre he asumido ser candidato. Pero así, esa ha sido mi voluntad y mi granito de arena, no por el en sí, por el partido, sino porque era la expectativa de un pueblo, de nosotros, lo que queremos, un cambio verdadero en el Perú. Hay medio minuto ya. Buenas tardes, ¿hay alguien más quiere participar? Buenas tardes.
5: Buenas tardes, gracias. Sí. Le pido que no me corte, con respeto.
0: Ya.
5: No me corte, ¿ya?
0: Ya.
5: ¿Qué haría usted? En el Perú hay 11 millones de peruanos de pobreza monetaria. Que ganan 450. ¿Qué haría usted para que ganen el doble, el triple, esos 11 millones de peruanos? ¿Qué cambio haría usted para que ganen el doble, el triple? Gracias.
0: Mire, eso es una pregunta bien, bien complicada y a la vez bien fácil, ¿eh? No es cosa del otro mundo. Mire, el fondo del problema es el modelo económico. Bueno, hasta siempre, hasta la victoria. Vamos a continuar el día lunes, si que Dios lo permite. También en eso yo estoy con el pueblo, ¿no? Porque el pueblo cree, es creyente. Hasta siempre, hasta la victoria.
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0: Hola, hola. Sí, muy buenas tardes, señoras y señores. Estamos en este su programa Radial Justicia, Tierra y Libertad. Decía los saludos a nombre de César Merma Coahuila. Estamos en los 1000 kilohercios Radio Más. Recuerde que estamos ubicados en el Parque Azángaro 105A, segundo piso, Distrito Pampeño de Miraflores. Nuestra central telefónica es el 62-51-74 para que usted pueda participar acerca de los temas que vamos a tratar. Bien, estamos ya en las 3 de la tarde con 22 minutos, ¿no? Así, 25 ya por aquí tengo, Bien, 3 con 25 de la tarde, señoras y señores. Vamos a empezar esta jornada informativa, no sin antes, nos llegó una invitación, ¿sí? El día de mañana a las 5 de la tarde se estará llevando a cabo la misa, ¿sí? De honras del profesor José Camilo Merma Monje, en la iglesia de la compañía a las 5 de la tarde. Sus restos están siendo traídos, entiendo, desde España, ¿sí? Esta misa está ofreciendo su esposa, hijas y nietos, Sí, estamos revisando por aquí la información que nos han hecho llegar vía WhatsApp, ¿sí? Mañana en la iglesia de la compañía, en el cercado de Arequipa. Bueno, mi tía Teresa pues está llegando desde, ha llegado ya desde España con sus hijas, quienes radican allá pues en España, ya les había hecho recordar de que mi tío Camilo había sido becado en Alemania y con su currículum alemán, pues estuvo por tierras mexicanas, ¿no? A nivel mundial, por la natación, uno de los mejores nadadores y entrenadores de la blanca ciudad de Arequipa, que estuvo también departiendo y enseñando clases en el pedagógico de Caima. Bien, estamos aquí revisando la invitación, la vamos a agrandar en lo que nos han hecho llegar. Dice, misa en memoria de José Camilo Merma Monje. A 3 meses de su partida, el vacío que dejaste sigue siendo inmenso. No hay un solo día, ni un solo minuto en que no pensemos en ti. Dejaste un legado de amor infinito. Tu amor, tus enseñanzas y tu ejemplo vivirán para siempre en nuestros corazones, El día de tu cumpleaños, mañana 18 de julio. Claro, si el 18 de julio fue cumpleaños de mi tío José Camilo Merma Monje, En el día de tu cumpleaños ofreceremos esta santa misa para agradecer a Dios por el regalo de tu vida y pedir te conceda el descanso eterno, Invitamos a nuestros familiares y amigos a compartir con su oración y cariño, Fecha sábado 18 de julio, del 2026, hora 5 p.m., lugar Iglesia de la Compañía Arequipa, Perú. Con mucho amor ofrecen esta misa su esposa, sus hijas, sus yernos y sus nietos. Entonces mañana a las 5 de la tarde estaremos pues en la Iglesia de la Compañía. Pero también para mañana el doctor Hernán Vázquez me había dicho, Cecita, vamos a tener que ir donde las venecas, a ver, pues Javier dice, mañana juega la semifinal, ¿no? Francia con Inglaterra. ¿Ya? ¿A las 4?
1: No, tercer y cuarto
0: lugar. Tercer y cuarto lugar, ¿no? Tercer y cuarto lugar, ¿no? La semifinal es el domingo, entonces, ¿no?
1: La final
0: es el domingo, ¿no? Bien, hace 2 sábados fuimos a salir, pues, donde las chicocas, y vimos un partido de fútbol, ¿no? Ahí estaba una venezolana bien simpática, Javiera, Nadesca, ¿Qué tal nombre, no? Nadesca. Muy bien. Señoras y señores, lo que nos ocupa aquí en este programa, que es eminentemente político y cultural, es este tema acerca de la opinión, ¿no?, del grupo de trabajo de la Organización de Naciones Unidas en favor de Pedro Castillo. Claro que dicen que esta opinión no es vinculante, pero una vez conversando con Felipe Domínguez, dirigente del Cono Norte, ahí del Fedicom, él tenía un programa y un medio de comunicación, y decíamos, si no es vinculante, lo podemos hacer vincular, pues. Quienes hemos litigado, quienes hemos llevado procesos judiciales y quien habla como ex máxima autoridad administrativa y política del Distrito de Miraflores, tenemos pues para dar una opinión certera, ¿no? Más allá, allegada a la verdad. Estoy hablando de una misa por mi tío. He pertenecido a la parroquia San Antonio Abad de Miraflores en los grupos parroquiales. Sí, voy a misa los domingos y así. Mañana también voy a estar por allí. Y lo que estamos llamados es a decir la verdad. Porque aquí nosotros no tenemos que sorprender y no vamos a sorprender a nadie. ¿Sí? Ahí está la 62-51-74, ¿no? Pero sería pues alguien que sea abogado. Aquí están escuchando abogados, al doctor Zúñiga, al doctor La Paz Apino y bueno, y otros, ¿no? Otros de otros medios de comunicación, entienden. En el término jurídico penal, y el doctor de Nambas que están sintonizando, ¿no? Le he dicho, doctor, el viernes no, pero el sábado vamos a ver partido, pero bueno, también es la misa de mi tío, ¿no? Hay que mejorar la raza, dice el doctor. Bueno, entonces, señoras y señores, en el ámbito penal, hay un término en latín que dice indubio in pro reo. ¿Qué significa? La duda favorece al reo. ¿Quién es el reo? Pedro Castillo, pe. Y todas las dudas que haya en este aparato penal, porque aquí en el Perú es un juicio político. En las esferas internacionales es un juicio llevado a cabalidad de acuerdo al derecho. Ya, vamos a poner el 7 de diciembre del año 2022. El señor Pedro Castillo lee un panfleto, ¿no? Y dice que para la rebelión se necesita alzarse en armas. El general del Comando Conjunto de las Fuerzas Armadas dice que nunca recibió una orden. Entonces, por ahí se desestima eso. Se le acusa de rebelión y al final se le sentencia por conspiración para rebelión, ¿no? Eso es lo que más... Esa duda favorece a quién, al reo, ¿ya? Porque el derecho es igual que la matemática, 2 más 2 es 4, 3 más 3 es 6, ¿ya? Y ahí no hay de, porque yo quiero sumar 2 más 2, que da 4, pero bueno, pero puedo hacerte que valga 4.2, eso lo hacía Einstein, ¿no? Einstein lo hacía, pues, ¿ya? Pero aquí no estamos en la época de Einstein en su fórmula, ¿ya? Entonces, ¿qué pasa? El 22 de diciembre lo vacan. Dicen que tiene que reunirse 104 votos y solamente va 101. Ya, esa duda, ¿quién favorece? Al reo. ¿Quién es el reo? Pedro Castillo. ¿Entiende Kichu Manachu o Carachu Yapia? O no entiendí Kichu, vea. Ya está tarco juez, pues ya. Estoy hablando a gente culta o inculta. Porque aquí vamos a lo que es la verdad. Ya estamos viendo dos deficiencias, incongruencias. Y en el ámbito jurídico, las incongruencias, pues, ¿a favor de quién van? Del reo. ¿Quién es el reo? Pedro Castillo, ya. Tercera incongruencia. El día 7 de diciembre del año 2022, lo detienen abruptamente con ametralladoras y todo, ya. ¿Y cuándo le quitan la investidura presidencial? El 9 de diciembre, un domingo. Y aquí pasamos el audio. Está buscando el audio, Javier, no lo encontró. Por ahí debe estar, ya. Y un congresista dice, en el pleno del Congreso, o sea que a petición de la fiscal Patricia Benavides Vargas, alias Bani, nos reunimos porque ella nos ordena, ¿ya?, para quitarle la investidura presidencial a Pedro Castillo. Esa es una tercera incongruencia. ¿Qué dice el término en latín? Indubio in pro reo. ¿A quién le favorece? Al reo. ¿Quién es el reo? Pedro Castillo. Pero como quienes no han litigado, pues lamentablemente pues periodistas que no han litigado, pues, no, ni conocen el código penal, ni conocen los términos en latín, ¿no? Quien habla llevó una acción de amparo por la piscina del filtro, ¿ya? Y como vuelvo a decir, como máxima autoridad administrativa y política, ex máxima autoridad política administrativa del distrito de Miraflores, no estoy haciendo la osadía, me atrevo a opinar. Porque la Constitución dice que tenemos el derecho a informar y ser informados, ¿ya? Entonces, como dice la Constitución del 93, cualquiera puede ser periodista, yo marco distancia, yo no soy cualquiera. A veces voy a las conferencias de prensa y digo, todos estos cualquieras, bueno, yo me diferencio, ¿ya? Yo a mí me dicen doctor, eso es diferente, ¿no? Mi estimado amigo Henry Bautista, ¿ya? Entonces, esa tercera incongruencia, cuando el día domingo, a petición de Bane, la fiscal Patricia Benavides Vargas, le quitan la inmunidad presidencial, entonces, el 7 de diciembre, ¿tuvo la inmunidad presidencial? Sí la tuvo hasta el 8, la tuvo hasta el 9, y el 9 de domingo a las 2 y media, 3 de la tarde, recién le levantaron la inmunidad presidencial. ¿Qué causa risa, Javier, no? Uno escucha ahí en los medios de comunicación y lo más fácil es decir, yo no soy abogado, no lo eres, porque no has litigado. Máximo es ser periodista, es lo máximo, ¿no? Ya, entonces, esas tres incongruencias, ya bajo el término latín indubium pro reo, le favorecen per reo a Pedro Castillo Terrón. Y hay más todavía incluso, ¿no? Ya hay más otras observaciones, porque cuando uno hace una demanda, ya hay que poner los fundamentos de hecho. ¿Cuáles son los fundamentos de hecho? Ya, si yo tuviese que hacer una demanda en el ámbito internacional, vamos a plantear este escenario, Javier, ya. Yo la pongo ahí, solicito, ¿no? Habeas corpus, el artículo 200 de la Constitución que dice acciones de garantías, habeas corpus. Por la señora Keiko Sofía Fujimori Gucci se pusieron más allá de 200 habeas corpus a nivel nacional. Aquí en Arequipa, los Torreblancas creo que pusieron hasta 4. Y acá el doctor Maita Saluca ha puesto creo que hasta 2, 3, ya. Pero hay la libertad de interponerlas. A la señora Keiko le surtió un habeas corpus puesto por su hermana Sachi. Ya, bueno, pero yo entiendo que las acciones de garantías es pues cuando en el proceso se ha vulnerado algún derecho de defensa y de debido proceso. Entonces, por eso se interponen los habeas corpus. ¿Qué estamos viendo aquí en estas tres incongruencias? Que esas tres partes se pueden ya pedir al juez Juan Carlos Checle, bueno, al juez constitucional, ¿no? Checle es el que lo ha juzgado, ¿no? Ya, al juez constitucional. Pero como esto es un juicio político y no lo quieren tener libre. Ahora, ¿cuánto le han dado? 11 años y 8 meses, 3 meses, algo así, ¿no? Ya. Entonces, ¿cuánto tiempo está Pedro Castillo? Desde el 7 de diciembre del 2022, 23, 24, 25, 26, ya van a ser 4 años. Y ellos son capaces de decir, le han puesto una pena de una reparación civil de millones de soles, ¿no? Si no pagas los millones, sigues detenido, ¿no? Algo así, ya. Pero en el ámbito penal también ya se contabilizan esos años de 4 a 7, ya no sería pues que vaya a condena a 7 a 11 años sobre los 4 que tiene, ya serían 15. Antecedentes, Antauro Humala, ¿no? Él también le dieron 19 y estuvo así, ¿no? En proceso y ahí todos sus habeas corpus, todas esas situaciones, ¿ya? Entonces, así de simple. Ya, si alguien dice, ese hombre, usted me está, ¿no? ¿Cómo dicen, Javier? ¿Está hueveando? Bueno, ya, ahí está el 62-51-74, ¿no? De repente alguien fue por allí que ha litigado, que haya visto una situación internacional. Javier me manda un WhatsApp, me dice, señor, ¿cómo interpondría usted su demanda? Ya, solicito la libertad de Pedro Castillo. Antes, ¿cómo es esto? Fundamentos de hecho. Los fundamentos de hecho es como una historia ya, que el 7 de diciembre del año 2022 el señor Pedro Castillo Terrones fue, ¿no? Apresado injustamente, ya, prueba, y en los anexos ahí se ponen las pruebas, bueno, ya. Que el 9 de diciembre a petición de Vane, según punto 2, ¿no? En que a petición de Vane, la fiscal Patricia Benavides Vargas, le quitaron la inmunidad presidencial, ¿no? Así, ya se va haciendo una historia ahí, y los fundamentos de derecho, que calcen, ¿no? Que calcen, ¿no? Que entonces allí en los fundamentos de derecho, que la Organización de las Naciones Unidas ha emitido opinión favorable de mi patrocinado, ahí lo hacemos vinculante. Ya, si solamente ha ido una vía previa, la segunda vía previa se agota los caminos a casación y de ahí tiene que ir pues a la Corte Interamericana de Derechos Humanos. Y ahí lo hacemos pues vinculante, Javier, ¿no? Así de fácil, ¿no? Así de simple. Sino que aquí no le dan todavía la otra sentencia segunda, ¿no? Hasta que llega a casación. En casación se puede quedar hasta 3 años. Pero ya van computándose ya los 4 más 3, 7. Y cuando ya surta la opinión favorable de la Corte Interamericana, de repente se queda el buen comportamiento tiene, ¿no? Y un mes ya y chao, ¿no? O de repente ahora mismo va al casa, antes del 28, ya compadrito, ya pues, ya la miércoles, ¿no? Así más o menos, ¿ya? Sí, así de simple, ¿eh? Pero vamos a escuchar a un miembro del Tribunal Constitucional, en el cual él indica que él no ha votado, ¿ya? Y para que se entienda, porque antes de emitir mi opinión, tuve que ver este audio de este magistrado para que sea vinculante, ¿no? Ya.
2: Medidas adoptadas contra Pedro Castillo, porque se trata de un presidente de la República en funciones y, por tanto, debía ser investido de la prerrogativa de la inmunidad presidencial. Por tanto, el hecho de la detención, aparentemente en una flagrancia, en principio no constituía, porque la flagrancia del delito que se le imputa finalmente es bien insólito, ¿no? O sea, no se le encontró, me parece, ni siquiera con un cuchillo para cortar papel. Entonces, ahí técnicamente le corresponde el fuero parlamentario, eventualmente la policía.
3: ¿Qué debió pasar? El doctor Robles acaba de decir, lo que debieron hacer es llevarlo al Congreso.
2: Sí, en efecto, es que eso dice mi ponencia. Eso dice mi ponencia, que eventualmente, si es que se considera el policía fiscal que haya una flagrancia, debió conducirlo al Congreso para que éste le levante el fuero. No sé si te acuerdas del caso de Antonio Palomo o del caso de Noriega, que fueron congresistas, que fueron detenidos, ¿sí?, en flagrancia, y fueron conducidos al Congreso, detenidos en el Congreso, para que el Congreso 24 horas levante el fuero.
3: O sea, lo que debió pasar, según tú, Gustavo, es que él salía rumbo a la Embajada de México, eso estaba claro. La policía lo interviene y en vez de llevarlo a la prefectura debieron llevarlo al Congreso para que el Congreso de la República le haga en ese momento el ¿no es cierto?
2: Porque todavía tenía fuero, porque el fuero fue levantado horas
3: y en ese momento le levantan el fuero, ¿no es cierto? Y lo ponen.
2: No te olvides que cuando le levantan el fuero después de haber sido detenido, o sea, eso debió técnicamente pasar.
0: Le levantan el fuero luego de haber sido detenido, ¿no? O sea, aquí este magistrado simple, más simple de lo que les he explicado, señoras y señores, lo da a conocer. Pero bueno, pues, pero como aquí carecen de comprensión lectora, ¿no? Si comprensión matemática, ahí están jodidos, ¿no? Pero bueno, yo me diferencio, pues, ¿no? Yo manejo estadística, ¿ya? Pero aquí es comprensión auditiva, ¿no? Auditiva y lectora, porque estamos escuchando un párrafo de un magistrado, ¿ya? Sigamos escuchando.
2: Primero por el Congreso, porque tenía una residencia de fuero. Y también mi voto ha sido...
3: Pero ahorita te terruquean por lo que estás diciendo.
2: Bueno, pero yo lo he votado, o sea, son mis votos, están escritos, ¿no? Y bueno, esa es la parte ingrata que quizás tiene una tarea como esta. Pero también en el caso del procesamiento, yo creo que un presidente tiene derecho, un juez natural, a ser juzgado por sus pares. En este caso, jueces supremos titulares.
3: El procedimiento, ¿no? El Congreso
2: Claro, pero sin embargo lo ha enjuiciado una sala provisional compuesta por jueces superiores. Entonces esto...
0: Ya, siendo juzgado por jueces superiores, o sea, la investidura presidencial, ya... El único que puede acusar, ya sabido, había antecedentes con Martín Vizcarra, ¿no? Que tiene que ser quién, la fiscal de la nación quien acuse. Aquí jueces provisionales, de vacaciones, renuncia a la fiscal. Entonces, señoras y señores, esto pues todo es un mamarracho, ¿no? Por eso cuando entrevistaba al doctor Duberlín Rodríguez, un imposible jurídico lo quieren convertir en una posición jurídica. ¿No? Un imposible jurídico. Ahora, ¿qué será pues un imposible jurídico? No se puede. Eso se denifica a un... No se puede juzgar a un imposible jurídico. Pues esos ya son términos, pues ya ligas mayores, Javier, ¿no? Ligas mayores, ¿no? ¿Será un abogado? Porque... vamos a escuchar la llamada. Adelante, buenas tardes, escuchamos.
4: Buenas tardes, César Merma.
0: ¿Qué tal, doctor? Buenas tardes. Abogado ya. Zúñiga.
4: Mira, hagamos un paréntesis, si quieres retomamos el paréntesis.
0: Adelante.
4: Ya, supongamos, ya. Hacemos caso a lo que dice esa comisión de las Naciones Unidas y lo liberamos a Pedro Castillo. Uh-huh. Y a continuación, ¿qué? ¿Lo mandamos a su casa? ¿Lo mandamos a que sea profesor rural? ¿O lo metemos nuevamente a la arena política? ¿Qué hacemos?
0: Esa ya es su libertad, pues.
4: No, nosotros como pueblo, él mira César, el poder... Uh-huh. Es un vicio. Uh-huh. Como cuando tú nunca has probado, por decirte, la miel de abeja y le metes miel de abeja, te va a gustar toda la vida. Uh-huh. Entonces, la ambición del ser humano es esa. Y es normal y es natural que todos querramos ser y tener más en esta vida. Uh-huh. Lo inmoral o lo malo es el camino. Unos eligen el camino fácil. No importa que tengan que traicionar, que vender a su mamá, a sus generaciones, o los otros, el camino honrado. Que hay de ambos bandos, hay de ambos bandos. Uh-huh. Pero ¿para qué lo liberamos a Pedro Castillo? Ahora, la comisión de la ONU, lamentablemente es una comisión que ha trabajado desde fuera, pero en los hechos. Mira, César, hay un reportaje en Frecuencia Latina y otro en Cuarto Poder, uh-huh, de los días del golpe, hasta el mismo día del golpe. ¿Qué hacía el ministro de Defensa de apellido Bobbio, un general retirado del ejército, que asumió unos días antes del 7 de diciembre del 22. ¿Qué hacía ese día? El día anterior previo y el día del golpe, el mismo 7, se reunió a las 6 de la mañana con los miembros del Comando Conjunto de las Fuerzas Armadas. ¿Quiénes son los miembros del Comando Conjunto de las Fuerzas Armadas? El comandante general del ejército, comandante general de la FAP y comandante general de la Marina. Y entre los tres, y encima de ellos hay uno que es el presidente del comando conjunto. ¿Qué hacía reuniéndose a las 6 de la mañana del 7 de diciembre, ahí en la sede del comando conjunto? El ministro del Interior, uno que no me acuerdo ahorita, que ha sido candidato a la presidencia con Ricardo Belmont, que renunció dos días antes del 7 de diciembre al cargo de ministro del Interior, y dijo: y les doy un mensaje a las Fuerzas Armadas, estoy con ustedes. O sea, Pedro Castillo, César Merma, yo sé que no queremos ver, a veces no queremos ver, a veces queremos pasar, somos países, tenemos el comportamiento de una madre, ¿no? Queremos pasarle todo a nuestros hijos. Entonces, a Pedro Castillo, ¿qué hacía ese día reunido ahí con Aníbal Torres y con Betsy Chávez y llamando a esa prensa de Canal 7? ¿Para qué? Estaban reunidos en un té de tías, estaban conversando de qué, no sé. Se reunieron pues porque querían dar un golpe de Estado. Y ese ministro Bobbio lo que hizo ese día a las 6, de 6 a 7 de la mañana, hasta las 8 de la mañana que se reunió ahí en el comando conjunto, fue hacer el último ofrecimiento, a ver, la última tentación para decirles: señores generales, ¿ustedes apoyarían un golpe de Estado del presidente de la República? Y le dijeron que no. El único que quiso apoyar fue el comandante general del ejército. Y que el 7 de diciembre se atrincheró ahí en el local de la Comandancia General del Ejército, en Lima. No dio la cara. ¿Quién era el presidente del Comando Conjunto? Ese general Gómez de la Torre. Ajá. ¿Ya? Y ese Gómez, en ese mismo reportaje de América Latina, él dice: nosotros, días previos, nos reunimos aquí, llamamos a un constitucionalista, Luciano López. ¿Para qué lo llamaron? Para que nos diga, desde el punto de vista del derecho constitucional, si nosotros podemos o no podemos avalar un golpe de Estado. ¿Para qué lo llamaron días antes? Porque ya era vox populi de que Pedro Castillo estaba manejando esa posibilidad en serio. Entonces los otros, para ponerse la vacuna antes de que salte la enfermedad, lo llamaron a ese constitucionalista. Y el constitucionalista, como es obvio, les dijo: señores, ustedes no pueden apoyar ningún golpe de Estado, ustedes tienen que apoyar el conducto constitucional. Ahora, revise el texto del discurso de Pedro Castillo, la parte final sobre todo. Dice: yo voy a hacer esto, yo quiero hacer esto, si el Congreso me sigue obstaculizando, yo me voy a ver obligado a ver otros métodos. No, emplea adjetivos de orden: ordeno, dispongo, ya, que cierren esto, que cierren el otro. Entonces, fue un golpe de Estado, sí, en grado de tentativa, que empezó, quiso, pero no estuvo bien planificado. Yo quiero robar el banco de crédito, me consigo una pistolita por acá, pero me olvido de quién me va a hacer de campana, y me chapan en pleno golpe de Estado. Intenté asaltar el banco y lo intenté. Por mi torpeza no lo logré consumar, no hice un buen plan, eso es otra cosa. Fue lo mismo ahí. ¿Qué hacían, insisto, esos tres personajes, Castillo, Aníbal Torres y Debes y Chávez, ahí esa mañana? ¿Ah? ¿Por qué después de eso se fue a la embajada de Japón, de México?
0: De México.
4: ¿Por qué? Si yo, señor, yo no he hecho nada, ¿de qué me voy a escapar? Y menos mi familia. Yo no he hecho nada, ¿qué pasa? Pedro Castillo es tan iletrado que no sabe los adjetivos. Como te digo, una cosa, César Merma, yo te puedo pegar, César Merma, o yo voy a buscar matones para que te peguen, César Merma, si dices la norma limia. Y otra cosa es que digo: ¿sabes qué, César Merma? Ven para acá que yo te quiero golpear. Ya, es una cuestión lingüística preliminar que está ahí en el mensaje. Que los de las Naciones Unidas, como motivo, no han analizado todo eso. Pero insisto, ¿para qué los miembros del Comando Conjunto de las Fuerzas Armadas pidieron una opinión de un abogado especialista convocado ante ellos? ¿Para qué? Porque ya era vox populi. Acuérdate, hay unas declaraciones incluso de María del Carmen Alba, cuando era todavía presidente del Congreso, que dijo en una declaración: las Fuerzas Armadas están con nosotros. Sí. O sea, ya estaban en eso. O el Congreso te vacamos Castillo, y Castillo, cuidado, a ver, ¿podemos vacar al Congreso? Eso ha sido. Que Castillo ha tenido la torpeza de no cerrar el Congreso con una cuestión de confianza, que eso sí es de acuerdo a ley, eso es una cosa. Pero insisto, lo liberamos. ¿Para qué? Un nuevo líder, si ya nos ha demostrado que el tipo no está capacitado, que no tiene coraje, que no tiene valor, que es un hilo de barro. Gracias.
0: Oye, no quiero interrumpirle al abogado, no le gusta que le digan doctor, abogado Zúñiga. Yo soy Plum 88, creo que es 86 en el Manuel Muñoz Naja, ¿no? Bueno, la flagrancia delictiva, cuando yo aquí leo un panfleto, y la flagrancia delictiva se determina cuando hay el levantamiento en armas. Pero cuando ellos dicen que no se pueden levantar para hacer esta rebelión y quieren decir conspiración porque se reunió Betsy Chávez y con los de RTP y todo ello, a ellos le quieren llamar conspiración para la rebelión. Eso es lo que entiendo. Ahora, la flagrancia delictiva es, varias veces hemos hablado acá, ¿no? Que si yo le veo a Javier allá que alguien está asaltando y si no denunciamos nos convertimos en cómplices. Pero la flagrancia delictiva también tiene sus requisitos. Entonces, si el general Gómez de la Torre dice que no ha recibido órdenes y los congresistas que se reunieron el domingo 9 de diciembre que no reciben mandato imperativo, ojo, a ellos no les puede mandar nadie, ni la fiscal. Pero la fiscal, hemos escuchado al magistrado del Tribunal Constitucional decir que él tenía todavía la inmunidad. O sea, por eso Lucas le dice, lo primero que han debido hacer es agarrarlo y llevarlo al Congreso. Ya, no lo han llevado al Congreso, lo han llevado de frente, ¿no? Donde van, ¿no? De la fiscalía y no hacerle todo un papeleo. Y al final, el domingo es cuando recién le quitan la inmunidad. Siendo presidente todavía. Eso es lo cuestionable. Ahora, de lo de la flagrancia delictiva, hay muchos constitucionalistas en Lima que dicen que desde el momento en que él agarró y leyó el panfleto, ya dejó de ser presidente. Entonces, ¿para qué miércoles se reunió en el domingo? Pues nosotros hemos pasado acá el audio del congresista. Tendría que buscar toda la sesión del pleno del domingo, donde un congresista, creo que es de Juntos por el Perú, dice, o sea que porque la fiscal nos ordena venir el domingo aquí, pues ella tenemos que venir a quitarle la inmunidad a quien ya lo han apresado. Lo hicieron mal. Y todas esas incongruencias en el ámbito penal, aquí o en la China o la Conchinchina, demuestran pues, como le llamamos a este término, ¿no? El indubium pro reo, la duda favorece al reo. Y ahora, ¿para qué lo sacamos? Después su libertad de él, ¿no? Él es un líder sindical. Gracias a él, algunas les he comentado que de mi familia, de la docena de hermanos, todos son profesores casi, ¿ya? ¿Y quién les ha aumentado pues el billete, el business? El magisterio le tiene mucho agradecimiento a Pedro Castillo en la huelga de los maestros contra Marilú Martins en el gobierno de PPK. Adelante, buenas tardes, escuchamos.
5: Aló.
0: Sí, adelante.
5: Buenas tardes.
0: Adelante.
5: Buen tema, felicitarlo. El
0: Muchas
5: señor
0: gracias.
5: Anterior creo que es abogado.
0: Sí, sí.
5: Pero hay que reconocer que cuando entró el burro, como le dice ayer, el del sombrero, racista, ¿no? Hay que ser directo. Uh-huh. Se entró con una mafia grande, grande. No es cualquiera entrar a gobernar, no. Son años que ha gobernado la mafia. Eso métanse en la cabeza, señor abogado. Dos, usted no habla que todo gobierno tiene inmunidad. Dos, en el Congreso, en las votaciones, no respetaron. Eso no habla el doctor, ¿no? A veces, mira, como dirigente, yo soy dirigente, señor, podemos hablar mil cosas. Entra a la cancha, ahí se ve. Yo puedo criticar que esto, que aquello fue tal, tal. Entra a gobernar. Y con lo que te vas a sorprender. Dijo, la peliteñida, ¿qué dijo? Tenemos a las Fuerzas Armadas. Suficiente, señor. ¿Qué puedo hacer yo? Usted sabe que las Fuerzas Armadas están con el fujimorismo o con el sistema. Fiscales, jueces, lo han demostrado. Ahora estamos viendo la realidad. Y la verdad es, señor Castillo, tenía que mandar, como toda persona, mandar a mi familia a otro lado. Dígame, ¿qué los iban a hacer? Hubiera estado presa la señora, los hijos, le hubieran investigado de dónde sacaba, los metían presos. Yo, un decir como hombre de familia, los mandaba, los protegía a mi familia, yo que me vaya preso, mi persona. Ya, pongámonos a pensar, a veces criticamos, no, que esto, que aquello. No estás en la cancha, señor abogado. No, usted, y usted sabe, como abogado, qué es la justicia en el Perú. Está secuestrado. Gracias.
0: Muy bien, muchas gracias por este contacto al 62-51-74, señoras y señores. Bueno, ya hay luces simples, ¿no, Javier? Ya no tenemos que ahondar mucho, aunque me mandan un WhatsApp y me dicen, señor Merma, pase usted nuevamente el audio. Después de esta llamadita, ¿ya? Adelante, buenas tardes, escuchamos.
4: César, permíteme.
0: Sí, adelante.
4: Mira, apelar al aspecto racial no da. Uh-huh. Tú sabes bien que en Arequipa, la mayoría, al menos yo, soy mestizo. Pues no tengo por qué raciarme ni raciar a nadie. Que sea blanco, mestizo, trigueño, negrito, feíto o bonito, eso no va. Lo que importa es un líder o no es un líder. Si tú, César Merma, puedes tener un amigo X y tu pata te dice, ¿sabes qué? Yo quiero ir y manejar los controles. Esos controles que están ahí al costado de la cabina. Uh-huh. Pero le preguntas y le dices, ¿sabes manejar? ¿Alguna vez lo has hecho o has visto siquiera cómo se hace? Te dice no. ¿Tú lo llevarías a tu programa para que maneje los controles durante tu hora? No, porque no va a ser y hasta puede quemar el equipo así de un mal manejo. Uh-huh. Entonces, si yo me voy a poner en el lugar de Pedro Castillo y Pedro Castillo es humano, yo también soy humano, yo también me puedo equivocar, entonces no pasa nada. No, con Pedro Castillo perdimos el pueblo perdió la oportunidad histórica de hacer algún cambio real, que sí se podía,

0: tiene que, tuvo que haberse rodeado de buenos asesores. ¿Fue su error? Fue su error. Pero ese error no lo obsta de lo, del discurso que dio. Mira, permíteme leer brevemente la parte final. Dice, disolver temporalmente el Congreso, convocar a elecciones, se declara en reorganización el sistema de justicia del Poder Judicial, la Junta Nacional de Justicia, el Ministerio Público, el Tribunal Constitucional. ¿Qué es eso? La Policía Nacional, con el auxilio de las Fuerzas Armadas, dedicarán todos sus esfuerzos al combate real y efectivo de la delincuencia. ¿Está dando una orden o no? Que no la ha sabido canalizar es otra cosa. Pero que hayan estado reunidos, como bien lo dice esa sentencia, había una conspiración para hacer este mensaje y darlo a la nación entre los tres. Insisto, ¿qué han estado haciendo? ¿Jugando naipes, póker? ¿Se han estado contando la novela del día anterior? Han estado conspirando para dar, para organizar y leer este discurso. Y eso hay que eso tienen que asumirlo. Ahora, que no hayan sido juzgados por jueces nombrados. César, la provisionalidad del Poder Judicial en el Perú es grande, 30 o 40%. Y cuando un juez, por muy provisional que sea, está haciendo el cargo, tiene la misma prerrogativa y la misma facultad que un juez nombrado. Pues ese argumento se cae de maduro. Insisto, Pedro Castillo, hasta el día de hoy, ha hablado lo que pasó ese día, ha dicho, esta es la verdad, esto sucedió así, yo quise hacer esto, no quise hacer esto, me engañó Aníbal Torres, me dijo que no pasaba nada, o me engañó el ministro de Defensa, me dijo que sí contábamos con el apoyo de las Fuerzas Armadas cuando a la hora de los hechos no fue así. Ha hablado el hombre, no ha hablado nada. Y a diferencia de lo que hizo un líder de la verdad, y que yo no soy líder, Allende, Salvador Allende, cuando Pinochet da el golpe de Estado, y el hombre, Salvador Allende, que era un médico de profesión y era un político comunista de carrera, se atrincheró en Palacio de Gobierno y dijo, yo no me rindo. Pero antes de eso dio un mensaje a través de Radio Nacional de Chile, que está en YouTube, y se dirige a la población chilena. No se resistan a este golpe de Estado, porque estos van a arrasar. Ya vendrán tiempos mejores. Pero no llamó y no se hizo el tonto como Castillo, viendo que los estaban baleando los que salían a la calle a defenderlos. Hasta el día de hoy, mutis, se ha puesto un cierre en la boca. Eso es un líder, insisto, lo sacamos. ¿Para qué? Gracias, César.
1: Oye, muchas gracias. Tenemos otro contacto. Adelante, buenas tardes, le escuchamos.
2: Aló.
1: Sí, adelante.
2: Buenas tardes. Bueno, en ciertas partes tiene razón el señor, pero hay que analizar, estás en el Perú. Dos. Tú como abogado sabes muy bien cómo está la justicia en el Perú, nada más. Y aparte lo que le faltaba a Castillo, un líder, como dices, con el pueblo. Dos, me siento perdido con las instituciones, jueces, fiscales, perdido, militares, perdido, Congreso, perdido. Mi solución era el pueblo, salir al pueblo, pedir ayuda al pueblo. Mi pensamiento, señor, porque ya con las dos instituciones se me vienen encima. Mi único recurso, el pueblo, salir, pedir ayuda al pueblo. ¿Y usted cree que saldremos a apoyarlo? Seamos conscientes. Gracias, hasta luego.
1: Muy bien, muchas gracias. Vamos a ir a una pausa comercial, señoras y señores. Vamos a regresar unos instantes. Le vamos a agradecer a la administración, nos permita un momentito más, dado que solamente estamos de 3 a 4. ¿Ya? Regresamos en unos instantes.
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0: Hola, hola, sí, muy buenas tardes, señoras y señores. Seguimos en este su programa Justicia, Tierra y Libertad. ¿Ah? Vamos a tomarnos un tiempito más. Tenemos una llamada, Javier, sí. Adelante, buenas tardes, escuchamos.
1: Sí, buenas tardes, doctor Merma.
0: Adelante.
1: Mi más sentido pésame por el fallecimiento de su tío Camilo Merma.
0: Ajá, muchas gracias.
1: Una excelente persona y un maestro a carta cabal. Señor doctor Merma, mire usted, en este juicio que le siguen a Castillo, según el abogado que me ha antecedido y el otro señor que ha opinado, no tiene pues el debido proceso. En tres puntos principales, en lo técnico, en lo legal y en lo constitucional. Si él, el señor abogado, me hace alguna explicación, yo creo que le voy a agradecer. Dos, el abogado, dos abogados en la Argentina, que son unas eminencias, han dicho que este juicio pues es político y por molestarlo. Basta ya, si no le da libertad, que se llama el actual presidente, debe darlo, pues, Keiko, ya no sean tan abusivos, porque así se van a burlar del último peruano, y háganlo, porque todo el Poder Judicial, y coludido con la fiscal de esa nación, de la nación de ese entonces, todos ignorantes, no dieron visos de sapiencia en derecho. Muchísimas gracias.
0: Muy bien, muchas gracias por este contacto al 974-974-164. Estamos en los 1000 kilohercios radio más técnico, legal y constitucional, ¿no? Bueno, la señora tiene capacidad de análisis, Javier, me admira, y sobre todo siendo una dama. Pero cuando el doctor habla de que se reunieron Bobbio, ¿no? Gustavo Bobbio, ya ex ministro de Defensa de Pedro Castillo, se reunió con el ministro del Interior y también se reunieron con Luciano López, constitucionalista. Entonces, bajo la tesis de Miki Torres, segundo vicepresidente de la señora Keiko Sofía Fujimori Gucci, ellos dijeron que habían coordinado, y María del Carmen Alba, que las Fuerzas Armadas, o sea, ahí había una conspiración ya política contra Pedro Castillo para sacarlo del poder. Entonces, ¿quién conspiró primero? Ese es también lo que se tiene que evaluar en una situación jurídica legal, ¿no, Javier? Ajá, tenemos un nuevo contacto, ¿sí? Adelante, buenas tardes, escuchamos.
2: César, permíteme.
0: Adelante, doctor.
2: A ver. ¿Por qué a Miki Torres se le ha salido? Ajá. Se le ha salido en un acto de franqueza inconsciente, ¿ya? Porque así han sido los hechos. Pero reitero, esto de que Pedro Castillo tenía intención alguna de cerrar el Congreso desde cuando María del Carmen Alba era presidenta del Congreso, y ojo que el 7 de diciembre del 2022 ya María del Carmen Alba ese año ya no era presidente. Pero ya desde ahí se estaban barajando esas hipótesis. Y los de Fuerza Popular, los del Congreso, se reunieron y dijeron, oiga, y si Pedro Castillo lleva a la realidad eso que quiere, ¿qué podemos hacer nosotros? Y es entonces ahí que empiezan ellos a hacer esas reuniones. Si es que esto se produjera, hacemos esto. Y los militares igual, el comando conjunto de las Fuerzas Armadas igual. ¿Qué sucedería si, como nos están manifestando los ministros de defensa, el presidente diera un golpe de Estado? ¿Qué posición jurídica debemos adoptar como militares? Nosotros, pucha, unos a favor, otros en contra. ¿Jugamos a la Yankee Pong? No. ¿Qué hacemos? Llamemos a un abogado constitucionalista para que nos ilustre. Eso así va así, porque ya Pedro Castillo ya lo estaban cantando. Y ojo que en Palacio de Gobierno hay empleados de otros gobiernos. Entonces, todo lo que sucede ahí, quién va, quién no entra, quién sale, en fin, y el mismo Servicio de Inteligencia Nacional está metido ahí. Entonces, ellos hablan, dicen, están haciendo esto, he escuchado esto, y se están reuniendo con tal, con cual. En el propio Palacio de Gobierno hay micrófonos, y no es desde ahorita, es de cuando Alan García estuvo en su primer gobierno. Yo recuerdo bien que en su primer gobierno, en el año 87-88, llevaron a un equipo de la Marina para que haga un barrido y detecte los micrófonos que están escondidos ahí. Estamos hablando de la década del 80. Ahora, más de 30 años después, no va a haber ahí micrófonos. No hay que ser incautos. Y para concluir, a la pregunta que ha hecho la señora, es cierto, Eugenio Raúl Zaffaroni, uno de los abogados argentinos que está defendiendo la inocencia de Pedro Castillo, es una eminencia en derecho penal. Tiene un tratado de derecho penal en 5 tomos, tiene un manual de derecho penal en 2 tomos, y en Argentina, cualquierita no escribe, a nivel de América Latina, son luminarias, y Zaffaroni es una luminaria. Pero acá está cometiendo un error, está actuando porque el hombre es de izquierda. Y no estoy diciendo que ser pecado, que ser de izquierda es pecado, ni es terrorista. Cuidado, simplemente es de ideología de izquierda. Y desde ese punto de vista está bajando al llano, y aquí, en concreto, está siendo de abogado del diablo. Por muy eminencia que sea, lo que manda en un caso César Berman no es quién te defienda, sino cuáles son los hechos concretos que se están juzgando. Como un médico. Cuando el paciente está con un cáncer terminal, así sea el mejor médico, no te va a salvar porque los hechos te van a determinar de que ya el cáncer está diseminado por todo tu cuerpo y solo hay que darte calidad de vida. Es igual acá. Lamentablemente, Eugenio Raúl Zaffaroni ahí se está desprestigiando porque está siendo de abogado del diablo. Porque los fácticos, como digo, el primer texto, el primer nivel de interpretación del mensaje es el literal. ¿Y qué dice ahí? Dispongo el cierre del Congreso. Tumbémonos eso. Gracias.
0: Muy bien, tengo otro contacto. Sí, adelante, buenas tardes, escuchamos. Adelante.
3: Aló, buenas tardes.
0: Sí, adelante.
3: Disculpa que discuta con el abogado. Uh-huh. En algo tiene razón, no hay que cerrar. Pero en lo que no se ubica el señor abogado, hay que decir la verdad por mi parte. Cuando el Congreso fujimorista, porque dominó, se sentía rendido en el Congreso. Ya fueron. ¿Qué hicieron? Único recurso, utilicemos a los 2 militartuchos y el de Baceniga que le dicen, disculpe la forma de comentar, pero ese señor no se tiene que respetarle. Ahí está negociado. Negocié con los militares, negocié. Negociaron.

0: policía también listo para protegerme, ¿ah? O si no abro la verdad, ¿ah? Dos, ahora quiero sube de sueldos. Ahora quiero, ya no sé, negociaron los aviones, la Fuerza Aérea, condecorada, Rospulgoso. Todo está, ahora pedimos favores, fe. Ustedes pidieron favores. Ahora, sáquenme la ley que yo puedo matar gente y ya no me justicie el poder judicial, sino mi poder militar. Ya, ahí nos damos cuenta, todo estaba bien negociado, porque no, el militar no hace gratis, ¿ah? No van a decir que los militares estamos con, respetando la constitución, la paz del país. No, no, no, no, no. Ellos miran sus beneficios. Nos han demostrado suba de sueldos, que el Congreso muy morista les está dando. ¿Qué más? Y ahora protección en el fuero judicial y la compra de avioncitos. Todo compensado. Quedamos en paz. Y los ciudadanos callados, nosotros saqueamos y nos enriquecemos, junto con el partido fujimorista. Ahora me dirán, ¿por qué fujimoristas nomás? Mandó en el Congreso, con sus aliados. Gracias, hasta luego, señor.
1: Muy bien, muchas gracias por este contacto, ¿eh? Reitero nuevamente que la flagrancia delictiva necesita requisitos. Y los requisitos era ya de que se alcen armas para cometer el acto de rebelión. Entonces, como estos ya conspiraron más antes con Luciano López, no surtió, pues, no le veo la figura de la flagrancia. Ahora, el derecho no es de izquierda ni de derecha, ¿no? Si Zafarón y Guido Croxato es de acuerdo al criterio de quienes van a emitir justicia. Pero como dicen que la Corte Interamericana de Derechos Humanos está manejada por los rojos y tanta tontera que hablan, bueno, pues es el criterio, ¿no?, de los quienes van a emitir este tipo de acciones. Adelante, buenas tardes, escuchamos.
2: Muy buenas tardes, señor César Mermo.
1: ¿Qué tal, señor Linares? ¿Qué tal? Buenas tardes.
2: Es que un fuerte abrazo a usted y, bueno, mis pésames por la muerte de su querido tío.
1: Sí, ya hace tres meses que fue ya, señor Linares.
2: No, yo le respeto mucho a usted. Ajá. Somos amigos de tanto tiempo. Uh-huh. Mire usted, yo ahorita no entiendo. Sí, puede ser como lo que dicen, que Fujimori maneja todo, pero hasta ese extremo, para vacarlo al señor Castillo, 104 votos, creo, no sé cuántos votos eran. Todos se han unido, todos se han vuelto fujimoristas, hasta los de Perú Libre. Yo no entiendo. O no querían, o se pusieron, no, os pusieron dolorosos porque vamos a perder nuestra, como congresista ya no vamos a ganar, este maldito, hay que sacarlo. Eso pensaron, y el señor Castillo, ¿qué? ¿Por qué tuvo que leer ese panfleto? Al leer ese panfleto, ¿ha cometido error o no? ¿Es un delito o no? Claro que no era por vacaciones, no. Pero está mal de lo que ha hecho, ese mensaje. Ese es el meollo de este problema, de eso se han aprovechado los que estaban contra de él. Como dicen, no le dejaban trabajar. ¿Y por qué tuvo que leer eso? ¿Quién lo ha escrito? ¿Con quién se puso a cuenta? Su propio abogado, amigo César Menema, dijo en una entrevista, no sé qué pasó con el señor Castillo. Si hemos preparado para la defensa, hoy día teníamos que estar en el Congreso para dar explicaciones sobre eso de Zarate y sobre eso dinero en el baño, no sé qué cosas. Ya estaba todo preparado. ¿Por qué tuvo que leer? Hasta él mismo se ha sorprendido. Entonces, otros dicen, no, por miedo, hacia, oye, si yo soy amenazado, carambas, comienzo pues a pedir seguridad a mi familia, a toda mi familia, en casa de mi papá, mis hermanos, todo como seguridad, señor, estoy amenazado y doy un mensaje, pido la seguridad para todos esos, porque me están amenazando. Pero no dijo eso. Eso es lo malo, y por leer ese panfleto, ese mensaje, claro, con justa razón, los que votaron por él pues, salieron en protesta. Al hacer esa protesta hizo muchos desmanes. Y es por eso ha muerto esa cantidad.

0: cantidad de gente por defenderlo a él y a sus amos por algunos revoltosos. Y eso también se aprovechó, pues, ¿no? El ejército o la policía comenzó a matar. Ahora, ¿quién va a devolver la vida a esas personas? Yo pienso que deberían ser castigados, tanto la Dina Baluarte, tanto el señor Castillo, el señor Torres, Betsy también ella, y la policía y el ejército que dispararon. Pero hasta ahora no hay culpables. Es lo que a mí me da cólera y a la vez pena. ¿Cómo serán esas familias que han perdido a sus seres queridos? Gracias.
1: Muy bien, muchas gracias por ese contacto al 62-51-74, señoras y señores. Bueno, sigue las llamadas, Javier, sigue las llamadas. Sí, adelante, buenas tardes, escuchamos.
2: Aló, aló.
1: Sí, adelante.
2: Dice que le vuelva a molestar.
1: Adelante.
2: Bueno, respecto al señor Linares, no le voy a faltar respeto. Mire, en algo tiene razón. Es búfalo, bueno, hay que reconocer. Mire, justicia es lo que pide todo. Justicia a la gente que mataron. ¿Quién lo está protegiendo? ¿Quién le sacó leyes? Sabemos muy, no nos hagamos don Inocente, bueno, don Linaxia, sabemos muy bien que el Congreso Fujimorista trabajó bien, sacó esas leyes, tenía sus arrastrados o no. Tenemos los terronitas que calladitos, nada que ver, nunca hablaron. Se compra congresista, o no lo sabe usted, señor. Ya, si ahora pedimos justicia, está bien, se está pidiendo justicia. Ahora cometió errores, ya, no nos cerremos también. Puede ser que cometió errores Castillo, pero ahora los muertos, ¿quién los protege? ¿Quién saca leyes? Seamos directos, señor Linares. ¿Qué hace Castillo detrás del fujimorismo? ¿Qué hace? Apoya el sistema del abuso. Acá se pide justicia, justicia para los que murieron. Puede ser que sean culpables. Muy bien, los capturo y les hago un seguimiento judicialmente. No meterles bala. Ejemplo, al señor, al doctor que apoyó, le metieron un tiro por la espalda. Eso es lo que se pide. Acá no hay, olvídese, comunista, terrorista, olviden, rojete, olvídense de eso. Yo le diría, ¿qué es comunismo? No te responden. No saben, señor, se pide justicia. Cuando en un país hay justicia, todos por igual. Igualmente al doctor o al abogado que nos acompaña, con todo respeto, el ciudadano pide justicia. Cuando hay justicia, todos por igual, nadie reclama, señor. Gracias, hasta luego.
1: Muy bien, tengo otro contacto. Sí, adelante, buenas tardes, escuchamos.
3: César, mira.
1: Adelante.
3: La última, sí. Ya, para no aburrirlos.
1: Sí, adelante.
3: Mira, mira, César. Uh-huh. Ahí habría flagrancia delictiva porque el discurso de cierre del Congreso lo dio ahí fresco. Que las Fuerzas Armadas no le hayan hecho caso o que no haya coordinado adecuadamente, eso es otra cosa. Dos, también se ha mencionado esta cuestión del... eso en cuanto a la flagrancia, que había flagrancia y flagrancia. Ahora nos dicen, no, pero el delito de rebelión en armas significa pues rebelión en armas. Y en efecto, pero acá es un golpe de Estado y una rebelión en armas desde el Poder Ejecutivo. Mira, cuando Alberto Fujimori cerró el Congreso, esa acción es tipificada como golpe de Estado, como delito de rebelión contra el orden constitucional. Alberto Fujimori agarró una pistola de juguete, agarró un chisguete de carnaval siquiera, agarró un frasco de espuma de carnaval. No, él leyó el discurso y coordinaron con las Fuerzas Armadas para ejecutar el plan de golpe de Estado. Cuando Vizcarra cierra el Congreso, Vizcarra salió con un palo de escoba siquiera y, a ver, vamos, yo y mi caballo adelante, vamos a cerrar el Congreso. No, porque no es un ciudadano común y silvestre, no eres tú, yo, el vecino, el parroquiano, el cura del barrio, no, es el presidente de la República en ejercicio de sus funciones, en ejercicio de la autoridad que le da. Cuando él dice, dispongo, está ordenando el presidente. Distinto es que yo digo, dispongo que a partir de ahora, Radio 1330 funciona las 24 horas del día. ¿Y quién eres tú, pues? Un chino que tú quieras que funcione las 24 horas es otra cosa, pero de ahí a que José Zúñiga tú me vengas a decir, dispongo, anda a disponer a tu casa, pero no es el caso del presidente de la República, que no estuvo como dijeron, estuvo drogado, estuvo borracho, la tenían a su familia ahí con un fusil en la cabeza. Fue algo que, un discurso que le hizo Aníbal Torres y que lo leyó Pedro Castillo. Gracias, hasta luego.
1: Bien, muchas gracias, doctor. Pero sin embargo, el 5 de abril del año 1992, el general Malpica, si mal no recuerdo, entró hasta el Congreso. Las tanquetas estuvieron afuera, ¿ya? Entonces, aquí la flagrancia delictiva se puede configurar con alguien que solamente leyó un panfleto. Esa es la diferencia, pues, ¿no? Porque bien claro está diciendo el doctor que el ministro Gustavo Bobbio, el ex ministro de Defensa Gustavo Bobbio, días antes había reunido con quién, con Luciano López, el supuesto constitucionalista, ¿no? Bueno, ya, entonces, ellos ya más bien conspiraron para no obedecer, eso es lo diferente, ¿no? Ya, entonces todas esas pruebas deben estar merituadas, actuadas, evaluadas. Y cuando uno trama o prepara un acto de defensa, Guido Croxato, Daniel Ernesto Zaffaroni han evaluado eso, pues, ¿no? Entonces, eso es lo que está dando la opinión, que no es vinculante, pero se puede hacer vincular en otra instancia, incluso en la casación, ¿no? Yo fuese el abogado Pedro Castillo, lo pondría en la casación. Adelante, buenas tardes, escuchamos.
3: César, permíteme romper mi compromiso, esta sí es la última.
1: No te preocupes,
3: lo de doctor. Fujimori fue un delito consumado.
1: Ya ve.
3: El de Castillo fue un delito en grado de tentativa, intentó. Una cosa es de que tú llegues a violar a una mujer y otra cosa es de que por razones X, fuera que la mujer tiene más fuerza que tú o que hay vecinos que escuchan los gritos y no llegas a consumar el delito. En el primer caso sería de delito consumado, en el segundo caso delito en grado de tentativa que también está sancionado. Con pena menor, sí, pero también la intención cuenta. Gracias.
1: Pero doctor, un ratito. La tentativa después la cambian. Es como aquí, ¿no? Hay un, quieren ubicar la flagrancia delictiva en que es rebelión y después no, conspiración para rebelión. O sea, no hubo estupro. Se fue el doctor. Se fue el doctor. Está. Otra vez, vamos a ver. No hubo estupro, entonces.
3: Bueno, a pedido tuyo. Ajá. Ese ya es estrategia del Ministerio Público.
1: Ah,
3: desde
1: ya,
3: mi
1: pues,
3: punto
1: doctor.
3: De vista, errada. Uh-huh. Pero para mí hubo uno. Respira. Respecto de Betsy Chávez, uh-huh, y Aníbal Torres, ese delito de conspiración, porque se reunieron ese día ahí para hacer ese discurso e intentar, quisieron dar un golpe de Estado. La acción de Pedro Castillo, para mí, es intentó dar un golpe de Estado, que por su inexperiencia, por su falta de conocimiento, no organizó todo, esa es otra cosa. Pero el de que lo intentó, ahí está el texto del discurso, ahí está el mensaje presidencial. No es un panfletito, no, él lo ha leído.
1: Pero
3: ante
1: doctor,
3: toda la Cámara.
1: No ha sido premeditado, pues, por la Organización de las Naciones Unidas.
3: Pero justamente ahí va la falta de parcialidad de las Naciones Unidas.
1: ¿También son rojos? ¿Sí? ¿También son rojos izquierdistas, doctor?
3: No. Mira, cada abogado tiene su sesgo,
1: claro.
3: ¿De acuerdo?
1: Uh-huh.
3: Su sesgo, y es legítimo y es válido, no hay ningún ser humano neutro en este mundo, uh-huh. Eso en esta realidad no hay, todos tenemos alguna posición política e ideológica, unos la sacamos y la ejercemos con fuerza, otros no tanto, pero todos tenemos cierto grado de subjetividad. Y es legítimo.
1: Subjetividad está hablando usted,
3: doctor. El derecho es la ciencia de la argumentación y siempre es discutible. Uh-huh. Gracias.
1: Muy bien, doctor. Me está usted hablando de subjetividad. ¿Qué entendemos por subjetividad? ¿Existe o no existe? Una. Ya, cuando me habla usted de un grado de tentativa de violación y después, bajo la figura de Pedro Castillo, de lo que se le quiere condenar a rebelión. Supongamos, la rebelión es la violación. No, después dicen, no, tentativa. O sea, nunca hubo el estupro. ¿Qué significa estupro en Estados Unidos, Javier? Violación en primera y segunda, ¿no? Con alevesía, ventaja, o cuando alguien respeta a la mujer y no quiere hacerlo, ¿no? Algo así es el estupro en cual estamos, Javier. A ver, adelante, buenas tardes, escuchamos. Adelante.
4: Aló, buenas tardes.
1: Uy.
4: Usted como periodista, uh-huh, analiza que acá la justicia se de cabeza. Uh-huh. Por ejemplo, yo tengo un arma de fuego.
1: Ajá.
4: Lo amenazo. lo amenazo, pero no lo mato. Pero me da una pena de 20 años. Pues. Mejor lo mato, pues. Le meto un tiro. Uh-huh. ¿Qué diferencia hay? No sé, esta justicia está de cabeza y lo sabe el abogado. Sale con una cosa, otra cosa. Me confunde, no estoy borracho, pero me confunde. Entonces usted le pregunta a las Naciones Unidas, son terrucos. Pues. Yo no entiendo nada. Ellos están, mire, señor abogado, ellos están más enterados que nosotros. Ya, ellos no actúan así por así. Hay abogados internacionales, ya. Y un poquito me tontea, por favor, no me confunda. Gracias, señor periodista.
1: Oye, tenemos otro contacto. Adelante, buenas tardes, escuchamos. Adelante. Sí, adelante.
5: Disculpe, acá este tema que ha tratado hasta el hartazgo. Yo no sé, hay algunos que no sé si son porque aprimitas, ¿no? Tienen su corazoncito, ¿no? Se les nota.
1: No se le...
5: Amigo, ¿desde cuándo leer un papel?
1: Uno se le, no se le entiende bien, amigo. A ver, ahora, de repente está...
5: En el camino cambian, ¿no? Tentativa, que esto, que aquello. Ese es lo trágico de los últimos pesimistas, de los apristas. Y siempre para culpar a alguien que no tiene la culpa, buscan pruebas sin razón. Ahora, cuando ellos cometen los delitos, esos sí son solamente rositos, no, esos no son delitos, son rositos. Bueno.
1: Muy bien, no se le entiende muy bien al amigo, ¿eh? Parece que está con el altavoz, me dice Javier. Bueno, se extendió el diálogo, ¿no? Se permitió un diálogo entre un ciudadano y un abogado y quien está acá como moderador, pues, ¿no? Pero bueno, ya le permití el diálogo porque es un tema muy sensible. Pero lo que rescato es que se ha visto en el fuero internacional. Alguien me dijo a mí, no sé si fue el doctor Edwin Apaza Pino, me dijo, las cosas no son como tú crees que son en el Poder Judicial. Uno cree que ya el Poder Judicial es 2 más 2 es 4 y 8, ¿no? Bacán, bonito, ya gané el proceso, ya lo tengo ganado. No, allá se tiene que agotar lo que decía la vía previa, ¿no? ¿Cómo le llaman, Javier? A exhibición de pruebas, de bueno, tienen sus términos allí, ¿no? Sí, ¿ya? Entonces, todas esas pruebas han sido evaluadas en los fueros internacionales. Y aquí es un juicio eminentemente político, ¿no? Tenemos también un audio de César Hildebrand, pero vamos a ofrecerles nuevamente este del magistrado del Tribunal Constitucional. Y es simple, ¿eh? Es simple de entenderlo. Y con esto voy a cerrar el tema.
6: Quien te habla votado a favor de la inconstitucionalidad de las medidas adoptadas contra Pedro Castillo. Porque se trata de un presidente de la República en funciones y por tanto debía estar investido de la prerrogativa de la inmunidad presidencial. Por tanto, el hecho de la detención, aparentemente en una flagrancia, en principio no constituía, porque la flagrancia del delito que se le imputa finalmente es bien insólito, ¿no? O sea, no se le encontró, me parece, ni siquiera con un cuchillo para cortar papel. Entonces, ahí técnicamente le corresponde el fuero parlamentario, eventualmente ya, pero
7: ¿qué debió pasar? El doctor Robles acaba de decir, lo que debieron hacer es llevarlo al Congreso.
6: Sí, en efecto, es que eso dice mi ponencia. Eso dice mi ponencia, que eventualmente, si es que se considera el policía fiscal que haya una flagrancia, debió conducirlo al Congreso para que éste le levante el fuero. No sé si te acuerdas del caso de Antonio Palomo o del caso de Noriega, que fueron congresistas que fueron detenidos, ¿sí?, en flagrancia y fueron conducidos al Congreso, detenidos en el Congreso, para que el Congreso 24 horas levante el fuero.
7: O sea, lo que debió pasar, según tú, Gustavo, es que él salía rumbo a la Embajada de México, eso claro. Estaba claro. La policía lo interviene y en vez de llevarlo a la prefectura debieron llevarlo al Congreso para que el Congreso de la República le haga en ese momento ¿no es cierto?
6: Porque todavía tenía fuero, porque el fuero fue levantado horas
7: después. Y en ese momento le levantan el fuero, ¿no es cierto? Y lo ponen.
6: No te olvides que cuando le levantan el fuero después de haber sido detenido. O sea, eso debió técnicamente pasar primero por el Congreso porque tenía una residencia de fuero. Y también mi voto ha sido...
7: Pero ahorita te terruquean por lo que estás diciendo.
6: Bueno, pero yo lo he votado, o sea, son mis votos, están escritos, ¿no? Y bueno, esa es a veces la parte ingrata que quizás tiene una tarea como esta. Pero también en el caso del procesamiento, yo creo que un presidente tiene derecho a un juez natural a ser juzgado por sus pares, en este caso, jueces supremos titulares.
7: El procedimiento en el Congreso y
6: claro, pero sin embargo lo ha enjuiciado una sala provisional compuesta por jueces superiores. Entonces esto, a mi criterio, también quiebra la forma como ha sido enjuiciado el expresidente Castillo.
1: Muy bien, señoras y señores, hasta ahí nomás voy a cerrar el tema ahí, ya hemos agotado mucho este tema, es bien sensible, como les indico, pero vamos a entrar, antes que se me queden las notas para el día lunes, tengo por aquí en mi cuenta, vamos a ingresar a la cuenta Facebook del ex congresista de la República, Juan Carlos Eguren, y me parece sus comentarios de... Me parece que Juan Carlos Eguren está buscando un ministerio, ¿no? Porque se está echando mucho, ¿no? Se está echando mucho, ya se parece a Sheput, ¿sí, no? Ya, escucha, pero parece que tiene coherencia, o sea, como que si le estuviese diciendo a la señora acá, ¿sabes qué, señora acá? Modifica las normas porque esto te va a suceder, ¿ya? Como tú puedes modificar todo, ahora pues en el Senado y en los diputados, Jorge Nieto dice que no tienen que haber, del buen gobierno, dice que no tienen que haber allí personajes del fujimorismo, sino de la oposición o de otras bancadas, ¿ya? Vamos a leer su columna, y el día de ayer el doctor Renán Vázquez en horas de la noche me llamó y le digo, escucha doctor, le digo, ¿no? Oye, tiene coherencia, me dice, ¿no? Pero más parece que el flaco de Guren está buscando ahí un cargo político, ¿no? Dice, bueno, voy a leerles, ¿eh? Oído la música, como decía Albeco, ¿eh? Perú sin ministros técnicos, como las reglas espantan el talento, incompatibilidades rígidas, riesgo penal y prensa hostil hacen que los mejores profesionales rechacen el cargo. ¿Ya? Juan Carlos Eguren, lo vamos a llamar flaco, ¿eh? El día lunes vamos a ver si lo podemos llamar flaco Eguren. Ya dice, a la señora presidenta, más de un prospecto de ministro de alto nivel le dijo, no, gracias. Ser ministro en Perú cuesta caro, muy caro. Cuesta su empresa, su consultora, su reputación, y vamos años de investigaciones fiscales y probablemente juicios. Por eso la respuesta de muchos profesionales top, cuando los llaman de palacio, es la misma. Prefiero seguir donde estoy. O sea que a la japonesa le están diciendo no. ¿Ya? Los de alto nivel, porque Sheput es cualquiera. ¿Ya? A él lo pone, él dice que en trabajo, dice Juan Sheput, dice que en trabajo él rinde. Mentira. ¿Ya? Mentira. ¿Ya? Ya es un abastado de la política Juan Sheput, ya lo conocimos en la época de Toledo, aquí vino con el partido de los perritos verdes, o sea, un tipo que busca dónde está el lobby, ¿no? Y aquí Juan Carlos Eguren, que ha sido dos veces congresista de la República, lo dice y lo sustenta fácticamente, ya, legalmente, ya, pero vamos a seguir leyendo, ya dice. Y en el país lo paga y el país lo paga con ministerios sin especialistas políticos que duran 6 meses y funcionarios que firman con miedo, las famosas censuras, ¿no? Dice, para jurar como ministro, la Constitución en el artículo 126 de la... Bueno, no, dice, para jurar como ministro, la Constitución, artículo 126, y la Ley Orgánica del Poder Ejecutivo te obligan a dejarlo todo, vender acciones, cerrar el estudio jurídico, renunciar a directorios y no ejercer su profesión. Y cuando dejan el cargo durante el siguiente año, no pueden trabajar en el sector. El objetivo es noble, evitar conflictos de intereses. El problema es que el filtro es tan grueso que solo pasan 3 perfiles, académicos, políticos de carrera y funcionarios públicos. ¿Ah? Se quedan sin fuera justo el talento que el Estado necesita. Bueno, así dice, ¿eh? se quedan si fuera justo el talento que el Estado necesita. El razonamiento es el siguiente: ¿para qué voy a vender mi empresa de 15 años por un cargo de 8 meses y salir denunciado? Más aún, ser ministro es exponerse. Cada licitación, cada viaje, cada frase se vuelve portada, tweet y denuncia. Pues el artículo 128 de la Constitución, los ministros responden solidariamente por la ley 357. No se entienda 357 de frente, ¿ah? ¿Eh? 30057. ¿ya? O 30.057, ¿ya? Por la ley 30.057 responden administrativamente y en la fiscalía responden penalmente. Interesante, ¿no? Dice, por el artículo 128 de la Constitución, los ministros responden solidariamente por la ley 30.057, responden administrativamente y en la fiscalía responden penalmente. Un error de gestión sin mala fe puede terminar en colusión. ¿Qué significa colusión, Javier? Robo, ¿no? Robo, choro ya. En otros países te equivocas y te censuran. Aquí te equivocas y te denuncian. En Japón, en China, te equivocas y te matan, ¿no? Ya, acá dice, en otros países, en otros países te equivocas y te censuran. Aquí te equivocas y te denuncian. Resultado, ministros que no deciden, ¿ah? Que patean los expedientes, que prefieren no firmar antes de arriesgarse. En los países desarrollados, todos tienen incompatibilidades. La diferencia es que no matan la carrera de que entra un CEO, ¿ah? Puede ser secretario de Estado, no tiene que vender sus acciones. En Chile, la puerta giratoria es de 6 meses, aquí 1 año, dice, ¿ya? Bueno, si queremos gestión técnica, se necesitan cambios. Ningún funcionario debe ser denunciado penalmente por decisiones de gestión tomadas de buena fe. Solo se persigue la corrupción y el dolo. Hoy la balanza está rota. Estamos 100% del lado de la desconfianza y el costo lo pagamos todos. Hospitales sin medicinas, carreteras paralizadas, reformas que nunca se aplican. Un país no se gobierna con los que no tienen nada que perder. Se gobierna con los mejores. Y hoy, con las reglas actuales, los mejores no quieren entrar. O sea que a Juan Shepus lo van a dejar en la puerta, Javier. Tal como dice el doctor, ¿no? Grado de tentativa o tentativa de vulneración de derechos sexuales. Ya, más o menos violación. O entra o no entra, ¿no? Lo van a dejar afuera, como un preservativo lo van a dejar a Shepud, ¿eh? Y acá tenemos un audio hablando de sobones como Juan Shepud. Juan Shepud se arrastra por un ministerio, ¿eh? Nos han hecho llegar este audio y se lo vamos a ofrecer a ustedes, porque al parecer pues la japonesa no tiene los cuadros, ¿no? Ella dijo, ¿no? Voy a gobernar como mi padre, pero todo, o sea, Absalón Vázquez, ¿eh? Polky no quiere ser senador, ya Absalón Vázquez se va como senador porque Rafael López Aliaga se va como candidato a teniente alcalde ahí por Renovación Popular en Lima. Ya llegará el gordo, no creo, ¿no? Ya con tanta promesa que ha hecho ahí, ya, y entonces la japonesa la está teniendo aparentemente difícil. Vamos a
8: escuchar. ¿Juan Shepud va a ser ministro o no? Si no se lo piden.
9: No me lo han pedido.
8: Si se lo piden. Todavía,
9: en el caso me lo pidieran, yo creo que habría que colaborar con este gobierno.
1: ¿Colaborar? Uy, uy, uy.
8: ¿Juan Shepud va a ser ministro o no?
9: En el caso me lo pidieran, yo creo que habría que colaborar con este gobierno.
10: ¿Juan Shepud se anima a decir por quién va a votar? No sé si ya lo dijiste.
11: Yo he señalado en varias oportunidades que mi opción política es Keiko Fujimori, porque la verdad hay que pensar en el país en esos momentos.
8: ¿Juan Shepud va a ser ministro o no? Si no, se lo piden.
9: No me lo han pedido.
8: Si se lo piden. Todavía,
9: en el caso me lo pidieran, yo creo que habría que colaborar con este gobierno, pero primero hay que determinar quién sería el premier y luego
8: el equipo, ¿no?
9: que sea multipartidario, ¿no?
8: Correcto.
1: Ahí está el arrastrado este, ¿no? Buscando un ministerio, este. Ya, Juan Shepud, ¿no? Ministro de Trabajo en la época de Toledo, si más no recuerdo, Javier, ¿no? Ya. Absalón Vázquez, alguien se preguntará, ¿y quién es pues el señor Absalón Vázquez? Fue ministro de Agricultura en el primer gobierno de Alberto Kenya Fujimori, ya ocupa cargo. O sea, ¿quién va a ser su ministro de Agricultura de la japonesa? No quieren, le dicen no. Pero Juan Shepud, el arrastrado, dice que hay que ser solidario con este gobierno. Se viene el fenómeno del Niño. Uy, uy, uy, acá dice que va a haber sequía. Entonces, si va a haber sequía, doctor, ¿cómo está el doctor? Si va a haber sequía, los arroceros van a botar su producción a la carretera panamericana, los lecheros van a botar la leche al mar, ¿Ah? Si va a haber sequía aquí, tendremos que irnos pues caballeros nomás, Javier, a Polo Valla, ¿no? Ahí hay agua como cancha, porque aquí va a haber sequía según el fenómeno del Niño. ¿Eh? Muy bien, gracias a la administración que me ha permitido estar un poquito más con ustedes, señoras y señores. Me despido, mi discoteca particular la voy a ofrecer el próximo lunes. Me despido, muchas gracias por su sintonía, a nombre de César Merma Coahuila. Estoy regresando el día lunes en el horario de 3 a 4 de la tarde.

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4: Muy buenas tardes, señoras y señores. Bienvenidos al programa. Hoy estamos viernes. Como cada fin de semana, nuestro programa siempre de 5 a 6 de la tarde. En la palabra, Froilán Villacruz, para presentarles este programa de Con la Ley en la Mano. No se olviden que aquí en el programa siempre es importante sus participaciones al 974-974-164 y al 625174. Muy bien, amigos, tenemos para hoy bastantes temas de interés. Vamos a conversarlo con ustedes en la modalidad que siempre manejamos, ¿eh? Es decir, aquí hablamos, analizamos, comentamos con sus opiniones, participaciones, porque es siempre importante, amigos, que ustedes también participen, teniendo en consideración pues la coyuntura actual, los temas que son de interés social. Y hoy vamos a hablar bastante de lo que es esto, que durante la semana se ha venido pues tocando respecto al tema de las famosas pues pensiones vitalicias, ¿eh? Pensiones vitalicias que ahora todos los que son presidentes, no solamente por elección directa, sino también por una transmisión sucesoria en el cargo, quieren ganar su pensioncita. Imagínense, cuando la ley claramente establece que solamente tienen derecho a pensión vitalicia los que han sido elegidos por voto popular. A ver, saquemos la cuenta, ¿cuántos fueron elegidos por voto popular en la época del señor Pedro Castillo? Solamente él. Pero después viene Dina Boluarte, después viene, ¿quién más? A ver, Gerí, viene Balcázar, ahora todos quieren pensión. Contraviniendo una ley, señores, que está claramente establecido, como es la 26.519. Esta ley se dio en el año 1995, donde en su contenido literal dice que solo tienen derecho a pensión vitalicia los que fueron elegidos por voto popular directo y hayan completado su mandato, ¿eh?, de los 5 años. Hablo esto con mayúsculas, subrayemos, cumplido su mandato. Entonces, los apetitos personales de Dina Boluarte, de Gerí, de Balcázar, pues no tienen pues razón de ser. Pero sin embargo, esto lo comento como introducción, amigos oyentes, para que ustedes vean cómo es realmente pues la situación de estos personajes que dicen que tienen vocación popular, postularon así y ahora quieren llenar sus arcas a través de una pensión vitalicia, ganando como un congresista, ¿no?, como un sueldo actual de congresista, por solamente haber trabajado, en el caso de Gerí, por ejemplo, 4 meses. ¿Eh? Quiere ganar más de 15.000 soles, cuando en el Perú, amigos oyentes del programa Con la Ley en la Mano, lo mínimo de aportación de un trabajador es 20 años a la ONP y tiene que percibir ni siquiera 1.000 soles por los 20 años. Y si es 25 años, 30, igual. Hay un tope. Pero estos políticos sinvergüenzas quieren ganarse 15.000 soles y más por solamente haber trabajado, ni siquiera trabajado, haber representado al país 4 meses, volvemos a señalar, en el caso de José Gerí y Balcázar también un tiempo similar. Han presentado su solicitud al Congreso y de repente por ahí pues va a salir, ¿no? Ya sabemos cómo es el Congreso, que tenemos que decirlo también con muy buen tino, a partir del próximo gobierno ya no van a tener ya esa opción de manejar la situación de lo que significa pues el manejo económico en lo que es la iniciativa, ¿no?, para incrementar gastos. Obviamente que esto va a significar también seguramente un dolor de cabeza, porque ellos van a buscar la salida más adecuada para lograr por lo menos tener participación en esta iniciativa. Pero ya esto está dado, amigos oyentes, porque el Congreso ya no va a tener, en este caso los diputados no van a tener iniciativa para incrementar gastos, según lo que ha expuesto el Tribunal Constitucional, organismo que revisa, controla el manejo de la constitución política del Perú. Ojalá que realmente se imponga este criterio, porque en los últimos años ha habido pues eso, ¿no?, de que se hagan trabajos bajo la mesa, negociados, y por ello estamos como estamos, con un desnivel económico increíble, amigos oyentes, en cuanto a lo que significa remuneraciones, sueldos. Es decir, hay dos élites, ¿eh?, la élite de nivel económico superior y la del pueblo, pues, que siempre tiene que pagar las consecuencias de tener lo menor en cuanto al poder adquisitivo. Es una situación que evidentemente va a llevar a hacer un análisis profundo respecto al próximo gobierno de la señora Keiko Fujimori, aunque ya sabemos cómo va a ser su manejo, pero esperemos que en algo haya cambiado, porque la verdad es que estamos en una situación bastante, bastante vergonzosa, amigos oyentes, sobre todo cuando este Congreso que termina ya y que nunca más quisiéramos que vuelva, ha sido, creo, uno de los peores congresos en el Perú, porque miran no solamente su bolsillo, sus apetitos personales, influencias y tantas cosas más que hubieron a través de los 5 años que culmina justamente el día 28 de julio de este año 2026. Entonces, amigos, hemos claramente puesto la pauta respecto a esta pensión vitalicia, así que los expresidentes, ¿ah?, que entraron por la ventana y que no fueron elegidos por el pueblo, sino pues por una situación de sucesión, de transmisión, por hechos que se produjeron luego de la vacancia del señor Pedro Castillo, pues vinieron en serie, ¿no? Caso de Dina Boluarte, caso, volvemos a repetir, de Gerí, caso de Balcázar y todos ellos que ahora pretenden pues ya pedir una pensión vitalicia, pero que pensamos que aplicando la ley estrictamente no van a conseguirla. No va a ser, porque ya esto está establecido, vuelvo a repetir, en esta ley 26.519 del año 1995. Incluso la señora Dina Boluarte ya en su momento había solicitado que le den una pensión vitalicia, pero le denegaron. Le dijeron, acá no es posible darle esa pensión vitalicia. Pero, aún así, con este antecedente, pues, José Gerí ha pedido, ¿ah?, quiere vivir a costas del sueldo, a costa de los tributos que pagamos los peruanos, quiere ser un vago, en otras palabras, ¿no? Quiere vivir con ese sueldo, quiere prácticamente ya tener una pensión definitiva hasta que cierre los ojos, que cuándo será, ojalá que sea pronto, pero esa es pues la verdad de nuestros políticos, amigos oyentes, ¿no? Y en el caso, por ejemplo, también de el actual presidente Balcázar, que ya ha pedido su pensión vitalicia. Está en manos del Congreso. Ojalá que realmente tenga que también, así como se le negó a la señora Dina Boluarte, también haya esa negativa del señor Balcázar. Porque el señor Balcázar en su momento pues ha sido autoridad, ¿no?, del Poder Judicial. Ha sido juez y sabemos cómo también se maneja esa situación, y sobre todo a estas alturas que prácticamente pues está haciendo unas jugadas que pareciera que él quiere a toda costa dejar ya gente nombrada en el Poder Ejecutivo, obviamente de los que lo han respaldado, y que en lo posterior va a tener consecuencias pues legales, ¿no?, porque para poder ser nombrado tiene que seguir una serie de pautas de carácter legal y obviamente generar derechos. Pero en el Perú nos estamos mal acostumbrando a que una persona que ingresa a un poder sale y deja la gente que ha tenido confianza con él, prácticamente nombrada, dejando juicios pendientes para el próximo que ingresa. Una situación que siempre ha pasado a través de los años, amigos oyentes del programa, con la ley en la mano. Sus participaciones, señores, 974-974-164. Estamos en el programa Con la Ley en la Mano y en Radio Más, respecto a este tema que estamos hablando, de la pensión vitalicia. ¿Usted considera que tienen derecho a que Dina Boluarte, a quien se le denegó, José Gerí y el presidente actual Balcázar tenga o goce de una pensión? Si usted considera que estamos aquí nosotros un poco de repente distorsionando la información, usted no cree en esto, en esta ley, conversemos, amigos oyentes, a ver cuál es la razón para que de estos 4 meses de Gerí, por ejemplo, se le tenga que dar una renta vitalicia, una pensión vitalicia, que, como vuelvo a repetir, la ley dice claramente solo los expresidentes que hayan cumplido su mandato, los 5 años, y que hayan sido elegidos directamente por voto popular. Gerí no fue eso, Balcázar tampoco, Boluarte menos. Entonces, ¿por qué ese apetito de pretender tener una pensión vitalicia, de querer tener un sueldo y ya no trabajar, cuando miles y millones de peruanos todos los días nos sacamos la mugre, ¿no es cierto? Trabajamos 8 horas, inclusive muchos más de allá de las 8 horas, porque el sueldo mínimo pues ya no alcanza. Yo conozco casos de, por ejemplo, de profesores que terminan su colegio o su escuela y tienen que ir a un colegio particular a seguir generando ingresos para poder mantener a su familia, porque no les alcanza lamentablemente el sueldo, ¿no? O como casos, por ejemplo, de también policías en actividad, terminan sus 8 horas y se van pues de seguridad particular a entidades, ¿no? Porque tienen que generarse, ¿no? Imagínense, hay gente que trabaja así, o la gente del pueblo, por ejemplo, ambulantes, tienen que madrugar 3, 4, 5 de la mañana porque ellos ganan el pan de cada día con lo que genera diariamente, ellos no tienen sueldo. Pero viene esta situación, amigos oyentes, vamos más allá, a los que tienen ese poder, en el caso del Ejecutivo, los expresidentes, que solamente por este tiempo quieren ganarse una pensión vitalicia. ¿Y cuánto es la pensión vitalicia? El sueldo actual de un congresista en actividad. ¿Cuánto pasa? 15.000 soles. Eso no es todo. También quiere tener seguridad, quieren tener vehículo propio, es decir, por quién estar protegidos, ¿ah? ¿Cuál reyes, amigos oyentes del programa, con la ley de mano? Increíble. Pero estamos en el Perú. Ahora dirán, pues, ¿quién tiene la culpa? Pues nosotros, pues, tenemos la culpa, lamentablemente. La población, por haber elegido justamente a personajes que nunca deberían llegar ahí al poder, y que ahora están sacando las garras, cuando en su momento nos engañaron, nos prometieron tantas cosas, y estamos como estamos actualmente en nuestro país. 974-974-964, estamos en el programa Con la Ley en la Mano. Muy bien, son las 5 de la tarde con 15 minutos, seguimos en el programa a través de Radio Más. Y bueno, y hablando, amigos oyentes, de esto, de la situación de nuestro país que vive actualmente, ustedes seguramente tendrán mucha información de esa fiscal que le dio pues un cabezazo, ¿no?, al policía, ¿eh? Imagínense, una fiscal haciendo uso y abuso de su poder le mete un cabezazo a un policía. Y la verdad que esto denigra realmente al Ministerio Público, porque en algún momento habíamos indicado aquí en el programa Con la Ley en la Mano de que por lo menos pues deben haber mayores criterios, un filtro para poder tener acceso, no solamente por el hecho de tener maestría, doctorado, otorgarles un cargo así de ese nivel. Creo que necesariamente acá tenemos que ver antecedentes. Tenemos también que ver aspectos, por ejemplo, de carácter emocional. Yo creo que acá también tiene mucho que ver el aspecto psicológico, sobre todo cuando se tiene que postular para un cargo tan importante

y lo único que hizo es simplemente ganarse un problema y ahora ya está destituida según la información que tenemos. Me parece que con buen criterio la destitución. Es que no se puede manchar, amigos oyentes, el cargo que de fiscal. El fiscal finalmente es el que representa a la sociedad, dice la ley. ¿Y cómo nos está representando? De una manera pues que no debería ser, ¿no es cierto? Entonces esto, sí o sí, creo que merece una sanción. ¿Y esto dónde pasó? Ustedes ya saben que esto pasó en Chiclayo, pues, ¿eh? Donde precisamente nos ha llegado la información que lo han destituido a esta fiscal, oficializando ya al haber sido intervenida el último fin de semana, justamente en Piura, y está siendo investigada por la agresión con un cabezazo a un suboficial de la Policía Nacional. Ahora se agrega que además de la separación de su cargo, la ex fiscal, porque ya no es fiscal ahora, enfrenta una investigación por presuntos delitos de violencia y resistencia a la autoridad. Y esto se está ventilando en el tercer juzgado de investigación preparatoria de flagrancia en Piura, donde ya se realizó la audiencia de proceso inmediato para evaluar las medidas que correspondan conforme a ley. Seguramente que se va a investigar en forma profunda y van a ratificar ya la destitución, aunque desconfiamos muchas veces de estos procesos, pues cuando llegan, ¿no?, a las influencias de los superiores, sobre todo cuando llegas a instancias ya de nivel jerárquico. Y hemos visto casos, ¿eh?, donde en Arequipa, por ejemplo, han habido jueces, fiscales que han sido separados, que con el tiempo regresaron, interpusieron acciones de amparo, apelaron, y bueno, después de 3-4 años regresaron. Bueno, no sé en qué condiciones y cómo probaron, pero la verdad es que uno duda muchas veces de esta situación de influencias que existe en el Perú, que con el tiempo pensamos que algo se tiene que hacer para poder realmente cambiar esta forma de manejarse el Poder Judicial y el Ministerio Público, porque muchas veces hemos visto casos donde la gente tiene razón, pero llega pues a establecerse a través de una sentencia que no lo tiene, ¿no? ¿Pero por qué? A pesar que yo tengo razón, el juez o el fiscal ha pronunciado lo contrario. Bueno, ahí vienen las recomendaciones, las influencias. Muchos dicen que dinero por lo bajo, que puede ser también, ¿cierto? Es que la corrupción pues no da recibo finalmente, ¿no? No hay, eso no da, pues. Pero uno presume, cree que ha pasado eso, porque si no, ¿cómo es que usted consigue una sentencia a favor sabiendo que no tiene la razón? Bueno, entonces creemos que en este aspecto, amigos oyentes del programa, ese acto realizado por la fiscal de la ciudad de Chiclayo, creo que merecido realmente, pero que esto también puede servir de mucho para que las autoridades tengan pues un poco de tino en su actuación, ¿no? Nosotros creo que habrá que entender hasta cierto punto que son humanos, pero ¿dónde está pues la preparación que tienen de guardar su estado emocional? A muchas autoridades últimamente, amigos oyentes, se les está encontrando en estado de ebriedad, sobre todo postulantes para alcaldías, para regidores, exalcaldes inclusive que han sido. Entonces, ¿qué es lo que están demostrando? Que solamente en participar en festines va a significar ganar votos para poder llegar a ese cargo. Creemos que no hay otras formas, amigos oyentes, pero si se trata de un compromiso, bueno, pues también tiene que cuidarse, ¿no es cierto? No llegar a estas situaciones de ebriedad, sobre todo si sé que he consumido alcohol y que tengo que guardar imagen, por lo menos pues ya no manejo, ¿no? O sea, llamo a un familiar que maneje mi carro y me lleve a mi casa, pero no puedo estar manejando, poniendo en peligro a los peatones y a todas las personas que están pues en la calle. Bien, creo que estamos hablando, amigos, de asuntos que realmente pasan diariamente en lo que es el quehacer, amigos oyentes, de lo que es pues la vida diaria de las personas. Bien, creo que en este aspecto es importante, amigos oyentes, remarcar que aquí lo que se trata es de respetar la ley. Y ahora, el asunto, amigos oyentes, pasando a otro tema. Pasando a otro tema, creo que es importante también que hablemos acerca

0: acerca de las próximas elecciones municipales. Ya faltan pocos meses para estas próximas elecciones municipales. ¿Qué cosa es lo que está pasando? Hemos notado, amigos oyentes, que hay muchos, muchos postulantes que son ex autoridades, están volviendo a postular. Y lo peor es que esto ya se está saturando en lo que significa la situación de que los postulantes llevan, pues, a familiares. Ya se está volviendo un clan las postulaciones a alcaldías, regidurías, para poder ingresar, sí o sí, como de lugar, ¿no es cierto? Eso es lo que quieren hacer. La ley, pues, permite eso, pero habría que ver hasta cierto punto el nepotismo. Si bien es cierto, la ley no es clara en este sentido, pero creo que hay un aspecto moral. ¿Cómo voy a llevar a mi familia? Es decir, postulo como alcalde, llevo como regidores a mi hija, a mi sobrino, a mi nieto y qué sé yo. O sea, al final todos van a postular a la familia. Como que no hubiera gente preparada, gente que pueda por lo menos participar ayudando en el trabajo del desarrollo de una vecindad, en el caso de las municipalidades. Obviamente que esto va a significar también un trabajo de la población, amigos oyentes, para ver a quién apoyar, a quién vamos a elegir, porque se dice que el alcalde es el mejor vecino. Elijamos finalmente a quien tenga que representar y trabajar. No nos dejemos engañar por un kilo de arroz, por un gorrito, por un polo, o como que ahí ya estoy notando que muchos están haciendo parrilladas, actividades de fiestas y todo aquello que significa hasta consumir alcohol. Y la gente muchas veces va, ¿no? ¿Por qué? Porque es gratis. Entonces ya se está comprometiendo, querramos o no, a apoyar a ese candidato. Y los candidatos que no se quedan atrás, ¿no? Entonces, hagamos un análisis, estimados amigos del programa, para ver quién realmente nos va a representar. Vamos a partir del próximo ya programa, empezar a conversar con candidatos, a tener acá el programa, para ver qué cosa nos van a proponer. Y no solamente de el cercado, vamos a traer, por ejemplo, de toda la periferia, llámese de Hunter, Paucarpata, Socabaya, Sachaca. Bueno, vamos a ver esa facilidad, a ver que se explayen, que converse con el pueblo, qué cosa es lo que proponen. Porque hay muchos que hacen ofertas, hacen proposiciones que nunca se van a cumplir. El problema es que no hay por lo menos un compromiso y no hay una norma legal donde se establezca que en el caso, por ejemplo, de los postulantes políticos sean denunciados, pues, porque me está estafando finalmente, ¿no? Es un delito de estafa y no cumple. No está normado eso. O sea, yo puedo ofrecer muchas cosas. De repente, señores, voy a construir, a ver, un estadio cerca al Misti. Bueno, pues, de repente en la punta del Misti. Eso es imposible, pero lo hacen así y la gente cree. Hay candidatos, por ejemplo, que he escuchado por ahí, que dicen que van a hacer, creo, como 10, 15 hospitales en Arequipa. No sé cómo lo harán. A ver, presupuesto, en principio, ¿de dónde van a sacar? Porque si estamos en austeridad en el Perú, están viendo cómo son las remuneraciones, cómo es que realmente el costo de vida está bastante difícil. Yo no sé de dónde va a haber tanto dinero para construir estos hospitales. En el caso del gobierno regional, por ejemplo, he escuchado muchas veces así, ya están ofreciendo que van a construir en toda Arequipa. Bueno, no sé de dónde van a sacar dinero. Pero hay gente, pues, que cree en esas situaciones y es un poco difícil de cumplir estas situaciones. Por eso decimos que hay que analizar, amigos oyentes. Creo que ya somos lo suficientemente grandecitos, somos ya gente que pensamos, analizamos, para ver a quién vamos a tener que elegir finalmente en estas próximas elecciones, sobre todo a la alcaldía, para regidores. No caigamos, como siempre, en lo mismo, ¿no? Después, cuando va a pasar el tiempo, un año, dos años, nos vamos a arrepentir. Decimos, ¿para qué hemos elegido? Miren cómo nos resultó. Tan así como pasó con los congresistas, ¿no? Que yo siempre escucho, digo, pero el congresista tal, mira cómo ha aumentado su capital. El congresista tal, mira, ya ahí nomás se queda, no viene, tiene sus edificios, tiene sus vehículos 4x4, 2, 3, 4. Bueno, pues, pero claro, criticamos, decimos tantas cosas. ¿Y por qué no hemos pensado en su momento? ¿No? Entonces, nos hemos dejado llevar porque nos dijeron, porque nos regalaron una prebenda, algún regalito, un polo, un gorro. Entonces yo, pues, por favor, tampoco sigamos en esa situación. Porque como vuelvo a repetir, nos vayamos a estar de repente otra vez regresando a lo mismo, ¿no? Arrepentirse, ¿por qué no nombramos mejor a este candidato, no al otro? Y particularmente considero y sigo pensando que los que nuevamente vuelvan a postular, ya esto se entra con maña, ¿no? Ya saben cómo trabajar, cómo meter las uñas, ¿no? Yo pienso que eso ya no deben darse ya facilidades, que ingresen nueva gente, que por lo menos hayan visto que hay algo de honestidad, que ingresen esos a trabajar, pero ya no estos, pues, que tienen antecedentes judiciales. A ver, veamos en Arequipa, ¿cuántos alcaldes tienen juicio? Creo que el 90%. Hay opinión de los oyentes. Buenas tardes, adelante, lo escucho.
1: Sí, doctor, buenas tardes y gracias por permitirme opinar. Doctor, lo que veo, pues, una feria de candidatos ahora para la región y las alcaldías. Esto se ha convertido en un negociado excelente. Claro está que cuando llega una partida del Estado a todas las alcaldías, o sea, la región, quienes engordan, pues, son los que se llaman los mandamases, en este caso Roel Sánchez, y como es el alcalde que ya se fue, y ahora la alcaldesa, y es, pues, una millonada que se ponen al bolsillo, porque como usted verá, una alcaldía vota primero por los vendedores ambulantes, que tienen que pagar todas las licencias, el autovalúo, el CETAR, y le sacan el jugo a los transportistas y no hacen ninguna obra de envergadura. Por ejemplo, el provincial recibió 145 millones, 45 millones de la Caja Arequipa. ¿Y dónde está ese dinero? ¿Se ha visto en alguna obra de relevancia? Ninguna, doctor. Así es que, ¿qué sugiero a todos los votantes, incluyéndome yo? Primero, que veamos, porque si ya estuvieron, quiere decir que ya es ser regidor o ser concejal, o otra, igual, que se llaman representantes, como alcaldes o como o los que dirigen la región, en este caso Sánchez, ver qué se llama, que todos sus secuaces, ninguno sería bueno que entre a un sillón y ocupe un cargo, porque ahora ya también hasta las hijas, en el caso de Balconi, las hijas, las nietas, o sea, esto es como el rey que deja el reinado a sus hijos, después sigue la, que se llama, la trampa, perdóneme usted, maldita, y de hecho se vuelven rateros, porque de un padre ratero el hijo no sé cómo sería, ¿no? Así es que abramos los ojos y al menos hagamos un listado, no nos cuesta averiguar, ya que tenemos un celular a la mano, averiguar si ya ocuparon un cargo, ya no, pues no más, no como un delincuente en una provincia conocida, 4 veces le mandaron para un proyecto de envergadura una millonada y no se sabe esa plata y no han hecho nada tampoco. Entonces no podemos estar, que se llama, ser engañados, ya que desde cuando vinieron los españoles, vinieron solo rateros, después ya también Puchinsky nos trajo también a los rateros, asesinos de Venezuela, y hoy día elegimos a otra delincuente. ¿Qué pasa, Perú? ¿O no leemos? O no analizamos, o nos gusta el palo, yo no sé, ya fue basta. Y con respecto a esta presidenta, casi presidenta que tenemos que ajustarle las cuerdas, porque veamos en qué gasta, pues, tanto dinero, y que cobre los impuestos de ley a todos los inversionistas, ya que ella quiere inversión, ¿dónde? ¿Qué va a hacer con la inversión? ¿O traerá a una manga de rateros para que hagan, qué se llama, casi obras de envergadura, pero todos engañados, así como el puente que nos han entregado, ese que han inaugurado, maltrecho y sin acabado. Así es que, doctor, ojalá es que todos estemos ya con las antenas bien paradas y veamos a quién elegimos. Gracias.
0: Bueno, a usted muchas gracias por su participación. Creo que habla usted algo importante que nos invita a reflexionar, ¿no? Efectivamente, los municipios reciben canon minero, un monto de acuerdo a la población, y hay distritos que reciben fuerte, ¿no? Como el caso de Yarabamba, en el caso de Mollevaya, por ejemplo, el gobierno regional también recibe ese canon minero. Ese canon minero constituye millones, no son miles. Y al margen de ello también los concejos se proveen de ingresos propios que mayormente es utilizado para la remuneración de su personal. Pero yendo al aspecto del canon minero, por ejemplo, en efecto este dinero que reciben tiene que ser invertido en obras, ¿no? Pero ¿qué pasa? Lamentablemente a través del tiempo hemos visto que muchas veces ese dinero que llega a las manos del gobierno regional, a las manos de las municipalidades a través de su alcalde, no son bien invertidos. Y si lo invierten, lo hacen mal. Y obviamente la pregunta es, ¿y quién debe controlar pues esa inversión que hacen? Amigos, en el programa Con la Ley en la Mano, hace tiempo, habíamos escuchado que nosotros también tenemos participación como ciudadanos para pedir información pública. Porque no es privado los trabajos que hacen las municipales o gobiernos regionales. Hay una ley que nos permite eso. Es la ley 27.806, que es la ley de transparencia e información pública. Cualquier persona puede pedir. Si yo veo una obra que están haciendo, bueno, pues como tengo derecho a saber. Hay opinión de los oyentes. Buenas tardes. Adelante, lo escucho.
2: Muy buenas tardes, señor periodista. Sí, efectivamente, usted, la mafia, la trafa de dinero que agarran los alcaldes, gobierno regional, no hacen nada, oiga usted, de obras. Este gobierno regional ya debió concluir siquiera con un par de represas acá en Condoroma, un par de represas, un par de centrales hidroeléctricas. No hay nada, no hay nada, no hacen nada, se tiran la plata. Yo propongo que se cree una superintendencia, una superintendencia que agarre todas las obras a nivel nacional, porque estos alcaldes entran a robar. Y todo ese dinero que usted dice que se capte del canon minero, que agarre la superintendencia y empiece él a supervisar las obras y ejecutar las obras de todo sitio, y usted, de cada departamento, cada un superintendente de Arequipa para todas las obras, y ese superintendente debe rendir cuentas al gobierno, pues, al gobierno que está a este mafioso. Bueno, eso es lo que sería bueno, porque mire usted, hay distritos en la provincia de Cayoma, por ejemplo, no tienen carreteras, no tienen agua potable, no hay electrificación, no hay comunicaciones, no llegan las emisoras, oye usted. Entonces, ¿qué pasa? Tiene 1.000 habitantes un distrito, o 1.500 habitantes un distrito de la provincia. Cayoma tiene 20 distritos. Entonces, como tienen poquita gente, dice que no pueden repartir el dinero para hacer estas obras. Por eso que están olvidados esos pueblos. Esos pueblos están olvidados prácticamente. Ahí debe llegar este superintendente para hacer esas obras de electrificaciones, apertura de carreteras. Acá, ¿qué hace el alcalde Mariano Melgar? No hace ninguna obra. Todo está rompiendo ahí las veredas otra vez, volviendo a rehacer. ¿Qué es eso? Entonces.
0: Muy bien, muchas gracias por su participación. Parece que hubo problemas en su línea telefónica, puede volver a marcar. Sin embargo, agradecemos que efectivamente su opinión es importante, porque puede ser también la superintendencia, es posible. es una idea importante también de nuestro oyente, que implique también pues control, ¿no? Que implique control de los gastos que hacen las autoridades. Porque es increíble, amigos oyentes, que con tanto dinero que reciben muchas veces, como dije el oyente, hay lugares donde no hay agua potable, no hay ni siquiera carreteras asfaltadas, sobre todo en lugares alejados, o niños que están desnutridos, que muy bien puede ser con el apoyo del gobierno y las municipalidades, que muchos dejan que desear, no hay el apoyo. Pero que cuando llega fin de año, increíble, amigos oyentes, devuelven el dinero. Dice que no se pudo gastar. No sé cómo habrán hecho los proyectos que no pasaron finalmente y tienen que devolver el dinero. Imagínense, muchas veces regresa a las arcas de ese dinero a la caja fiscal y se perdieron de hacer obras. O se olvidaron de muchos pueblos. Caso, por ejemplo, de la Unión Cotahuasi, que por nuestro trabajo muchas veces viajamos por lugares alejados y es realmente triste cómo esa provincia de la Unión Cotahuasi tenga un hospital, hasta ahora no funciona como debe ser. Un hospital, un Elefante Blanco, creo que ya está como 20 años y sigue en lo mismo. ¿Qué pasó con el gobierno regional? Yo opinión de lo siguiente. Buenas tardes, adelante, lo escucho. Bueno, se cortó, puede volver a marcar. Hablamos, por ejemplo, de Cotahuasi, ¿no? Es la provincia más alejada de Arequipa porque se han hecho tantas, ¿qué les digo? A ver, tantos ofrecimientos de las autoridades, gobiernos que han pasado, que ni siquiera la carretera está adecuada para que se tenga que llegar en el menor tiempo posible. Se sigue tal como hace 40, 50 años. Un bus demora 10, 15, 12, depende, ¿no? A veces en épocas de cuando hay esta época de lluvias, demora pues más. O sea, no hay el personal adecuado para que haga un buen asfaltado. No hay, ¿para qué estudian los arquitectos, ingenieros? No solamente se trata de poner brea y con arena y punto, porque eso no me va a durar pues ni siquiera de repente 3-4 meses, ¿no? Pero yo entiendo que eso, pues, como le dijo el oyente anterior, ¿no?, es pues para sacar plata, para robar. Y eso es lo que hacen. Y esto lo relaciono, amigos oyentes, y ustedes van a hacer, solamente habrán visto el trabajo que han hecho toda esta avenida Independencia. ¿Ah? Van a ver que de repente un dineral que supuestamente han gastado, pero que de acá a un mes ya no va a haber eso. Ya no va a haber, ya va a estar destrozado. Simplemente le han pasado brea por encima, lo han pintado bonito y listo. O sea, como cuando se maquilla, ¿no? Hay opinión de los siguientes. Buenas tardes.
3: Muy buenas tardes. Usted lo dijo. Hacen obras que lo maquillan, no le hacen. Ahí está el robo. Cuando un alcalde no hace nada, tampoco no puede robar, pues. Si no, no sale el dinero. No sale el presupuesto que tiene destinado. Así que tiene que decir, voy a hacer esta obra, hace obra, proyecta esto, presente los proyectos, más o menos, bueno, ya en cómplice, empieza la obra y comienzan a robar. Eso sí es robo. Pero cuando el alcalde no hace ninguna obra, no puede robar. Y más también otra cosa, el presupuesto también se va para pago de todo el personal. Cada alcalde lleva su gente y se amontonan cualquier cantidad de las oficinas, los trabajadores. La región hace 20 años, 25 años, ¿cuántos trabajadores había? Ahora, ¿cuánto hay? Funcionarios, entre todos. Ahí se va todo el presupuesto y ya no queda nada para hacer obras. Ahora dicen que no hace nada. Oiga, ¿dónde están los representantes de los pueblos jóvenes? ¿Dónde está? ¿Cómo me acuerdo aquellos años? Yo también era dirigente del pueblo joven, ni he grado, y sé cómo nos hemos hecho respetar. Había las obras que ya estaba prometido, teníamos que ir y hacer pues el paralelo ahí en el consejo, la puerta, y tienen que hacerlo. Pero cuando el pueblo se duerme, solamente se queja por un medio de comunicación y no hay participación de todos, claro, la autoridad hace lo que le da la gana. Cuando el pueblo es organizado, el alcalde tiembla y hace la obra. Para eso existe las reuniones del presupuesto participativo. Ahí participamos, porque hace años no había, pero ahora ahí existe. Ahí vamos los representantes que necesitamos, arreglo nuestro nuestro colegio o algo por el estilo, para estas cositas. Y ahí, en el presupuesto, se tiene que cumplir. Para eso se nombra un comité de vigilancia entre los representantes de diferentes instituciones y pueblos jóvenes. Gracias.
0: Bueno, a usted muchas gracias por su participación. 974-974-1234. Estamos en el programa Con la Ley en la Mano. Sus participaciones también al 62-51-74. Bien, creo que siempre es importante, amigos oyentes, analizar estos puntos. Y creo que los oyentes también aportan con sus ideas, que es obviamente hay que tomar en cuenta, porque la ciudadanía vive pues el día a día, ¿no es cierto? Sabe los problemas, sabe por el lugar donde viven, cómo trabajan las autoridades. Entonces, el pueblo es la masa justamente que se le da importancia. Por eso es el populorum, como se dice, la voz del pueblo, es la voz de Dios. Siempre hay que tomar en cuenta, señores autoridades, pero no solamente utilizarlos para el momento de recoger votos y después olvidarse, como hay muchos candidatos que ahora, por ejemplo, están dando la mano, besitos por acá, besitos por allá, ¿ah? son amigos, son patas, ¿no? Pero a ver, pues, si ese saludo, esa cortesía, entre comillas, va a ser igual a partir del 1 de enero del año 2027. Porque nosotros que estamos en este camino diario de las comunicaciones, del trabajo, del derecho, amigos oyentes, hemos visto realmente cosas que, bueno, pues, pero así es lamentablemente la idiosincrasia del político peruano. Se ha vuelto pues una política chicha en el Perú. Hay opinión de los oyentes. Buenas tardes, lo escucho.
4: Aló. Buenas tardes, señor periodista. Mire usted, esta politiquería en nuestra patria, ¿sabes? Mire usted, los alcaldes que ya trabajaron, ya fueron, vuelta, mira, quieren pedir al Consejo Provincial, al Gobierno Regional, cómo dan vuelta, ¿no? Como dice, este tipo hacen una hora y hacen el robo, ¿no? Y eso no se fiscaliza. Lo mismo, ahí está su compadre, su cuñado, su señora, su querida, total. Mire usted, no dan espacio a los jóvenes, ¿ya? Hay que dar espacio a los jóvenes, con el cuento que soy revolucionario, con el cuento de que son democráticos, mentira. Ya, le gusta la teta del Estado. Sueldos, ¿cuánto? 8.000, 15.000, 9.000, ¿no? Esta gente, señor periodista, ¿cómo erradicamos? Mire usted, a nivel de Arequipa, Cuara, estoy chico, sí, están buscando su reelección, por ejemplo, de Cajamarquino. Su mujer está engañando a la gente, que por acá yo les voy a dar esto, mentira, señor. Una vez que entran, chantajeadores se vuelven, a las señoras lo están utilizando. Esta vida triste debe desaparecer. Muy bueno, muchas gracias, buenas tardes.
0: Buenas tardes, muchas gracias a usted por su participación. 974-974-164, estamos en el programa Con la Ley en la Mano. Bueno, y a propósito de la ley, amigos, habíamos anunciado pues esta ley 27.806, que es la ley de transparencia y acceso a la información pública, muy importante, tomen nota, porque después de esta llamada vamos a hablar de esta norma. Hay opinión, buenas tardes, adelante.
5: Buenas tardes, señor doctor. Qué gusto. Mire, últimamente pues ya han desaparecido los cabildos abiertos que habían anteriormente. Pero hay pueblos que todavía conservan los cabildos, los señores, esos sí son señores alcaldes. Le hablo de dos distritos, en la provincia de la Unión, Cotahuasi, en Tomepampa. El 10 de octubre, hoy usted en la Virgen del Rosario, en la fiesta de la Virgen del Rosario, hacen a las 5 de la mañana cabildo abierto, participan todos, la policía, enfermeras, médicos, el alcalde, sus regidores, el gobernador, en este caso el prefecto y todas las autoridades. Alguien tiene que salir estrellado de ese cabildo abierto, porque ahí se dicen las cosas con su verdad. Mire, a las 4 de la mañana la banda ya está tocando ahí en la plaza, en el consejo, para llamando a la gente para que participen en el cabildo. A las 6 empieza el cabildo abierto, como les digo, con todos los participantes. 7, 8 termina en 2 horas. Entonces ahí todos se dan el abrazo, cada uno de ellos, y empieza la banda a tocar y todos a bailar. Ese es, ¿sí usted? Democracia. Democracia, participan todo el pueblo, las autoridades. Qué bonito. Acá, ¿pero qué van a hacer cabildos abiertos estos alcaldes? Si están, si todos comprometidos, tienen rabo de paja. ¿Qué van a salir si ni a la calle salen? Porque estos alcaldes, si fueran sanos, estarían con su pueblo caminando por la calle, con el saco en el hombro, con la chopa en el hombro, la casaca, saludando a todos. Pero no, escondidos como unas ratas dentro de la municipalidad. ¿Cómo van a salir al pueblo, por ejemplo, el alcalde de Cerro Colorado, el exalcalde del Pollo, ahí? ¿Cómo van a salir a la calle? Están comprometidos con denuncias. ¿Cómo es posible que en nuestro Arequipa tengamos candidatos que están sentenciados, que hayan, son reclusos, por ejemplo, ese guitito que tanto le gusta bailar guitito? Mejor, ¿por qué no se dedica a bailar guitito allá en su provincia? Creo que hay fiesta todas las semanas en todos los pueblos. Ahí debe estar andando con sus polleras ahí a bailar. Porque para una cosa ser político y otra cosa ser pues un profesionalista que es arquitecto. No sé, yo tengo mi nieto que es arquitecto, pero nosotros le hemos dicho, mientras que tú no tengas tus papeles en regla, tú no te vamos a decir al arquitecto. Ha tenido bachillerato, tesis, conjetura, especialidad, ahora está en especialidad. No sé si este hombre es solamente egresado de la universidad como arquitecto, pero se hace pasar como arquitecto, como el alcalde de Cerro Colorado. Dice, soy economista, no sé cómo haya estudiado. Qué desgracia. Así es las cosas, doctor. Muy buenas tardes. Gracias.
0: Usted, muchas gracias por su participación. Igualmente importante su intervención, en la medida que, en efecto, las autoridades deben ser, particularmente para mí, deben tener solvencia moral, partiendo de ahí. También ser honestos. Y eso, ¿cómo se demuestra? No teniendo, pues, muchas veces antecedentes de carácter judicial penal. Uno se pone a pensar, digo, si yo voy a ser autoridad, tengo como antecedente un juicio de alimentos donde por no pagar me aperturaron delito de omisión de asistencia familiar. Estoy en proceso de violencia familiar por haber agredido a mi señora o a mi conviviente. Estoy denunciado por estafa. Estoy denunciado por, de repente, otros delitos más graves. ¿Cómo voy a ser autoridad? En el caso, por ejemplo, de ser alcalde, ¿yo cómo puedo manejar la demuna en mi municipalidad? Si la demuna justamente es una dependencia donde tiene que ir usuarios para orientarlos en cuestión de violencia familiar, cómo reprimir eso, evitar la violencia familiar, cómo orientar a la señora para que demande por alimentos, cumpla. Y siendo autoridad, ¿qué ejemplo doy, amigos oyentes? ¿Manejar? ¿Y usted cree que voy a manejar o me represente esa demuna? Bueno, pues, ustedes saquen su conclusión. Pero así está pasando, pues, lamentablemente, en nuestro país, y sobre todo en Arequipa, que yo hago un repaso y la mayoría de alcaldes tienen antecedentes de carácter judicial penal. Entonces, ¿qué significa, amigos oyentes? ¿Que la ley se transgrede fácilmente? ¿O es que ese filtro que debe haber ya debe aplicarse como debe ser? Modifiquemos, en todo caso, la ley. Porque no puede haber esa clase de personajes. O sea, al final, ¿qué se llama, pues, a uno que comete delito y es sentenciado? ¿No es delincuente? Delincuente. Por ahí dirán, presunto, claro, es presunto hasta que no salga sentencia, pero estoy sentenciado. Ya soy delincuente, señores. Entonces, esa situación muchas veces no se toma en cuenta, y sabemos que muchos que han postulado para el Congreso, que ahora son diputados, tienen antecedentes penales. Ahora, ¿por qué postularon? Uno, pues, va pensando más allá, ¿no? Para blindarme, pues, ¿no? Para evitar que siga el proceso, porque voy a cortar justamente el avance de ese proceso, y voy a estar ahí escudado, con mi escudo. ¿Ah? Y mientras yo trabaje como diputado, buscaré pues influencias para que al final tenga que hacer prescribir, que es el tema, el punto de quiebre finalmente en un proceso judicial penal, cuando pasan los años y ya no me, ya se perdió la sanción del delito. Hay opinión de los oyentes, adelante, buenas tardes.
1: Sí, doctorcito, mire usted, una perla le voy a contar. Justo al frontis de emergencia de acá de salud, hay unos, ahí estacionan, es estacionamiento, pues, ¿no? Pero sin techo. Es en la pista. Justo es una avenida Zamácola de bajada y de subida, pero da la casualidad que en ambos carriles se estacionan los carros, pero en el carril que está cerca a la puerta de emergencia, ahí hay señoritas o jóvenes ahí donde que por una hora cobran un sol. Y yo pues acuciosa me acerco, ¿y qué hacen ustedes acá? Le digo, nosotros pues cobramos de lo que se estacionan los carros, y a cada carro que se estaciona le cobramos un sol. ¿Se puede imaginar? Hasta eso negocia el alcalde, porque como él dirige la beneficencia, de ahí pues le cae un rubro. ¿Y qué decir de los ambulantes? Ahora tenemos también ambulantes que de la vereda se salen ya. De tal manera que cuando uno va a cruzar el pasaje, que usted debe conocerlo, ahí que se llama, no interfieren. O sea que no hay ni siquiera que serenazgo para que pueda decirles que se entre a la, que se llama, a los pasajes, y no interrumpan la, que se llama, la acera, porque como las personas mayores o niños o qué sé yo van a bajar de la vereda y de repente un carro los atropella. Ese es el negociado pues del alcalde. Y qué decir de otros negocios más que tendrá, ¿no? Porque todavía me falta, sea prostíbulos, sea cantinuchas donde venden licores. O sea, de todo sacan, y tras de los que quieren recursearse también le sacan, y si no, lo multan. Y tras de ellos nomás están que quienes venden, y hasta la señora de la que vende las mascarillas, todos tienen que pagar. Muchísimas gracias.
0: Bueno, usted muchas gracias. Gracias por su colaboración también con esta información. Esperemos que las autoridades hayan escuchado, sobre todo porque es un desorden total finalmente, ¿no? Pareciera que nuestra alcaldesa de Arequipa, que también entró por los palos, ¿eh? Porque ella no lo han elegido. Salió el señor Rivera y ella al toque tomó el cargo, y parece que no, ni siquiera sabe dónde está parada. Porque para ser autoridad pues hay que prepararse, hay que conocer, por lo menos conozcamos la ley orgánica de municipalidades. Ahí están las funciones, qué trabajo debe hacer el alcalde, qué trabajo deben los regidores. Una ordenanza no está de más, pero para ordenar justamente las calles, las avenidas, los lugares, no se puede estar aprovechando muchas veces de esos cobros indebidos que se hacen. No sé si estará facultado o a través del consejo, o si es realmente por orden del consejo, o es algún vivo que se ha creado algún grupo para poder cobrar. Porque la verdad es esa, que muchas veces hay gente así que se cobra pues como que fuera su calle, ¿no? Su lugar de parqueo, y cobran. Y creo que ni siquiera les dan un recibo que debe ser con rojo. Adelante, buenas tardes, lo escucho.
6: Buenas tardes. ¿Tengo el gusto de contactarme con el señor Ángel Luis?
0: Gracias. Estamos en Radio Más a través de, con la ley en la mano, 974-974-164. Ya estamos llegando a la parte final, amigos oyentes. Creo que es importante lo que hoy hemos hablado, sobre todo lo que significa pues esto de los postulantes, los alcaldes, para regidores. Y hablamos mucho de lo que significa finalmente, amigos oyentes, de esta ley. Tomen nota, esta ley de transparencia, la ley de acceso, de transparencia y acceso a la información pública. Esta ley ya se dio hace muchos años atrás. Es una ley que implica que el ciudadano, sin necesidad de estar organizado, pueda pedir con todo derecho una información de cualquier entidad pública, puede ser una municipalidad, un gobierno regional, una institución, ya sea SEDAPAR, SEAL, qué sé yo, todas las entidades se puede pedir una información, pero mayormente debemos utilizar esa norma en el caso, por ejemplo, de las obras que se hacen, ¿no? Las obras, ustedes saben que por excelencia, pues, decimos excelencia entre comillas, es el motivo para que la autoridad meta las uñas ahí, meta la mano para lograr sacar algo de platita. Y eso es lo que yo considero también va a pasar, o está pasando ya con esta avenida Independencia del Cercado. No sé cuánto facturarán todo ese trabajo, que para mí no está muy correcto, porque simplemente le pusieron una pequeña capita de brea encima, lo han pintado, y seguro que en las facturas están poniendo como que se ha hecho un cambio total. Creo que por ahí, en algún sitio he visto que han puesto sus ladrillitos de cemento, algo por ahí, pero no así todo. Por ejemplo, ¿cómo sabemos, amigos oyentes, qué cantidad de material han invertido? Arena, cascajo, brea, ¿cómo sabemos? No solamente se trata de mirar, de decir, bueno, pues esto será así. Tampoco es así. Hay que ver quiénes participaron, qué contratista participó. De repente también fue un contrato amañado. O a veces las autoridades hacen eso, ¿no? En caso de municipio, gobierno regional, crean sus propias contratistas con otro nombre. Ah, dice, ah, ya te has ganado la licitación y bien, ven a trabajar acá. Hay nexo, su plata. O sea, no hay ni siquiera en eso seriedad, amigos oyentes del programa Con la Ley en la Mano. Bueno, si hablo así tan fuerte, es que es así, lamentablemente, que hemos visto y estamos día a día justamente en nuestro trabajo de ver hasta qué punto realmente están cumpliendo las autoridades. Es que no cumplen, lamentablemente, no se está cumpliendo. Muy bien, amigos, muchas gracias por su participación. Ha sido grato conversar con ustedes, sobre todo importantes opiniones. Saquemos conclusiones y la recomendación, vayamos pensando en quién vamos a confiar para las próximas elecciones municipales. Y si se trata de ver, como les digo, las inversiones que han hecho en las obras, no solamente en el cercado, también en municipios, ahora que se van, porque están haciendo a lo loco obras, ¿eh? Por si acaso, los vecinos, tomen nota de esa ley que les he indicado, la 27.000, pidan información por mesa de partes. Señor, ¿qué personal ha contratado? ¿Cuántos les está pagando? ¿Cuánto va a costar esta obra? ¿Qué cantidad de material? Tenemos derecho a saber. Muy bien, amigos, me voy. Hasta el próximo viernes, siempre de 5 a 6. Buenas tardes.

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0: ¿Ah? ¿Qué les parece? Estamos en Radio Man 105.9 FM. Estamos con ustedes a estas horas de la noche. Y también, por supuesto, estamos en las redes sociales, en Entre Voces. Estamos en Hora 25, Sin Control y Cada Dato Cuenta. Estamos ahí en nuestras redes sociales. Y también por la web. Ahí estamos en Por la web. Hablaremos ya de lo que es las expectativas de gobierno y también de algunas circunstancias que se vienen presentando a lo largo de estos días y a lo que se vendrá, ¿no? No falta mucho, pero para ello voy a recibir el saludo de Mario Ayala. Mario, ¿cómo estás?
1: Miguel, buenas noches, ¿cómo están, amigos de Por la web?
0: ¿Cómo estás, Mario?
1: Sí, Miguelito, ¿cómo estás? Buenas noches, Miguel. Sí, buenas noches a nuestros seguidores.
0: Vamos a ver si ya retomamos la comunicación con Mario Ayala.
1: A ver si
0: a estas horas de la noche, invitado especial estará el ingeniero Vico Polar Concha, quien es precisamente nuestro invitado especial para poder conversar a estos temas. Mario, qué gusto ver.

0: movimientos, de lo que pudiera darse ya el ente electoral se ha manifestado, así que ya estamos también próximos al 28 de julio, donde se hace, ¿no?, la asunción de mando. Y entonces, sí, pues hay mucho que quisiéramos, ¿no?, dudas despejar, o en todo caso especular también, porque veremos, ¿no?, el discurso que tiene que darse o se va a dar el 28 de julio, las políticas que van a implementarse, ¿no?, y cuál va a ser el rumbo de nuestro país. No hay tantas cosas, Mir, que hay como expectativa, que quedan como expectativa. Entonces sería bueno, ¿no?, analizarlo, y creo que con nuestro invitado de hoy vamos a despejar muchas dudas.
1: No, definitivamente que sí, Mario. Y hablaremos también del tema de el tema también de del señor Pedro Castillo. Se nos viene también lo que es el señor José Balcázar. En fin, y también qué propuestas habría para nuestro país. Ya tenemos la carretera Virgen de Chapi, Arequipa La Joya, que va a demorar 45 minutos para el traslado desde Arequipa hacia La Joya. Pero wow, qué obra para más maravillosa. Pero las adyacentes, ¿cómo están? Los costados, es el interrogante. Mario, ¿te parece bien si recibimos ya el saludo del ingeniero Vico Podar?
0: Claro que sí, ¿no?, para conversar inmediatamente con el ingeniero Vico Polar.
1: Bien. Ingeniero Vico Podar, ¿cómo está? Bienvenido a Entre Voces.
2: ¿Cómo estás, Miguelito? Muy buenas noches a todos los que nos ven y oyen. Un saludo también a Mario Ayala, después de tiempo que nos volvemos a ver. Y simplemente estamos acá, ¿no? Vamos a hablar un poco de política, de lo que tanto nos gusta y sobre todo ver qué expectativas tenemos para los próximos 5 años que ya inician. Ya vimos cómo España le ganó a Francia hoy día, ¿no? Ahora vamos a ver qué pasa si la derecha golea a la izquierda o al revés. Vamos a ver cómo vamos. Sí, a ver. Eso es lo que creo que nos interesa, ver lo que la población necesita, ¿no? Eso creo que es lo fundamental. Fuera de derechas e izquierdas, es fundamental ver lo que pide el ciudadano. Y hay mucha expectativa, ¿no?, del nuevo gobierno, aunque la mitad del país, porque también la mitad del país votó por Roberto Sánchez, creo que no tiene una gran expectativa. Más bien hay un temor también de esa parte de la población, de que el gobierno sea autoritario, un poco mezquino, ¿no?, con los contrincantes, y vemos como ya algunos, la otra parte de la derecha están haciendo ya el besamanos, ¿no?, como se diría. Ya están yendo a Acuña, ya han ido los apristas, ya ha ido Ojerí, ya ha ido Dina, ya están yendo todos, ¿no? Ya están yendo a saludar a la nueva presidenta, y suponemos que ya deben estar también en conversaciones para ver el tema de los ministerios. Acuña se ha acercado, ¿no?, hace poco también, y ha propuesto, ¿no?, que es necesario gobernar en un gabinete de ancha base, ¿no? Pero hay que ver cómo se va viendo la perspectiva política después del 28 de julio. Creo que mucha gente está a la expectativa.
1: No, eso sí, de todas maneras, el dinero se tiene que ver a la expectativa, y bueno, y de todas maneras también a lo que se vaya a presentar ya en estos días. Mario Ayala, comenzamos contigo, Mario Ayala, ¿te parece?
0: A ver, mi querido, reiteradas buenas noches al ingeniero Vico Polar, y como siempre es un gusto poder dialogar con él en el programa. Ingeniero, aunque más me gustaría hablar del Mundial de Fútbol, creo que está en boga, ¿no?, este tiempo, y se ha puesto interesante ya, pero vamos a hacer un esfuerzo y
1: Mario,
0: vamos a hablar de
1: ¿y qué
0: política.
1: nos hacemos con esto, Mario? Porque sabes que Argentina e Inglaterra, yo doy mi score que Inglaterra pasa a la fase final.
0: Ya,
1: ¿Y
0: muy
1: qué
0: bien, Mierito.
1: cosa se puede
0: Vamos a
1: esperar?
0: continuar con el ingeniero, vamos a hablar con el ingeniero Vico. Precisamente, ingeniero, ya se han dado los resultados. Hay descontento, hay un porcentaje casi de la población dividida, ¿no?, entre quienes han votado por Keiko y quienes han votado por Juntos por el Perú, y quienes tampoco no han votado por ninguno de los candidatos, ¿no? De los dos candidatos han preferido viciar su voto o no ir a cumplir con su deber ciudadano. Es decir, está fragmentado, ¿no?, el sentir ciudadano, ¿no? Y entonces, acá viene la pregunta, ingeniero, ¿no? ¿Hay expectativas, hay dudas, ¿no?, de la población, ¿no? ¿Cómo va a ser este gobierno de Keiko Fujimori, ¿no? Siempre lo hemos visto en oposición, o lo hemos visto gobernar bajo la sombra, pero nunca asumiendo plenamente su responsabilidad, ¿no?, como ejecutivo. inclusive

0: No, se hicieron cambios, ¿no? A nivel de Congreso, ¿no? Con atribuciones, qué sé yo, tantas cosas, como para gobernar siempre desde la oposición y no como ejecutivo. Y ahora entonces nos encontramos con que tiene que asumir ahora ese rol, ¿no? Como presidente de la República, ¿qué señales tendría que dar en estos 100 primeros días, en los 100 primeros días, para que la población peruana crea, ¿no? Que realmente su intención es gobernar para todos los peruanos. Ya no para el núcleo duro, no para su sector, sino para todos los peruanos, porque de eso se trata, ¿no? Quien ha sido elegido, pues tiene esa misión, así como esa misión de gobernar, de dar la solución a los peruanos. Entonces, ¿qué tendría que hacer en estos primeros 100 días para que se gane la confianza de la población, ¿no? Para que de alguna manera pueda dar muestra, ¿no? De conciliación, de reconciliación, qué sé yo, ingeniero Vico.
1: Sí, Mario, es tu sentir verdadero, ¿no? Justamente Fujimori no ha ganado, ¿no? Totalmente el Perú. Y hay un porcentaje de votos que han decidido elegir a Roberto Sánchez, ¿no? Aproximadamente 9 millones de votos. Igual, ¿no? Solamente la diferencia en esta elección ha sido 40 mil votos aproximadamente, un poquito más. Pero si vemos realmente el panorama completo, incluyendo a los que han votado viciado, no han decidido votar, el panorama no pinta bien, ¿no? Para un nuevo gobierno del fujimorismo. ¿Por qué? Porque está viniendo ya de por sí el fujimorismo con una oposición fundada ya en la ciudadanía. Pero como tú dices, ¿no? Lo importante es que el presidente tenga la concepción de mirar más allá, ¿no? De tener una visión de país y comprender que el Perú no solamente es de izquierda de una parte o de un sector de la población, sino tiene que comprender que efectivamente esta oposición son parte del Perú. A pesar de lo que ha habido, ¿no? Durante la campaña, el racismo, el clasismo y toda la sarta de cosas que se han dado en la campaña, creo que es responsable por parte del gobierno central asumir la posición de que tiene que gobernar para todos los peruanos. Y eso cambia el panorama, ¿no? Estamos acostumbrados, o bueno, las fuerzas del fujimorismo están acostumbradas a gobernar desde el Congreso. Y creo que es más fácil gobernar desde el Congreso porque es solamente contentar a la gente, ¿sí? A través de las leyes. Ha habido excesos con el tema del gasto público y tratar de contentar a los enemigos políticos, ¿no? Pero creo que ya desde la posición de un ejecutivo, ya le va a tocar también al fujimorismo aprender a decir no, ¿no? En temas importantes, por ejemplo, en nuevos gastos que puedan ocurrir, en las alianzas estratégicas y geopolíticas que pueda hacer a nivel mundial, porque tiene un tema difícil, ¿no? Con el tema de la situación geopolítica de China, con el puerto de Chancay y con el gobierno de Estados Unidos, ¿no? No puede decirle no a China también, porque China es nuestro primer socio exportador y el segundo es Estados Unidos. O sea, tiene que ver cómo va a equilibrar la balanza, además de también de tratar de satisfacer las necesidades de la población que aún no están resueltas, ¿no? Por ejemplo, vemos el tema de los contratos CAS, ¿no? Que son trabajadores del Estado que también tienen derecho a percibir sus remuneraciones, pero que desdichadamente el Congreso saliente ha priorizado a los miembros, a los altos funcionarios, como los del Tribunal Constitucional, y otros más que dejando de lado, ¿no? Algunos sectores. Entonces, va a tener que equilibrar, ¿no? En qué gastar el gasto público, cómo ahogar sobre todo el dinero para poder enfrentar temas como el fenómeno del Niño, ¿no? Vemos cómo ya está llegando el fenómeno del Niño, y el fenómeno del Niño va a ser uno de los más fuertes de la historia del Perú. Ya están advertidos, y los alcaldes también, cómo va a articular esos esfuerzos con las alcaldías, porque vienen nuevos alcaldes, vienen nuevos gobernadores regionales en los próximos 4 años. Algunos normalmente se eligen sin ninguna competencia pública, es decir, gente que no conoce cómo funciona el Estado, cómo van a prepararse, ¿no? Para enfrentar este fenómeno, cómo va a articular el gobierno. Hemos visto que ha creado su propia su despacho de la presidencia, ¿no? Pero ¿cómo va a funcionar? ¿Va a funcionar directamente el despacho de la presidencia o va a estar el primer ministro? ¿Cómo va a

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0: de junio, porque depende de cómo va a luchar contra temas importantes, por ejemplo, el tema de la extorsión y el sicariato. Si repetimos la fórmula que ha estado usando Dina Boluarte y también el presidente actual de sacar a los militares, sin un tema estratégico de inteligencia y sobre todo de limpieza de la Policía Nacional, y sobre todo evaluar estas leyes que han sido dadas durante el anterior parlamento, que están queriendo que beneficie a la policía en la propia investigación y que le están quitando poder a las instituciones, creo que vamos a dar malas señales a la ciudadanía y puede conllevar a un tema de vacancia, de repente más adelante, pero también, sobre todo, a enfrentamientos entre los sectores de la población.
1: Claro, ingeniero Vico, un poco complicado el panorama, ¿no? Ya que tenemos buena cantidad de regiones donde generalmente le han dicho no a Keiko, ¿no? Y donde no ven con buenos ojos su presencia, pero ya ha sido proclamada presidenta y tiene que buscar formas de acercamiento hacia esos lugares. ¿Cómo hacerlo así? ¿A través de qué? De dispositivos, de buscar nexos con sus autoridades, de acercarse a ella misma, ¿no? De repente de hacer un mea culpa, de pedir perdón de repente, ¿no? A algunos sectores que en algún momento no supo dar un mensaje claro y de repente desde el Congreso con leyes realmente que fueron contrarias, ¿no? Al sentir ciudadano, ¿no? Prácticamente deslegitimizó, ¿no es cierto? La protesta que ellos hicieron, donde hubo muertes, etcétera, etcétera, ¿no? Entonces, hay un trabajo fuerte, me parece, que tiene que hacer, ¿no? ¿Cierto? ¿Usted lo ve capaz a Keiko Fujimori, de repente acercándose a Puno, yendo por otras regiones, de repente con cierta humildad, para poder de una manera reconciliarse con el pueblo peruano y de repente tener por lo menos un tiempo que le permita, ¿no? Tener de tregua, ¿no? Para poder sentar las bases de un buen gobierno que ella quiere hacer.
0: Yo creo que principalmente es eso, ¿no? Tiene que dar gestos el 28 de julio. Fuera de las reuniones que puede tener con políticos, porque los políticos son conversaciones, a veces no llegan a hacer pactos, solamente conversaciones, creo que tiene que darle gestos a la población. Por ejemplo, hay una población, podemos discutir de todo, ¿no? De si es legal lo que hizo Pedro Castillo o es ilegal, ¿no? Con el golpe de Estado que dio, porque fue un golpe de Estado, o bueno, intentó hacer un golpe de Estado, pero que le salió mal, ¿no? Creo que toda la población peruana sabe que le salió mal, pero hay un sector de la población que desea su liberación. Creo que sería pertinente de repente dar el beneficio, ¿no? A Pedro Castillo y de repente salvoconducto a Betsy Chávez para que se vaya a México, ¿no? Creo que sería una forma de dar una señal a la izquierda de que se puede dialogar en temas que les compete, igualmente a Ollanta, ¿no? Ollanta también debería estar libre, ¿no? Y si vemos así, este tipo de gestos políticos podrían acercar a la población, bueno, de izquierda, ¿no? Y sobre todo lo que necesitamos es que se sienten en una mesa, ¿no? Que se aleje un poco el fujimorismo del ala dura de la que siempre ha tenido, ¿no? Que se aleje de estos señores que son intransigentes, que no les gusta conversar, que les gusta tramar, les gusta manejar las cosas por abajo, les gusta imponer, ¿no? Les gusta trabajar con los militares, amedrentar a la oposición. Creo que si el fujimorismo realmente considera que podría gobernar para todos los peruanos, tendría que dar gestos, ¿no? Y sobre todo estos gestos serían gestos de unión, gestos de que ha cambiado, ¿no? De que el fujimorismo puede emigrar a una corriente madura, política, de derecha, popular, que pueda realmente ayudar a solucionar los problemas del país, ¿no? Pero para esto necesita tener una visión de país, qué es lo que quiere hacer durante estos 5 años, llegar a un consenso con las fuerzas de izquierda, con los sindicatos, con el candidato que perdió y con otros sectores de la izquierda, ¿no? No solamente tratar de jalar a algunos actores de la izquierda, ¿no? Como ha querido a Yehude Simons, ¿no? Que ahora Teo quiere acercarse, ¿no? Por de repente buscar un ministerio, o buscar a Sheput, ¿no? Que fue tolerista. Creo que por ahí no es el camino, ¿no? Creo que tiene que ir más allá, y tiene que esos gestos tienen que darlos para tratar de unir al Perú, ¿no? Porque si es que no tiene la concepción de unir al Perú, se va a enfrentar en una serie de problemas, ¿no? Y el problema que la gente, la población de a pie, va a estar en el medio, ¿no? Y esa gente que respaldó a Pedro Castillo y que se siente traicionada porque ellos consideran que le han dado un golpe a Pedro Castillo y que lo han sacado del poder, creo que hay que escuchar a ese lado del Perú que a veces la derecha no quiere escuchar. Y sobre todo, escucharlos para poder ayudar a solucionar sus problemas y sobre todo incluirlos en el crecimiento nacional. Porque si quieren cambio de constitución es porque el crecimiento no les llega, porque realmente el dinero no alcanza en la familia. Que tenemos que la gente de repente no tiene ni pentagrama a sus muertos, ¿no? A veces. Y entonces caemos, esa desesperanza cae en las opciones de izquierdas radicales a veces, y creo que si la derecha quiere evolucionar a contrario de lo que ha sido siempre, necesita de hacer este tipo de acciones, ¿no? Mirar más allá y tratar de integrar a un Perú mucho más amplio para todos.
1: Claro, sería bonito, ¿no?, de que realmente establezca reuniones, ¿no?, con políticos de sectores nuevos, ¿no?, que no estén manchados, ¿no?, en actos de repente de corrupción o cuestionados por la población, ¿no?, para conformar precisamente este primer gabinete, ¿no?, porque hemos visto, como usted lo manifiesta, ¿no?, que ha habido una cercanía, ¿no? Se han llegado ciertos políticos, pero ya conocidos, ya recorridos, que ya conocemos de qué manera trabajan, ¿no? Y eso siempre un poco de duda. ¿Qué perfiles debe tener este primer gabinete que debe conformar este 28 de julio, ¿no? Para que la población diga, ¿no?, bueno, al menos, ¿no?, parece que va a trabajar, ¿no?, o al menos está en buenas manos, ¿no?, el gobierno de Keiko Fujimori. ¿Qué perfiles debe tener estos primer gabinete?
0: Yo creo que ha hecho bien en volver a requerir a Julio Velázquez en el Banco Central de Reserva, y eso le otorgó un poco de credibilidad, pero sin embargo necesita más, ¿no? Necesita convocar a un gabinete de ancha base, ¿no? Pero no un gabinete de ancha base, como tú lo dices con bien claro, que venga Acuña, que vengan los apristas, que vengan los muertos vivientes que había en la política y que siguen ahí pululando, ¿no? Vemos a Yamel, ¿no?, que ahora sale también a decir que él está a favor, ¿no? Ya se pinta de anticomunista, y vemos ahí algunos políticos que parecían olvidados que han vuelto a salir, ¿no?, de sus cuarteles de invierno. Creo que tenemos que buscar consenso y tiene que haber propuestas de parte de la izquierda, y sería fenomenal, pero lo dudo mucho, Mario, de que haya gente de izquierda en el gabinete de Fujimori. Se lograría hacer que gente de izquierda que está bien vista por la población y que sean buenos técnicos, porque hablamos de gente que conoce el tema del Estado, no puede ser también gente improvisada, porque caeríamos en lo mismo. Sería un buen pie, ¿no?, para el gobierno, que gustaría integrar, ¿no?, a toda la nación. Pero lo dudo mucho. Yo creo que va a ir más que todo por un gabinete que muestre fuerza, de repente que demuestre que el fujimorismo sigue vivo, ¿no? Y traer a recordar los años 90, ¿no? Que es lo más probable. Considero, y ojalá no sea así, y ojalá Keiko haya cambiado, y sobre todo piense en el Perú, ¿no? Más que todo de pensar solamente en la próxima elección o en sus fuerzas políticas.
2: Ok. 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Estamos conversando con el ingeniero Vico Polar, referente a las expectativas del gobierno, a lo que se viene para este año y los próximos 5 años, que será un gobierno, ahora sí podemos decir, de derecha, ¿no? Pero, ingeniero, tocando a otro punto, el indulto del presidente Pedro Castillo debería ir, no hay sentencia, ojo. No es sentencia, tiene prisión preventiva. Y se habla mucho del indulto del señor Pedro Castillo, y el señor Balcázar tiene la posibilidad de hacerlo. Según lo que ha manifestado, está en trámite y el ministro de Justicia lo está evaluando. ¿Habría problemas si hay algún indulto al señor Pedro Castillo, ingeniero Vico Podar?
0: Seguramente va a haber problemas porque mucha gente de la derecha se va a pronunciar, como ya han salido algunos medios, ¿no? A decir que no es justo, que ha dado un golpe, que es un delito y demás, ¿no? Pero yo creo que le suma más a Keiko dejarlo libre a Pedro Castillo porque así no estaría victimizándolo tanto, ¿no? Como se dice en política, ¿no? Ahorita tenerlo Pedro Castillo ahí en una cárcel es para la población que lo ha seguido, ¿no? Yo no he sido partidario de Pedro Castillo ni he seguido su evolución política, pero considero que hay muchas personas de la izquierda, mucha gente que sí considera que Pedro Castillo ha sido abusado, ¿no? En cuanto a esta prisión que se le ha dado, y creo que mucha gente de la que ha seguido, inclusive a Roberto Sánchez, tiene esta percepción, ¿no? De que debería estar libre. Entonces yo considero que sería un buen gesto liberar a estos líderes, ¿no? De la izquierda, pero no solamente también de la izquierda, de repente también a Toledo, ¿no? Que está enfermo, y también me parece que está tramitando su habeas corpus, y también está tramitando su gracia presidencial, pero vamos a ver, ¿no? ¿Cuál es la percepción? Porque también creo que es mejor hacer política cuando estamos en igualdad de condiciones, ¿no? Cuando nadie puede victimizarse y puede decir que a mí me persigue la justicia. Creo que sería un buen gesto para la izquierda, sobre todo que Pedro Castillo o Ollanta pueda ser liberado, ¿no? Y sobre todo fuera de lo que podría opinar, ¿no? La derecha, creo que sería un buen gesto, ¿no? Un gesto político, ¿no? Hablando de política, ¿no?
3: No de culpabilidad en cuanto al tema criminal o al tema de delitos que podrían haber cometido, ¿no?
2: Claro. Pero considera que la señora Keiko Sofía Fujimori, presidenta del Perú, después del 28 y ahora antes, ¿seguirá con esa política de puertas abiertas para todos los partidos políticos, sea de izquierda, de derecha, centro-izquierda, centro-derecha, izquierda radical, derecha radical? ¿Cree que siga con esa idea de lo que es puertas abiertas?
0: Yo creo que todo va a depender del Congreso, Miguel, porque la verdad es cómo va a organizarse también el nuevo Parlamento, por ejemplo, el Senado, los diputados, cómo van a organizarse, ¿no? ¿Cuál es la mesa directiva? ¿Quién va a estar presidiendo la mesa directiva? Normalmente han buscado que otra vez el texto democrático de la mesa directiva esté en favor del gobierno, ¿no? Es lo que estaba proponiendo el fujimorismo. Pero al parecer están hablando con Renovación Popular para que la presida, o en su caso creo que Nieto está buscando que la izquierda se junte con ellos para hacer un bloque de tener la mesa directiva. En conclusión, creo que va a depender mucho de cómo el presidente pueda reaccionar, ¿no? También de parte de las fuerzas de los diputados y los senadores, ¿no? Porque recordemos que el 28 de julio el presidente tiene que presentarse ante la representación nacional, que es el Congreso de la República, y vamos a ver ahí qué tan maduro es el Congreso que tenemos y qué es lo que han decidido, ¿no? Las fuerzas de izquierda también, ¿no? Depende de estos días, ¿no? Que son claves. ¿Por qué? Porque si tenemos un gobierno que no quiere conversar, un gobierno que está más centrado en su posición política de cerrar las puertas y gobernar con mano firme, mientras la izquierda va a estar en su posición de liberación de Pedro Castillo y también de revanchismo, de haber perdido las elecciones, vamos a ver una confrontación congresal como se vio en el gobierno del PPK, ¿no? Por parte del fujimorismo, donde el fujimorismo lo decidió, ¿no? Gritando a voz viva a PPK, ¿no? Queriendo expulsarlo. Igualmente le van a hacer lo mismo, supongo, al fujimorismo cuando ingrese, ¿no? Entonces, vamos a ver qué nos espera durante los 5 años a partir de lo que pasa en el Parlamento este 28 de julio. Y eso va a depender y va a marcar la agenda del país. Porque si es que vemos que hay confrontación muy elevada, muy exacerbada, vamos a tener 5 años de luchas internas, de luchas inagotables, y de sobre todo de menoscabo de las instituciones, ¿no?
3: y creo que eso no le fortalece ni a la economía ni a la población.
2: No, totalmente de acuerdo, ingeniero Vico Padar, con usted, referente a este tema de las puertas abiertas, en fin. Pero hay una situación también que se está presentando a este tema de gobierno. La señora Keiko Sofía Fujimori seguirá con esa actitud. Hay un temor por parte de la población que se habla mucho del tema de dictadura, ¿no? Se habla mucho del tema de dictadura y bueno, yo creyera que habría que esperar a que hace en los primeros meses.
3: Yo creo que hay que, como tú, Miguel, que hay que esperar qué es lo que pasa en los primeros meses, ¿no? ¿Por qué? Porque, mira, como te digo, no hay dos caminos que puede elegir Keiko. O hacer o construir un proyecto país con las fuerzas de oposición y tratar de hacer que el Perú avance y reivindicar al fujimorismo como una fuerza política democrática, o de lo contrario puede seguir el camino de los 90, apoyarse en las leyes que está aprobando, fortalecer a los militares, sí, fortalecer a los militares y darles esas herramientas para que ellos no puedan ser juzgados por los fueros civiles, y con ello estaríamos regresando a los 90, y sobre todo con silencio, que empezamos a silenciar, ¿no?, a los opositores. Y cuando hablamos de silenciar a los opositores, vemos que no te dan cabida en los canales, ya empiezan a salir cosas sin sentido en los medios, ¿no? Aunque ahora va a ser muy complicado porque manejar la internet es difícil, ¿no? Antes, en los 90, teníamos unos 2-3 canales, ¿no?, que podíamos ser manejados por el gobierno de Fujimori, por el PIN, ¿no? Sin embargo, ahora no. Ahora tenemos las redes sociales, tenemos Facebook, tenemos Instagram, tenemos TikTok, ¿sí? Y es muy difícil controlar las opiniones de miles de personas que se aventuran a transmitir en una red social. Entonces, creo que por ahí va a ser un poco complicado controlar la información, y más bien creo que debería optar por la opción de reivindicación del fujimorismo y tratar de hacer un gobierno de alta base con miembros de la izquierda, miembros del centro y también miembros de su partido, para tratar de hacer que el Perú funcione, ¿no? Por lo menos en estos primeros años, donde se necesita realmente que estos 9 millones de personas que han votado en contra, es prácticamente que tenían la mitad del Perú en contra, y tenemos elección.

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